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4: Muy buenas amigas y amigos, una semana más aquí estamos con todos ustedes y con muchas ganas de pasarlo bien con buena música. Hoy es el programa 123 de Música Maestra, que quiere decir que llevamos 123 semanas juntos. Ya debemos ser muy buenos amigos. Bueno, y hoy, ¿de qué les voy a hablar? Verán de qué. Hoy me ha picado un mosquito. Esta noche no he podido dormir por un insensato bichito que me ha picado. Odio los insectos, especialmente los que pican, aunque creo que pican todos. No me molesta una rata o una culebra. Aguanto bastante bien las arañas, siempre y cuando se queden en su tela, zampando mosquitos y moscas. En realidad, creo que los insectos que no me gustan son los que vuelan. Pues tampoco sé si hay insectos no voladores. Por ejemplo, un escarabajo pelotero, ¿qué es? ¿Es un insecto? No vuela, ¿no? ¿O sí? Yo no les he visto volar. ¿A qué especie filogenética pertenece un escarabajo? Pues ni idea. Y no le he preguntado al señor Google, porque me ha dado pereza. Oigan, ¿y los saltamontes? ¿Esos que vuelan? Bueno, no vuelan, lo que hacen es saltar, como kamikazes. Seguro que son insectos, aunque no creo que piquen mucho, al menos a mí nunca me han molestado. Otro que me tiene mosqueada es el grillo. Aparte de cantar cuando no debe, ¿qué más hace este ser vivo? ¿Para qué sirve un grillo? ¿Volar? Vuelan, ¿verdad? Pero creo que también saltan. Voy a tener que repasar un poco de biología animal, más concretamente la entomología, para enterarme a qué familia pertenecen todos estos bichitos. Ah, y me había olvidado de las mariposas. Preciosas, y no pican, pero vuelan. ¿Son insectos? ¿Y las hormigas? ¿Las hormigas qué son? A esas les veo muy afanosas y trabajadoras. O sea, que algo tienen que estar haciendo todo el día de un lado para otro. Pero algunas pican, ¿eh? Y bien, inofensivas del todo no son. Y ya no hablo las avispas, las abejas. Bueno, estas producen cositas ricas, así que tienen una razón de ser. Pero las avispas, ¿qué objetivo tienen en la naturaleza las avispas? ¿Por qué existen? ¿Picar a los humanos para morir en cuanto dejan el aguijón clavado en nuestras carnes? ¿Y qué me dicen de la cigarra? Vaga donde las haya, según un cuento infantil muy popular. No sé yo si ese es un buen ejemplo para un cuento. Se sabe que luego todos los niños y niñas quieren ser cigarras. Bueno, si entre nuestros oyentes hay algún experto biólogo, agradecería una clasificación fidedigna de todos estos bichos, porque creo que he mezclado churras con, ¿cómo se llaman? Merinas, ¿no? La cuestión es que me he dado cuenta de que estos animales obtusos y extraños, además de transportar enfermedades muy serias y otras menos, como la mosca cheché, que transmite la enfermedad del sueño, bueno, pues también tienen su sitio en la historia de la música. Y si no, escuchen el programa de hoy y verán cómo es cierto lo que les digo. Bueno, pues vamos a empezar por el insecto más conocido de la historia de la música clásica. Solo de hablar de estos bichos, como que me empieza ya a picar todo. No sé si esta noche voy a poder dormir otra vez sin soñar con ellos. Bueno, pues sorpresa, sorpresa, vamos con el primer insecto volador. ¡Música, maestra!

Pues sí, lo han reconocido todos. Era el vuelo del moscardón, del cuento del zar Saltán, del inigualable Rimsky-Korsakov. Y ahora vamos a continuar con un dúo de moscas. Verán, Orfeo en los infiernos es una burlesca adaptación del mito de Orfeo y Eurídice. Orfeo es músico y Eurídice no es precisamente un ejemplo de fidelidad conyugal. Plutón corteja a Eurídice, como tantos otros, y oculta su verdadera identidad y se hace pasar por un tal Aristeo, un fabricante de miel. También Júpiter, el rey de los dioses, pretende a Eurídice y para conseguirla se transforma en mosca, pasando por el ojo de la cerradura a los aposentos de Eurídice. Creo que es lo único bueno de ser mosca, que puedes pasar por agujeritos pequeños. Bueno, pues cuando Eurídice muere, Orfeo, aunque la detesta, a ver, dense cuenta que esto es una parodia, porque en el Orfeo y Eurídice original se amaban mucho ambos, pero en este caso Orfeo, aunque detesta a Eurídice, debe ir al infierno para rescatarla, de acuerdo a lo establecido. En el infierno verá de todo. Dioses que bailan el cancán, que se oponen a Júpiter cantando la Marsellesa o que danzan un minué. Al final de este accidentado viaje por el infierno, justo cuando Orfeo está a punto de regresar a la Tierra con Eurídice, Júpiter le da un puntapié que lo obliga a volverse. Y Eurídice así retorna a los infiernos, donde es recibida con júbilo en una desenfrenada bacanal. Bien, pues este Orfeo en los infiernos de Jacques Offenbach es una de las operetas más celebradas y representadas en casi todo el mundo. Y yo les invito a escuchar uno de los números más divertidos de este Orfeo en los infiernos de Offenbach, que es el dúo de la mosca, o sea, el dúo entre Júpiter convertido en mosca para visitar a Eurídice. Lo vamos a escuchar en las voces de Natalie Dissey como Eurídice y Laurent Nori, Júpiter, o sea, la mosca.

Bueno, pues ahora, aunque no se lo crean, vamos a escuchar a un grillo. Pero a un grillo en una canción a cuatro voces del compositor renacentista Josquin des Prez. Estamos hablando de un hombre que vivió entre 1450 y 1521, ya hace mucho tiempo, Bien, pues en ese momento, en el siglo XVI, en Italia, bueno, estaba dominada la composición por el madrigal. Antepasados de este madrigal del siglo XVI son la lauda y la frotolla. Bien, pues Josquin des Prez o des Prez pasó muchos años trabajando en Italia y produjo tres frotolas, de las cuales el grillo es hoy la más conocida. En las frotolas, concretamente esta es una canción a cuatro voces. El texto es muy jovial y habla del espléndido cantante que es el grillo. Y esto se supone que se refiere a uno de sus colegas musicales, el cantante Carlo Grillo, que llevaba el apellido del insecto. Parejas de voces se alternan juguetonamente en las llamadas para que el grillo se ría, cante y beba. Los versos del poema están ricamente dotados de dobles sentidos. Describen la destreza reproductiva del grillo. Ya se imaginan ustedes, ¿no? Pues vamos a escuchar esta canción a cuatro voces titulada El grillo, de Josquin des Prez.

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3: Pues ahora les voy a mostrar una primicia. Pero primero les tengo que decir que vamos a escuchar la música dedicada a una pulga. Una pulga que citaba el texto del drama Fausto de Goethe. Y al que puso música, nada más y nada menos, que Beethoven. Así que vamos a escuchar de Beethoven la pulga. Y la novedad es que la van a escuchar interpretada a cargo de Laura Borja, que es tenor. Y dirán, ¿cómo tenor? Pero es una mujer. Sí, bueno, es un poco la historia de, según dicen, es la segunda cantante lírica transgénero del coro del Teatro Estable Colón de Buenos Aires. La verdad es que canta alucinante. Y bueno, ¿por qué no? Así que vamos a escuchar a esta tenor transgénero, Laura Borja, cantando La pulga de Beethoven. Interesante, ¿no? Escuchen.

Bueno, pues seguimos con más bichitos. ¿Cuál? Ahora una mosca, pero una mosca que tiene un diario. El diario de una mosca. Lo escribió Bartók. Y son unos números breves para piano, incluidos dentro de su obra pedagógica Microcosmos. Como ya he dicho, para pianistas. Vamos a escucharlo, es muy breve, pero piensen que todas las disonancias de segunda, eso que suena como raro y que los músicos llamamos disonancias, se trata de la mosca. Está picando algo.

No me digan que no sonaba como una mosca revoloteando insistentemente alrededor nuestro y dale que te pego nosotros con las palmas intentando quitárnoslas de encima. ¿Qué mosca más, no voy a decir un taco, pero más insistente? Eso, insidiosa, sí. Bien, pues ahora les toca el turno a las avispas. Y es que el compositor inglés Ralph Vaughan Williams escribió precisamente para la obra de teatro del griego Aristófanes del mismo título, The Wasps, las avispas, la música incidental para esa representación que tuvo lugar en Cambridge en 1909. Bien, la obra tiene varias partes, la más conocida es la obertura, que es la que vamos a escuchar a continuación. La música es bastante pentatónica y en la sección central tiene mucha influencia de la música de Ravel, porque justo en ese momento, el año antes de escribir esta obra, Vaughan Williams pasó 3 meses en París estudiando con Maurice Ravel, así que de algún modo esa influencia se nota, ya digo, especialmente en la sección central. Bueno, pues vamos a escuchar la obertura de Las avispas de Ralph Vaughan Williams.

La interpretación ha estado a cargo de la London Symphony Orchestra, dirigida por Sir Malcolm Sargent. Ya digo, excepcional. Bueno, pues, ¿qué les parece si ahora cambiamos completamente el chip y vamos de esta música inglesa del post-romanticismo y nos trasladamos hasta uno de los grandes compositores del barroco francés, François Couperin? ¿Y por qué? Pues porque tiene una obra preciosa para harpsichord, es decir, para clavicémbalo, titulada Las mariposas. Enseguida van a ver por qué se titula así. Piensen que todas las idas y venidas de las semicorcheas que van a escuchar en la mano derecha del clavicémbalo están imitando el vuelo, el aleteo de las mariposas. Vamos a escuchar Le Papillon de François Couperin al harpsichord o al clavicémbalo Kenneth Gilbert.

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1: Bueno, pues abordamos la recta final ya de este programa sobre bichitos, voladores y no voladores, que pican o no pican, y que no sé todavía si son todos insectos, creo que sí. Pero bueno, todavía estamos esperando que algún biólogo entre nuestros oyentes nos confirme a qué raza pertenecen estos animalejos. Bueno, ¿y ahora qué? Pues ahora vamos a escuchar dos piezas de insectos. Se titula así la obra y es del compositor británico Benjamin Britten. Las dos piezas son, por un lado, El Saltamontes, que es para oboe y piano. Y la segunda pieza es La Avispa, también para oboe y piano, con Heinz Holliger al oboe y András Schiff al piano. Disfrútenlas. Primero, El Saltamontes. Cuidado, cuidado, que salta, que salta.

ahora unos cuantos chitos que no han aparecido hasta ahora. La obra es del compositor francés Roussel y se titula El festín de la araña, opus 17. Es un ballet que compuso Roussel en 1912, a principios del siglo XX. Y he elegido unos pocos movimientos porque la obra es bastante larga, tiene casi 19 minutos, y he elegido unos cuantos números de este festín de la araña, que ya se imaginan que se va a comer de todo un poco. Bueno, pues el comienzo es lo que se llama el juego de la araña. Después viene la danza de la araña, la entrada de los gusanos de la fruta. A continuación, la entrada guerrera de dos mantis religiosas. Y al final, de nuevo, la danza, pero esta vez de las hormigas. A ver si les gusta.

Bueno, la verdad es que era un poco violenta esta araña y se ha pegado un festín de aquí te espero, porque al final se ha comido a todas, creo que también se ha comido las mantis religiosas y desde luego las pobres hormiguitas al final se han quedado espachurras del todo. Bueno, pues para terminar les he preparado dos piezas preciosas, una de ellas de Kohler, un estudio que se titula La danza de los insectos. Vamos a escuchar un arreglo para flauta solista y orquesta de cámara de Mauro Scapini.

¿Qué pieza más bonita para flauta y orquesta de cámara la que nos ha ofrecido Auro Scapini sobre un estudio para flauta solo de Köhler? Bien, pues hoy reanudamos el tema de los concursos, porque para el día 1 y 2 de diciembre tenemos dos dobles entradas para el concierto de abono de La Voz, que han titulado Nórdicos Apasionados. Así que disponemos de esas dos dobles entradas para repartir entre nuestros oyentes. ¿Y cómo lo vamos a hacer? Pues por medio de una preguntita. Tan fácil no puede ser, ya que el concierto lleva por título Nórdicos Apasionados. Imagino que porque dentro del programa hay una obra de Jan Sibelius. Bueno, pues yo les voy a pedir que indaguen un poquito, porque a Sibelius le conocemos bastante bien, y me digan el nombre de tres compositores de países nórdicos, aparte de Sibelius. Tres nombres de compositores de países nórdicos, escandinavos, aparte de Sibelius. Tienen hasta el lunes 28 de noviembre a las 10 de la noche para escribir al WhatsApp de Música Maestra sus respuestas. Les recuerdo el número de WhatsApp: 688-713-512. A ver, anímense, que lo mejor de la música es, si es posible, escucharla en vivo y en directo. El programa del concierto de este 1 y 2 de diciembre será el siguiente: Romeo y Julieta de Tchaikovsky. El concierto para piano y orquesta número 12 en La Mayor de Mozart, y en la segunda parte de Sibelius, la primera sinfonía. Al piano, como solista, estará Sandro Gegetskori. Director Nuno Coelho. Ya acabamos este programa de insectos y otros bichos voladores y no voladores. Espero que se hayan divertido escuchando estas músicas tan diversas, y también confío que no les pique nada durante esta semana. Concluimos con la pieza Papillon Mariposa, opus 77, de Gabriel Fauré, magníficamente interpretado por Jojo Ma al cello y Catherine Stott al piano. Cuídense mucho. Hasta la próxima semana, y que la música les acompañe. ¡Au!

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0: En el nombre del Padre, del Hijo y del Espíritu Santo.
1: Amén. Amén.
0: La gracia y el amor de nuestro Señor Jesucristo esté con vosotros.
2: Y con tu espíritu.
3: Hermanos que os acercáis a este santuario de San Felicísimo, sed bienvenidos y recibid el saludo de la comunidad pasionista. Jesús, el Maestro, sigue mostrando las diversas actitudes ante el reino de Dios. De ahí que en el Evangelio de hoy lo compara a un sembrador que siembra con generosidad, pero no todos los terrenos son adecuados. Así, el Maestro llegará a la conclusión de que es muy importante la acogida que se presta a la semilla. Un saludo especial a los familiares de Joaquín y Cecilia, José Ángel Bilbao, Lucía Arrizabalaga, Fine y Agustín Urrutia, Petra Ahumada, Hermani, Felisa, Niceas y Gabriel Ruiz, por quienes celebramos esta Santa Misa. Y pidamos por las intenciones de María Begoña Urrutia Arrizabalaga, que se encomienda a nuestra oración.
0: En un momento de silencio pedimos al Señor perdón de nuestros pecados. Tú, que preparas nuestra tierra para la escucha

0: Dios Todopoderoso, tenga misericordia de nosotros, perdone nuestros pecados y nos lleve a la vida eterna.
1: Amén.

0: Oremos. Oh Dios, que muestras la luz de tu verdad a los que andan extraviados para que puedan volver al buen camino. Concede a todos los que se profesan cristianos rechazar lo que es contrario a este nombre y cumplir cuanto en él se significa. Por nuestro Señor Jesucristo, tu Hijo, que vive y reina contigo en la unidad del Espíritu Santo y es Dios por los siglos de los siglos.
1: Amén.

0: Lectura. Lectura. Lectura del libro de Isaías. Esto dice el Señor: como bajan la lluvia y la nieve desde el cielo y no vuelven allá, sino después de empapar la tierra y fecundarla y hacerla germinal, para que dé semilla al sembrador y pan al hombre que come. Así será mi palabra que sale de mi boca. No volverá a mí vacía, sino que cumplirá mi deseo y llevará a cabo mi encargo. Palabra de Dios.
1: Te alabamos, Señor.

0: Lectura de la carta del apóstol San Pablo a los romanos. Hermanos, considero que los sufrimientos de ahora no se pueden comparar con la gloria que un día se nos manifestará, porque la creación expectante está aguardando la manifestación de los hijos de Dios. En efecto, la creación fue sometida a la frustración, no por su voluntad, sino por aquel que la sometió, con la esperanza de que la creación misma sería liberada de la esclavitud de la corrupción para entrar en la gloriosa libertad de los hijos de Dios. Porque sabemos que hasta hoy toda la creación está gimiendo y sufre dolores de parto. Y no solo eso, sino que también nosotros, que poseemos las primicias del Espíritu, gemimos en nuestro interior, aguardando la adopción filial, la redención de nuestro cuerpo. Palabra de Dios.
1: Te alabamos, Señor.

Aquel día salió Jesús de casa y se sentó junto al mar. Y acudió a él tanta gente que tuvo que subirse a una barca. Se sentó y toda la gente se quedó de pie en la orilla. Les habló muchas cosas en parábolas. Salió el sembrador a sembrar. Al sembrar, una parte cayó al borde del camino. Vinieron los pájaros y se la comieron. Otra parte cayó en terreno pedregoso, donde apenas tenía tierra. Y como la tierra no era profunda, brotó enseguida. Pero en cuanto salió el sol, se abrasó y por falta de raíz se secó. Otra cayó entre abrojos que crecieron y la ahogaron. Otra cayó en tierra buena y dio fruto. Una 100, otra 70, otra 30. El que tenga oídos, que oiga. Se le acercaron los discípulos y le preguntaron: ¿por qué les hablas en parábolas? Él les contestó: a vosotros se os ha concedido conocer los secretos del reino de los cielos, y a ellos no. Porque al que tiene se le dará, y tendrá de sobra, y al que no tiene se le quitará hasta lo que tiene. Por eso les hablo en parábolas, porque miran sin ver y escuchan sin oír ni entender. Así se cumple en ellos la profecía de Isaías: oiréis con los oídos sin entender, miraréis con los ojos sin ver, porque está embotado el corazón de este pueblo. Son duros de oídos, han cerrado los ojos, para no ver con los ojos, ni oír con los oídos, ni entender con el corazón, ni convertirse para que yo los cure. Pero bienaventurados vuestros ojos porque ven, y vuestros oídos porque oyen. En verdad os digo que muchos profetas y justos desearon ver lo que veis y no lo vieron, oír lo que oís y no lo oyeron. Vosotros pues, oíd lo que significa la parábola del sembrador. Si uno escucha la palabra del reino sin entenderla, viene el maligno y roba lo sembrado en su corazón. Esto significa lo sembrado al borde del camino. Lo sembrado en terreno pedregoso significa el que escucha la palabra y la acepta enseguida con alegría, pero no tiene raíces, es inconstante, y en cuanto viene una dificultad o persecución por la palabra, enseguida sucumbe. Lo sembrado entre abrojos significa el que escucha la palabra, pero los afanes de la vida y la seducción de las riquezas ahogan la palabra y se queda estéril. Lo sembrado en tierra buena significa el que escucha la palabra de Dios y la entiende. Ese da fruto y produce 100, o 60, o 30 por 1.

Las lecturas de hoy glosan este tema central de la palabra de Dios, que tiene un dinamismo, una fuerza capaz de salvarnos. La palabra de Dios es dinámica desde el principio. En el principio ya existía la palabra, dice San Juan en su prólogo, y la palabra estaba junto a Dios, y la palabra era Dios. Era la palabra eterna nacida del Padre, en el coloquio íntimo de la Trinidad. Un día esa palabra se proyecta hacia afuera y crea el mundo. Por medio de él, de la palabra, se hizo todo. Es la palabra creadora que hace surgir de la nada cuanto existe. Y sigue la palabra reveladora que entra en diálogo con el hombre. Habla a Abraham, a Moisés, a Samuel y al pueblo de Israel por boca de los profetas. Finalmente, llegada la plenitud de los tiempos, la palabra se hizo carne y acampó entre nosotros. Es la palabra encarnada. Pero la palabra quiso acercarse aún más para ser luz y alimento de todos los hombres de todos los tiempos. Se hizo libro en la Biblia, se hizo pan en la Eucaristía. Y Jesús confió estos dos tesoros a su Iglesia para que nos los reparta en la doble mesa de la Sagrada Escritura y de la Eucaristía. La Iglesia ha unido siempre las dos mesas, porque sin Biblia tendríamos en la Eucaristía una presencia muda, y sin Eucaristía tendríamos en la Biblia la palabra de un ausente. La palabra humana es un don de Dios. Está dotada de una fuerza misteriosa. Por su medio puedo comunicar mis sentimientos a mis semejantes. Un día nace una idea en mi mente y empieza a rebullir como un pájaro en su nido. Le presto las alas de la palabra y se instalan en tu espíritu. Otro día brota un sentimiento en mi corazón. Le presto el arco tenso de la palabra, se clava en el tuyo y lo hace vibrar al unísono con el mío. ¡Qué portentoso poder tiene la palabra humana! No es más que una vibración en el aire o unos trazos sobre un papel, y sin embargo, una sola palabra puede ofender o acariciar, puede pervertir o salvar. Si la palabra del hombre tiene tan gran poder, mucho más la palabra de Dios. La imagen perfecta de esta palabra nos la ofrece Jesús en la parábola del sembrador, al comparar la palabra con una semilla. ¿Queréis algo más diminuto y frágil que un grano de semilla? No obstante, lleva el germen de una nueva vida. Así también la palabra de Dios, envuelta en la sencillez del lenguaje humano, lleva un germen de vida divina. Esta imagen de la semilla es la más perfecta, porque es la única que resuelve este enigma. Si la palabra de Dios es tan eficaz como hemos ponderado, ¿cómo se explica que muchas veces resulte estéril? Si cada año se venden millones de Biblia, ¿por qué el mundo no mejora? Si cada domingo millones de católicos escuchamos la palabra de Dios, ¿por qué nuestra vida sigue siendo tan mediocre? Explicación del Divino Maestro. La eficacia salvadora de la palabra de Dios depende decisivamente de la libre acogida del oyente. Igual que la semilla, la palabra de Dios fructifica según las disposiciones del corazón que la recibe. Hay corazones que son como caminos endurecidos en los que rebota la palabra de Dios. Hay corazones que son como terrenos pedregosos en los que la palabra de Dios no echa raíces, pronto se marchita y se seca. Hay otros corazones que son como tierra de zarzales, en los que la palabra de Dios echa raíces y crece, pero muere ahogada por las zarzas de la sensualidad y del materialismo. Pero también hay corazones que son tierra buena, en los que la palabra de Dios echa raíces, crece y produce frutos de santidad. Hoy hemos escuchado las lecturas bíblicas y al final del lector ha dicho «palabra de Dios», y hemos aclamado, te alabamos Señor. Si esta respuesta no es pura rutina, hemos querido decir, te damos gracias Señor por la semilla de vida
que has sembrado en el surco de nuestras almas. La cogemos con fe. Envía la lluvia abundante de tu gracia para que germine y dé frutos abundantes de vida para nosotros y para nuestros hermanos.

0: y puestos de pie, hacemos profesión de nuestra fe. Creo en Dios Padre Todopoderoso, Creador del cielo y de la tierra. Creo en Jesucristo, su único Hijo, nuestro Señor, que fue concebido por obra y gracia del Espíritu Santo, nació de Santa María Virgen, padeció bajo el poder de Poncio Pilato, fue crucificado, muerto y sepultado, descendió a los infiernos, al tercer día resucitó de entre los muertos, subió a los cielos y está sentado a la derecha de Dios Padre Todopoderoso. Desde allí ha de venir a juzgar a vivos y muertos. Creo en el Espíritu Santo, la Santa Iglesia Católica, la comunión de los santos, el perdón de los pecados, la resurrección de la carne y la vida eterna. Amén. Oremos al Señor nuestro Dios.
1: Eres Arenalde, que la Iglesia no deje de mostrarnos la palabra de Dios y así crezca en nosotros su conocimiento y el deseo sincero de dejarnos transformar por ella.

Oporretan dagozan en alde, que quienes disfrutan de un tiempo de vacaciones profundicen más en las relaciones con la familia, con sus amistades y con la naturaleza.

0: Y gomendatzen direnen alde, por María Begoña Urrutia Arrizabalaga, para que el Señor le bendiga y le guarde siempre. Aitaren etxera joan direnen alde, por Joaquín y Cecilia, José Ángel Bilbao, Lucía Arrizabalaga, Fini y Agustín Urrutia, Petra Humada, Hermani, Ferisa, Niceas y Gabriel Ruiz, que han partido a la casa del Padre y duermen ya el sueño de la paz. Que el Señor les conceda el descanso eterno y a sus familiares y amigos la fe y la esperanza. Pidamos al Señor que siga suscitando entre los jóvenes vocaciones al sacerdocio, a la vida consagrada y al carisma pasionista. Gu guztion alde, que nosotros sepamos hacer de las diferencias humanas legítimas una oportunidad para establecer relaciones con las personas, de modo que nos ayudemos mutuamente en nuestro desarrollo y plenitud.
1: Escucha, Señor, la oración de tu Iglesia, que quiere hacer suyos los anhelos de toda la humanidad. Por Jesucristo nuestro Señor.
0: Amén.

En verdad es justo y necesario, es nuestro deber y salvación, darte gracias siempre y en todo lugar, Señor Padre Santo, Dios Todopoderoso y Eterno. En ti vivimos, nos movemos y existimos, y todavía en nuestro cuerpo no solo experimentamos las pruebas cotidianas de tu amor, sino que poseemos ya en prenda la vida futura, pues esperamos gozar de la Pascua eterna, porque tenemos las primicias del Espíritu por el que resucitaste a Jesús de entre los muertos. Por eso te alabamos con todos los ángeles, aclamándote llenos de alegría.

Santo eres en verdad, Señor, fuente de toda santidad. Por eso te pedimos que santifiques estos dones con la efusión de tu Espíritu, de manera que se conviertan para nosotros en el cuerpo y la sangre de Jesucristo nuestro Señor, el cual, cuando iba a ser entregado a su pasión, voluntariamente aceptada, tomó pan, dándote gracias, lo partió y lo dio a sus discípulos, diciendo: tomad y comed todos de él, porque esto es mi cuerpo, que será entregado por vosotros.

Del mismo modo, acabada la cena, tomó el cáliz, y dándote gracias de nuevo, lo pasó a sus discípulos, diciendo: Tomad y bebed todos de él, porque este es el cáliz de mi sangre, sangre de la alianza nueva y eterna, que será derramada por vosotros y por muchos para el perdón de los pecados. Haced esto en conmemoración mía.

Así pues, Padre, al celebrar ahora el memorial de la muerte y resurrección de tu Hijo, te ofrecemos el pan de vida y el cáliz de salvación, y te damos gracias porque nos haces dignos de servirte en tu presencia. Te pedimos humildemente que el Espíritu Santo congregue en la unidad a cuantos participamos del cuerpo y la sangre de Cristo. Acuérdate, Señor, de tu Iglesia, extendida por toda la tierra y reunida aquí en el domingo, día en que Cristo ha vencido a la muerte y nos ha hecho partícipes de su vida inmortal. Y con el Papa León, con nuestro obispo Joseba y todos los pastores que cuidan de tu pueblo, llévala a su perfección por la caridad. Acuerda también de nuestros hermanos que durmieron en la esperanza de la resurrección, de Joaquín y Cecilia, de José Ángel, de Lucía, Fini y Agustín, de Petra, Hermani, Felisa, Niceas y Gabriel, y de todos los que han muerto en tu misericordia, admítelos a contemplar la luz de tu rostro. Ten misericordia de todos nosotros, y así como María la Virgen, Madre de Dios, su esposo San José, los apóstoles, San Pablo de la Cruz, San Felicísimo, y cuantos vivieron en tu amistad a través de los tiempos, merezcamos por tu Hijo Jesucristo compartir la vida eterna y cantar tus alabanzas.

0: Líbranos de todos los males, Señor, y concédenos la paz en nuestros días, para que, ayudados por tu misericordia, vivamos siempre libres de pecado y protegidos de toda perturbación, mientras esperamos la gloriosa venida de nuestro Salvador Jesucristo.
1: Tuyo es el reino, tuyo el poder y la gloria por siempre, Señor.
0: Señor Jesucristo, que dijiste a tus apóstoles: la paz os dejo, mi paz os doy. No tengas en cuenta nuestros pecados, sino la fe de tu Iglesia. Y conforme a tu palabra, concédele la paz y la unidad. Tú que vives y reinas por los siglos de los siglos.
2: Amén.
0: La paz del Señor esté siempre con vosotros.
1: Y con tu espíritu.
0: Daos fraternalmente la paz.

Este es el Cordero de Dios que quita el pecado del mundo. Dichosos los invitados a la cena del Señor. Señor, no soy digno de que entres en mi casa, pero una palabra tuya bastará para sanar.

0: unos avisos parroquiales. El próximo domingo, como todos los terceros domingos de mes, tendremos la exposición y adoración del Santísimo Sacramento. De 6 a 7 de la tarde, la oración personal, y de 7 a 8 menos cuarto, la oración dirigida. Estáis todos cordialmente invitados. Ese domingo, al término de la misa de las 8 de la tarde, el grupo de jóvenes de la parroquia tendrá su encuentro mensual. Todos los jóvenes interesados en participar pueden apuntarse en la portería del convento o hablar con el padre David.
1: Oremos. Después de recibir estos dones, te pedimos, Señor, que aumente el fruto de nuestra salvación con la participación frecuente en este sacramento. Por Jesucristo nuestro Señor.
0: Amén.
1: Recibimos también la bendición de San Felicísimo. Padre Dios, cuya bondad y poder se manifiestan los santos, que son tus amigos y escogidos por haberte sido fieles, llenos de confianza acudimos hoy a ti, y te pedimos por intercesión de San Felicísimo Mártir que socorras a sus devotos. Concédeles fuerza para santificar sus trabajos, penas y sufrimientos, y constancia en la fe y en las buenas obras. Te lo pedimos por intercesión del mártir San Felicísimo y por Jesucristo nuestro Señor.
0: Amén.
1: El Señor esté con vosotros.
0: Y con tu espíritu.
1: La bendición de Dios Todopoderoso, Padre, Hijo y Espíritu Santo, descienda sobre vosotros.
0: Amén. Amén.

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0: Egunon, amigas, egunon, amigos, egunon, compañeros, Iñaki.
1: Egunon, Koldo Miravilla.
0: Ahí os saludamos también en nombre de Paolo Tejera, que está al frente de todos los mandos, haciendo posible que nuestras voces nos lleguen hasta vosotros, allá donde estéis, en la playa, en el coche, en casa, en la camita. ¡Qué maravilla! Pasando calor.
1: Sí, desde primera hora de la mañana, 30 grados.
0: 30 grados tenemos ahora mismo aquí en el exterior de nuestros estudios y unas previsiones meteorológicas que pronostican que es posible que haya algunas tormentas a lo largo del día de hoy. Pero bueno, nosotros estamos ya preparados para cubrir este Ecuador de las vacaciones, Ecuador del mes de julio.
1: Estamos eso ya... sí, de las vacaciones el que las tenga, ¿no?
0: El que las tenga, hay gente, pero si nosotros, ¿qué me vas a decir tú? Si tú estás la más de contento aquí, en compañía de todos los oyentes.
1: ¿Por eso?
0: Ah, vale, vale.
1: Pero digo que
0: ¿no son vacaciones eso?
1: Esto es verano, pero vacaciones solo para el que las tenga.
0: Bueno, bueno, pues...
1: Hay algunos que viven de vacaciones todo el año.
0: Vale, pues más a mi favor.
1: Eso sí, bueno, hay acierta siempre.
0: ¿Qué les contamos? ¿Qué les vamos a contar hoy? ¿Qué has preparado, Iñaki, para nuestros oyentes?
1: Pues nada, como siempre, vamos a hablar con nuestros amigos colaboradores. En la día vamos a hablar con todos los encargados de... Bueno, con todos no, con los encargados de la logística, los que preparan para que cuando tengan que salir este día todo bien. Luego también, pues responderemos a algunas preguntas que hemos seleccionado, que nos suelen mandar de los temas que más les interesan a nuestros oyentes, para el dentista,
0: Jesús Llona,
1: para nuestro odontólogo de cabecera. Pues eso, cuatro consejitos, algunas cosas que hemos seleccionado en base a las preguntas y que pues hemos extraído las respuestas. Y también con querido Planeta, que la nuez de Brasil, que nos va a hablar de las propiedades, porque tiene mucho...
0: He oído hablar
1: tiene
0: algo.
1: Tiene muchas propiedades.
0: He oído hablar algo.
1: Tres al día máximo.
0: Así, ¿eh?
1: Sí, no son muy conocidas, pero bueno, como toda la familia de las nueces, son muy sanas.
0: Le escucharemos a Sol.
1: Y luego también, pues Carlota Laizola, a las 11:25, que os invitamos a todos a quedaros, porque como siempre vamos a hablar...
0: Ácido pentadecanoico.
1: Efectivamente.
0: Bueno,
1: ¿cómo te lo has tenido preparado, eh?
0: Lo estoy leyendo, porque en realidad a mí me sale más fácil decir C15 2.0. Que es lo mismo.
1: Se puede confundir con 2.0 y con todas estas cosas.
0: Sí. Bueno,
1: sí,
0: pues
1: ácido pentadecanoico, que es una grasa saturada que está en la leche, en los yogures.
0: Una tal, bomba.
1: Que nos va a explicar por qué se demonizó y por qué deberíamos de tomarlo también. Pues
0: pero eso es
1: hablaremos
0: que es
1: de ciencia fantástico. También con Carlota Laizola a las 11:30 de la mañana.
0: Bueno, pues y todas las cosas que nos quieran contar en el 944239200 o en el WhatsApp 611-081-575. Nosotros estamos deseando que nos contéis cosas, que nos contéis todo lo que os está pasando, si estáis en la playa, si os habéis bañado, si tenéis frío, si tenéis calor.
1: Si tenéis una playa secreta.
0: Eso es, algunos ya la tienen.
1: Bueno, secreta tampoco es.
0: Si tenéis catarro, hombre, caramba, ya lo tengo que decir. Después de
1: eso es del BBK Live, Koldo.
0: No ha sido del
1: BBK. Será de lo poco que te pierdes.
0: Es del aire acondicionado. Me ataca la garganta siempre. Yo creo que todos los años repito la misma cantinela.
1: Homeobox.
0: Ya lo tengo aquí, mira, aquí delante lo tengo.
1: Para los que nos movemos en el mundo, para los que eres nuestra herramienta.
0: Sí, ya lo creo que sí. Bueno, pues nada, estamos ya preparados para recibir las señales horarias de esta mañana, de la 9 de la mañana, que pondrá el punto de partida al comienzo de este programa que hace ya el número 2316. Vaya marcha que lleva el programa, mejor aquí, ya lo creo que sí. 2316.
1: Pues hoy, mira, las máximas van a seguir siendo muy altas, superando la barrera de los 35 grados en muchos puntos, y a partir de mediodía se espera la entrada de viento del noroeste en la costa con rachas fuertes, que va a bajar notablemente la temperatura. Veremos.
0: Pues vamos a ver.
1: Lo esperamos, ¿eh?
0: ¿Dónde lo esperamos?
1: Mejor aquí.

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0: Bueno, pues vamos a hacer un breve repaso a las portadas de los diarios que nos vamos a encontrar hoy en los kioscos antes de que se nos lleve el viento las hojas. Vamos a empezar por El Correo. La portada del Correo presenta una combinación de información internacional, económica, laboral, deportiva y de actualidad vasca como suele ser habitual. El gran protagonismo recae en el grave incendio forestal de Almería. Trágico, ¿eh? Mientras que el resto de la primera página pues aborda cuestiones relacionadas con el empleo, la sanidad, la seguridad y el deporte. Respecto al tema de Almería, la imagen principal muestra la devastación provocada por el incendio forestal que ha afectado a la comarca de Bedar en Almería. El diario recoge el dramático llamamiento de varios turistas que pidieron ayuda a los servicios de emergencia al quedar rodeados por las llamas.
1: Eso tiene que ser horrible, ¿eh?
0: El fuego ha causado víctimas mortales y ha arrasado miles de hectáreas, convirtiéndose en una de las mayores tragedias ambientales de lo que llevamos de verano. También debate sobre las bajas laborales, uno de los titulares más destacados, recoge las declaraciones de Tamara Yagüe, presidenta de Confebasc, quien considera que muchos de los complementos salariales que reciben actualmente los trabajadores durante una baja médica han dejado de ser sostenibles. Ahora, la organización empresarial plantea revisar este sistema para combatir el absentismo laboral y garantizar su viabilidad económica. Esto ya lo habíamos comentado alguna vez, Coldo.
1: Sí.
0: Les haces autónomos y ya verás cómo
1: dejan de cogerse
0: baja rapidísimo.
1: Ya.
0: Un preso por agredir a un ertzaina. En el ámbito de sucesos, el periódico informa del ingreso en prisión de un hombre acusado de agredir a un agente de la Ertzaintza durante el torneo celebrado. Durante un torneo celebrado en San Sebastián, la agresión habría provocado lesiones de consideración a la gente de policía. El BBK Live vuelve a ser protagonista, cómo no. En la parte superior de la portada destacamos el éxito del BBK Live, cuya última jornada volvió a reunir a miles de personas en Covetamendi. El diario señala que el ambiente del festival, unido a las altas temperaturas, ha contribuido a elevar aún más la sensación de calor vivida durante el fin de semana. Y Arde Bogotá, que es el grupo que, como dice el titular del BBK Live, eleva aún más la temperatura. También la selección española y el mundial. La fotografía de la parte superior deportiva corresponde a la selección española de fútbol, acompañada del mensaje: la mejor defensa se mide al ataque más feroz, en referencia al importante compromiso que afronta el combinado nacional en el mundial y a la fortaleza defensiva como una de sus principales bazas.
1: Bien, pues vamos con el diario Deia que tengo delante de mí, donde en la portada de Deia de hoy combina la información de actualidad social, educativa, política, internacional, deportiva y cultural, con un marcado protagonismo de la información vasca, como no puede ser de otra forma. Y así empezamos, señalando que Bilbao despide el BBK Live y la fotografía principal recoge la última jornada de este evento, que puso el broche final a una edición calificada como multitudinaria. El festival volvió a reunir a decenas de miles de asistentes en Covetamendi, consolidándose como uno de los grandes acontecimientos musicales del verano en Euskadi, pese al intenso calor registrado durante las actuaciones.
0: Pues 112.500 personas, dice. Fija,
1: sí, ya lo creo. Hay una preocupación por los resultados de la PAU. Ahí continúa. La noticia política y educativa más destacada es la entrevista con la consejera de Educación del Gobierno Vasco, Begoña Pedrosa, quien anuncia que el Ejecutivo analizará las causas que han provocado esta bajada de las calificaciones en la PAU, con el objeto de introducir mejoras en el sistema de evaluación y garantizar una mayor equidad para el alumnado. También el diario Deia hace referencia a que Euskadi se prepara para el eclipse total de sol. Como sabéis, tendrá lugar el 12 del próximo mes de agosto. En la parte superior de la portada se recuerda la proximidad del gran eclipse total de sol que afectará a buena parte de la península. El diario ofrece una guía con recomendaciones para observar el fenómeno con seguridad y destaca la expectación científica y social que está generando. Astiberri, que cumple 25 años, también ocupa un espacio destacado en el 25º aniversario de la editorial bilbaína Astiberri, referente nacional e internacional en el mundo del cómic y la novela gráfica, poniendo en valor su aportación a la cultura. El Mundial, el Mundial de Fútbol que entra en una semana decisiva. Así es que la información deportiva mira al Mundial de Fútbol que afronta ya la recta final con la disputa de las semifinales, aumentando la expectación entre los aficionados. Y en el ámbito internacional de ella informa de la propuesta de una tregua que Israel habría aceptado parcialmente, aunque continúan las dificultades para alcanzar un alto el fuego definitivo, pues reflejando que la situación sigue siendo muy, muy inestable. Y hay otras noticias. La investigación sobre los mensajes xenófobos difundidos en redes sociales. Una información también sobre la Ertzaintza que denuncia haber sufrido un episodio de acoso laboral. Y diversas noticias breves de actualidad política y social.
0: La portada del Gara presenta un marcado contenido social, como siempre, y político, con especial atención a los derechos civiles, la sanidad, la memoria histórica y, como no, con los problemas sociales, sin dejar de lado esta actualidad. De San Fermines, 10 años de la ley de muerte digna, en principal titular, analiza el 10º aniversario de la ley de muerte digna en Euskadi. Según recoge el diario, expertos y asociaciones consideran que la norma ha quedado lejos de desarrollar todas las posibilidades que ofrecía cuando fue aprobada. Reclaman un mayor impulso institucional para que los derechos recogidos en la ley sean plenamente efectivos y conocidos por la ciudadanía. En San Fermín, entre la emoción y el espectáculo, la gran fotografía central refleja uno de los encierros de Pamplona. El reportaje propone una mirada sobre la transformación de los sanfermines, donde conviven la emoción, el riesgo, la tradición y el creciente fenómeno turístico, convirtiendo la fiesta en un auténtico espectáculo internacional. La vivienda, un problema para el alumnado. Uno de los reportajes aborda las dificultades que encuentran muchos estudiantes vascos para alquilar una vivienda. El incremento del precio de los alquileres y la escasez de oferta complican el acceso a la universidad o a los estudios fuera del lugar de residencia, convirtiendo la vivienda en un importante obstáculo económico para numerosas familias. En cuanto a la memoria histórica, la dictadura argentina, otro amplio reportaje reconstruye la forma en que la dictadura militar argentina ocultó miles de asesinatos y desapariciones forzadas. La investigación profundiza en los mecanismos utilizados para hacer desaparecer a las víctimas y recuerda la importancia de preservar la memoria histórica como garantía de justicia y reparación. Entrevista a Begoña del Teso. El diario dedica una entrevista a la periodista y crítica cultural Begoña del Teso, en la que aborda distintos aspectos relacionados con la cultura, la sociedad y la actualidad. Otros contenidos destacados en este diario Gara: el análisis sobre el fascismo y su presencia en el debate político contemporáneo, también reportaje fotográfico dedicado a las estaciones ferroviarias, información práctica sobre la próxima observación del eclipse total de sol, igual que en el de ella, y contenidos como siempre culturales y de actualidad internacional.

0: Bueno, pues de esta forma hemos hecho un rápido repaso a las primeras planas de la prensa de hoy. Y vamos a cerrar con las previsiones meteorológicas del País Vasco para hoy, domingo 12 de julio, que la Agencia Vasca de Meteorología, Euskalmet, nos remite y prevé para este domingo en Euskadi una jornada que ha comenzado con viento suroeste intenso y temperaturas muy elevadas. Ahora mismo tenemos 30 grados en el exterior de nuestros estudios. Las máximas también seguirán siendo muy altas, superando la barrera de los 35 grados en muchos puntos. Luego, a partir del mediodía, se espera la entrada de viento del noroeste en la costa con rachas fuertes, que bajará de forma notable la temperatura. El viento va a notarse también en el interior durante la tarde, aliviando así el calor. La inestabilidad también aumentará con posibles chubascos tormentosos. Son ahora mismo las 9 y 10 de la mañana. Continuamos mejor aquí.
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0: Cuando he estado recopilando datos para construir este comentario, apoyándome en los argumentos que la actualidad nos ofrece, he vuelto a convencerme de algo que considero imprescindible. Es la importancia del pensamiento crítico y libre. Y añadiría otra herramienta inseparable de él, la memoria histórica. Porque la historia no sirve únicamente para recordar fechas, personajes o acontecimientos. La memoria, la historia, sirve sobre todo para pensar. Nos obliga a detenernos y comprender que casi nada es tan absoluto, tan nuevo o tan exacto como cada uno de nosotros cree en el momento en el que lo está viviendo. Muchas de las situaciones que hoy nos sorprenden ya ocurrieron antes. Otros pueblos, otras generaciones y otras personas caminaron por estos mismos senderos. Tomaron decisiones, acertaron unas veces, se equivocaron otras. Y las consecuencias de aquellas decisiones, para bien o para mal, todavía forman parte del mundo en que vivimos. Por eso, la memoria histórica que llevamos no debería entenderse como un simple ejercicio de recuerdo. Debería ser un ejercicio permanente de reflexión. Un lugar al que acudir para aprender de los errores, reconocer los aciertos y crecer en sabiduría. También para descubrir las miserias del ser humano, porque la historia conserva el recuerdo de las grandes conquistas, pero también de las grandes injusticias, de las ambiciones desmedidas, de las manipulaciones y de las maldades que algunos fueron capaces de cometer. Así que mantener viva la memoria histórica no significa vivir anclados en el pasado, significa llevar una luz encendida que ilumine el camino del presente y nos ayude a no tropezar una y otra vez con las mismas piedras. No sé si será así. Creo que quien pierde la memoria acaba creyendo que todo empieza con él. Y pocas cosas hay más peligrosas que una sociedad convencida de que está viviendo problemas completamente nuevos. Porque entonces deja de buscar las respuestas que la propia historia ya nos puso delante de nuestros ojos. La historia no está para darnos la razón, está para enseñarnos cuando la perdimos. Y así he rescatado dos cortes de voz de Hugo Chávez, uno realizado en una entrevista en televisión en 1997 y otro en el año 2006 en las Naciones Unidas. Os invito a que los escuchéis, que yo no voy a ponerlos ahora por no hacer tan extenso este comentario. Pero os invito, son interesantes. ¿Por qué? Porque resulta que no es ni conspiranoico ni insultante. Es una realidad que a lo largo del tiempo, todo lo que dijeron está manifestada que ha ocurrido. Esta semana hemos escuchado nuevos argumentos o datos o tonterías, no lo sé cómo calificar, intentos de asedio, en fin, no sé cómo catalogarlos, insisto, en la cumbre de la OTAN en Turquía. Hay que gastar dinero en armas para protegernos del enemigo. Y me pregunto yo, ¿de verdad? Se me ocurren varias preguntas más que nadie me contestará. ¿No será para incrementar los bolsillos de los fabricantes de armas de Estados Unidos? Y la otra es, ¿quién es el enemigo? Si hago un recorrido rápido de los países posibles enemigos, o sea, de los países del mundo, vándalos, antidemocráticos, criminales e invasores, históricamente, atracadores e invasores, a quien sea, casi siempre sin más argumentos que el robo, pues el PRI que ocupa el primer lugar es Estados Unidos. Y voy a contar algunos de los datos, porque son más de 400 intervenciones militares en los 250 años de existencia que lleva este país y entre 70 y 84 países invadidos a lo largo de su historia y asediados con guerras. Guerras declaradas han sido 11 veces contra 10 países, el Reino Unido, México, España, Alemania, Japón, entre otros. En América Latina y en el Caribe se registran, están controladas la agresión de múltiples intervenciones e invasiones, destacando casos como México, Cuba, Panamá, Nicaragua, Haití, República Dominicana y Granada. Y también en el Oriente Medio, que desde la Segunda Guerra Mundial y el inicio de la guerra contra el terrorismo, dicho esto entre comillas, pues Estados Unidos ha intervenido en naciones asiáticas y africanas como Vietnam, Corea, Afganistán, Irán, Libia y Siria. Todo ello, sin duda, apoyado por el mentor plenipotenciario que sin duda es Israel. Además, he de añadir, sin demasiadas explicaciones, solo por no extenderme, que los bombazos y las intervenciones militares no son el único método que Estados Unidos ha utilizado para invadir un país. La estrategia de lo que llaman inteligencia, fomentando revueltas en países, alimentando a grupos extremistas, creando estados fallidos desde la CIA, algo aparentemente aséptico, ha sido y es una constante desde hace esos 250 años hasta nuestros días. No olvidemos a la Argentina en tiempos de Videla, o Chile en tiempos de Pinochet, o Guatemala, o ahora mismo Venezuela, donde se han usado las dos vertientes, fomento desestabilizador e invasión armada. Aunque no olvidemos tampoco el asedio a Cuba. En fin, no es el único, porque su hermano Israel, ya lo he dicho, tal vez esté por encima de la responsabilidad. Pero el interés y la estrategia es la misma: robar. Entonces, para terminar, os hago otra vez la pregunta: ¿quién creéis que es el enemigo?
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2: Bueno, Goldo, y más cosas de actualidad, cómo no. ¿Qué te parece si te digo que en el BOE la resolución de abril de 2023, 25 de abril, de la Dirección General de Política Energética y Minas, indica, como digo, en el BOE, que se otorga a Green Capital Power SL la utilización administrativa previa para la instalación fotovoltaica La Rambla de 89,125 megavatios de potencia instalada para su infraestructura de evacuación en Lucainena de las Torres, Sorbas, Bedar, Los Gallardos y Antas, todas ellas en Almería. ¿Te suenan?
0: No me suena de nada, pero ya me lo estás contando tú.
2: No, Bedar sí te suena, ¿no?
0: Bedar sí.
2: Ah, pues eso, no hay nada casual en esto, como aquella cita de Víctor Hugo: la casualidad es el plato que sirven los bribones para que se lo coman los necios. Pues sí, resulta que hay proyectos fotovoltaicos y parece ser que todos estos incendios, pues como siempre, pues tienen algo más que lo que viene a ser fortuito. Y esta semana tampoco se habla mucho de lo que hemos empezado a perder y lo que ya estamos perdiendo todos los, no el que se siente europeo, sino todo el que viva en la Comunidad Europea. Porque esta semana, no sé si os habéis enterado, la excomisaria Ylva Johansson fue la arquitecta de un proyecto para romper todo nuestro derecho a la privacidad. Y el nombre se llama Chat Control, que ha dado un paso enorme, muy, muy grande. ¿Qué significa? Pues que a partir de ahora Meta, Google, Microsoft y todas pueden leer tus mensajes sin que estén cifrados, orden judicial y sin que hayas hecho nada, hasta 2028. Las conversaciones con tu médico, los mensajes con los abogados, lo que escribes a tu pareja, todo eso, mira. ¿Que le haces una fotografía a tu hijo pequeño jugando en la piscina y se la envías a los abuelos? Pues eso, antes de salir de tu móvil, un sistema automático ya analiza esta imagen y no bastaría con que tú quieras y decidas a quién la vas a enviar. ¿Que tu pareja está embarazada y la compartís por WhatsApp con todos los resultados, la ecografía y el diagnóstico, información delicada, lo que sea, con la familia para de manera privada? Pues ya no va a ser privada. ¿Que una mujer, por ejemplo, denuncia malos tratos y le envía a su abogado las fotografías de las lesiones o conversaciones con su agresor? Pues tampoco serán privadas. Un periodista que recibe documentos confidenciales en una fuente jugándose su puesto de trabajo, ¿no? Con la promesa de confidencialidad, pues dejaría de depender únicamente ya de las personas en las que confía. Simplemente organizas un grupo familiar como el que quien no tiene, ¿no? Para hacer una comida o para, por ejemplo, el cuidado de un padre que esté enfermo o de una madre, en el que compartes informes médicos, la medicación que deben tomar, conversaciones delicadas, todo aquello que siempre se ha considerado estrictamente privado. Pues dejará de serlo. Y te dirán que es por tu seguridad, siempre que es por tu seguridad, pero el verdadero cambio no consiste en que alguien lea tus mensajes, consiste en que aceptes que ningún mensaje volverá a ser completamente privado. Y ese día habrán cambiado tus conversaciones, habrá cambiado el concepto mismo de la libertad que tienes. Y ¿sabes cómo lo han hecho encima?
0: No, ya.
2: Porque han sacado adelante esto con una triquiñuela, porque la mayoría han votado en contra en el Parlamento Europeo. ¿Qué pasa? Se inventaron una regla de urgencia, como los decretos ómnibus y todas estas cosas, pues eso, en el que tienen que llegar a una mayoría absoluta requerida de 361 diputados, y pues eso, pues igual eran 350, ahora mismo no lo sé, 314, fíjate. Y como no han llegado a la mayoría absoluta en contra, pero aún así sí que estaban todos en contra, más de tres cuartas partes, pues nada, pues al final se hace
0: la trampa
2: y se hace
0: la,
2: una votación por tercera vez, y esto es el chat control 1.0, porque el 2.0 ya está en marcha. Todo esto solo a qué da pie, pues al euro digital, a que te tengas que identificar también para tener internet con tu ID digital, a que no existan las VPNs, que no sé si sabes lo que son, pero son lo que te protege de cuando te conectas a redes públicas como la de Bilbao o la de los hoteles, ¿sabes? Que es un proxy. Pues así estamos, y estas son las noticias que no...
0: Que vamos perdiendo libertad y que cada vez estamos más controlados.
2: No, que no nos queda ninguna.
0: Bueno.
2: Porque millones de personas lo han desconocido. El PP europeo... ha votado en contra, como digo, todos los partidos han votado en contra. Pero. Es paradójico.
0: Sí. Bueno, pues estas son las cosas que tenemos y algunas cosas más que vamos a ir desgranando a lo largo de la mañana. ¿Habéis oído hablar de la pirámide de Maslow? La pirámide de Maslow es la que determina, es una forma de ver del ser humano, una forma de vivir la vida. La pirámide de las primeras necesidades fisiológicas básicas es lo primero que atienden: la alimentación, mantenimiento de la salud, respiración, descanso. Eso es lo que busca el ser humano en la base de esta pirámide. Cuando todo esto se ha conseguido, es las necesidades de seguridad, es la necesidad de sentirse seguro y protegido, vivienda, empleo, etc. Es por lo que el ser humano... perdón, amigas y amigos. Es por lo que el ser humano peleará y buscará después. Cuando todo esto se ha conseguido, llegan las necesidades sociales: desarrollo afectivo, la aceptación, la asociación, el afecto, la intimidad. Ya vamos creciendo, cada vez tenemos más cosas, desde tener la alimentación, después sentirse seguro con ello, y ahora el afecto. Buscamos la necesidad de la autoestima, el reconocimiento, la confianza y el respeto del éxito. Aquí aparece el ego. Y por fin, cuando ya esto también está conseguido, es la necesidad de autorrealización, es el desarrollo potencial, es seguir avanzando. Esta es la forma en la que, sin darnos cuenta, todos los seres humanos, desde nuestra infancia o desde las tribus, digamos, más alejadas de las civilizaciones del primer mundo, es la conducta que tenemos. Y es normal,
2: o la que te inducen
0: si lo
2: a
0: pensamos.
2: Tener.
0: No, es normal, si es que lo pensamos. Primero es tener las necesidades fisiológicas básicas cubiertas, o sea, la alimentación, el mantenimiento de la salud.
2: Claro, por eso te van a dar una renta universal, ¿no? Para que la tengas ya cubiertita.
0: Bueno, pues aquí estamos.
2: ¿La moralidad va a estar arriba del todo?
0: La pirámide de Maslow.

0: Y sobre todo, necesidades que tienes que tener bien cubiertas son la de no tropezarte con las alfombras, la de poner unas alfombras más bajitas, que también ahora se llevan mucho, y la de poner sobre todo un ascoldo que no se ensucien tampoco demasiado, para que entre tu perrita, tu perrito, tus gatos, los demás estarán en Benidorm con ella, solo que la alfombra no se la habrá llevado. 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
0: Egunon, Alberto.
2: Egunon, Iñaki.
0: Producto estrella, además de las Underseat, ese paraguas que te protege del sol.
2: Sí, es increíble. La verdad que, como venimos diciendo anteriormente, hay que protegerse del sol. Pero es que hasta en el BBK Life han ido la chavalería, la juventud, pues con paraguas, porque se tiran ahí unas cuantas horas debajo del sol.
0: Sí, sí.
2: Y dicen, mira, yo estoy fresquito y los de al lado, mira cómo sudan. Y es verdad, me lo han dicho alucinados.
0: Y quedan más festivales, ¿eh?
2: Sí, hombre,
0: festivales. Aplicable a todas
2: partes. Así que venía gente, es que he estado en el festival y había una chica que tenía un paraguas que le protegía, me lo ha pasado y es increíble y quiero uno como esos. Así que muchas gracias a la chica que fue la primera en comprarlos porque ha sido un éxito rotundo.
0: Yo voy a confesar que lo he sacado también en una playa y se me ha quedado mirando todo el mundo y yo veía la cara de envidia.
2: Pues sí.
0: El que no tenía sombrilla, claro.
2: Correcto, es una sombrilla, paraguas, protector. Joder, tiene un montón de argumentos. O sea, que en invierno sacas y te hace de paraguas. Y en verano lo sacas, sí, sí, y te protege del sol. Así que dos en uno.
0: Sí, sí, para mi momentito fue perfecto. Que yo no soy de los que se tira cuatro horas ahí en la arena. Pero ya te digo que causó impresión.
2: Sí, sí, además que vienen un montón de colores súper originales, súper actuales. Muy, muy, muy interesante.
0: 30% menos de calor.
2: Sí, sí, así es. Es que además es algo que se puede testificar, vamos. Sí,
0: contrastar.
2: Exacto, nana, una maravilla.
0: Bueno, también hablando de festivales y del para los amigos de lo ajeno, mucho cuidado para proteger nuestras cosas, esas riñoneras que tenéis de todos los tamaños.
2: Sí, ahora las riñoneras se han puesto de moda y las llevamos en el pecho, cruzadas. Antes las llevábamos en la cintura, sí, y parecíamos ahí un cani. Pero ahora ya son moda, son fashion, así que todos con riñoneras. Las llevamos en el pecho, tenéis las Cotopaxis de un montón de colores, tenéis KCB que son impermeables, que imagínate que te cae un chaparro, sí, en, sí, pleno concierto, pues ahí por lo menos tienes el móvil, la cartera, lo que sea, a salvo. Así que evita que te...

0: Agosto os vamos a sorprender con una maleta que va a ser un escándalo. Si tenéis que viajar antes, también tenemos maletas buenas, pero tengo especial cariño para la que viene en agosto, que nos va a llevar más de un año tanto diseñarla como fabricarla, como tenerla ya a la venta, porque no queremos sorpresas, queremos que las maletas estén perfectamente hechas y eso lleva su tiempo. Las prisas para hacer las cosas bien no son buenas.
1: Y aquí todo lo hacéis así de bien, ¿verdad?
0: Sí, así que bueno, todo el rato, continuamente. O sea, llega una, como ha llegado en mayo, un Andresit nuevo y ya estamos pensando en el nuevo, así que
2: dentro de otro año la tenemos aquí.
1: Bueno, pues que se pasen nuestros amigos por el casco viejo de Bilbao, en Rivera 20 y por Pangea. Recuérdanos los horarios, Alberto, de verano.
0: Sí, es verdad. Estamos, por ejemplo, en el casco viejo, estamos de 9:30 a 1:30 y de 4 a 8 de lunes a viernes. Y el sábado, julio y agosto, solo estamos por la mañana, de 10 a 2. Mientras que en Pangea, en la Plaza Indauchu, estamos continuamente de lunes a viernes, de 10 a 8 de la tarde. Podéis venir al mediodía. Pero los sábados también nos hemos permitido el lujo de poder cerrar por la tarde y también estamos de 10 a 2 los sábados por la mañana en ambas tiendas.
1: Perfecto, pues tiempo de sobra para darse un paseíto, que se está muy bien por el casco viejo y por Bilbao, cuando no aprieta tanto el calor, pero bueno, si no, ya sabes, vas con el paragüitas.
0: Correcto, cualquier duda, cualquier problema, tanto yo como mis compañeras, o tanto mis compañeras como yo, os atenderemos encantados.
1: En el equipo de viaje. Bueno, Alberto, pues hablamos el próximo domingo, que nos contarás más cositas.
0: Hecho, nos vemos.
1: Agur. Ahora.

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0: Y ahora es momento, como cada domingo, de conocer los datos y esas asistencias, ese trabajo tan importante que hacen los voluntarios de la DIA. Egunon, buenos días.
1: Egunon, desde la central de la DIA, pues para finalizar la semana vamos a estar hoy domingo en los Testigos de Jehová, que también hemos estado viernes y sábado. Terminamos también con el ciclismo Vizcaya y Chulia, que hemos pasado por Sodupe, Sopelana, Gordesola, y hoy estaremos en la zona de Lemoiz. Y hoy también vamos a estar en la romería del Monte Oiz. Así que si alguien tiene cualquier cosa, estaremos de la romería, estaremos arriba en la ermita. Así que quien necesite que se acerque a los compañeros. Con el tema de traslado concertado, pues hemos realizado bajadas de domicilio en Sestao, en Basauri, traslado concertado de un domicilio a otro en Baracaldo, pues así nos hemos ido moviendo un poquito. Y con los más peques, ya dijimos que durante el verano íbamos a hacer también algo, pues hemos estado en el Chiquiuda, en el Colegio Gallego Gorría, Colegio Zurbarán y Colegio Cervantes, aquí de lo que es la zona de Bilbao. Nos seguiremos moviendo por diferentes sitios, pero esta semana ha tocado la zona de Bilbao. El compañero de Santurce, que está con el personal del ambulatorio de Cabices, ha realizado 31 asistencias durante la semana. Pues ya sabemos, de personas que no pueden salir del domicilio, pues se les va a echar una mano a los domicilios. Y nada, eso ha sido un poquito lo que es la semana. Los próximos cursos que se realizarán, ya sabemos que los vamos actualizando en nuestra página web, www.dia.eus, y si no, cualquier curso,

0: cualquier duda, perdón, que nos llamen y nosotros les damos la información que necesiten. También de cara a septiembre empezaremos otra vez con el curso de técnico de transporte sanitario. También quien quiera, oye, que nos llame y lo intentamos cuadrar. Más formaciones. Seguimos con el tema de formaciones de primeros auxilios para hogares, clubes y asociaciones de jubilados. La verdad es que está cogiendo muy buen ritmo estos cursos. Y la verdad es que es una gozada cómo nos recibe la gente. Y sin más, pues un saludo y hasta la semana que viene. Agur.
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2: Estamos un domingo más con los compañeros de la DIA. En esta ocasión, este domingo, recibimos a Gianbatti y a José Mari. Eguno, buenos días.
3: Eguno, buenos días.
4: Eguno.
2: Ellos son los responsables de logística de la DIA. Háblenos un poquito de este trabajo, José Mari.
5: Bueno, el departamento de logística de la DIA es un apartado que es bastante importante dentro de la institución.
2: Es imprescindible, incluso
5: imprescindible e importante, porque date cuenta que nosotros lo que hacemos es dar cobertura a toda la logística, a todo el material, cubrir los servicios preventivos, damos salida a todos los vehículos que estén en condiciones, que estén preparados para que cualquier emergencia que pueda ocurrir durante las 24 horas del día, todo esté en su sitio y cuando hace falta.
2: Claro, nosotros, como os vemos ya por ahí en faena, digamos, nos pensamos que ya está todo hecho, pero claro.
5: Tú ves pasar una ambulancia y dices, ahí va una ambulancia de la DIA. Bueno, sí, claro, ahí va una ambulancia de la DIA, pero detrás de ahí va una ambulancia de la DIA hay mucho trabajo, sobre todo de logística.
2: Vale, que es preparar, por ejemplo, todo el equipo médico.
5: Eso es, esa ambulancia tiene que estar preparada tanto mecánicamente como internamente, como todo el equipo médico que llevamos, y para cualquier emergencia que se pueda dar en cualquier momento.
2: Porque son muchas cosas. Ahora, por ejemplo, estáis preparando ya el de Magdalenas, ¿no? Servicio preventivo importantísimo.
5: Sí.
2: Y paellas, ¿qué va seguido?
5: Sí, tenemos un verano bastante complicado. No paramos prácticamente todos los fines de semana de hacer servicios. Y sí, tenemos ahora dos muy complicados, que es el de paellas, que es el día 25, y el de Magdalenas, que es unos días antes, donde la logística que hay que mover es importante, no solo material humano, sino de todo médico y vehículos incluso.
2: Esta planificación empieza bastante antes.
5: Empieza, yo diría que casi un mes antes del servicio. Uh-huh.
2: Además de ambulancias, que decimos siempre que la DIA no son solo ambulancias, equipo médico, carpas, un montón de cosas. Háblanos un poquito de toda esa lista de cosas que tenéis que mover.
5: Sí, normalmente cuando acudimos a un servicio de estas características, en las que la cantidad de gente es inmensa, movemos o bien hospitales de campaña, hospitales hinchables, o a través de unas artilugios, unas carpas, donde montamos todo el operativo sanitario. Sí, hay que mover mucho material, hay que mover las carpas, hay que mover el hospital, hay que llevar muchos bultos, llevamos todo el material médico metido en arcones, cada arcón, cada puesto sanitario que llevamos consta de 5 o 6 arcones, solo de material sanitario, porque luego está el material que llevamos de electricidad, porque hay que montar las luces, hay que
2: claro,
5: montar todo. Y sí, movemos bastante.
2: ¿De material médico qué hay, por ejemplo?
5: Pues tenemos un poco de todo, desde el material médico imprescindible para una parada cardiorrespiratoria, que puede ser un monitor desfibrilador. Uh-huh. Llevamos sueros, llevamos ampulares donde llevamos medicación de todo tipo para cualquier emergencia que nos pueda surgir. Y luego, pues cosas naturales y comunes que hay en cualquier sitio, pues unas sillas, unas mesas.
2: Hemos hablado de las carpas, pero también hemos visto un hospital, ¿no?, que montáis, que es un tráiler.
5: Sí, un tráiler que tiene una capacidad superior a lo que puede tener una carpa o puede tener un hospital hinchable. Estamos hablando de casi
3: 16 metros, ¿no?
4: 8, sí, creo que son 8 camillas, 8 boxes que se pueden poner para atender a 8 personas a la vez y una de críticos. Bueno.
3: Todo eso lo tenéis que equipar también.
4: Claro, todo eso hay que equiparlo. El trailer se lleva, se pone en su sitio, se despliega porque va plegado y hay que desplegarlo. Y dentro luego hay que montarlo, hay que montar todos los sistemas médicos, toda la medicación hay que ponerla encima de las mesas, lleva un trabajo bastante laborioso. Que luego, claro, vas a estar ahí durante todo el día y eso hay que montarlo y después hay que desmontarlo, claro.
3: Claro. O sea, ¿de dónde salís, por ejemplo? ¿Tenéis un sitio centralizado, una base donde,
4: sí, bueno,
3: donde sale el material?
4: Antiguamente teníamos distribuido todo en varias lonjas por Vizcaya, por Bilbao, en varios sitios, pero gracias a Dios pues ya se ha adquirido un local nuevo donde tenemos todo el material, incluido el parque móvil.
3: Ajá.
4: Y desde allí gestionamos todo lo que tenemos que hacer en todos los preventivos, todo Vizcaya, incluso también salimos en Álava, también hacemos, no solo cubrimos Vizcaya, también cubrimos Álava. Y desde ahí, pues, organizamos y cuando es necesario, pues movemos todo el material.
3: ¿Más eficiente ahora?
4: Sí, es bastante más eficiente. Antes teníamos que ir a distintos locales, pues igual uno lo teníamos en San Ignacio, otro lo teníamos en Recalde, otro lo teníamos en otro sitio y nos volvíamos un poquito locos. Ahora tenemos todo centralizado en una nave que tiene unos 1.200 metros cuadrados aproximadamente. Y allí tenemos todos los vehículos que necesitamos y todo el material que necesitamos para montar cualquier dispositivo.
3: Pues habrá facilitado bastante la tarea a vosotros, ¿no?
4: Nos ha facilitado la tarea bastante, bastante.
3: Bueno, ahí cuando termina un preventivo, esta base es donde volvéis y revisáis otra vez que todo vuelva en condiciones. Por ejemplo, ahora que solo vais a tener 3 días entre Magdalenas y Paellas.
6: Efectivamente, a la vuelta del preventivo de Magdalenas, de 2 días después, tenemos el preventivo de Paellas. Entonces, claro, tenemos que asegurarnos de que todo el material que se ha gastado, reponerlo y que vuelva a estar todo a punto otra vez.
3: De todo el material que ha ido, que vuelva también en buen estado, ¿no?
6: Claro, que vuelva en buen estado y por lo que falte, reponer y volver a equipar la logística de las furgonetas.
3: ¿Cuánto tiempo vais a tener entre un preventivo y otro?
6: Pues 2 días. En 2 días son 2 preventivos que son prácticamente de los más grandes que cubrimos y los que más solemos trabajar. Entonces, pues nos lleva tiempo. Claro, con tan poca diferencia, pues en esos 2 días hay que volver a preparar todo.
3: Sí, porque cualquiera que le venga a la cabeza Magdalenas o Paellas pues estará diciendo, vaya mamá, vaya trabajo que tienen estos.
4: Claro, el problema no es solo los preventivos. Date cuenta que nosotros tenemos un convenio con el 112, con el SOSDEIA. Claro. Nosotros tenemos hospitales de campaña que en cualquier momento, durante las 24 horas del día, nos pueden avisar y nos pueden pedir montar un hospital de campaña porque ha habido un incidente de múltiples víctimas, no sé, imagínate en Guernica, y hay que desplazar un hospital de campaña. Lo tenemos preparado allí. Para en cualquier momento es llegar allí, coger y llevar.
3: O sea, claro, claro, claro. Hay algo que...
4: Claro, todo tiene que estar en su momento bien hecho. Entre preventivo y preventivo, pues tenemos que asegurarnos y que mirar que no tengamos la medicación caducada, que todos los sistemas médicos electrónicos funcionen correctamente y todo ese tipo de cosas.
3: Que los vehículos estén también a punto, ¿verdad?
4: Los vehículos me arranquen cuando me tienen que arrancar y que me lleven donde me tienen que llevar.
3: ¿Cuántas personas vais a estar trabajando esos días?
4: Bueno, pues en cada servicio preventivo normalmente llevamos entre unas 15 o 20 personas. En estos en concreto, vamos, según el servicio. Hay donde necesitamos más y donde necesitamos menos. Pero vamos,
3: en San Magdalenas y en Paellas.
4: Magdalenas y Paellas es un servicio donde hay mucha afluencia de gente y necesitamos entre 15 y 20 personas para, solo para cubrir esto. Lo que es el servicio este. Claro, luego están los de logística, los que vamos de logística y junto con nuestros compañeros que al final nos ayudan siempre a montar y desmontar.
3: Y José Mari, ¿cómo se lleva todo el material desde la base hasta el sitio?
4: Pues lógicamente no en las ambulancias porque son vehículos asistenciales. Tenemos en varios vehículos especializados para esto, para llevar esto a descarga. Concretamente tenemos 2 camiones y 2 furgonetas donde todo el material se mete y se lleva.
3: Claro, tanto carpas como material,
4: todo lo que sea tema de logística.
3: Se traslada y allí se monta.
4: Eso es, se traslada en vehículos especializados y se monta. Lo mismo que tenemos ambulancias que son para asistencial, tenemos todoterrenos que son para el monte, pues evidentemente tenemos varios vehículos que son específicos para el traslado de material. Pero luego está la otra logística, que es la logística de los preventivos y de los hospitales de campo.
3: Ah, claro.
4: Eso va en vehículos específicos de carga.
3: Claro, claro, claro. Además de la preparación de todas las cosas, los vehículos también hay que prepararlos, ¿no, Yambati?
6: Sí, efectivamente. Desde el centro logístico también nos encargamos un poco del mantenimiento de los vehículos y si hay que realizar pequeñas reparaciones.
3: Tema mecánica.
6: Tema de mecánica, pues hacemos allí y pues luego ya cosas mayores, pues también nos encargamos un poco de acercarlos a los talleres con los que trabajamos.
3: Llevar a pasar la ITV.
6: Pasar las revisiones periódicas y asegurarnos de que los vehículos pues estén bien mecánicamente.
3: Otra parte.
6: Para poder salir en el momento que sea necesario.
3: Efectivamente. Bueno, saber que hay mucho trabajo detrás, que siempre nos sentimos más seguros cuando vemos a los compañeros de la DIA en cada preventivo, pero saber que hay mucho trabajo detrás, que hay muchas personas también con una preparación de mucho tiempo y para que todo salga bien, ¿no? Y esperemos que no haya ningún... Que no tengáis mucho trabajo, como solemos decir.
4: Bueno, desgraciadamente siempre hay algo que hacer, pero para eso estamos. Para que cuando pase estemos preparados y podamos dar la ayuda que sea necesaria.
3: Pues José Mari, Yambati, muchísimas gracias por habernos acompañado este domingo. Que vaya todo muy bien y cuando estemos por ahí pasaremos a saludar también.
4: Vale, pues encantados y ahí os esperamos.
3: Feliz domingo.
4: Venga. Domingo.

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3: Bueno, pues sin duda otros pilares muy importantes estos para que la DIA pues esté siempre preparada y funcionando.
4: Es muy bonito todo lo que están haciendo. Yo he coincidido ya en algún sitio con ellos todo este esta exposición de los 100, de los 60 años.
3: Pero ya hablaban de la logística, Coldo, de ya, cómo preparan en la nave.
4: Pero yo quería que yo, es que me ha faltado el tiempo porque yo no he podido estar y me ha gustado el todo sí, esto que están haciendo.
3: Claro.
4: Y es que mover todo eso, la logística, dices, claro, y mover todo eso.
3: ¿En las estaciones de metro o dónde has estado viendo? Porque luego también están por ahí, ¿eh?
4: Sí, sí, sí, no, he coincidido en uno de mis culebreos pingoneros que tengo por ahí.
3: Sí, está muy bien recordar todas las historias de las fotografías y demás.
4: Claro.
3: Oye, todo el que tenga que nos envíen, siempre nos preguntan además, a ver que si que tengan alguna historia con
4: alguna experiencia con la DIA, que hayan tenido,
3: que
4: claro.
3: Que recuerden de la historia claro. También. Pero fíjate, 60 años. Cuando hablamos el domingo pasado con Pili sobre la coordinación de emergencias, pues imagínate.
4: Sí, sí, sí, qué bueno.
3: Nos costaba encontrar imágenes de cómo eran las primeras emisoras y, uh-huh. Y todas esas comunicaciones.
4: Bueno, pues vamos ya caminando, estar, ¿eh? Sí, con un montón de cosas. Enseguida vamos a poner dentro de un rato, en cuanto entremos en la segunda hora, vamos a estar con Jesús Llona Badiola contando todas estas cosas que son preguntas de los oyentes que nos han hecho. Oye, ¿qué pasa en este caso? Bueno, pues nos dará respuesta Jesús.
3: Y bueno, en Bilbao, presidente, a las 12 del mediodía, el presidente del Bizkaibur Batzar, Iñigo Ansola, que participa en el acto homenaje a la Ikurriña por el 132 aniversario de su creación. Y va a ser en el Batxoki Bilbo Sarra, en Dendarikale, número 17, entendería.
4: Pues más cosas, ya lo creo que sí. Un día os contaré, lo tengo aquí delante, la mujer que desafió al machismo usando un simple pantalón. Eso bastó para que intentaran callarla, pero terminó haciendo historia. No sé si me queda tiempo para contarlo.
3: Sí.
4: ¿Sí? ¿Qué? Pues su nombre era Mary Edwards Walker y nació en 1832 en una familia que creía en algo revolucionario para la época, que una mujer no necesitaba corsés, permisos ni permisos para pensar. Mientras otras niñas aprendían bordado, ella aprendía anatomía. Fue una de las primeras mujeres en estudiar medicina y cuando comenzó la guerra civil no pidió permiso para servir. Tomó su maletín, se puso pantalones y se metió en los campos de batalla para operar soldados heridos cuando nadie más se atrevía. Le arrestaron varias veces por vestir como un hombre. La encarcelaron, la humillaron y aún así siguió adelante. Por su valentía y trabajo como cirujana en plena guerra, recibió la medalla de honor en el año 1865. Años después, intentaron quitársela. Ella simplemente la siguió usando. ¿Qué opináis de Mary Edwards, la mujer que desafió al machismo? Mira, a que no habíais oído hablar de esto. Son una de estas historias que quedan ahí ocultas, pero que marcan mucho, evidencian mucho.
3: Hombre, ha habido esas feministas de verdad, ¿no? Esto lo pongo yo en boca mía, pero es que esto me lo refiero por mujeres que lo dicen así.
4: Sí, sí.
3: O el feminismo aquel que había. Yo, Coldo, mira, cuanto más envejezco, más me doy cuenta de lo verdadera que es una afirmación, que es que vivimos en un mundo en el que cuestionar la narrativa oficial puede convertirte rápidamente en un teórico de la conspiración. Nosotros ya lo sabemos, en un excéntrico o un extremista o extremista o algo peor. No porque lo que dices que sea incorrecto, sino porque la honestidad representa una amenaza para una sociedad construida sobre apariencias. La mayoría de las personas aprenden pronto que la vida es más fácil si juegan el juego, si dicen las cosas aprobadas, si piensan los pensamientos aprobados y si llevan la máscara aprobada. Es más seguro adaptarse que destacar. Y así ocurre algo extraño. Las personas dejan de expresar lo que realmente piensan, dejan de decir lo que realmente sienten y crean versiones aceptables de sí mismas para poder funcionar en una cultura que castiga la autenticidad y recompensa el rendimiento. La corrección política no es amabilidad, a menudo no es más que una deshonestidad colectiva, un contrato social basado en fingir. Todos caminan sobre cáscaras de huevo, todos temen ofender a alguien, todos se autocensuran hasta que queda una versión aburrida y artificial de la realidad. Encaja perfectamente en la matriz de ilusiones, un mundo de historias cuidadosamente construidas, identidades cuidadosamente creadas, percepciones cuidadosamente manipuladas. Una plaga falsa sobre la realidad, presentada pero como verdad. Cortinas de humo y engaños por todas partes. Shakespeare dijo que el mundo entero es un escenario. Y tenía razón, pero ya no estoy interesado en actuar. No me interesa fingir que las mentiras son verdades, que la locura es normal o que la corrupción es una virtud, simplemente porque suficientes personas lo repiten. El mundo no necesita más actores, sino personas dispuestas a ser la interferencia en esta matriz. La voz que se niega a unirse al coro hipnotizado. La presencia incómoda que desenmascara la mentira, simplemente no participando en ella. La persona que valora la verdad por encima de la aprobación. Porque en un mundo que se ahoga en apariencias, la honestidad se vuelve revolucionaria y la autenticidad es un acto de valentía. Por eso aquí elijo la verdad y la honestidad en cada paso. Es la única manera de desmantelar esta matriz de mentiras.
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0: Bueno, y la gente también se pregunta, Koldo, el plan este de la identidad digital, ¿a mí en qué me va a afectar? Pues mira, de momento, porque es crear una situación en la que cada aspecto de tu vida diaria, atención médica, banca, alimentos, lo que compras, los viajes que quieres, lo que buscas en internet, lo que publicas en las redes sociales, lo que hablas con tu familia, la energía que gastas en casa, todo eso va a requerir una identidad digital válida, sin la cual serás excluido. Te doy estas señales horarias para que pienses, porque una vez que entre en vigor esta situación, las condiciones de validez van a ajustarse a lo que ellos quieran. Y dices, pero eso a mí me da igual. Y dice, no, porque si te dicen que ya has consumido todo el agua que tenías para este mes, no vas a poder pagar con tu euro digital en esa tienda que no esté a menos de un kilómetro a la redonda, por ejemplo, esa botella de agua, porque dirán que ya has tomado demasiadas. O que publicaste algo considerando desinformación en las redes sociales, que no estabas de acuerdo. Uno de tus comentarios, pues tu identidad digital será invalidada. Tu puntaje de crédito social demasiado bajo, que eso ya lo comentamos hace tiempo. Tú al final, cuando vas al banco a pedir un préstamo, ya te hacen ese creditaje social para ver si tienes. Solo que asusta más el de China, ¿no? Que allí ya lo aplican, que es directamente, pues eso, vas viendo cuánta batería te queda de identidad digital, por decirlo así. Excediste tu cuota mensual de carbono y dices, joder, pero en eso también. Entonces, efectivamente, la cuota de carbono que te la van a meter también. ¿Expresaste críticas hacia tus nuevos señores tecnocráticos? ¿No te gusta lo que dice Elon Musk? Pues ala, tu identidad digital será invalidada. Y todo esto que lo vemos muy lejos, lo vamos a ver muy dentro de muy poquito, porque todo esto va dentro del plan del chat control del euro digital, que el euro digital, por ejemplo, dices, pues bueno, pues cambia el formato de la moneda y ya está. No, tu euro digital va a caducar. Vas a tener un dinerito ahorrado y te van a decir, si no lo gastas para septiembre del 27, nos lo quedamos. Y dices, ¿lo va a tener que gastar? Pues sí. Y todas estas cosas que suenan muy a distopía, pues las tenemos ya discutiéndose en el foro de Davos desde hace varios años ya, y lo que están, pues eso, estos días cerrando en el Foro Económico Mundial, en el Banco Mundial y en Europa, con todas las cositas que esto... que esto nos trae, que nos gusta. Noticias que nos han llegado a última hora. El Ayuntamiento de Bilbao cortará el agua este próximo martes en Rafaela Ibarra. El Ayuntamiento de Bilbao cortará el agua este próximo martes 14 de julio en la calle Rafaela Ibarra por los trabajos de renovación en la red municipal de aguas. Según ha informado el consistorio, la interrupción del suministro se producirá entre las 4 y las 8 de la tarde aproximadamente, y afectará a los números 27, 29, 31 y 35 de la calle, como decía, Rafaela Ibarra, en Deusto. La agenda informativa, como he dicho, a las 12 en Bilbao, el presidente del Bizkaia Burubatzar, Iñigo Ansola, participará en el acto homenaje a la Ikurriña por el 132 aniversario de su creación. Será en el Batxoki Bilbo Zaharra de Dendarikale número 17. Y bueno, las previsiones meteorológicas también, como habíamos comentado, desde la Agencia Vasca de Meteorología, Euskalmet, que prevé para este domingo en Euskadi una jornada que comenzará con viento de sureste e intenso y temperaturas elevadas. Las máximas también seguirán siendo muy altas, superando la barrera de los 35 grados en muchos puntos. Ahora mismo nosotros estamos en 30 grados de temperatura y los cielos nublados, y también dicen que a partir de mediodía se espera la entrada de viento del noroeste en la costa, con rachas fuertes que bajará de forma notable la temperatura. Ese viento se notará también en el interior durante la tarde, aliviando el calor. La inestabilidad también aumentará, con posibles chubascos tormentosos.
1: Pues muy bien, son las 10:03 de la mañana y vamos a iniciar y vamos a abrir en esta segunda hora de Mejor Aquí.
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0: 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Segundo premio para el 64.975-64975. Y un tercer premio que había también en este sorteo para el 34.166-34166. Los reintegros para los números, ese dinerito atrás, 2, 4 y 7.
1: 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Así que si tenéis ya preparados el boleto y un lápiz para ir tachando, ir tomando nota. 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Complementario el 41, reintegro el 0. Voy a volver a repetirla: 12, 17, 20, 24, 27, 34, complementario el 41, reintegro el 0.
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1: Bueno, pues vamos a buscar también hoy esas efemérides que tanto nos gustan. Slacks, de AC/DC, decía: hay un millón de razones para drogarse. Y Axel: es otra versión de la Ayatolá, decía. Esto es Guns N' Roses, un 12 de julio de 2010, que lanzaban el single Black From Cali. También Incubus, lanzamiento del disco If Not Now, When, o sea, si no es hoy, ¿cuándo? Pues bueno, buenas preguntas para un 12 de julio. ¿Escuchamos alguna canción? Incubus, pues vamos a escuchar Incubus, que del lanzamiento del disco, si no es hoy, ¿cuándo? If Not Now, When.

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0: Bueno, pues entre las dudas que suelen surgir esta temporada, antes del verano, pues hemos hecho esta pequeña recopilación, Koldo, y si quieres empezamos.
1: Pues sí, porque estamos en pleno verano y muchos se plantean si este es el momento ideal para comenzar un gran tratamiento dental o si es mejor esperar a otro momento. ¿Qué recomienda Jesús a los pacientes que quieran meterse en la faena ahora en julio o en agosto?
2: Te lo dicen los pacientes muchas veces. Sí, ¿verdad? Viene, es un poco también como las navidades. Dicen, esto igual ya mejor empezamos en septiembre, ¿no?
1: Sí,
2: porque no, tampoco tiene sentido. Además, luego la gente se mueve, si tiene que haber alguna complicación. Siempre la complicación se produce en agosto y cuando estás fuera, nunca pasa cuando estás en casa.
1: Claro,
2: podemos atenderla. Sí, muchas veces ahora, bueno, la gente se organiza sus tratamientos.
0: También pensamos que una vez terminado un tratamiento de implantes o tras habernos puesto la boca nueva, ¿no?, por decirlo así un poco burdo, como que ya está todo hecho. Sin embargo, pues el riesgo de relajarse con la higiene es real. Entonces, ¿qué sucede si perdemos estos hábitos de limpieza tras la intervención? Ya sea verano, invierno, pero bueno, los hábitos.
2: Hay que cuidarse, los tratamientos, hay que cuidarse los dientes, no hay que despistarse. Siempre nos relajamos un poquito, pero es el problema que tenemos muchas veces con los pacientes que pierden sus dientes por dejadez, falta de cuidado, falta de higiene, falta de revisiones periódicas, es que cuando se ponen los implantes, esa dejadez muchas veces no tienen los hábitos, no tienen la costumbre de cuidarse y bueno, pues pasan 6, 7, 8 años, no aparecen por la consulta, tampoco se cuidan, tampoco se limpian. Y cuando vienen, pues es más o menos el mismo desastre con el que vinieron con sus dientes, pero esta vez con implantes. Siempre se insiste, muchas veces los pacientes durante los dos primeros años sí son más formales y bueno, pues como lo tienen reciente y lo acaban de pasar y te ves que estás bien, que estás cómodo, que estás a gusto, ¿para qué voy a ir? ¿Para qué me voy a cuidar? Y luego los desastres vienen.
1: En verano cambiamos de rutina y es muy común comer en la playa o en el monte o fuera de casa, donde no siempre tenemos un cepillo a mano. ¿Qué alternativas tenemos para no descuidar nuestra higiene dental cuando estamos fuera? Siempre decimos que mejor solo cepillo que nada.
2: Solo cepillo, quitar los restos, e incluso si no tenemos ese cepillo, pero notas que tienes restos, cómprate un chicle. Cómprate un chicle sin azúcar que te va a remover también eso. Se los va a quitar, hay que cuidar.
1: Hablemos de los hábitos buenos, de los malos hábitos o de la falta de hábitos.
2: En la boca en particular, si no cuidamos los dientes se pierden. Si no cuidamos los implantes se pierden, porque lo que perdemos es hueso y encía, que es lo que soporta tanto los dientes como los implantes. Esos hábitos, esos malos hábitos que tenemos o esa falta de hábitos buenos, hay que procurar cogerlos y convertirlos en hábitos de verdad.
1: Sí.
2: Es decir, es como cuando adelgazamos en un mes y bajamos 6 kilos y luego al cabo del mes volvemos a los hábitos que teníamos de picar después, de comer a la noche. Entonces lo que hay que hacer es cambiar los hábitos, que es lo difícil.
0: Muchos oyentes también todavía tienen la costumbre de ir al dentista solo cuando les duele. Esto lo comentamos siempre, 8 años de media, que es el tiempo de visita, entre visita y visita. O por una cuestión también puramente estética. Pero vamos, que solamente suelen ir al dentista cuando duele o cuando se quieren hacer algo para que les quede bonito. Pero Jesús siempre hace hincapié en que el mejor tratamiento es el que se hace antes de que aparezca el problema. La pregunta que nos hacen es, ¿cuál es el punto? ¿Cuál es ese momento? ¿Cuándo decidimos ya, por fin, y decimos, vamos a ir al dentista?
2: Dolor y estética. Si el paciente ya, si le empieza a doler o empieza a tener problemas, es ya cuando viene. Y estética. Es decir, hay mucha gente, llama la atención, hay mucha gente que tiene bien los dientes de adelante, bastante decentes, y atrás no tiene muelas. Entonces, bueno, sobreviven porque no tienen con qué masticar. Porque esa estética la tienen. Bueno, pues no voy.
1: Hablemos de ortopedia y ortodoncia.
2: Lo que hablamos, alguna vez lo hemos hablado aquí en micrófono también, la ortopedia, que es lo previo a la ortodoncia. Es decir, la ortodoncia en adultos se puede hacer muy bien, pero si hay problemas esqueléticos, es complicado corregir esos problemas esqueléticos sin entrar en un quirófano. Cuando empezamos desde que el niño es pequeño y ya vemos en su pronóstico de crecimiento que ese paladar hay que hacerle crecer más, porque si no, no va a entrar los dientes son demasiado grandes o el paladar es demasiado pequeño, hay tratamientos de ortopedia que se colocan que van ensanchando, ayudando a ensanchar un poco más el paladar, de tal manera que cuando salgan los definitivos tengan espacio o si necesitamos colocar la ortodoncia, sea mucho más breve que no colocar la ortodoncia sin haber hecho ese crecimiento del paladar o frenar ese crecimiento de la mandíbula. Hay diferentes cosas.
1: Ya, hay diferentes cosas, pero fíjate que no hace mucho tiempo todavía la ortopedia estaba asociada a niños, adolescentes, etcétera. Pero es que hoy vemos a personas de entre 40, 50 años y más que se hacen ortopedia. En edad adulta, ¿qué pensamos que todo esto está hecho ya? ¿Todavía se puede?
2: Se puede, sí. Es lo que muchas veces hemos hablado de función y estética. Hoy en día con 40, 50, 60 años o incluso 70... Tú quieres seguir estando guapo, guapa, y quieres seguir comiendo bien. Entonces, los tratamientos de ortodoncia en adultos, cada vez los hacemos más, porque la gente demanda eso. O sea, demanda su estética, quieren estar guapos, pero también demandan su función, porque quieren masticar bien y quieren cuidarse.
3: O sea, son las dos cosas.
2: Las dos cosas.
0: Sí. No está de más que vengan por la estética y luego aquí se enteren de todo lo bueno que va a
2: arreglar el sistema. Muchas veces la gente te dice, no, solo los dientes de adelante. Es que no se puede hacer solo los dientes de adelante sin tocar los dientes de atrás, porque al final la mordida hay que tenerla correcta.
0: Con todo esto que estamos hablando, por ejemplo, quizá nos está escuchando alguien que dice, hombre, si yo tengo todo bien, no sé, pues ¿para qué voy a ir, no? Alguien que piensa así, que diga, pues mira, voy a ir a que me hagan un diagnóstico, a ver qué es lo que ven. Ahí podrían salir cosas, ¿no? Nos pregunta la gente.
2: El mejor tratamiento que podemos hacer siempre es la prevención. Uh-huh. Y cuando ya el problema está instalado, es otro tipo de tratamiento que es más agresivo. Uh-huh. Entonces, si podemos prevenir y hacer ese tratamiento, es ideal. Al médico, al dentista, hay que ir cuando no nos duele. Todos los años hay que procurar ir al dentista. Claro. Muchas veces no hay nada que hacer, o sea, no hay ninguna patología, no hay nada, se puede hacer una limpieza si hace falta. Pero al médico también, al médico de vez en cuando tenemos que hacernos una analítica, sobre todo a partir de ciertas edades. Claro, ¿sí? Que con 20 años con 20 años eres eterno y no hay ningún problema. Sí, la prevención es importante en medicina y en la boca también, claro.
1: Tenemos ahora mismo dos meses ya, julio y agosto, y bueno, prácticamente hasta la primera quincena de septiembre, que es la vuelta al cole, de mucho barullo. ¿Qué recomendaciones nos haces en términos generales?
2: Pues las habituales, lo primero, disfrutar, que de paso son las vacaciones, disfrutar y pasarlo bien y desconectar, que la cabeza también es importante y la cabeza mueve el cuerpo. Y por otro lado, pues tampoco descuidarnos en exceso, siempre nos descuidamos, siempre vamos a la playa, comemos en la playa el bocata, luego nos comemos un helado. Bueno, si nos llevamos un cepillito para luego quitar esos restos, mejor. Si no tenemos un cepillo a mano, un chicle o lo que has dicho tú, enjuagarnos un poco fuerte la boca para quitar esos restos. Pero bueno, si no tenemos tampoco ninguna de esas posibilidades, cuando llegues a casa, lávate los dientes.
3: En casa. Claro.
2: Lo mismo que...
3: Nunca dejarlo de hacer.
2: Eso es.
0: Nunca. Han avanzado también mucho las cosas. Ahora tienes cepillos muy pequeñitos, pastas muy pequeñitas.
2: Sí.
0: Había unas pastillitas así,
2: también,
0: que son como unas grajeas de pasta de dientes, ¿verdad? Que pueden ir en tu mismo neceser, no ocupas nada... Son como un caramelito.
2: Sí.
0: Y pues no, usted hace de pasta
2: sí,
0: también.
2: Si queremos, sí, podemos. Claro. Que, bueno, lo que hemos dicho antes, y luego llegas al hotel o llegas a casa, sí, tal, te cepillas los dientes y, y quitas esos restos, pues en unas horas no da tiempo que se empiece a formar la placa. Ni... Sí, es bueno coger la costumbre y el hábito, volvemos a los hábitos,
0: claro,
2: de tener siempre la boca lo más limpia posible.
1: Bueno, pues yo creo que ahí están todas estas recomendaciones, ¿no? O sea...
0: ¿Qué cosas también son las que después de verano pide más la gente, no? Nos preguntan, a ver si van estresados, si van con prisas al dentista.
2: Bueno, vienen con un poco como enero, vienen con un poco el
0: con la ilusión.
2: Eso es, la ilusión de cambiar unos hábitos, de arreglarse la boca, de empezar nuevos proyectos. La boca es un proyecto más de esos. Vale, entonces gente que igual ha estado fuera de casa y ha tenido dolores de muelas o lo ha pasado mal o bueno, pues viene con las pilas cargadas para poner remedio a eso.
3: El nuevo curso.
2: El nuevo curso. Septiembre-enero. Yo los emparejo mucho.
0: Ya es un paso. Pues mira, desde aquí vamos a decir que no esperen a septiembre tampoco, que va a haber mucha gente.
3: Que cojan vez.
2: Sí.
3: Pueden coger vez ya.
2: La primera quincena siempre es un poco más tranquila, porque entre que vuelves de vacaciones,
3: claro,
2: se reordena un poco la vida, los colegios, los libros. Pero a partir del 15 de septiembre hasta entradas las Navidades, son tres meses potentes.
0: Sí. Jesús Joan Abadiola, que no te vas todavía ya de vacaciones, ¿no? Lo estamos diciendo ya. ¿Tienes todavía en julio algún
2: Sí, sí, sí.
0: Alguna cosita.
2: Estamos en orden y en agosto, una semana, también estamos.
3: Pero ya teniendo en cuenta que estamos de vacaciones.
2: Pero oliendo a vacaciones.
3: Poco, sí.
2: Oliendo a vacaciones. Ya,
0: y también hablaremos de novedades, de más viajes que haces al extranjero, de novedades que seguís aprendiendo en los cursos.
2: Por supuesto, seguir formándonos y aprendiendo.

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Estamos viviendo en unos momentos en la sociedad donde el miedo o la rabia o la sensación de angustia nos invade. Estamos perdiendo un poco la falta de ilusión y la falta de imaginación también. Voy a contaros una historia que nos puede llevar a recapacitar. Solo pretendo contarla para eso, para que pensemos. Había dos hombres en el hospital seriamente enfermos. Ocupaban la misma habitación. A uno de ellos se le permitía estar sentado una hora todas las tardes para que los pulmones le drenaran sus fluidos. Su cama daba a la única ventana de la habitación. El otro hombre tenía que estar tumbado todo el tiempo. Los dos se hablaban mucho, de sus mujeres, de sus familiares, de sus casas, los trabajos, el servicio militar, donde habían estado de vacaciones, se contaban historias. Era la forma que tenían de pasar el tiempo. Uno podía sentarse, el otro tenía que estar permanentemente tumbado. Y todas las tardes, el hombre que se podía sentar frente a la ventana se pasaba el tiempo describiéndole a su compañero lo que veía a través de esa ventana. Este solamente vivía para esos momentos donde su mundo se expandía por toda la actividad y todo el color del mundo exterior. La ventana daba un parque con un bonito lago. Patos y cisnes jugaban en el agua mientras los niños capitaneaban sus barcos teledirigidos. Jóvenes amantes andaban cogidos de la mano entre flores de cada color del arco iris. Grandes y ancestros árboles embellecían el paisaje y una fina línea de cielo sobre la ciudad se podía ver en la lejanía. Mientras el hombre de la ventana describía todo esto con exquisito detalle, el hombre al otro lado de la habitación cerraba sus ojos e imaginaba la pictórica escena. Una cálida tarde, el hombre de la ventana describió un desfile en la calle. Aunque el otro hombre no podía oír la banda de música, se le imaginaba de acuerdo a cómo el otro le iba narrando todo con pelos y señales. Los días y las semanas pasaron. Una mañana, la enfermera entró para encontrarse el cuerpo sin vida del hombre al lado de la ventana, el cual había muerto tranquilamente mientras dormía. Se puso muy triste y llamó al doctor para que se llevaran el cuerpo. Tan pronto como consideró apropiado, el otro hombre preguntó si se podía trasladar al lado de la ventana. La enfermera aceptó gustosamente y después de asegurarse de que el hombre estaba cómodo, le dejó solo. Lentamente, dolorosamente se apoyó sobre un codo para echar su primer vistazo fuera de la ventana. Finalmente tendría la posibilidad de ver todo aquello que le había contado su amigo con sus propios ojos. Se retorció lentamente para mirar fuera de la ventana que estaba al lado de la cama. Dama daba esa ventana a un enorme muro blanco. El hombre preguntó a la enfermera qué había pretendido el difunto compañero contándole aquel maravilloso mundo exterior que le contaba cada día. Y la enfermera dijo, quizás solo quería animarte.

0: Bueno, Goldo, pues con un poco de musiquita para relajar el ambiente.
1: Sí.
0: Va a traer pues una cosa que no gusta mucho tampoco, pero que la estamos tocando. Bueno, vamos a recordar que a las 11:30 tenemos a Carlota Ola Izola. Todo sobre, ¿cómo era? El ácido pentadecanoico.
1: Joder, te lo sabes de memoria. Sí. Qué barbaridad.
0: C15, es que suena demasiado técnico. C15 2.0. Pero que al final pues es una grasa saturada buena, que se demonizó pues con la pirámide alimenticia, que se dio la vuelta, etcétera. Mantequilla, leche, leche de cabra, cosas muy saludables.
1: Hombre, hay un titular que nos lo contó en otra ocasión también, cuando estábamos preparando esto, Carlota, que dice, comiendo esto puedes rejuvenecer. Es que suena fuerte. Comiendo esto,
0: hombre,
1: puedes
0: rejuvenecer. Y muchas más cosas.
1: Y muchas más cosas. Tenemos
0: pero
1: que hablar con ella.
0: Directamente en las células.
1: Claro.
0: Sí, es sí. Lo que nos va a contar. Desgraciadamente, en el tema de la salud, ya hemos comentado otras veces, esto ya desde hace mucho con Guillermo Basauri ya, sobre la iatrogenia.
1: Iatrogenia, sí, sí.
0: ¿Sabes lo que es, no?
1: Uh-huh.
0: Es las muertes derivadas por consumo de medicamentos o por tratamientos médicos, mejor dicho, no hablando de negligencia, sino de pues de esos que tómate esto, pero luego para lo que te produce esto, toma esto otro, y al final, pues eso. Las drogas prescritas por el médico, que son la tercera causa de muerte. Y voy a hablar de unas cuantas de ellas, porque hay que tenerlo en cuenta. No me digas que voy a asustar otra vez, porque estas son cosas que, aunque no se escuchen, si no se escuchan es porque no se las has preguntado al médico. También te lo digo porque no lo suelen negar. Pero bueno, las estatinas, muy conocidas para reducir el colesterol, ¿sabías que causan demencia? Hay 5 medicamentos comunes de uso diario que también lo causan, por cierto. El Benadryl, que es un medicamento anticolinérgico, que su principio activo es la difenidramina HCL. Y es popular como medicamento independiente para la alergia, pero también se utiliza como somnífero en medicamentos de venta libre. Advil, Tylenol, y atraviesa la barrera hematoencefálica y bloquea el neurotransmisor de acetilcolina, responsable de la memoria, el aprendizaje y el estado de ánimo. Otro grupo de medicamentos que también se toman son los opiáceos, que alteran la serotonina, la dopamina y el hipocampo, que es la región cerebral responsable de la memoria y sobre todo del estado de ánimo. También causan inflamación cerebral. La inflamación también está en el cerebro. Miles de personas utilizan combinaciones de medicamentos que contienen codeína para el dolor crónico, y que vamos a hablar de los opiáceos. También los inhibidores de la bomba de protones IBP. ¿Y qué es eso, Iñaki? Pues el omeprazol de toda la vida, el Prilosec y todos los antiácidos, que solo han sido probados como seguros durante 14 días. Y ahora dime, si no conoces a gente que tome omeprazol todos los días desde hace años.
1: Desde hace mucho tiempo, además, sí, sí.
0: Tenemos programas con Beatriz Amusategui en atlaxisfisioatlaxis.com, donde pueden escuchar también más concretamente sobre estos temas. Tampoco es un programa en concreto hecho sobre él, pero bueno, los antiácidos bloquean la acidez estomacal, lo que provoca deficiencias graves, como la vitamina B12, además de que al bloquearte todo ya tu microbiota jamás se vuelve a recuperar, y causan placas amiloides. Su uso durante más de 5 años resulta en un aumento del 40% en la incidencia de Alzheimer de inicio rápido. Algunos ejemplos que incluyen Prilosec, Nexium, Acidex y Prevacid. Pues bueno, el omeprazol de toda la vida. ¿Qué más se está tomando también y qué afecta a la memoria? Las benzodiazepinas, que desgraciadamente están cada vez más a la orden del día. Reducen el tamaño de las regiones cerebrales del hipocampo y la amígdala, responsables de la memoria y del estado de ánimo. Por eso vas como atontadillo. Y entre las benzodiazepinas más comunes, pues eso, el Xanax, el Valium, Clonopin, etcétera. Y los antidepresivos, también tricíclicos, que son ahora los que se recetan para el dolor crónico. Otro grupo de fármacos anticolinérgicos que bloquean los neurotransmisores y concretamente el neurotransmisor crucial acetilcolina. La deficiencia de la acetilcolina causa Alzheimer y miastenia grave, que miles de personas toman el Avil y nortriptilina como analgésicos crónicos y desconocen esto, que causan Alzheimer y demencia. Pues mucho cuidado también con todos estos, que estos son solo los que están prescritos y son muy conocidos, que causan demencia y que, además de la iatrogenia, que es la muerte ya causada por el consumo excesivo de medicamentos, pues eso, lo que de añadido llevan, difícilmente de creer, en vez de que sean para curar, pues que te tengas que conformar con que te acompañen con otras patologías y otras cosas. Desde luego, con Carlota Laizola, que también recordamos que está en Spotify, Salud, Belleza y Felicidad, poniendo Carlota Laizola ya te va a llevar a todos sus programas. ¿Sabes cuál es el más escuchado, Coldo, por cierto?
1: ¿Cuál es?
0: El de más mercado y menos supermercado.
1: Ah, sí, sí. Este fue un tema muy interesante. Tenemos que hablar de esas cosas, sin duda alguna, porque es un poco poner en evidencia los peligros que nos rodean o que nos acechan sin que nos demos cuenta y que además somos víctimas fruto de la comercialización y del marketing. Mira, uno de ellos, no voy a hablar ahora, solo lo voy a mencionar, es las cacerolas con las que cocinamos en casa y las sartenes.
0: Hombre.
1: Que muchas veces nos piden que escribamos sobre esos utensilios de cocina que son tan presentes. Y lo vamos a hacer. Yo, de hecho, ya estoy recopilando los datos para poder informar.
0: Hombre, hay uno que podemos decir ya, que es que todas las que tengan antiadherente las tiren a la basura.
1: Efectivamente, o sea, y mantener, o sea, por las de
0: acero inoxidable.
1: Acero inoxidable, ácido inoxidable, iba a decir.
0: ¿Estás con el pentadecanoico?
1: No, sí, es que tengo delante de mí, además, el artículo, que claro, ya no tenemos tiempo, pero tengo, es un tema interesantísimo.
0: El de la cantidad, hormonales, claro, el teflón, claro, que te metes.
1: Por no hablar de las botellas de plástico, que son tan perniciosas, que yo creo que tenemos todo en la cocina a base de esto. Pues también
0: el mismo Fairy. Bueno, el mismo detergente, perdón. Yeah. Todo eso que cocinar con los, bueno, limpiar con ello, luego también pues eso te va al cuerpo.
1: Efectivamente.
0: Pero lo de la cocina que decías, pues mira, tú cuando te imaginas a un chef en una cocina, no tiene que ser un chef Michelin, pero una cocina profesional, ¿qué sartenes está usando?
1: No
0: son antiadherentes. Pues si esas son las que usan los chefs, será por algo, ¿no?
1: Pues eso digo yo.
0: Digo yo, solo, o sea, que hay que aprender a cocinar.
1: Hemos sumado
0: con ellas,
1: en este último tramo de la hora, hemos sumado dos cosas. Esos medicamentos que son tan comunes de tomar y lo que estamos haciendo en la cocina.
0: Pues eso, vamos a escuchar unos consejitos, venimos porque hay noticias de última hora en este bloque informativo y luego volvemos con más propiedades que nos va a contar Sol Ibáñez desde Querido Planeta y más cositas en la tercera hora de Mejor Aquí.
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0: Son las 11 de la mañana. Abrimos esta tercera hora de Mejor Aquí haciendo un resumen de las últimas noticias recibidas en nuestra redacción. Dábamos cuenta hace una hora aproximadamente, que el Ayuntamiento de Bilbao cortará el agua el próximo martes en la calle Rafaela Ibarra. Esto, según ha informado el consistorio, la interrupción de suministro se producirá entre las 4 y las 8 de la tarde aproximadamente y afectará a los números 27, 29, 31 y 35 de la calle.
1: También en sucesos, herida una persona en un accidente entre turismo y camión en la A1 a la altura de Vitoria. Un accidente entre un turismo y un camión que se ha producido pasadas las 9 de la mañana de este domingo ha dejado una persona herida que ha sido trasladada al hospital de Chagorricho en Vitoria. El incidente ha tenido lugar en la A1 a la altura del Parque Empresarial Jundiz en sentido Burgos y por el momento se mantiene un carril cortado. Ha informado el Departamento de Seguridad a Europa Press.
0: Detienen a dos personas e investigan a otra por tráfico de medicamentos en Usurbil. La Ertzaintza detuvo el pasado viernes a dos personas de 24 y 54 años en Usurbil como presuntas autoras de un delito de tráfico ilegal de medicamentos al incautarles más de 52.000 sobres de un conocido fármaco. Además, se investiga al responsable de un establecimiento farmacéutico, un hombre de 41 años, como presunto facilitador del producto. Según ha informado el Departamento de Seguridad en la madrugada del pasado viernes, agentes de la Ertzaintza que localizaron junto a unos garajes en Usurbil una furgoneta e identificaron a su conductor, que supuestamente había acudido a recoger una carga para su transporte, al parecer a otra comunidad fuera de Euskadi.
1: Antxustegi dice que el PNV no va a vincular el final de la legislatura de Sánchez con el cumplimiento de las transferencias. Asegura que la relación con el PP es gélida y el PNV no va a apoyar una moción de censura. El portavoz del PNV en el Parlamento Vasco, Joseba Díez Antxustegi, ha asegurado que su partido no va a vincular el final de la legislatura de Sánchez con el cumplimiento de las transferencias. Además, ha asegurado que la relación con el PP es gélida y el PNV no va a apoyar una moción de censura. En una entrevista publicada por el diario Vasco recogida por Europa Press, Díez Antxustegi se ha referido a la negociación de las transferencias pendientes estancada en los últimos días y ha defendido que se puede superar la situación haciendo política de la buena y generando confianzas, y sobre todo bajo la premisa de que el pacto obliga. El gobierno español ha firmado un acuerdo político para el cumplimiento y lo que tienen que hacer los escalones que están por debajo del presidente es cumplir lo que su jefe ha firmado, ha indicado. En su opinión, no puede ser que cuando el gobierno vasco va con una propuesta, la respuesta sea un no, ¿por qué no? No obstante, ha reconocido que en los últimos meses también se han dado transferencias porque ha habido una voluntad. Ahora, en este momento, quedan algunas pendientes, posiblemente porque sean las más complicadas, y ahí creo que tenemos que actuar con la madurez suficiente, con la responsabilidad suficiente y con la confianza suficiente para destacarlo, ha explicado Antxustegi.
0: Bilbao iniciará este próximo martes la cuarta y última fase de las obras de la calle Tívoli. Por ello, provocarán cambios en el tráfico en el distrito de Uribarri, que afectarán también a varias líneas de autobús y a la movilidad peatonal. Así lo ha confirmado el Ayuntamiento de Bilbao, que iniciará el martes, como decimos, 14 de julio, los trabajos de la cuarta y última fase de las obras de la calle Tívoli, que a su vez se dividirá en dos subfases y provocarán cambios en el tráfico en el distrito de Uribarri, afectando también a varias líneas de autobús y la movilidad peatonal. La intervención forma parte de un plan integral desarrollado en fases para minimizar las afecciones y molestias a la ciudadanía, con el que el consistorio está renovando tanto la urbanización como las redes de servicio en la vía entre Campo de Volantín y la Plaza de Moraza.
1: Y también detenida en San Sebastián una trabajadora de un hotel por robar objetos valorados en 63.000 euros. La Guardia Municipal ha detenido a una trabajadora de un hotel en San Sebastián como presunta autora de un delito de hurto tras la sustracción de diversos objetos valorados en 63.000 euros en una habitación del establecimiento. Según ha informado la Guardia Municipal, entre los efectos sustraídos destacaban un reloj Rolex, unos pendientes de oro, una pulsera de diamantes y $600 estadounidenses. Agentes del cuerpo se desplazaron al hotel tras tener conocimiento de los hechos y una vez allí procedieron a custodiar la habitación donde se había producido el hurto. También efectivos de la unidad de investigación y de la unidad de inspecciones técnico-policiales se presenciaron en el establecimiento mientras las víctimas fueron trasladadas para prestar declaración. Como resultado de las primeras investigaciones se detuvo a una trabajadora del hotel a la que se le intervino una de las piezas sustraídas, en concreto una pulsera.
0: Las obras de reparación de la carretera GI-3730 entre Zestoa y Errezil desarrollarán desde este lunes y durante 10 días. Así nos lo han comunicado las obras de rehabilitación del firme de la carretera entre Zestoa y Errezil que se van a llevar a cabo a partir del lunes 13 de julio, o sea mañana, durante 10 días. Según ha informado la Diputación Foral de Guipúzcoa, se prevé trabajar ocasionando afecciones al tráfico en la carretera. Carretera de Zestoa Iraeta a Errezil en Bentaberri, por el barrio de Alzama, entre los puntos kilométricos 9700, que es la intersección de Erdoitza, y la 16140, que es el final de la carretera, en la carretera GI-3561, al barrio de Erdoitza, en Errezil, en toda su longitud.
1: Las cámaras de tráfico nos indican que todas las carreteras tienen tráfico fluido y las previsiones meteorológicas, como bien hemos comentado, van a terminar superando los 35 grados. Ahora mismo tenemos 32 grados de temperatura y a partir de mediodía se espera esa entrada del viento del noroeste por la costa con rachas fuertes que nos ayudará a bajar de forma notable la temperatura. Ese viento se notará también en el interior durante la tarde, aliviando el calor. La inestabilidad también aumentará con posibles chubascos tormentosos. Como decía, 32 grados de temperatura, cielos nublados. Nosotros arrancamos esta tercera hora de Mejor Aquí.
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1: Egunon Sol.
5: Egunon, buenos días.
1: Bueno, el otro día, dentro de los frutos secos, que tanto llamaron la atención, sobre todo los de chocolate, sí. Coldo ya creo que se apuntó ya a venir esta semana, hablamos de la nuez de Brasil y comentamos de hablar de sus propiedades porque tiene un montón de propiedades.
5: Sí, bueno, la nuez de Brasil ahora mismo es un producto muy, muy demandado porque es un producto que ayuda al buen funcionamiento de la glándula tiroides, que es tan importante. Y esto es porque tiene mucho contenido en selenio, ¿vale? Entonces, el selenio lo que hace es ayudar es clave para el buen funcionamiento de la glándula. Mucha gente con problemas de tiroides está consumiendo la nuez de Brasil y por lo que me dicen les va de maravilla, se notan mucho mejor, todo están mejor. Y lo único que al tener tanto selenio, esta nuez, máximo recomendado son 3 nueces al día, como mucho.
1: ¿Al día?
5: Al día.
1: Sí, a ver, son grandecitas, pero cuando estás comiendo...
5: Sí, no, pero...
1: No porque sus propiedades sean saludables,
5: pero se vamos a ver,
1: usar.
5: Claro, el selenio es necesario, pero en su justa medida, no en demasía, porque puede ser perjudicial también. Entonces, la medida máxima de las nueces de Brasil son 3 al día máximo. ¿Vale? Entre 1 y 3 nueces es el consumo
1: normal, recomendado.
5: El consumo recomendado, exactamente. Pero no solo ayudan a la glándula tiroides, tienen muchas más propiedades. Por ejemplo, tienen vitamina E, por lo que tienen un alto poder antioxidante. Combaten el daño celular que provocan los radicales libres, reducen la inflamación, también ayudan a la salud cardiovascular porque son ricas en grasas saludables, los ácidos grasos monoinsaturados y poliinsaturados, y también contribuyen a equilibrar los niveles del colesterol malo, digamos, ¿vale? Ayuda a equilibrarlo. Y luego pues también es un aporte energético y mineral como todos los frutos secos, que además tiene bastante magnesio, que ayuda al sistema nervioso, al sistema muscular. Bueno, es de los frutos secos ahora mismo el
1: más completo, desde casi.
5: El top.
1: Sí. Además, poco conocido,
5: pero sí se ha notado que ha aumentado mucho la demanda de este fruto, sobre todo porque la gente nota que le hace bien.
1: Qué interesante. También tiene fósforo, tiene zinc.
5: Sí, tiene muchísimos minerales, muchos necesarios.
1: Que también escuchamos mucho que si hay la suplementación, etcétera, que es muy importante recordar siempre que en la alimentación y en la alimentación sana encontramos también mucho de esa suplementación.
5: Obviamente, la alternativa a tomar suplementación en cápsulas, la alternativa es buscar el alimento que te aporta lo que esa suplementación te va a dar en una cápsula, pues hay muchos alimentos que lo tienen ya de por sí. Como es el caso de la nuez de Brasil y de muchos otros frutos secos.
1: Sí, porque algunas verduras, por mucho que tengan hierro, el que te va a llegar no es tanto, pero en unos frutos secos sí.
5: La cantidad es mayor, exactamente, incluso el calcio, la almendra, por ejemplo, ayuda mucho a los huesos.
1: Sí.
5: En cada fruto seco pues tiene sus propiedades, tiene su cantidad de minerales, unos tienen más de un mineral que de otros. Bueno, eso es buscar qué es lo que necesito yo y buscar el fruto seco que me va bien. A mí, por ejemplo, que yo tengo los problemas de huesos, yo pues la almendra, obviamente.
1: Y además que se nota lo que dices tú, se refuerza.
5: Sí, y además yo, fíjate, yo empecé tomando para la concentración y la memoria, empecé tomando suplementación, que va muy bien, pero descubrí que comiendo las nueces me hacía el mismo efecto.
1: Sí.
5: Nuez normal, digamos,
1: sí.
5: No la nuez de Brasil, sino la nuez normal. Me hacía el mismo efecto en la memoria que la suplementación, con lo cual, bueno, pues puedo sustituir la suplementación por las nueces y como en este caso, pues otros muchos.
1: Sí, y en ese caso, que ya si quieres potenciar eso, también tienes plantas que ayudan a la concentración y a...
5: Efectivamente, también hay
1: plantas en infusión,
5: infusiones que también ayudan, sí.
1: Pero bueno, para este verano vamos a tener en cuenta todos los frutos secos. Seguiremos buscando de toda la variedad que tienes más propiedades para hablar otro día.
5: Sí, pero a ver, no solo las propiedades, que también ya sabes que los hay con sabores.
1: Sí.
5: Alegrarnos un poco más, ¿no? Por ejemplo, ya sabes que tenemos la almendra con chili y limón.
1: Qué rica.
5: Tiene su toquecito picante que no es excesivo, pero oye, qué toquecito más rico.
1: Y todo natural, nada de aditivos añadidos raro, ¿eh?
5: No. También está la almendra con sal y vinagre.
1: Buenísima.
5: Los anacardos de sabor queso manchego.
1: Sí.
5: Los anacardos de curry, los de wasabi, bueno, ya sabes.
1: Y luego todos los demás más conocidos, como fuimos contando el otro día, pero eso es lo bueno que tienen, que cada día puedes ir variando. Y van a seguir siendo saludables y no te vas a cansar de ninguno porque hay un montón para elegir.
5: Sí, efectivamente, tanto en crudo como tostados, que no fritos, ¿vale?
1: Importantísimo.
5: Efectivamente, tostados y sin sal.
1: Y a granel,
5: claro que sí.
1: Como siempre.
5: Y ya sabes que así no generamos residuos y además cada uno puede llevar la cantidad que quiera.
1: Pues yo me voy a hacer mi bolsita ahora mismo, Sol, con un par de ellos. Nueces de Brasil, no me voy a llevar muchas porque si no me voy a pasar de la cantidad recomendada.
5: Todas.
1: Así que nada, pues en Ronda 33, querido planeta, para todas estas cositas y mucho más, Sol. Es que ricasco, hablamos el domingo que viene.
5: Muy bien, Agus.

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1: Bueno, pues siguiendo un poco con lo que habíamos anticipado antes y conectando con lo que ha contado Iñaki acerca del peligro de los medicamentos, esta iatrogenia que está sobrevenida y que muchas veces no nos damos cuenta con un medicamento, como has dicho, tan elemental como es el omeprazol, por ejemplo. Hay más que estamos, sobre todo antidepresivos y estas pastillas para dormir.
2: Estamos demasiado hechos.
1: Sí, demasiado. Bueno, pues yo lo quería unir con que no es el único riesgo que tenemos de agresión a nuestra salud. Y decía que es la importancia que tenemos, los elementos que tenemos en la cocina. Son muchos los bisfenoles que tiene el plástico, son uno de ellos. Pero hoy queríamos centrarnos con una pregunta que había formulado
2: yo. Por cierto, en Querido Planeta tienen, sabes que son botellas que parecen de plástico, pero no.
1: ¿Ah, sí?
2: Son otros tipos de materiales.
1: Ah, no sabía.
2: Sin
1: no,
2: disruptores.
1: No. Ah, qué bueno.
2: Luego también hay unos que es borosilicato.
1: Ah, qué bueno.
2: No
1: qué
2: quiere
1: bueno.
2: decir que hay alternativas, que todos los que se ven que parecen plásticos no son plásticos todos.
1: Ah, pues mira, es muy interesante, lo desconocía. Pero bueno, yo iba por el camino de que, ¿con qué cacerolas cocinas? Esta es una cosa. Que a menudo nos piden, como decíamos, que demos información sobre estos utensilios de cocina, porque entre los distintos materiales, acero, acero inoxidable, hierro, hierro colado, cerámica, revestimientos antiadherentes, porcelana, etcétera, las sartenes o las cazuelas, la temperatura alta y baja, la frecuencia con la que cada uno se cocina, el número de miembros de la familia, su presupuesto, el tamaño de la cocina, el tipo de cocina, en fin, si es de gas o eléctrica o de inducción, pues elegir parece una historia que nunca terminamos. Y además está luego los comentarios de pueblo, ¿no? El que te dice una cosa y otra. Quiero centrar la atención porque el tema es sobradamente largo y además caeríamos en el error de ser muy pesados en este sentido, pero quiero centrar mi punto de vista en los riesgos reales de los antiadherentes. El peligro de los utensilios antiadherentes modernos como el teflón radica sobre todo en el sobrecalentamiento y el desgaste físico. Yo creo que todos tenemos en casa una sartén que nos da pena tirarla, o todos tenemos en casa esa sartén que no nos sirve para hacer la tortilla francesa porque se pega. Entonces, todo esto entraña un recorrido de conversación mucho más allá de lo que nos daría el tiempo, ¿no? Cuando se rayan, se liberan microplásticos a los alimentos y al superar los 260 grados centígrados, emiten gases tóxicos que pueden causar la llamada fiebre de los humos del polímero. ¿Cuáles son los riesgos reales de estos elementos? Los gases por sobrecalentamiento. Si una sartén vacía o con poco aceite se calienta en exceso, el revestimiento se degrada y libera humos tóxicos. Aunque rara vez es mortal para los humanos, es letal para las aves, por ejemplo. El problema de los rayones es otro. Al desgastarse o rayarse con utensilios metálicos, el teflón se desprende y puede ser ingerido de forma en microplásticos. Y luego están los químicos eternos. Los utensilios más antiguos utilizaban un compuesto llamado PFOA, o ácido perfluorooctanoico. Lo voy a repetir, ácido perfluorooctanoico.
2: Sí, ese no es como el pentadecano y de que es bueno.
1: Bueno, he tenido que el cual fue prohibido por su reacción con problemas hormonales y hepáticos. Las sartenes actuales están libres del PFOA, pero emplean otros polímeros florados. Así que hay...
2: ¿Florados o fluorados?
1: Fluorados, perdón, gracias.
2: Porque las flores no son malas, en principio.
1: Fluorados, he dicho.
2: Pero el flúor sí.
1: Bueno, pues hay unos consejos y alternativas. Desechar la sartén si está deteriorada. Si la sartén, el revestimiento está rayado, abombado o saltado, debe retirarse inmediatamente. Hay que tener también cuidado con la temperatura. Nunca se deben precalentar sartenes antiadherentes vacías ni exponerlas al fuego alto. Es mejor usar fuego medio o fuego bajo. Y luego utilizar utensilios adecuados. Emplear únicamente espátulas o cucharas de madera, silicona o plástico resistente, evitando los metales, entre otras cosas, porque los metales corres el riesgo de rasparlo sin apenas darte cuenta. Hay alternativas más seguras. Si prefieres eliminar por completo el teflón, puedes optar por sartenes de acero inoxidable o hierro fundido, que además aporta hierro a los alimentos, o también ahora mismo de cerámica. En fin, estos son algunos de los consejos que rápidamente queremos dar, porque con todo ello estamos contribuyendo a no enfermar. Que hay muchas veces que
2: lentamente,
1: decimos,
2: además.
1: ¿Cuántas veces hemos escuchado? Fíjate, un problema de hígado, fulano y tal. Si no fumaba ni bebía, bueno, pues hay otros condicionantes. Y nosotros queríamos ponerlo en evidencia y contároslo. ¿Por qué? Porque aportamos estrategias para cuidar nuestra salud.
2: Poca gente tiene una sartén antiadherente en casa. En buenas condiciones.
1: En buenas condiciones.
2: Porque es imposible que estén en buenas condiciones, claro, cuando las has usado un par de veces.
1: Claro.
2: O sea, no he vuelto de
1: hora. No solamente es una cosa que acabo de leer, que es precisamente poner a calentar la sartén, porque como es antiadherente, y luego le echo el huevo, ¿no? Para hacer una tortilla, por ejemplo, que es una cosa muy, muy normal. ¿Cuánto tiempo? ¿A qué temperatura estás liberando esos gases? En fin, son cosas simplemente a tener en cuenta y que nosotros queremos contarlas, como esto que vamos a hablar enseguida con Carlota Olaizola.
2: Pues sí, que esto sí que ya pinta mucho mejor, que como decíamos, tampoco hay que quedarse con el nombre, porque lo que va a explicar es muy facilito, pero el ácido pentadecanoico o C15 es un ácido graso saturado dentro de las grasas buenas que tenemos. Las grasas saturadas son las duras, que es una grasa saturada de cadena impar que desafía la antigua creencia de que todas las grasas saturadas son nocivas. Este descubrimiento de que este nutriente surge de una investigación con delfines. Muy bonito. Luego nos lo contará. Porque también son mamíferos. Y se observó en los delfines que aquellos con una dieta rica en C15 envejecían de forma más lenta y saludable que sus homólogos con deficiencias del mismo. Carlota nos cuenta que esta molécula es fundamental para fortalecer las membranas celulares, de ahí su importancia, protegiendo las mitocondrias del estrés oxidativo, previniendo problemas como la resistencia a la insulina, tan común en casi todas las personas con barriga.
1: Sí.
2: El envejecimiento metabólico, etcétera. Y para obtener sus beneficios de manera natural, pues eso nos va a recomendar el consumo moderado de algunos lácteos, mantequillas, sardinas. Nos va a explicar una serie de cositas que, pues eso, lo importante para tener una longevidad pues robusta, para envejecer cada día más saludable, para poder encontrarnos mejor y sobre todo cosas que están muy al alcance nuestro, Coldo.
1: Que eso es más fácil de lo que parece. Y también más barato, cuidado, que hay que saberlo.
2: Pues muchas veces sí.
1: Claro, cuando nos cuenta
2: Es como lo de las sartenes, perdona.
1: Sí.
2: Que o te pasas comprando antiadherentes siempre o te compras ya las acero inoxidable y las usas hasta que
1: puf. Lo bueno que es, yo siempre me quedo además cuando Carlota nos dice las sardinas pequeñas, las sardinas en lata también.
2: Sardinas buenas.
1: Sardinas.
2: Y sobre todo ahora que estamos en temporada,
1: claro.
2: Como me gustan a mí.
1: Bueno, pues
2: nada, pues una paradita y damos paso a Carlota Olaizola.

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3: Saludamos un domingo más a Carlota Olaizola. Hola, Carlota, muy buenos días, Egunon.
4: Hola, Coldo. Hola, Iñaki.
5: Buenos días, Carlota.
4: Hola.
3: Con lo que nos has contado, estoy alucinando ahora mismo y voy a advertir a los oyentes que lo que vamos a hablar, lo que nos vas a contar, es impresionante.
5: Pues es una vez más.
3: Sí, sí, otra vez más, pero...
4: Esto, bueno, vamos aprendiendo, Coldo.
3: Hoy es excepcionalmente porque estamos hablando del no envejecimiento.
4: Sí, bueno, de ayudarnos a que nuestro envejecimiento se ralentice.
3: Claro.
4: Es decir, vivamos más años con mucha salud.
3: Claro, y no es nada nuevo, y no es nada nuevo que alguien pensara, no, que esto es una cosa... Porque los conocimientos arrancan desde hace muchos años.
4: Exacto.
3: Pero voy a empezar por el principio, porque aquí aparece un nombre, C15-2.0. ¿Qué es esto?
4: Pues mira, es un ácido graso de saturado, vamos a decir un poco de tema químico para que la gente que nos escuche y sepa un poco sabe lo que es, que se llama también pentadecanoico y es una grasa. Cuando los ácidos grasos son saturados suelen ser duros, son grasas y se encuentra de forma natural en muchísimos alimentos, porque en realidad lo que vamos a descubrir es algo que todo el mundo puede hacer. No simplemente esto es un tema de laboratorio y me lo tengo que ir a poner endovenosamente en cualquier lado. Entonces está en lugares tan sencillos como en los lácteos, en la carne de animales que rumian, y es un nutriente muy importante para que nuestras células sean sanas, fuertes y nuestro envejecimiento sea lo más ralentizado posible. Edad biológica más joven que la cronológica.
5: C15 se llama o...
4: C15 2.0 o ácido pentadecanoico.
5: Vale, ¿por qué se considera un descubrimiento tan interesante este?
4: Pues fíjate, se descubre, se considera muy, muy interesante porque siempre hemos pensado de nuestra cultura reciente, desde los años 70, que todas las grasas saturadas eran perjudiciales. Siempre decíamos, grasas saturadas, huir, ácido palmítico, ácido esteárico, efectivamente. Estas son grasas saturadas con otra fórmula química que realmente son número de carbonos pares. O sea, se ha descubierto que este, que es otra molécula con número de carbonos impares, que saturada también es súper buena para la salud. Y ahí realmente es una nueva luz para pensar que no todas las ácidos grasos saturados, es decir, no es lo mismo poner un aceite en la sartén y que eche humo, que se sature, que sí que es peligroso para la salud, porque es proinflamatorio, a que tomemos este elemento de la naturaleza que también es saturado, pero que es maravilloso para la salud y ya lo vamos a explicar.
5: Que es biodisponible.
3: Yo no sé si...
4: Súper, porque es alimento. Con dos alimentos, claro, ultra biodisponible.
3: Hemos huido de las grasas siempre.
4: Claro, es pero culturalmente.
5: Se demonizaron, ¿no?
4: Exactamente. Claro.
5: Mientras nos metían el azúcar.
4: Claro, no, exactamente. La famosa cultura de la pirámide esa, de los hidratos abajo.
3: Horror.
4: Y las grasas saturadas arriba muy horribles. Y entonces, lógicamente, yo siempre pensaba, grasas saturadas que pensaba a nivel personal, como la del coco, ¿cómo es posible que el coco que está en la naturaleza sea malo? Yo pensaba desde muy jovencita, porque mi padre hablaba de eso. Claro. Digo, no puede ser. Lo que hay en la naturaleza nunca es malo, a no ser que, claro, nos comamos una seta venenosa, como la manita faloides, pero en la dieta de los humanos de miles de años no hay nada malo, porque está ultra probado.
3: Yo no sé si se debe llamar descubrimiento a esto, en realidad, investigar.

0: o de la Marina con los delfines salvajes de la Bahía de Monterrey y se dan cuenta que los delfines de la Bahía de Monterrey, a la misma edad cronológica, son mucho más jóvenes.
1: Los salvajes.
0: Claro, y no tienen... Bueno, estos también son salvajes, los de la Marina, o sea, están ahí, pero me refiero que... Pero se empiezan a mirar y se dan... Algo pasa, ¿y sabéis cuál es? Era la dieta. ¿Qué comían los salvajes y qué comían los que... Comían lo que tenían alrededor, pero el entorno... Y ahora vamos a ver, porque en la dieta, después de mirar multitud de parámetros miles, la gran diferencia es que no tenían un gran aporte de este nutriente del que estamos hablando ahora.
2: Ah, y esto es lo que descubre.
0: Y eso descubre que el hecho de que faltar ese nutriente, que es el C15 2.0 o ácido pentadecanoico, que es un ácido graso, pues realmente les llevaba a envejecer más biológicamente, mucho más rápido, y los otros al revés, estaban más jóvenes, edad biológica más joven, es decir, tienes 80 y pareces 60, o tienes 60 y pareces 80.
2: ¡Qué bueno!
1: Eso, entonces, ¿qué hace exactamente?
0: Genial, ¿me entiendes?
1: ¿Qué hace exactamente el C15 en nuestro cuerpo?
0: Pues en nuestro cuerpo lo que hace es mantiene fuertes las membranas de las células, porque ahí está. Nosotros, por si no sabemos todos esto, las membranas celulares son lípidos, son grasas. Entonces, tu ingesta, que se ha promovido muchísimo la ingesta de ácidos grasos poliinsaturados e insaturados, le dan a la membrana una cobertura de más, digamos, más vulnerable que los ácidos grasos saturados, si son buenos. Porque los ácidos grasos poliinsaturados y saturados son fácilmente oxidables. Y si nuestra membrana celular se oxida rápido con la cantidad de componentes prooxidantes que tienen, pues nuestra célula tiene peor calidad, vive peor, excreta su toxicidad peor, se alimenta peor del entorno intercelular. Entonces, todo eso es importantísimo. Entonces, claro, si nuestras células envejecen bien, nosotros estamos más jóvenes.
1: Claro.
0: Entonces, y si nuestra pared celular tiene los componentes ideales para que sea invulnerable, nuestra edad biológica es menor. Por eso, rejuvenecimiento.
2: Es apasionante. Pero claro, no nos vamos a acordar mañana del C15 2.0 ni del penta no sé cuánto.
0: Pero no vamos a acordar de otras cosas, de la leche.
2: Claro. Claro, eso te iba a preguntar. ¿Dónde aparecen estos elementos?
0: Pues, estos elementos se encuentran en productos tan sencillos como la leche entera, como el queso, como el yogur, de lo que hemos subido tanto, porque se vio cantidades, hay grandes estudios comparados con esto, cómo disminuyó la salud cardiovascular cuando se quitaron estos aportes de nutrientes sencillos como era el queso, con toda su grasa, o la leche entera, que aquí recomendamos leche entera del día, que es la menos manipulada, la más cercana a lo que es la leche natural. O sea, esa es la mejor, vamos a decir, la que se caduca rápido, que por eso está poco intervenida. La que no va nunca es la del tetrabric, que está ultraprocesada porque le han metido altas temperaturas durante mucho tiempo.
1: ¿Y leche de cabra, por ejemplo?
0: También, la leche de cabra, pero sí, es otra cosa, porque la leche de cabra está menos manipulada por el animal. Entonces, pues por eso, ¿dónde se puede encontrar? Sí, pues en realidad los alimentos son, sobre todo derivados lácteos, enteros, importantísimo, manipulados lo menos posible, ideales de animales pequeños, que está muy bien, oveja, cabra, que eso es lo mismo, si también están muy bien, si son de leche cruda. Porque, bueno, ahora hay un poco
2: queso
0: de...
2: fresco.
0: Como, eso, es queso fresco. Ahora hay mucho terror a la leche que no está pasteurizada y se están... Es que es una locura eso también. Llevamos miles de años comiendo leche cruda y no hay, teóricamente, el productor no te va a meter nada raro
1: los,
0: allí,
1: los
0: ¿no?
1: Quesos que no tengan cinco líneas de ingredientes, ¿no?
0: Exactamente.
1: ¿Tampoco?
0: Queso más fermento, que más sal.
2: Mira, aquí tenemos que volver a comer mantequilla.
0: Claro, leche. No, la mantequilla, sí, claro, hay que comer todos los días porque un aporte de un vaso de leche, un yogur y un poco de mantequilla en la tostada y ya te da el aporte necesario para que tu célula tenga la pared celular lo mejor posible.
1: Mantequilla en el café también.
0: Bueno, si te apetece también,
1: bien rico. Mantequilla de verdad.
2: ¿Y qué efectos hace en nuestro cuerpo esto?
0: Pues realmente lo que mejora es la salud metabólica, que siempre hablamos del envejecimiento metabólico. Entonces, es decir, la gestión de la energía. ¿Por qué? Porque el metabolismo tiene mucho que ver con un orgánulo que tiene dentro de la célula que se llama la mitocondria y esta es muy vulnerable si la pared celular está mal. Entonces, claro, si nosotros hacemos una buena pared celular con este tipo de ingredientes en nuestra dieta, digamos que nuestra energía se mantiene mucho más intacta porque la pared celular es mucho más potente. Entonces, eso es súper importante. La salud metabólica, también la tolerancia a la insulina, justo todas las enfermedades que se generan y se han generado muchísimo en los últimos años, porque de hecho ahora la salud de los jóvenes es mucho peor que la de hace años y la esperanza de vida es mucho peor, eso está

0: ha recogido en todos los estudios. Entonces, claro, todo este tipo de decisiones que se tomaron, pues con el tiempo se ha visto que un poco arbitrarias, pues realmente nos han empeorado la salud. Entonces, nosotros queremos volver a recuperar lo que no, nos genera esos beneficios. Y el sistema cardiovascular también, Coldo, se beneficia muchísimo, muchísimo, muchísimo.
1: Estoy pensando que estábamos totalmente equivocados. Hemos quitado la leche, hemos quitado el queso, hemos quitado los torreznos, la carne cada vez menos, los animales, los pescados, los más grandes son los mejores. Claro.
0: Qué rico. No, los pequeños. No, de hecho, por ejemplo, hay muchísimo, muchísimo pentadecanoico en las sardinas. En el mundo de los estos hay mucho en las sardinas, que es muy buena idea desayunar sardinas. Aguacate, sardinas, aceite de oliva, ¿sabes? Mantequilla. Mantequilla es súper importante, o sea que hay que... Pero ahora, después de este programa, que la gente no se come un kilo de mantequilla,
2: ah, ya, claro.
0: 15 yogures y tal, no, estamos hablando todo de moderado, o sea, me refiero...
2: Un yogur, y sumado a todo lo demás que
0: claro,
2: sabemos contar en los
0: programas. Claro, exactamente, todos los días tú pones un poquito de leche, todos los días un poco de mantequilla, todos los días si quieres un yogur o una sardinilla, sabiendo que esa ingesta moderada te da ya las tasas de concentración sanguínea que van a ser suficientes para mantener una pared celular potente y una salud robusta.
2: Y teniendo en cuenta que vienes ya de cuidar tu salud un poquito
0: claro.
2: más, de tener conciencia.
0: Claro, simplemente que más. Sepamos que todos estos derivados lácteos tan demonizados, pues han descubierto que tienen un componente interesantísimo y tan ligado al rejuvenecimiento, se descubre gracias a los delfines, que la historia es bien bonita. Uh-huh. Y entonces, claro, eso pues... Y todavía esto al final se va a hacer... Nosotros traemos cosas muy novedosas, pero esto se va a hacer popular, claro.
2: Esto está demostrado científicamente, ¿no?
0: Claro, no,
2: todavía
0: sí,
2: es una
0: sí,
2: hipótesis.
0: Sí. Realmente... Bueno, depende de cuál grado es novedoso, vamos a decir, se ha visto que el aumento de la ingesta y se han hecho cantidad de metaanálisis valorando qué ocurrió con la población americana en los años entre 60 y 70, cuál era su salud cardiovascular, de hecho bajaron las tasas de problemas cardiovasculares y luego cómo han ido aumentando a partir de los 90, 2000, ha ido empeorando todo, pero es que cada vez se ha hecho más popular el tomar leche sin grasa, el tomar bebidas de cereales que tienen pocas virtudes en sí, el sentido sí. de tal y son pobres, son agua chirli.
2: Sí, sí.
0: Y entonces, claro, pues eso. Pero bueno, eso de que en el colegio, en los niños de la posguerra se daba un vaso de leche al día, era muy buena idea. O sea, me refiero y a los adultos también.
2: También lo hemos comentado más de una vez. Cuando ves fotografías de los 70 y 80 no había obesos.
0: No había obesos. Es que eso
1: es verdad.
0: Sí, eso
1: verdad.
0: Es impresionante, no había obesos. Sí. Es que ahí se ve claramente que... Y luego la morbilidad, las enfermedades, la comorbilidad, la cantidad de tumores en jóvenes que hay ahora por unas intervenciones salvajes de todo tipo, que bueno, sí, que en fin.
1: Es bonito ver la identidad que hay entre los delfines y los humanos, ¿eh?
0: Claro.
1: Es muy bonito.
0: Claro, porque somos de tamaño parecido, vivimos años, no son como los ratones que viven 3 años máximo, tenemos un cerebro grande, son muy inteligentes, son mamíferos, lo más importante. Sí, sí. Y luego hay una cosa, porque claro, se vieron cantidad de factores que influyen, desde luego la falta de ejercicio no es un parámetro que haya que utilizar, como nos pasa a nosotros por ser sedentarios, ¿no?
1: Claro.
0: Entonces, claro, se quitaron un montón de excusas, vamos a decir, no, es que no hacer ejercicio, no, es que comen ultraprocesados, no, esos supuestos en los delfines no existen, por eso se hicieron una cantidad de estudios diciendo, no, esos parámetros que influyen en los humanos, aquí no. O sea, todo delfín sale de la bahía, se va al camar y vuelve, o lo que tú quieras. Pero se mueve, o sea, eso es genial.
1: ¿Cuál es el no sé si hay, Carlota, el verdadero secreto de la longevidad o de la juventud?
0: Pues es multifactorial.
2: O del no envejecimiento.
0: Exactamente, el freno del envejecimiento, pero eso es así, o sea, eso la gente que se ya tenemos unas longevidades mucho más altas y ahora se están acortando debido a los malos, a las malas costumbres, a las malas recomendaciones que se han visto, que también hay intereses y cosas, tenemos que saber guiarnos por la intuición también, porque en realidad la juventud se genera que es multifactorial. Pues como no eres
2: pero
0: delfín,
2: desde la salud.
0: Claro, sí, no, desde la salud, claro, el rejuvenecimiento y el envejecimiento lo más lento posible tiene que ver, por ejemplo, en nuestro caso con el ejercicio, que no somos delfines, entonces no estamos todo el día moviéndonos, por supuesto en las comidas ultraprocesadas, que siempre decimos lo mismo, pero tenemos que comer mercado, no supermercado, todo lo que tenga, como decía Iñaki, muchísimos componentes fuera, todo lo que está muy metido, plastificado, tal y cual, una cosa que cojas una lechuga que tenga una envoltura plástica, para protegerla de la lechuga de al lado. Pero si coges un jamón de York que pone que tiene 30 componentes, que tiene de jamón. Sí, entonces, no. Pues eso es, eso hay que distinguir también entre procesado y ultraprocesado.
2: Yo haría también otra distinción, que es las cosas que están en nuestra mano y las que no, porque luego hay otros factores ambientales, etcétera, que van a influir en nuestro envejecimiento.
0: Claro.
2: Que también podremos potenciar con la alimentación,
0: claro.
2: Con suplementación y con
0: claro.
2: Más temas.
0: Claro. No,
2: y pero todo empieza desde dentro.
0: No, claro. Y luego hay muchísimo. O sea, si vamos a hablar de cuál es realmente el rejuvenecimiento, necesitamos menos pantallas de las que usamos. Ya sé que la vida es así, menos toxicidad de la que tenemos, tanto en la alimentación, lo que respiramos, que también es muy tóxico, y cada día se ve que el ambiente es más tóxico, y lo que nos metemos, y mil cosas, ¿sabes? Claro. Entonces tenemos que tener cuidado ahí, ¿sabes? De cuáles, y también el tema emocional, que es un tema importantísimo, claro. Porque tú la emoción te encoge,
1: claro.
0: Te encoge el corazón, te encoge el hígado, te encoge todos los órganos, y no filtras bien, no metabolizas bien, solamente ya desde un punto de vista físico, ¿sabes? De contracción muscular. Que contrae todos los órganos. Entonces, es multifactorial, pero digamos que hoy estamos hablando de este alimento que simplemente es una herramienta buena y la habíamos desechado.
1: Está ahí. Hay una reflexión que no es la primera vez que la hago, que es que resulta, cuando te escucho a ti, que está al alcance de nosotros.
0: Claro.
1: Es mucho más fácil de lo que creíamos.
0: Claro.
1: Porque antes parecía que estábamos hablando de ciencia ficción, de tomar cosas. No, no, claro. Están ahí para
0: claro. Quitarlas. No, es que yo creo que después de este programa la gente tiene que cambiar un poco la cabeza y decir, oye, no, la leche que yo tomaba, porque ahora me pongo unos cornflakes o cómo se, estos cereales que son pico de azúcar a lo bestia, si tienes 20 años no te pasa nada porque tienes un páncreas maravilloso y una regulación de la insulina y la glucosa fantástica y una musculatura como un rey, pero cuando tienes 60
1: te
0: o tienes 80
1: te va a pasar,
0: no, y luego te va a pasar factura, claro, porque claro, a base de maltratar un órgano desde los 15 o 20, pues a los 40 no estarás igual que tu abuelo, que estaba como una rosa y no tomaba ese tipo de porquerías.
2: Claro.
0: Entonces eso, por supuesto, así.
2: El verano es una buena época, ¿no? Baños
0: claro.
2: En el mar. Sol.
0: Hola, buenísimo. Y dieta correcta. Dieta correcta. Ejercicio, por eso. Y los baños en el mar, bueno, eso es otra cosa que podríamos desarrollar, pero el sistema nervioso parasimpático y todo el sistema emocional y todo, tiene unos beneficios.
2: El plasma marino de René Quintón.
0: Sí, pero no solo eso, sino la propia inmersión en el agua a partir de los 10 minutos, 15 minutos.
2: Claro, hombre. Yo todos los días voy.
0: Ya.
2: Desde abril.
0: Yo también, me encanta.
2: Bueno, y si tuviéramos que resumir toda esta teoría en una sola, Carlota.
0: Pues mira, igual como resumiendo todo eso que hemos dicho, la salud empieza en las células. Si tenemos un buen ladrillo que nos construya la pared celular, como es el caso del pentadecanoico que está dentro de lo que hemos dicho de la leche, los yogures, derivados lácteos, animales rumiantes como el cordero también, tal, y también algunos pescados también importantemente como la sardina, para que sepamos ya como resumen dónde
1: sí,
0: está
1: lo
0: todo.
1: Lo has comentado muchas veces.
0: Por eso, pues es muy importante esa alimentación, es muy importante lógicamente el ejercicio físico, que no somos los delfines, que eso se mueven siempre y esa variable no contaba. Luego, descanso suficiente, porque tenemos mucho estrés. Y el verano hay que aprovecharlo también, Iñaki, para descansar. Para tumbarte bajo el sol, te pones una sombrilla para no quedarte como un...
2: Más luz natural, menos luz artificial.
0: Claro, sí. Y luego vivir más con la naturaleza, que por eso la gente recobra la salud en verano, porque sí. Está más en contacto con la naturaleza. Ya no apetece tanto aunque la gente ya va a la playa con el móvil, ¿no? Y la pantalla. Pero bueno, entonces, en realidad, no es que este sea un nutriente milagroso, pero es muy importante mantenerlo en la dieta para que nuestra célula esté bien dura y bien, bueno, no dura, no, bien, esté bien protegida.
2: Firme.
0: Que sea firme y que sea firme y maleable en tanto en cuanto la naturaleza lo requiere. Proteja nuestros corpúsculos de dentro del citoplasma, como son la mitocondria, que ahí está la energía de la gente. O sea que indirectamente el hecho de tomar estos productos, pues debiera subir la energía, que falla mucho con la edad, porque la membrana celular, si está malamente construida, vulnerable de la oxidación que decíamos antes. Y, pues eso, problemas de energía, porque las mitocondrias están dentro, son importantísimas y generan nuestra energía, pues son vulnerables también con una membrana que les protege mal. Es una casa como la casa de los tres cerditos de papel. Y si tú haces una casa de papel para tu célula, pues muy mal.
2: Si la célula pierde
0: energía. Tienes que hacer la del cerdito. Claro, si la célula pierde energía. Por eso ese cansancio. No, de entrada ese cansancio que tiene la gente mayor, que no sabe por qué, pues eso tiene que mejorar.
2: Mayor no tan mayor.
0: Bueno, ahora desde cualquier edad, sí, pero sí. Es muy habitual en gente mayor, de casi todo el mundo, pero digo a cualquier edad. pero sí que, claro, no piensen ahora que se vayan a comer un litro de leche al día y yogures, o sea, moderación.
1: Todo con moderación y con equilibrio.
2: Podemos buscar en internet qué alimentos tienen la C15.
0: Sí, sí, pero ya los he dicho, porque lógicamente... sí, pero los que más tienen son esos. Total, en los otros puede haber trazas o puede haber menos. Lo más importante son los derivados lácteos enteros, con grasa entera.
2: Grasa saturada.
0: Porque ahí hay otras grasas también. O sea, hay también grasas saturadas de otro tipo que no son tan buenas, como son las proinflamatorias, como son el 16, la 16, por ejemplo. Pero también hay otros ácidos grasos poliinsaturados, el EPA-DHA, que hemos hablado mucho en los salmones y demás, pero también hay esos que ahí sí que la gente ya está culturalmente, vamos a decir, preparada y ya los toma, tal, pero ahí falta realmente un ácido graso de este tipo que sea sólido, que cierre bien la membrana, que no sea vulnerable porque es saturado, o sea, lo que significa que tiene, digamos, una estructura sólida, que decíamos antes, y además es bueno para la salud, pues no como malo dicho, como algunos.
2: Supera el alcance.
1: Ya lo creo. Dentro de esto que nos estás contando, de cuál puede ser el resumen, bueno, yo diría, si he entendido bien, que está al alcance de nosotros porque se trata de ingerir cosas. Pero los tóxicos están en la calle. Y hay otras cosas que son el equilibrio emocional,
0: claro,
1: el miedo, el susto y tal, que también tenemos que aprender a gestionarlo, ¿verdad?
0: Por supuesto, todo eso hay que tenerlo muy en cuenta. Aunque no sea el tema de hoy, que sepamos que la salud tiene mucho que ver con lo que tú has dicho, mucho, mucho, mucho que ver. De hecho, se pierde la salud a veces por disgustos emocionales, claro, o por pérdidas familiares, claro, o por una toxicidad extrema del que trabaja en no sé qué empresa que es muy tóxica, o por vivir en un lugar
2: eso
0: tal.
2: Eso ya se ha demostrado, el cortisol y el estrés,
1: claro,
0: destrozan el organismo.
1: Muchas veces es inevitable, pero aprender a gestionarlo...
2: Siempre es evitable.
0: Yo creo que hay que saber gestionarlo.
1: Yo no me atrevería a decir tanto.
0: Bueno, pero con lo gestionarlo. Me decís, si tú tienes estrés un poco, descansa.
1: Eso es.
0: Como dice, por eso dice Iñaki, siempre hay un sol tiempo, efectivamente. Descansa, si tienes un pico de estrés, porque lo puedes tener, porque la vida es así, pero luego te tumbas en la cama y duermes bien.
1: Sí.
0: O lo intentas.
1: Así es.
2: Carlota Leizola, pues un tema interesantísimo, la C15 2.0, esas grasas saludables,
0: sí,
2: saturadas.
0: Sí, pentadecanoico.
2: Eso ya no lo puedo repetir. Pero
0: pues lo digo yo.
2: En cuanto me lo escucho un par de veces, luego también invitamos a que escuchen también sobre el sueño, sobre los ritmos circadianos, otros programas que hemos tenido sobre alimentación, porque al final todo se une y
0: claro,
2: complementa.
0: Vamos educándonos, Iñaki, eso y es lo que vamos, todos vamos educándonos.
2: Abriendo
1: y está a nuestro alcance.
0: Claro.
2: Importante y sencillo.
1: Carlota, un beso muy fuerte. Feliz domingo.
0: Un beso
1: domingo
0: a los dos, que sois muy felices.
2: Feliz domingo.
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ya hemos llegado al final del programa de hoy. 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

0: vamos, ¿no?
1: Nos vamos a ir ya.
0: Ya está, o sea, hemos acabado el programa.
1: El domingo que viene comentaremos más cositas.
0: Vuelveme a repetir, por favor, ¿cómo se llama ese ácido?
1: Ácido pentadecanoico.
0: Joder, es que te lo sabes de memoria.
1: Hombre, es lo que tiene ahí.
0: Impresionante.
1: Manejando la información.
0: Una bomba, una maravilla.
1: También agradecer a todos los que nos mandan mensajes, que nos comentan cositas. Algunos se asusta por lo del euro digital, otros nos dicen, nos mandan sus experiencias.
0: Sí.
1: Le emitiremos el domingo que viene. Nos han mandado un audio que al hacerle una pregunta a Google, resumiendo mucho,
0: sí,
1: en el móvil, al entrar en el parking de casa, le dice que no le quería responder mientras conduce. Dice, ¿cómo sabe que estoy conduciendo?
0: Impresionante. O sea, me ha dejado el testimonio de este amigo.
1: Y nos ha llevado también a ponernos a hablar, Coldo, que hay veces que pensamos algo y de repente nos aparece en el móvil también.
0: Sí, sí. A mí, así que, ¿sabes que me fastidia mucho? Porque parece que estamos dando mensajes, joder, paranoicos. O sea, no. Esto son cosas que están pasando.
1: Compartiendo las cosas que nos pasan, bueno, intentando dilucidar, pero sobre todo
0: que sean felices.
1: Ahora mismo,
0: hacednos el favor de ser felices.
1: Hasta el domingo que viene, amigos.
0: Agur.

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1: 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Buenas tardes, amigas, amigos, bienvenidos un día más al Encantador, como siempre en nuestra sintonía, para hablar de libros, de literatura, de historia, de mujeres pioneras, tanto en la lucha de los derechos, en la creación, en la igualdad. Hoy iremos con alguien que tiene un apellido bastante euskaldu, quizás Juana Azurduy Llanos de Padilla, que nació en la ciudad de Plata, hoy se llama Sucre, allá por 1780, patriota de Charcas, actual Bolivia, que luchó en las guerras de independencia hispanoamericanas por la emancipación del virreinato del Río de Plata contra la monarquía española. Así de aquellos barros, estos lodos, y asumió la comandancia de las guerrillas que conformaron la denominada Republiqueta de la Laguna, por lo que su memoria es honrada tanto en Argentina como en Bolivia. Ella contrajo un matrimonio con Manuel Asensio Padilla, hijo de un hacendado, vecino a la propiedad de ella. Fruto de ese matrimonio nacieron 5 hijos. Todos participaron en las batallas y los primeros 4 fallecieron muy jóvenes a causa de la malaria. Con su esposo compartían ideales independentistas, lo que les impulsó a comandar un ejército con el propósito de independizar su territorio. A lo largo de su trayectoria militar fue relacionándose con varias personas como Juan Gualparrimachi, a quien adoptó como protegido junto a su esposo, y posteriormente las acciones militares que provocaron su viudez la llevaron a relacionarse con Martín Miguel de Güemes, quizás su máximo referente militar. La muerte de este último marcó el fin de su carrera y le generó grandes problemas económicos en sus últimos días. Murió en compañía de un joven discapacitado, hijo de un familiar lejano, en una vivienda precaria. Debió pasar casi un siglo para que su trayectoria fuese reconocida. En 1816 se le dio el grado de teniente coronel del ejército de las Provincias Unidas por decisión del jefe del ejército, Juan Martín de Pueyrredón. Y en 1825 Simón Bolívar la nombró coronel del ejército de Bolivia. Es en el año 2009 cuando le fue conferido el grado póstumo de general por el Congreso Argentino, y en el 2011 la Asamblea Plurinacional de Bolivia le confirió también el grado de mariscal del Estado Plurinacional. En ambos países se imprimió un papel moneda con su rostro como ilustración. Una provincia boliviana lleva su nombre, así como varias instituciones, sobre todo educativas, de ese país y de Argentina. En homenaje a la heroína se compusieron canciones interpretadas por artistas como Jenny Cárdenas, Mercedes Sosa, tal como Juana Azurduy, con letra de Félix Luna y música de Ariel Ramírez, y también películas inspiradas en su persona.

Nuestro compañero Coldo Campo ha publicado un libro en Campo a través con sus editoriales, las que emitían esta sintonía en su programa. Estamos recuperando algunas de ellas. Ayer hablamos sobre el problema de la pobreza en Bilbao y de los datos de Cáritas. Hoy vamos a hablar de la democracia. Uno de cada cuatro jóvenes en el Estado español no ve la democracia como la mejor opción. No es un dato para comentarlo en una tertulia, es un síntoma. No están confundidos, están hartos. Les hemos dicho que la democracia garantiza oportunidades, que el esfuerzo tiene recorrido. Estudiar, trabajar y ser responsable sirve para algo. Luego salen al mercado y lo que encuentran es otra cosa: contratos con ilvanes, sueldos que no dan para vivir solos, alquileres imposibles y una sensación constante de ir siempre por detrás. No es ideología, es experiencia. A partir de ahí, para ellos la democracia deja de ser una promesa y pasa a ser un sistema que no resuelve lo básico. Y cuando eso ocurre, la pregunta aparece sola: ¿para qué sirve? El dato global es más incómodo todavía. Un porcentaje alto de jóvenes no ve con malos ojos un liderazgo autoritario si funciona, entre comillas. No es que quieran un dictador, es que quieren resultados. Orden, estabilidad, certezas. Y la democracia, tal y como la están viviendo, no se las está dando. Mientras tanto, el sistema se defiende con argumentos que ya no convencen. Se apela a valores abstractos cuando lo que falla es lo concreto. Se habla de libertades mientras hay gente que no puede pagar un alquiler sin compartir piso a los 30. Las redes han cambiado el terreno. Aquí no hay mediación. El mensaje directo, simple y duro, gana. Y los discursos que prometen soluciones rápidas entran mejor que los que piden paciencia. No es nuevo. Pero ahora escala a una velocidad que antes no existía. También hay responsabilidades arriba. Escándalos, corrupción, bloqueos, instituciones que llegan tarde. Todo suma, todo erosiona y todo se paga. El problema no es que los jóvenes no entiendan la democracia, es que la están evaluando con su vida real y la nota no les sale. Coldo Campo, Campo a través, el libro de editoriales de nuestro compañero Coldo Campo.

Bueno, pues esa sociedad, en el caso de gente como Juana Azurduy, es la que a veces hay que lucharla y lograr esos cambios.

0: Es la voz de Mercedes Sosa que canta esta capitana y el español pues no pasará. Bueno, pues ahí luchando contra la monarquía española en aquellas tierras por la independencia. Nosotros vamos con los invitados aquí en el Encantador de Palabras.
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0: 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Buenas tardes, amigas, amigos, bienvenidos una tarde más al Encantador de Palabras en la sintonía de Radio Popular. Hoy tenemos uno de los grandes, como decimos, de esos que realmente siempre nos han llenado y pues, nos apasionan, Manuel Longares, como escritor y también como persona, porque tiene cara de bueno, ¿qué vamos a hacerle? Y hoy además estará mucho más a gusto porque también se ha confesado siempre del Atlético de Madrid y obviamente este fin de semana estarán encantados de haber ganado la Atleti, entre otras cosas. Manuel, buenas tardes, gracias por estar con nosotros.
2: Bueno, buenas tardes, y siento lo de la Atleti.
0: No, siéntalo, disfrútalo, o sea.
2: Hombre, sí.
0: Bueno, yo diría que las palabras de Manuel son redondas, a veces blancas en los sentimientos, a veces negras en la memoria, palabras con corcheas y semicorcheas en lo erótico, palabras confusas y semifusas en el tempus fugit, al compás del 5x12, de los microrelatos, que ya quisiera yo que fueran del 3x8 de Sor Chico, pero no son, son del 4x4, son pausadas, profundas, profusas. Allegro, ma non troppo. Bueno, disfrutar de la libertad de pensamiento y expresión en la subversión literaria, en una dimensión tan acotada como es el microrelato. El relato, no sé si supone un mayor esfuerzo de contención, de adjetivación, de medirlo todo. ¿Ha sido más duro que escribir las novelas, Manuel Longares?
2: No, ha sido muchísimo más placentero porque te has dado cuenta de que puedes hacer lo que te dé la gana. Uh-huh. Para eso necesitas un espacio pequeño y revolverte como los toros cuando están ahí en el,
0: sí,
2: dispuestos ya a salir y están dando cabezadas a un lado de otro, ¿no? Uh-huh. Pero esas cabezadas son porque tú quieres y lo que sale de las cabezadas es lo que tú quieres. Uh-huh. Cosa que no te pasa en la novela, donde tienes que ajustarte, digamos, a un esquema, uh-huh, que no puedes salvar, que no puedes, porque es que eso es la novela y esa es su gracia, ¿no? Uh-huh. Así que en este sentido yo he disfrutado mucho.
0: Sí, cuando cogí el libro, y no sé si será Joan el que lo ha escrito o quién, bueno, pone ML, que me supongo que eres tú, pero
2: soy yo, sí.
0: Que compone este libro, las 70 narraciones, etcétera, y dices que no existe entre ellas relación argumental, ninguna supera las 200 palabras, eso sí, son requisitos que además, luego hablaremos de la estructura, de singularizar este proyecto, pues influyen en el desarrollo de la idea, el suceso, la intriga. He tenido la suerte de poder leerlo de adelante para atrás, de atrás para adelante, y de intentar buscar y dar vueltas al círculo. Y claro, llega su momento en que uno dice, bueno, ¿cómo comenzamos y cómo acabamos? Si ese círculo de la vida, en la aurora comienzas con el sepulcro y en la madrugada acabas en el adiós. No sé si es un círculo, pero claro, cuando empiezas a leer, uno no sabe si el muerto está muerto, si el vivo está vivo, si los que pasan la clase social por encima saben que está muerto, está vivo. Pero hay un, de alguna manera encuentras un círculo que es la propia vida, el tiempo de la vivencia. No sé, yo he encontrado un hombre maduro que sabe lo que quiere, que busca y encima lo dice tranquilamente. Vamos, que le importa nada lo que opinen, lo que piensen, lo que sienten. Esto yo lo que siento, yo lo digo y a tomar por ahí, que os den. Y daba esa reflexión, digo, ahora lo voy a leer de atrás para adelante, a ver si cambio, pero no he cambiado de impresión.
2: Ya,
0: es la edad, Manuel, que aún no...
2: No, lo que está claro es que no se puede leer como una novela, porque no tiene esa intriga que te hace seguir leyendo y salvando páginas, ¿no? Estos son miniaturas que te encuentras en el libro, a lo largo del libro, que puede ser a lo largo de la vida, porque son episodios fundamentales, bueno, vitales. Pues lo mismo, te encuentras una manifestación de fachas, que encuentras una escena de amor, que en fin. Y yo no, lo que no tengo claro es si empieza ya muerto el protagonista de la historia, el protagonista invisible. Empieza ya en el sepulcro, ¿no? Porque desde luego termina en él.
0: Claro,
2: posiblemente termina con la mujer de su vida, ¿no?
0: Sí, sí, pero es con esa jocosidad también, ¿no? Claro. También estás sintiendo que le estás poniendo como el que se va al chalet, ¿no? Tengo ahí un chalecillo, sí, voy de visita, me lo voy a pasar un ratito aquí entre cipreses, como quiero que la cosa. Es que el humor, el tomártelo de esa manera, por una parte, claro, porque hay momentos también en los que uno tiembla, ¿no? Sobre todo cuando hablas de la memoria, y ahí uno se acojona, porque quieras o no, pues al Francisquito lo sacas a pasear tú por las calles de la princesa cuando da falta y cruzando las calles. Ahora que más que nunca que nos enzarzamos con la memoria, por esa reivindicación o por el olvido, no sé si nos perdemos más en las formas que en el fondo, si hay respuesta literaria, si atina eso, esa respuesta, o solo es moda, no sé. Hay ahora un contubernio que uno no sabe.
2: Claro, uno suponía que en esas cosas, pues más o menos básicas, coño, porque ha sido una situación que se ha prolongado en España 40 años, pues estaría todo el mundo más o menos de acuerdo en cuatro líneas. Pues no, hay discrepancia, ¿no? Entonces eso da un poco de pena, ¿no?
0: Algo que me llama mucho la atención, no sé si también porque me dedico a la música, etcétera, es eso, más que el ritmo, la musicalidad. Ha habido alguna, incluso algún relato en el que yo me he sentido rapero, ¿no? Ese juego de rimas, de ritmos, ya es una lectura muy particular, pero no sé, luego también, como no, es muy importante los versos que hay al comienzo de cada capítulo, digamos, o de cada espacio, y hay también con lo de Bariloche, ¿no? Y te sientes rapero leyéndolo. Me imagino que lo has buscado, ese ritmo, el...
2: Hombre, hay una oleada de escritos experimentales en la literatura española en torno a antes de la Primera Guerra Mundial y un poco después de la Primera Guerra Mundial. Son escritos pues que no van a ningún lado, pero que están ahí, con un carácter hasta cierto punto subversivo. Por ejemplo, te hablo de Francisco Ayala, por ejemplo, de Rosa Chacel, y yo he querido seguir esa misma línea, ¿no? Y entonces un escritor, por ejemplo, que quiere escribir sobre las urdes, bueno, pues resulta que termina hablando de otra cosa, ¿no? Y es mucho, suele utilizarse mucho el juego del que tú has mencionado antes, del poema así a lo chirri, ¿no? Bariloche, pues claro, encuentras esa rima porque no encuentras otra, la pones allí y ale, que tire el carro, ¿no? Y es una característica de estos escritores, de estos grandes escritores de los años 20, del siglo pasado. ¿Sabes? Y yo he querido seguir por esa misma línea.
0: El mundo de la mujer que está, bueno, pues como siempre, en lo erótico, en el amor, en la enfermedad, en el cuidado, pero luego hay frases que, claro, al final vemos también a un Longares reivindicativo: el mundo depende de nosotras, siempre pagamos el polvo. Claro, dices, joder, es que a veces más que sepulcros, estos son losas, que dices, bueno, aquí está el epitafio, ¿no? Igual, y haces 60 epitafios, el que uno dice, joder, qué bueno es el tío este, ¿no? Y al final dices, ¿con qué me quedo? Pues con cualquiera, es que en todos los epitafios de Manuel Longares me valen peor. Claro, no dejas de reivindicar tampoco, ¿no? A esta edad, no sé si todavía tienes ganas de reivindicar, eso es un síntoma de juventud de alguna manera.
2: Bueno, sí, claro, desde el momento en que la juventud, cuando ya no la tienes, te la creas tú, ¿no? Y entonces, pues bueno, estás aquí en tu casa y te pones a pensar o soñar que eres joven y que tienes la gallardía y la fuerza suficiente como para hacer predicamentos rotundos y abisales. Entonces, bueno, pues vale, pero yo desconfiaría un poco de los pronunciamientos tan a la gallarda, porque no... vamos, no se sostienen vitalmente, ¿no?
0: De todas maneras, nada más que alguien coja el libro, se da cuenta en la portada y dice, bueno, joder, todo tumbas iguales, esto no recuerda, no sé, si en una película americana en la que todas esas iguales, la escala social, la habrá salido de allí, decir, bueno, pues la escala social, hubiera sido Pepito Palotes, bueno, es igual, pero lo he puesto en la escala social y seguramente nosotros estaremos pensando, joder, la escala social, será todos estos que pasan por aquí, por encima de la tumba, será una crítica social, será escala de subir, de bajar, del sepulcro. De estar dejando continuamente también, yo creo que a la lectora, al lector, pues bueno, que él mismo de alguna manera indague y saque sus propias conclusiones. Es como cuando dices, bueno, voy a poner aquí un adjetivo o no. Por ejemplo, hay un acoso, es un acoso sexual, no lo pongo, invéntatelo tú, quédate con lo que a ti te guste o con lo que tú creas que tiene que. Entonces, das esa oportunidad a que sea el propio lector, lectora, también la creadora, digamos, de ese microrelato, que lo entienda a su manera, ¿no? No sé.
2: Efectivamente, sí, en esas 11, 12 líneas de Times New Roman 14 que no se podían rebasar, pues hay ese juego que ya tenían los autores que te he citado anteriormente de los años 20, ¿no? O sea, el juego de, bueno, vamos a llegar hasta aquí, vamos a cambiar las tornas, vamos a poner un título que no tenga nada que ver con lo que estamos haciendo. Porque la escala social, bueno, pues es lo suficientemente ambiguo como para no decir nada, ¿no? Y efectivamente la portada es el cementerio de Arlington, de Estados Unidos. Y bueno, pues esa es también la auténtica libertad, ¿no? O sea, tú puedes hacer todo lo que quieras en ese breve espacio de tiempo y el espacio que te has concedido. Entonces, te sale, hombre, tienes que procurar que sea bello, tienes que procurar que tenga un sentido, no es una cosa así a la pata de la llana, no. Tienes que trabajar, ¿no? Y lo que pasa es que cuando trabajas con gusto y con afición, pues las cosas son mucho menos pesadas que cuando hacías una novela y tenías que estar ahí diciendo, bueno, vamos a ver este chico a dónde se encamina, o tal y cual. Aquí es que puedes hacer lo que quieras y los personajes, pues son hasta cierto punto marionetas tuyas, ¿no?
0: En ese sentido, los personajes y esos marionetas, claro, cuando hablas de traspasar la puerta grande de la historia y, bueno, pues con unas reivindicaciones sublimes en ese trance.
2: Con los
0: baches. Sí, pero se puede terminar a mamporros con los municipales.
2: Con los barrenderos.
0: Con los barrenderos. Sí, sí. Eso. Y pasa siempre, o sea. No sé si en la actualidad, pero quizás los que tengamos más de 6 décadas vividas, eso lo hemos vivido, ¿no? Y dices, hombre, que, claro. ¿Por qué siempre terminamos de la misma manera? No sé, ¿se repite siempre la historia? ¿En algo hemos mejorado, o sea, mejorar reivindicaciones o no? ¿O es un mundo que se ha acabado? Porque
2: se ha mejorado, que duda cabe. O sea, si tú antes has hablado de una década, pues si echamos la vista atrás a los principios de esa década, pues caray, o sea, tenemos... ahora lamentas no tener agua caliente un día determinado.
0: Claro.
2: Por ejemplo, y agua caliente no la hemos tenido nunca.
0: Claro.
2: O sea, y así muchas cosas, ¿no? Y... ahora que se lo lleva todo el tío, tal, eso ya son.
0: Sí, tenemos algún problemita con el teléfono, pero sí, está bien. Sí. Bueno, Manuel, decías que eso que no hemos tenido, etcétera, que ahora lo tenemos y es verdad que claro. Cuando nos falta, pues obviamente.
2: Efectivamente.
0: Bueno, hay. Todos los relatos obviamente tienen esa sorpresa, tienen esa manera de hacerte pensar, como decíamos, ¿no? Esas palabras tan redondas, pero que siempre llevan en ese... porque vivimos una sociedad muy deprisa. Entonces, claro, tanto para leer como para escribir, hace falta algo de relajo, de poder tranquilamente pensar, sentir los que estás leyendo y luego incluso reflexionar si te gusta esa literatura, ¿no? Y entonces, no sé, yo creo que tempus fugit, ¿cómo vamos a hacerlo que no sea tan alegro, que sea alegro más no tropo, ¿no? Como decía de entrada, ¿no? Es decir, coger la música, que es tan importante hacerlo, para poder reflexionar. Quizás es la sociedad con todo esto virtual, con todo esto que nos lleva de una manera que dice, no, o para mañana, para ayer, para a todo correr. ¿Cómo vamos a intentar cambiar eso? ¿Es una cuestión educativa? ¿Cómo lo analizas tú? O sea,
2: hombre, claro, yo tengo la misma fuerza que tú, en sí. El sentido de que es el voto, el que nuestros votos son los que deciden, ¿no? Hombre, yo creo que la educación es fundamental. Uh-huh. La educación que, bueno, pues que el chico salga más o menos. Nosotros tampoco salíamos bien de las escuelas, pero uh-huh. parece que este es un malestar crónico. Pero uh-huh. bueno, si vamos avanzando, si vamos cada día añadiendo una cosita buena y tal y cual, pues a lo mejor dentro de un tiempo indeterminado, pues esto de la educación es una cosa que se ha resuelto y que está bien, vamos, que bueno, los chicos salen con un conocimiento de la vida, ¿no?
0: Manuel, pero ese poder del voto que tenemos todos también, últimamente estamos viendo que también tiene para dar aquello que a nosotros nos da miedo, pues más valor.
2: Efectivamente.
0: Entonces, sí, claro, sí, cualquiera puede votar, sí. Aunque no piense, aunque no se relaje.
2: Efectivamente, sí, eso pasa. Y mira Italia cómo está.
0: Por eso, y Italia, que, y claro, Francia, y España poco a poco, sí. Y un señor que no ha hecho más que mangonear, montar un partido, y también se... Sí. Claro, todo esto nos lleva a algo, o sea, a un sistema educativo, sí. Pero también a una fascinación, ¿no? Franco vive, o sea...
2: Seguro,
0: es que tú coges ahí tus relatos y dices, joder, si cuando salía en el helicóptero y lo sacan de la tumba, nos acojonamos solamente viéndola allí arriba, ¿no? O sea, y en tus relatos también decías, joder, otra vez que nos saca de paseo aquí el Manuel. Entre este y el emérito, sí. Nos tenéis... No sé cómo fue, ayer estaba viendo una cosa que Madrid... Matriz, que dónde venía el nombre, ¿no? Maritriz, como decía, es esa maternidad, no sé si, porque Madrid es otro de los componentes, gracias a Dios, porque mira que sobre todo la gente, digamos, de los alrededores, muy alrededores, si tú me entiendes, siempre hemos tenido como el enemigo en Madrid, ¿no? Incluso futbolísticamente, siempre en Madrid ha sido aquello a lo que hemos tenido rabia, cuando es lo más acogedora y de lo más universal y lo más cosmopolita y lo más multicultural que hay, ¿no? Madrid, ¿no? Si le dices a alguien, oye, ¿sabes que en Madrid se editan cuántos libros en euskera? Y digo, no me jodas, y digo, sí, es cierto. es decir, que la ignorancia nos hace siempre pues ser lo que somos, desgraciadamente, ¿no? Pero siempre ha habido ese, esa cuestión de la maternidad de Madrid, no sé, tú de alguna manera lo llevas por este territorio literario. Y ahí quería entrar a un tema que mucho me preocupa en el sentido de por mis gustos, que somos un poco hijos barojianos, sí. O de Galdós. ¿Crees que el realismo, de alguna manera, el costumbrismo se ha perdido literariamente? No tiene sentido. ¿Cómo lo ves?
2: No se ha perdido porque el lector solo recibe,
0: ¿sí?
2: Quiero decir, recibe, acepta, se entusiasma con un libro escrito en realismo costumbrista. Otro tipo de experimentos y de cosas, pues no las acepta al principio.
0: Sí,
2: cosa
0: sí.
2: Que es normal también, ¿no? Uh-huh. Porque cuando, por ejemplo, los franceses querían estrenar cosas disolventes, digamos, en los teatros de los Campos Elíseos y tal, pues recibían grandísimas broncas. Acuérdate de la recepción que tuvo Stravinsky con sus obras. Pues es que es así. O sea, el primer choque a un espectador que no, que va a la butaca a ver una función, es que se la den clarita y que lo puede entender todo, aunque sea repetido mil veces.
0: Sí, sí.
2: Pero que el chico se case con la chica y no se hable más. Y claro, eso un artista pues tiene que plantear que por ahí no puede seguir, que eso está ya súper visto y que... Pero claro, la contrapartida es, bueno, pues entonces te vas a la calle y no vuelves a trabajar con nosotros.
0: En Madrid tenemos ese mar ocupando la Puerta del Sol, es que me hace genial. No es que sea alucinación, es alucinante la forma de plantearlo, yo creo, más que alucinación, ¿no? No sé si se confunden las alucinaciones con los sueños o con las necesidades o con la falta de alguna manera, ¿no? De esa necesidad de libertad, de allá donde van los peces, donde tú no quieres entrar luego, ¿no? Pero
2: todos hemos soñado alguna vez en el infinito, digamos, ¿no? Y entonces es un paisaje infinito en el que estamos nosotros, ¿no? Uh-huh. Y no se aceptan. Paisaje que puede ser de agua o de tierra, ¿no? Uh-huh. Entonces, bueno, pues está ahí, claro. E inmediatamente la gente te lo descalifica, ¿no? Tal cual. Uh-huh. Pero es que, claro, también una mentalidad uh-huh. excesivamente cartesiana o realista, uh-huh. pues no va a ningún lado. Y desde luego te fastidia la tarde porque no puedes sí. ni tomar una caña, ¿no?
0: Así es, sí, sí.
2: Entonces es un poco, sí, duro.
0: Dame tu condescendencia, que me desangro de ti, joder. Yeah, vamos, no, yeah. no, ni los clásicos, ¿no? El amor de Manuel Longares te destroza, vamos. Podemos confundir el amor con el deseo, incluso con el...
2: Desde luego es un fino ese.
0: Con el desamor, sí.
2: Menudo, menudo.
0: El amor, parece que todo ha vuelto siempre en torno al amor y al final siempre estamos hablando de desamor, de deseo, claro, de vida, de muerte, de enfermedad, de meternos en la cama, aunque sea en último segundo, pero poder vivir ese calor, ¿no? Sí. Y a través de los relatos, obviamente, pues entra eso y a veces te pone un poco los pelos de punta porque dices, joder, qué bonito, pero qué triste y qué... o sea, juegas con todos los sentimientos, o sea, la lectora está, joder, ahora se está poniendo cachondo, que se está poniendo tristísimo, o sea, ¿por qué lo llevas a esos extremos, los sentimientos? ¿Por qué juegas con esos?
2: Bueno, si tuviera yo 200 páginas para contarlo, sí. uh-huh. la cosa estaría más limada.
0: Ya. Yeah.
2: Más limada, más sí. atenuada, más, uh-huh. No sé. Pero al tener un pedazo de tiempo para decirlo, uh-huh. de 200 palabras, tienes que echar el resto.
0: Ya, ya, ya.
2: Y operar desde el principio con exageraciones. Uh-huh. También en la exageración está el arte.
0: Ya, ya.
2: Pero tienes que operar de esa manera, desaforado uh-huh. y con exigencias absurdas. O sea, ahora, una miniatura es eso.
0: Ya,
2: una
0: ya.
2: miniatura es la composición de diversos elementos llevados al límite.
0: Ya, en ese sentido.
2: Y eso también.
0: Mientras leía muchas veces, ¿sabes lo que recordaba? Recordaba tanto los versos en euskera, había elegido una canción que era La hija de Juan Simón, también que dices que unos versos, o sea, joder, te cuenta una historia que no hay novela, y claro, decía
2: por
0: yo,
2: favor,
0: esto parece, y decía, joder, lo que está haciendo Manuel aquí es lo mismo, decía yo, estaba acordándome de las rancheras mexicanas que te cuenta una historia en dos versos,
2: sí,
0: y dices,
2: sí,
0: joder, este es un cantor de rancheras, y dices, joder, nos trae aquí, y menos de 200 palabras, nos hace una historia increíble, y yo estaba pensando, sí. ¿cómo escribir? Y dirá, ahora le quito este adjetivo, a la que se fastidien, a que piensen, ahora les pongo esto, ¿vale? ¿Has tenido que hacer ese ejercicio o no, de quitar, de poner, de incluir? Sí, sí.
2: Para mí escribir es reescribir.
0: Yeah.
2: O sea, uh-huh. tú escribes una frase
0: sí.
2: y luego sobre ella empiezas a dar vueltas y vueltas y vueltas, uh-huh. insensiblemente el texto se te va alargando y al cabo de X tiempo de ejercicio, pues te queda la cosa hecha.
0: Uh-huh.
2: Desde luego no te funciona si empiezas contándolo a la manera canónica, ¿no?
0: Uh-huh.
2: De decir, la de Alba sería cuando Don Quijote... No. Tienes que empezar de otra manera para que todo lo que quieres decir se pueda encerrar en ese molde que tú mismo has fabricado y del que has dicho que no se puede salir.
0: Ya.
2: En
0: Precoles vas al exilio de 20 años de un matrimonio homosexual. De una manera, pues bueno, pues ataca a la derecha, estamos con esas historias y tú vuelves también un poco a la reivindicación.
2: Sí.
0: Es necesario, aún, todavía.
2: Sí, no, bueno, pues fíjate, eso fue un desenlace
0: sí.
2: que estás trabajando en el texto, ¿no? Y de pronto ves el desenlace en esa frase.
0: Ya, ya.
2: 20 años después, o 20 años de feliz matrimonio homosexual.
0: Ya,
2: y dices, coño, pues a lo mejor lo has estado fraguando en tu interior mientras estabas corrigiendo los antecedentes de esa frase, y ya cuando llega la frase llega sola, ¿no? Y para tu sorpresa queda ahí expresado todo lo que querías decir, ¿sabes?
0: Sí, sí, sí.
2: Así que esta manera de escribir que te exige el microrelato, yo no lo conocía y me ha parecido de una, no sé, de un entretenimiento alto.
0: Ya. Yeah.
2: Alto y en fin, y que no tienes vergüenza en encontrar la belleza, no, tú estás ahí para encontrar la belleza.
0: En esa, en esa belleza también, yo creo que de alguna manera también habrá cosas que vienen de, bueno, de algún sucedido, de un momento que te han contado, porque no, cuando hay alguien, ¿está en contra de Ortega? No, no, por Dios, Ortega es admirado por Manuel Longares, quizás el otro es el que
2: no, pero
0: digo, ahí viene Ortega, venga, tócate a Ortega, si Ortega lo trata muchas veces, Manuel, sí.
2: No, pero por ejemplo, lo de Ortega es un suceso verídico.
0: Sí, sí.
2: En el Café Gijón, en torno a los años 50, uh-huh. Que Ortega ya se estaba muriendo de cáncer de estómago, murió en el 55, uh-huh. En el Café Gijón había un tío que decía, tanto hablar del Ortega ese, pues sí. Un día voy a escribir yo un artículo,
0: sí, sí.
2: Que se va a joder. Entonces esa cosa de decir que se va a joder un señor que tiene una obra absolutamente inconmensurable, uh-huh. y que nos ha enseñado a pensar a todos, pues claro, tiene que

0: Y está la moda y todo ese mundo, y dices, bueno, pues vamos a la mitología. Y bueno, le pongo aquí a Adán,
1: sí,
0: entre dos
1: que
0: mujeres
1: luego,
0: bellas, ¿no?
1: Claro, pero luego aparece la serpiente.
0: Claro.
1: Y que va vestida.
0: También.
1: Y entonces, claro, ahí ya se destroza todo.
0: Por eso sí,
1: la
0: sí.
1: Serpiente, el pecado.
0: Eso es.
1: O sea, vestirse es el pecado.
0: El pecado, exactamente.
1: Claro.
0: Pues
1: claro,
0: realidad, pero claro. El pecado desde muchas maneras, ¿no? O sea, porque al final también, date cuenta que hoy en día el meternos en esa vorágine, se me refería, de vestirnos, de estar, de la moda, de no sé qué, no sé cuántos, llegamos a la sociedad a, no sé, a perdernos en cosas que realmente no son importantes en la vida, igual.
1: Seguramente, ¿no? Seguramente, y es, sí, sí, sí.
0: Ahora, no sé, mira, yo había leído una crítica en ese sentido. Bueno, es que es lo que quería que preguntar. Sí, una vez que lo leemos, cada uno hacemos nuestro el texto, y me imagino que la mayoría de las veces no coincidimos con la idea del autor o con el deseo del autor. ¿Eso, bueno, eso lo tomas como algo que ha funcionado o no ha funcionado, como algo positivo o negativo? ¿Cómo se toma
1: no,
0: eso? ¿Esto lo han encontrado,
1: hombre,
0: esto? Yo no lo había pensado en ello, ¿no?
1: Es positivo desde el momento en que ha habido alguien que se ha acercado a curiosear en lo que tú tienes, ¿no? Y en lo que tú presentas. Entonces, en ese sentido es positivo. Y luego, claro, cada uno es dueño y señor de su palabra, de su pensamiento. Y entonces que a un señor puede, a ese señor puede gustarle o disgustarle el texto, ¿no? O puede marcharse con la imaginación a otras cosas que si me das cuenta yo no sé a qué se puede referir, ¿no? Pero bueno, ahí ya se encuentra un artista entonces. O sea, un tipo que empieza a desarrollar la imaginación y ya está, y se pierde o se gana, no sé, pero en todo caso es diferente, ¿no? No es un lector que asienta a todo lo que... No.
0: Manuel,
1: que disfrute.
0: Sí.
1: Sí, pero que nada, que disfrute, pero que pueda disentir, faltaría más.
0: Manuel, la muerte es un tema que a mí me apasiona literariamente también. No sé si a ti es una cosa que te preocupa, que la tratas con normalidad, incluso a veces con humor, con sarcasmo incluso, incluso lo puedes caricaturizar si quieres, o como esperpento. ¿Qué sensación te da? Porque claro, a veces parece que te estás cachondeando de todo, o sea... Y uno dice,
1: sí, claro.
0: Pero con esta cara de buen hombre, este tiene que sufrir, porque claro, socialmente, con todas las cosas de la vida que sufre,
1: no, pero,
0: ¿cómo te tomas? ¿Cómo te tomas?
1: Sí. No, cuando llegas a una determinada edad, te la tomas de modo diferente a cuando tenías 20 años.
0: Ya.
1: Entonces, claro, a estas horas, pues estás un poco ya intranquilo, creyendo que te van a venir la puñalada por cualquier momento.
0: Sí.
1: y nada, y así estás, pero... Hombre, conviene, no sé, yo qué te voy a decir, pues vivir la vida como si no pasara nada, con cuidadito, claro, y bueno, pues cuando llegue a tocar, que toque, y se acabó la historia.
0: Bueno, pues esta historia que nos has contado en La Escala Social, publicado en Galaxia Gutenberg, Manuel Longares, que ha sido, es fabuloso, señores, si pueden leer, se lo compren, lean esta magnífica obra de Manuel Longares, con la cual hemos disfrutado, y obviamente gracias por tu tiempo, por tu educación y sobre todo por darnos esto, que seguramente a otros no se le hubiese ocurrido publicar, y tú lo has tenido y te han publicado, y es toda una suerte para los lectores el que se haya publicado por Galaxia Gutenberg este libro. Manuel, es que recasco, decimos en euskera, te dejamos con la luz de la luna y Ilargia, que es la última canción que ponemos siempre, que es la luz de los muertos en euskera, Ilargia, la luz de los muertos. Entonces así llamamos a la luna. Con ella te despedimos, hasta siempre, un abrazo y muchas gracias por estar con nosotros.
1: Un
0: abrazo. Agur,
1: agur.
0: Gracias. Sí, agur. Agur. 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

0: Cure Sortea, como siempre, este magnífico dúo. ¿Qué? Robbie. Su último concierto en Euskaldura fue una maravilla. Estábamos muchos canosos, pero todos disfrutando. Bueno, ni los Beatles ni los Rolling, donde esté Robbie. Buena sortea. Bueno, pues vamos con un autor euskaldún también, Iván Zaldúa. A escondidas, sus relatos. Tiene siempre esa magnífica pluma. Y nos lo presenta nuestra compañera Cristina Maestro, aquí en El Encantador, con Iván Zaldúa.
1: Los cortos, los cuentos, como la visita de médico de la literatura, esa que de verdad se te hace corta y cuando mencionas a la persona, ¡ay, que, pero ya te vas! Esto ha sido una visita de médico, normalmente suele ser sincera, más allá de lo que a veces la cortesía social, cuando una visita se alarga, pues dices lo mismo, pero no es cierto, casi estás deseando que eso termine. En esta ocasión vamos a hablar de algunos relatos que incluye el escritor Iván Zaldúa en su último libro. La verdad que, aparte de otros géneros, donde Iván ha conseguido además, pues bueno, un reconocimiento merecido y yo creo que pues un buen cuerpo de lectores en los ensayos, en las novelas, los relatos de Iván son siempre muy bien recibidos, así que por lo tanto este A Escondidas va a tener el buen momento y la sonrisa ya una vez que aparezca en las estanterías, donde bueno, pues ya está este libro para todos los lectores. Está con nosotros el autor unos minutos, así que le saludamos. Iván, bienvenido.
2: Hola, ¿qué tal?
1: Bueno, pues A Escondidas estamos en este compendio de relatos, bueno, que tiene un antecedente en tu literatura ya, ¿no? Cuéntanos de dónde proviene un poquito lo que contiene en esta ocasión.
2: Bueno, sí, es una especie de destilación de un libro anterior que escribí en euskera, que se llamaba Iñones, Iñoises. Y bueno, de alguna manera, claro, han pasado unos cuantos años desde aquello, y el libro, al verterlo al castellano, pues se ha ido transformando, ¿no? Y se ha ido compactando, ¿no? Aquel libro tenía, le daba más palos, quiero decir, pues andaba, pues, tenía una sección muy clara sobre el conflicto vasco, que es algo que luego yo he recogido en alguna otra compilación en sí, castellano, como si todo hubiera pasado, ¿no? Tenía otra pata, digamos, que era más realista, ¿no? Y aquí he decidido recoger un poco la vena más fantástica y más metaliteraria de aquel libro y bueno, y eso, como he dicho, compactarlo, ¿no? Hacer un libro en ese sentido más redondo y no tan diverso, no tan desparramado como era aquel, ¿no? Entonces, pues bueno, es un ejercicio dentro de lo que es hacer cuentos, ¿no? Que es ir, digamos, al grano compactar, ¿no? Pues sí, todavía ya el libro compactarlo más.
1: Una vuelta de bayeta.
2: Sí, hacerlo como más circular en ese sentido.
1: Es verdad que los cuentos tienen, Iván, a veces dan esa misma sensación. ¿Has visto ese, digamos, pues bueno, ese experimento gráfico, que ya no lo es tal, pero aparece una fotografía o una imagen y se va centrando pues la cámara o el foco en un objeto que aparece en esa imagen, a partir de ahí surge otra imagen, a partir de ahí como matrioscas, ¿no? Como una muñeca. Y también en el cuento pasa eso, porque estás contando algo y te enganchas, o el autor se engancha, tú en este caso, en un elemento de lo que está contando y se ensancha la visión, ¿no? Enfocas y ensanchas, enfocas en algo que de lo que estás contando y a partir de ahí puede surgir otra cosa, ¿no?
2: Sí, bueno, yo creo que eso es el objetivo del cuento, ¿no? Con lo mínimo posible, decir lo máximo posible y lograr muchos ecos, ¿no? En el lector, ¿no? Y luego también, pues lo que has dicho, ¿no? Y eso se nota más en algunos cuentos que en otros, pues digamos ir hacia una mise en abyme, ¿no? Hacia una abismación, ¿no? Sí. Como podría ser el segundo de los cuentos del libro cuando me previó leer en la cama, que es eso, ¿no? Es un cuento dentro de otro cuento, que es, bueno, una técnica, digamos, ancestral, ¿no? Que ya, digamos, desde los tiempos de las mil y una noches, ¿no? De Sherezade, pues se utiliza, ¿no? Entonces, bueno, pues sí, en ese sentido, sí, yo creo que hay algo de eso, ¿no? En el mundo del cuento, ¿no?
1: Que es verdad, a veces, por su propia longitud, ¿no? Que es más raquítica en los relatos, pues lógicamente llamados cortos, a veces parece que pueden tener ya no un final abierto, sino un transcurso abierto, porque no puedes explicarlo todo, ni quieres, ¿no? A veces como autor me dice, bueno, pues esto quedará que a la imaginación o un margen a la creación del lector también, ¿no? Dejando algunas, a veces, elipses, algunos pequeños vacíos donde el lector, si quiere, puede completar algo, ¿no?
2: Bueno, yo creo que es un género que requiere obligatoriamente de la colaboración del lector, ¿no? No, quiero decir, una novela es justo lo contrario, ¿no? Una novela hay que contar todo e incluso más de lo que es necesario, ¿no?
1: Sí,
2: es el arte del relleno, ¿no? La novela en muchas ocasiones, ¿no? Y aquí es justo lo contrario, hay que llegar a la palabra justa y a desbrozar lo máximo posible, y eso, y como bien has dicho, pues utilizando la elipsis y digamos, acudiendo a recursos como es el de, en fin, ¿no? Utilizar, digamos, personajes que sean arquetípicos, que estén, trazados con un par de pinceladas, ¿no? Pues intentar decir lo máximo posible, ¿no? Uh-huh. En ese sentido, yo creo que, bueno, es el arte de la economía llevado a la narrativa y bueno, a la gente que, como estás viendo, nos cuesta explicar las cosas y no, nos extendemos mucho cuando explicamos las cosas.
1: Eso también me pasa a mí.
2: Nos viene bien como disciplina
1: sí, es
2: literaria.
1: Pero sí, es cierto que requiere mucha más actividad, ¿no? La lectura de un cuento, de un relato. Es decir, claro, entonces este tipo, ¿qué le pasa? Claro, vive con su madre. Claro, pero ¿por qué? ¿Le pasará esto porque vive con su madre? Tampoco nos ha dicho por qué vive con su madre, ¿no? Uh-huh. Tampoco igual lo tenía que saber, ¿no? Al final, eso bulle más.
2: No, y cada uno tiene que poner un poco su parte, ¿no? Hay como imagina a veces a los personajes y qué background le dan, ¿no? El escritor puede saber, el escritor de cuentos en general sabe más de lo que cuenta, ¿no? Pero deja que el lector sea el que haga parte de ese trabajo, ¿no? Y además eso, bueno, yo creo que da también pie a cosas muy interesantes, que es como que es a que las interpretaciones se abran más, ¿no? Uh-huh. O sea, quiero decir que no todo, o sea, es cierto que no todas las lecturas son tienen el mismo valor, ¿no? O sea, pero yo sí creo que sí que admite muchas más lecturas, ¿no? Que muchas veces la novela, ¿no?
1: Uh-huh. Te mencionaba antes de comenzar la conversación uno de los cuentos, discutiendo conmigo mismo, que uh-huh. al leerlo he visto que el metaverso, hoy por hoy tan renombrado, existe ya en nuestra propia cabeza desde hace mucho tiempo, ¿no?
2: Hombre, yo creo que eso está claro, ¿no? Además, bueno, es un cuento que está, digamos, referido a una cuestión que yo creo que en la evolución histórica de este país ha sido muy importante, ¿no? Que es en la cuestión, digamos, del terrorismo, del conflicto vasco, de esto que yo suelo llamar la cosa, ¿no? Pues cómo hemos ido cambiando de opinión, ¿no? O cómo la sociedad ha ido cambiando de opinión y las contradicciones que eso nos ha supuesto, y el hecho de que en una situación en la que lo que se pide desde tantas partes es una adhesión incondicional, pues quiero decir que el dudar, el no acabar de estar cómodo en una postura o en otra, pues bueno, yo creo que ha marcado mucho a la sociedad vasca, ¿no? Y es un cuento que habla de eso,
1: ¿eh? Sí, es cierto que pues tener un pensamiento muy mestizo, muy de aquí, muy de allá, que sería lo normal, ¿no? En cada uno de nosotros muchas veces parece que es un camino que está acotado, que no puedes, una vez que has introducido varios colores dentro de las ideas. No, aquí somos verdes solo, somos azules, somos grises, ¿no?
2: Eso es lo que trae un conflicto, ¿no? Claro. Que es la polarización, ¿no? Entonces, bueno, pues un cuento que habla de eso, ¿no?
1: Uh-huh. Bueno, el conflicto, que es una fuente que emana constantemente para la narrativa, ya sea dentro de las comunidades, ya sea dentro de los pequeños núcleos, como una pareja o con uno mismo, ¿no? Uh-huh. Y hasta las parejas y relación cotidiana también entran en a escondidas, ¿no?
2: Uh-huh. Sí, yo creo que hay mucho de eso, ¿no? Bueno, es donde es nuestro campo de batalla cotidiano, ¿no? Y yo creo que ahí pues hay, es una fuente de conflicto, como bien dices, y es una de las fuentes que alimenta la literatura. Yo creo que es un tema inagotable en ese sentido, ¿no? Aquí yo creo que hay cuentos en el que eso está tratado de una manera más bueno, digamos, dramática, ¿no? Pero otros en los que se tira más del humor y de la ironía, ¿no? En ese sentido, ¿no? Pues como cuando me prohibió leer en la cama, ¿no? O sea, sí. Y en otros, pues bueno, ya vamos a una parte como más de venganza, ¿no? Como en el libro de Latín, ¿no? Entonces, bueno, yo creo que ahí, pero no solo, además, digo que en las relaciones de pareja, ¿no? Que parece que es lo más obvio, ¿no? Sino también en las de amistad, ¿no? O sea, que yo creo que es un campo en el que también, pues eso, las traiciones y las lealtades, ¿no? Cómo se mueven y cómo cambian a lo largo del tiempo, pues ya lo digo, es un campo inagotable y que a mí me interesa mucho, ¿no?
1: Sí, es verdad. Además, creo que en las infidelidades en la amistad, creo que son las que te sorprenden más, porque, bueno, parece que en las parejas ya entra dentro del pack que compras, entra como una posible parte, ¿no? Pero, bueno, una arraigada amistad, esas que a veces entran en territorios de hermandad, de repente pasa eso y dices, pero esto no era inquebrantable, ¿no? Y sí, te quedas sí, con cara de...
2: No era tan incondicional como parecía.
1: Sí,
2: no sé, yo creo además que se ha tratado más, ¿no? En el caso de la pareja, ¿no? Entonces eso, en ese sentido...
1: Mencionas lo fantástico también, que obviamente pues está en tu literatura y está también en A Escondidas y hasta, bueno, pues para los propios relatos de la que ha sido nuestra historia, de la cosa vasca, incluso aderezar un poquito con esa fantasía y con todo eso, igual no viene mal, incluso hasta es útil para explicar ciertas cosas que desde la realidad más cruda de la expresión no se entienden o se rechazan argumentos, ¿no?
2: Bueno, a mí lo fantástico no me interesa como una vía de escape en ningún caso, ¿no? O sea, yo creo que lo fantástico es un recurso, por una parte, que apela, digamos, a lo que de misterioso sigue teniendo nuestras vidas, ¿no? O sea, porque yo creo que hay partes, sin ponerme místico, en ningún caso, sí. ni creyente ni de nada, ¿no? Pero hay partes de nuestras vidas que y del caos, ¿no? En el que vivimos, que son difíciles de explicar, y entonces, pues bueno, el asidero fantástico yo creo que es un buen sitio desde el que contemplarlas, y luego porque me parece que también es un recurso que puede servir para subrayar, o sea, para lo que has dicho antes, ¿no? Para acercar el foco, digamos, a ciertos problemas y darles una vuelta diferente, ¿no? Y entonces, bueno, yo parto de ahí, ¿eh? Quiero decir que yo cuando empecé a escribir de joven era el género que más me gustaba leer y en el que me estrené, digamos, como escritor, el de la ciencia ficción, el del horror, ¿no? El de la literatura fantástica. Luego, de alguna manera, el intentar convertirte en un escritor serio, entre comillas, ¿no? Te lleva a veces a hollar ese otro camino que es el del realismo, ¿no? Que parece que es, digamos, lo que te convierte en un escritor como Dios manda, pero ya después de los años a mí me da un poco igual. Quiero decir que ya he perdido las vergüenzas en ese sentido y no me importa incluso... En el caso de temas que parece que están tan abonados para el realismo como puede ser el del conflicto vasco, pues introducir, digamos, elementos fantásticos que, como diga, pues en el caso del cuento que hemos comentado en discutiendo conmigo mismo, le den otra vuelta, ¿no? Y le hagan pensar al lector con un recurso que es muy de ciencia ficción y que en este caso seguramente está inspirado en gente que yo leí de joven como Stanislav Lem, ¿no? Pero que le pueden dar otra vuelta, ¿no? A un tema que ya hemos manejado mucho, hemos manido mucho, ¿no? En el plano realista, ¿no?
1: Parece a veces que se puede dar el efecto en ese sentido, como cuando te dicen a tu jefe, no tienes que exponerle la idea y hasta que no le guste, sino tienes que hacer como que se le ha ocurrido a él, que sienta como que se le ha ocurrido a él, ¿no? A veces expresando las cosas de otro modo, o bueno, tirando como recursos como este, de lo fantástico que estamos escuchando, el lector puede ver, o sea, ajá, ahora sí, ¿no? Explicado de esta forma, se me han quitado los recelos que tenía, igual ante alguien que viene en crudo a contarme, no, mira, es que a ti, ¿por qué esto? No, pienso que esto es así y demás, ¿no? Pero es otra vía de entrada, un poco...
2: Sí, bueno, yo creo que sitúa la cuestión en otro plano.
1: Eso es. Bueno, pues Iván Zaldúa con A Escondidas, estos relatos donde no solo las historias que se cuentan son lo importante, sino la manera en que Iván tiene para contarlo y, por lo tanto, el disfrute de cada una de las líneas que componen cada uno de estos relatos. Pues Iván, te lo agradecemos, esta nueva aportación como siempre, y bueno, te animamos a seguir adelante porque nos gusta disfrutar. La posición del lector es la de la gran comodidad del disfrute, entonces enseguida consumimos y pedimos más, como los pajaritos pequeños que están con la boca abierta siempre, ignorando lo que os cuesta, oye, sacar esto de la cabeza, que está ahí desde luego, pero hay que buscarlo, estructurarlo y escribirlo, ¿no?
2: Sí, muchas gracias.
1: Pues nada, Iván, hasta la próxima.
2: Venga, abur.

0: Bueno, pues el tiempo pasa.
1: Es que ricasco a Cristina, Iván Zaldúa. Nuestro tiempo también por hoy se ha pasado. Y con la poesía del tiempo nos vamos ya. Mañana volveremos aquí en El Encantador de Palabras con más protagonistas. Y que pase el tiempo, y ojalá que siempre siga pasando. No se puede detener el tiempo, quieras o no. Y en ese paso, pues que seamos felices en la medida que podamos ser, y que la lectura nos acompañe. 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
2: La canción Copenhague del grupo Vetusta Morla es una reflexión poética sobre la vida, el destino y las decisiones que tomamos. La letra nos habla de dos personajes que parece estar constantemente en movimiento, uno persiguiendo luces pálidas y la otra huyendo de espejismos. La frase, dejarse llevar, suena demasiado bien, jugar al azar, nunca saber dónde puedes terminar o empezar, forma parte ya de la historia musical de este país.

Mucho antes del tema eurovisivo Zorra de Nebulosa, pero mucho después de Me gusta ser una zorra de Las Vulpes, la compositora estadounidense Meredith Brooks ya intentó desarticular este insulto con su archifamoso I'm a Bitch. Como les pasó a sus antecesoras y también a sus sucesoras, la reivindicación no llegó a entenderse muy bien por algunos sectores, pero desde entonces, legiones de fans corean ser una zorra, pero también una santa, una madre y un hijo. Serlo todo a la vez y no avergonzarse de ello.

Seguro que el bueno de Iván Ferreiro no lo hace a propósito, pero es tan sincero expresándose que los periodistas enseguida tienen titulares llamativos a los que hincarle el diente cuando le entrevistan. En su día se comió las de Zalacaín, por decir que el ejemplo de Rafa Nadal, el de seguir luchando a un enfermo y dolorido, sufriendo por una victoria, pues no le parecía bueno para los más pequeños, para los niños. Y más tarde elogiaba a Vivaldi diciendo que es el artista más pop de la música clásica. Tanto es así que el gallego tomó una versión del músico Max Richter de las cuatro estaciones de Vivaldi y la reversionó en las trincheras de la cultura pop.

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1: El verdadero nombre de la artista alemana Nina es Gabriel Susanne Kerner y curiosamente adquirió ese apodo basado en la palabra nena, niña pequeña en castellano, a los 3 años de edad en unas vacaciones en España con su familia. De acuerdo con el deseo de sus padres, completó su formación como orfebre, haciendo joyas, pero si algo ha demostrado que se le da bien es desde luego defender esta también joya, pero musical, sus 99 Luftballons.

Como una caída libre son las noches de fiesta de juventud. Se sabe cómo empiezan, pero nunca cómo acaban. Y de eso se trata precisamente, de dejarse llevar. Zahara lo vive y lo reivindica en este bailongo tema Caída Libre. Una canción en la que defiende pasárselo bien, no preocuparse por el qué dirán, y hasta algunas figuras denostadas de nuestra cultura popular. Sin ir más lejos, estad atentos a Yola Berrocal.

Son chulas las primeras citas cuando uno no sabe bien si hay sintonía o no. A veces es evidente, pero otras, por miedo al rechazo o a meter la pata, uno se muestra cauto, no sea que le hagan daño. Situación que puede dar lugar a error y entenderse por la otra parte como falta de interés. Mucho mejor ser clara, como Sixpence None the Richer, y pedir abiertamente un beso. Kiss me.

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1: El líder de la banda Australian Blonde, Fran Fernández, cuenta que una vez en Vigo llegaron a tocar su éxito Chup Chup hasta 15 veces seguidas. Dice que hubo una época en la que intentaron que la gente les recordara por algo más que esa canción, pero que con el tiempo, poco a poco, se fueron haciendo la idea de que para la mayoría del público pues era un poco más que un One Hit Wonder, un éxito que les vino de su aparición como banda sonora en la peli de Armendáriz, Historias del Cronen.

Está claro que los miembros de Morchiva no han visitado nunca Zamora, porque si no, el éxito que les catapultó a la fama, Rome wasn't built in an hour, Roma no se construyó en una hora, se habría titulado con la ciudad castellano-leonesa, Zamora no se construyó en una hora, que igual no sonaba tan internacional, pero tiene mucha mejor rima.

Las estaciones son momentos del año en los que los lugares permanecen, pero los contextos cambian, y mucho. Por ejemplo, cuando visitamos un lugar de veraneo en invierno, hay algo en nuestro ojo que nos dice que hay un error en Matrix, que algo falla, que un chiringuito con frío no casa bien. Con esa disonancia jugó el grupo de La Fe y las Flores Azules en este tema, Enero en la Playa, un muy curioso viaje sensorial al verano en pleno invierno para disfrutar con los ojos cerrados.

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Se supone que debía ser fácil, tienes frío, pero a veces lo hago un poco difícil, perdón. Suerte que tú ríes y no te enfadas, porque eres más lista y menos egoísta que yo. Todavía tienes frío. Bueno, cierra los ojos un minuto, que te llevo a un lugar. Imagina una calita, yo te sirvo una clara. Es verano y luce el sol, es la costa catalana y estamos tranquilos, como anestesiados. Después del gazpacho nos quedamos dormidos, mirando Tour de Francia en la típica etapa donde Lance gana, imponiéndose al sprint con un segundo de ventaja en el último suspiro, colgándose a sus hombros el maillot amarillo. 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Lanzamos unos frisbees, jugamos a las cartas y acabamos cenando sardinas y ensalada. Bebemos

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1: La cantante escocesa Shirley Manson, líder de Garbage, no tuvo una infancia y una adolescencia feliz, debido a que en la escuela los demás niños se metían frecuentemente con ella. Se burlaban de su aspecto y también, cuenta ella, por ser pelirroja. Cuenta ella misma que a veces regresaba a casa ensangrentada y magullada por culpa de ese acoso. La música le sirvió como escape artístico y no le fue nada mal. Cherry Lips es una muestra de ello.

verdad es que no se le puede culpar demasiado a Alaska que quiera librarse de dramas en su vida, que bastante tenemos con tanta mala noticia. Claro que si solo te quedas con lo bueno, lo mismo cuando el drama te dé de lleno, no queda nadie con quien compartirlo y te cuesta sacarle comedia al tema. Tiene fisuras el plan. Dramas y comedias. Fangoria. No quiero.

Aterciopelados es una banda emblemática de rock alternativo colombiana, liderada por Andrea Echeverry y Héctor Buitrago. Mezclan rock con raíces de folclore colombiano y lo de Aterciopelados les va que ni pintado en esta canción, porque la letra es muy, muy asertiva, pero entra bastante suavecita. Bolero falaz.

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1: Hay que ver cómo han cambiado las relaciones desde las redes sociales. Puedes lanzar indirectas a tu ex sin que esté muy claro que te refieres a él. Puedes gritar a los cuatro vientos que alguien te gusta si así lo deseas. Y al revés, puedes fingir que por supuesto recuerdas todos los cumpleaños de los demás, aunque en realidad te lo hayan chivado sus redes. A los Pantones les pasa en este, el día de tu cumpleaños.

0: Tendrían que haber consultado las chicas de The Bangles con un arqueólogo o un historiador antes de componer su éxito Walk Like an Egyptian, porque desde luego menudo gazapo histórico hacernos creer que los egipcios, como sus famosas pinturas, andaban de lado como si tuvieran un lumbago raro. En fin, el rigor histórico llegó al parecer pues más tarde a la banda, y para entonces, ¿quién iba a tocar un temazo como este?
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Killer Barbies es una banda de punk rock fundada por Silvia Superstar y Billy King en la ciudad de Vigo en el año 94 y con grupos punk como los Ramones, Misfits o Sex Pistols como influencias en temas como este, Love Killer.

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1: Muy buenas, amigas y amigos. Bienvenidos a este nuevo programa de La Traviata. Hoy el programa número 127 que vamos a dedicar, pues como la semana pasada estuvimos visitando Zarzuela, hoy vamos a visitar óperas, pero además unas óperas muy especiales, no solo una, varias. ¿Cuáles? Aquellas que escribió el grandísimo compositor Richard Strauss. No se confundan con Johann Strauss, el de los valses y las polcas, no. Las óperas de Richard Strauss. Y vamos a ver de qué manera Strauss volcaba su mirada en las óperas mirando al pasado. Fue pionero Richard Strauss de las vanguardias y un gran exponente del neoclasicismo musical. Richard Strauss, o Richard Strauss, como lo prefieran, es modernidad y tradición. Tras la originalidad de sus poemas sinfónicos y los escándalos provocados por las transgresoras óperas Salomé y Electra, vuelve nostálgicamente la mirada al pasado con un estilo camaleónico y una lectura renovada de las estéticas barroca y clásica. Así que hoy vamos a repasar las últimas óperas de la producción de Strauss, aquellas en las que después de transgredir en el mundo de la ópera, digamos que retorna a una estética del pasado, volviendo la mirada hacia los mitos. Bueno, aunque solo 2 años separan Electra del Caballero de la Rosa, por ejemplo, la diferencia no puede ser más abismal. Junto a Richard Strauss, su fiel colega Hugo von Hofmannsthal repite como libretista y sitúa esta obra del Caballero de la Rosa de sabores mozartianos alrededor de 1740 en la Viena de la emperatriz María Teresa. Después de describir crudamente las angustias y obsesiones de la psique humana en sus obras anteriores, el libretista y el músico, ambos juntos, Strauss y Hofmannsthal, apuestan por una comedia musical en 3 actos de carácter ligero que retrataba a la sociedad rococó a modo de deliciosa farsa de equívocos. A pesar de la aparente superficialidad de esta comedia, El Caballero de la Rosa, de Rosenkavalier, de 1911, en el fondo conlleva una profunda reflexión sobre el paso del tiempo, además de presentar una visión del pasado desde la perspectiva del siglo XX, cuando fue escrita. Y esa perspectiva es tanto en lo literario como en lo musical. Pues les invito a escuchar el magnífico trío, punto culminante del Caballero de la Rosa de Richard Strauss, y definitivamente una de las escenas musicalmente más hermosas de toda la historia del género lírico. Y escuchamos a Fleming, Schaffer y Graham en este trío, tomado en directo el audio en 2010.

absolutamente maravillosa esta versión del trío titulado Hab mich geliebt, del Caballero de la Rosa, ópera de Richard Strauss, o Richard Strauss, como ustedes prefieran. Realmente maravillosa es una música, la de Strauss, que a mí personalmente siempre me conmueve hasta el tuétano. En fin, a ver si soy capaz de continuar. Pues sí, Strauss alcanza en esta ópera, en El Caballero de la Rosa, una refinada traducción musical de los textos, con un nuevo estilo de canto, con un canto amplio, con un arco melódico infinito, apoyado en una orquesta de clara inspiración mozartiana, pero por supuesto sin renunciar al lenguaje postromántico neoclásico del compositor. Nuevamente, como han escuchado, la orquesta es la gran protagonista, realizando una nostálgica y tierna mirada al pasado, ¿no? De hecho, el número que vamos a escuchar ahora hace cierto guiño a la ópera bufa, no solo a la opereta, y además con una fuerte herencia romántica, heredada de sus propios poemas sinfónicos. La línea de canto recupera toda su expresividad con momentos conmovedores, como por ejemplo en este aria que vamos a escuchar a continuación. Di rigori armato il seno, también del Caballero de la Rosa del acto primero. En ella observarán una elevada carga sentimental, muy italiana, ¿eh?, y con un lirismo muy nostálgico. Pues eso, que se despiertan sin querer las emociones. Lo oímos en la voz de Luciano Pavarotti con la Filarmónica de Viena, dirigida por Sir George Solti.

lo que les decía. Han escuchado este aria con la portentosa voz de Pavarotti, con sus momentos realmente emocionantes, con una línea de canto bellísima y además con una orquesta protagonista y ese carácter un poco ligero, realmente de opereta, un poco desenfadado, sin abandonar el lenguaje neoclásico y con gran protagonismo instrumental. Fíjense los solos de las flautas al comienzo de este aria. Bueno, pues si hay algo destacable, por supuesto, en las óperas de este último periodo de Richard Strauss, es por supuesto la utilización deliciosa y deliberadamente anacrónica, porque ya en el siglo XX, mientras componía Richard Strauss, ya no se empleaba el vals vienés. Bueno, pues él utiliza anacrónicamente el vals vienés, como por ejemplo en la intervención del barón Ox en la pieza que vamos a escuchar inmediatamente. Es un símbolo sonoro de la alegre despreocupación de la sociedad vienesa. En esta ocasión lo escuchamos a cargo de la Filarmónica de Viena, dirigida por Leonard Bernstein, y cantan Margarita Liyova y Walter Perry. Estamos en el acto segundo del Caballero de la Rosa de Richard Strauss.

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4: Bueno, pues antes de pasar a otra ópera de Strauss, de verdad que no me resisto a que escuchen otro fragmento maravilloso del Caballero de la Rosa. Y es que, como en sus óperas anteriores, Richard Strauss utiliza el leitmotiv para identificar personajes, sentimientos y situaciones. Y uno de los más logrados, por ejemplo, es el tema de la Rosa de Plata, que cuenta con una rica orquestación que describe el brillo del metal del obsequio de plata, valiéndose de tres flautas, tres violines, dos arpas y una celesta, con unos tintes armónicos muy exóticos. Bueno, pues el mismo tema de la Rosa de Plata vuelve a aparecer al final de la ópera, en el precioso dúo donde celebran su amor Octavian y Sophie, protagonistas de la ópera. Y vamos a escuchar ese precioso dúo, Es un Traum, que es algo así como Es un sueño. Y escuchen a Lucia Pop y a Brigitte Fassbinder con la ópera del Estado de Bayern, dirigida por Carlos Kleiber.

brillantísimo final de la ópera El Caballero de la Rosa de Richard Strauss. Y confío en que hayan oído el brillo de la rosa de plata. Plim, plam, plim, plam, plam. Es que se oía muy bien el arpa con la celesta y las flautitas ahí justo antes de la apoteosis final. Bueno, pues un año después del Caballero de la Rosa, ambos, músico y el mismo literato, estrenan Ariadne en Naxos, comedia musical en un prólogo y un acto, cuya versión definitiva se aplazaría hasta 1916. La pieza retrocede nuevamente para indagar en la época barroca y es una síntesis estilística en la que confluyen elementos de la ópera bufa, incluso con personajes de la comedia del arte. También confluyen elementos del Singspiel alemán y del vaudeville francés. El argumento no puede ser más disparatado. Un rico vienés ofrece una representación de una ópera seria. La ópera seria es Ariadna en Naxos. Y de una pieza de la comedia del arte. Debido a las prisas por ver unos fuegos artificiales, tragedia y comedia deberán representarse juntas, a riesgo de no recibir, sino los honorarios, si los músicos y los comediantes no aceptan esta afrenta o reto artístico. Hofmannsthal, el libretista, quería mezclar dos géneros teatrales contrastados y se inspiró en la abandonada Ariadna, transportándola a la Venecia de Casanova y Goldoni. La mezcla de personajes mitológicos y heroicos con máscaras bufas ofrecía un enorme juego teatral y no iba a ser desaprovechado por el imaginativo Richard Strauss. Los lamentos de la abandonada Ariadna, de profunda solemnidad, bueno, pues se entremezclarán con las locuras de los personajes cómicos. Ariadne en Naxos no solo es una de las creaciones más originales del género lírico, sino que además conquista al oyente por el ingenio de poeta y compositor para representar el teatro dentro del teatro y realizar una divertida disección satírica de la ópera seria y la ópera bofa. La verdad es que ambos logran una auténtica simbiosis entre tragedia y comedia y fusionan la sucesión de recitativos y números cerrados propios del estilo barroco con escenas sin fisuras largas en el nuevo estilo creado por ellos un año atrás, justamente con El Caballero de la Rosa. Escuchamos sin más preámbulo el prólogo de Ariadne o Ariadna en Naxos. Canta Edita Gruberova. Tenemos a la orquesta de Viena, dirigida por Carl Böhm.

0: la exquisita y original instrumentación de corte camerístico incluye hermosas intervenciones instrumentales a solo y en conjunto y conmovedores diálogos con las voces protagonistas. Además, los instrumentos agilizan parte de la trama literaria y transmiten al oyente los verdaderos sentimientos de los protagonistas. Los personajes cómicos, destinados a provocar la diversión ajena, se acompañan de una música sencilla, con cierta influencia belcantista y de tintes melancólicos que delata la tristeza de quien se encuentra atrapado en un papel no deseado y extraño en un mundo al que no pertenece, como es el caso de Ariadna. Este papel, el de Ariadna, junto al de Servinetta, exigen de grandes cantantes, en especial esta última. Aunque texto y música colocan a Servinetta como la gran protagonista de la obra desde un principio, es el mismo Strauss quien burla osadamente la tradición histórica que hacía prevalecer a la ópera seria por encima de la bufa, asignándole los momentos musicales más brillantes a la joven cómica. Vamos a escuchar el aria de Servinetta, que es una de las más complejas del repertorio para soprano de coloratura. Ella, Servinetta, es quien saca a Ariadne o Ariadna de su laberinto emocional, ofreciéndole la solución, que no es otra que la vida hay que tomarla de modo más ligero y ahogar las penas en los pequeños placeres que llegarán en manos del dios Baco. Escuchamos a la Orquesta de París, dirigida por Marc Albrecht, y cantando a la inefable Sabine de Vielle.
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3: En 1919, y también con libreto de Hofmannsthal, compone Richard Strauss La mujer sin sombra, tras un largo proceso de gestación provocado por la crítica situación política europea. La acción se sitúa en un lugar y época legendarios en el que dos parejas pertenecientes al mundo de los humanos y al de los espíritus deben realizar varias pruebas. La orquesta alcanza enormes proporciones con gran protagonismo de los vientos y la percusión, con la participación de instrumentos de carácter exótico como los gongs chinos, el tam-tam o las campanillas. El papel de la emperatriz, escrito para soprano, es comparable al de la wagneriana Brunilda, tanto en la dificultad vocal como en la intensidad psicológica. El personaje fluctúa entre la condición humana y la divina, con todos los sufrimientos y dudas existenciales que ello provoca. Escuchamos de La mujer sin sombra, de Richard Strauss, el aria de la emperatriz.

Desgraciadamente, la muerte prematura de Hugo von Hofmannsthal permitió solamente una última colaboración con Strauss en la ópera Arabella, comedia lírica en tres actos, estrenada en 1933. Nuevamente la acción se sitúa en Viena y tras el aparente ambiente frívolo de la ciudad de los valses se esconde la crítica realizada por libretista y compositor hacia el antiguo imperio austrohúngaro, concentrada en la figura de Mandrika, rico joven que acepta el matrimonio con Arabella, organizado por el padre de esta para sacarlos de la ruina. Procedente de Croacia, Mandrika refresca el viciado ambiente de la corrupta sociedad con sus sencillos y sentidos cantos populares. Pues nos despedimos precisamente con el dúo de amor de Arabella y Mandrika, de la ópera Arabella de Richard Strauss. Espero que hayan podido disfrutar de este breve repaso a algunas de las últimas óperas de este gran, gran compositor de la historia de la música. Nos escuchamos la próxima semana, si ustedes quieren. ¡Agur!

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programa de hoy lo vamos a dedicar a las canciones, muchas de ellas muy populares, que utilizaron rockeros o poperos o grupos de rock con coros de niños. A lo largo de los años, bandas y artistas buscan complementar sus melodías con colaboraciones especiales de la mano de otro artista. Pero ya sabes que muchos de ellos han convocado a grupos de niños para que aporten un sonido diferente al que estamos acostumbrados. Bueno, pues incluir, por ejemplo, en una canción de rock de repente un coro infantil, esto está llama mucho la atención. El timbre de voz de los infantes es más agudo y por eso en muchas canciones da la impresión de que estas voces están endulzando a la melodía principal. Y bueno, tú ya sabes que el Día del Niño se celebra todos los años y hay varios días del niño: el Día contra el Abuso Infantil, el Día del Niño. Bueno, pues con motivo de estos días, en muchas emisoras de radio se recuerdan las canciones con coros infantiles. Y una de ellas, la que quizá la más famosa, la que cuente con una participación estelar de un coro, es sin lugar a dudas este tema de Pink Floyd, Another Brick in the Wall. No solo reunió niños en un coro de voces, sino que se complementó con un corte visual del largometraje The Wall, del año 1982. Este tema es recordado por ser una protesta de su autor Roger Waters hacia sus antiguos colegios. No es el primer músico británico que hace una canción criticando el sistema educativo clásico inglés, que se basaba mucho en el castigo. Yo me acuerdo de esta otra canción de ingleses también, de Supertramp, School, que también tiene un videoclip alusivo a los abusos a los niños en los colegios ingleses. Bueno, y también Roger Waters quería pues criticar la rigidez del sistema educativo inglés. Así que vamos con este clásico, Another Brick in the Wall, una canción que catapultó a los Pink Floyd a lo más alto de las listas.

esa voz del profesor que imitaba la voz de Adolf Hitler, no sé si te has fijado que le imita, da idea de la, bueno, pues de la crítica que hacen al sistema educativo inglés nuestros amigos de Pink Floyd. Vamos con otras noticias. Vamos a darte consejos sobre el consumo energético. Cuando se acaba el verano, empieza el otoño, con la bajada de las temperaturas, tendremos que encender la calefacción también, o bien aparatos de climatización, según como tengas tú en tu casa las cosas estas de la temperatura. Todo ello incrementa nuestro consumo energético. Y luego, cuando se acaba el verano, si a los gastos de las vacaciones que te van a pasar la visa en septiembre y la vuelta al cole, hace que es imperativo buscar opciones tecnológicas que te permitan ahorrar. Para eso se han inventado los dispositivos IoT. Bueno, los dispositivos IoT son aparatos conectados a internet que podemos controlar y automatizar desde cualquier lugar. Entre ellos encontramos bombillas que ajustan su intensidad automáticamente, termostatos inteligentes que permiten regular la temperatura en función de nuestras necesidades, altavoces capaces de alegrar el despertar a cualquiera, cerraduras, mirillas inteligentes que elevan la seguridad de nuestro hogar, o aspiradoras que nos facilitan la limpieza de nuestros espacios autónomamente. Estos dispositivos IoT no solo aportan comodidad, sino que también ayudan a ahorrar dinero, porque hacen un control preciso del consumo que nos puede hacer ahorrar algo de dinero. La domótica, en realidad estos dispositivos IoT forman parte de lo que se llama la domótica, requieren cierta inversión inicial, pero sus usuarios pueden encontrar cada vez dispositivos inteligentes más accesibles a todos los presupuestos. Hay ciertos aspectos a tener en cuenta para elegir el mejor dispositivo IoT. Primero, que tenga buena compatibilidad. Antes de adquirir un dispositivo de estos, verifica que sea compatible con el ecosistema que ya tienes en casa. Si tienes Google Home, Amazon Alexa o Apple HomeKit, esto permitirá controlar varios dispositivos desde una sola plataforma, crear un hogar realmente inteligente y conectado. Luego está que tengan facilidad de uso, claro, porque si no tienes ni idea de estas cosas, lo mejor es comprarte un aparato sencillo. Y es que un dispositivo inteligente debe hacer tu vida más sencilla, permitiéndote programar los parámetros que mejor se adapten a tus necesidades y las de tu hogar. Y además, tiene que ofrecerte una configuración fácil con aplicaciones intuitivas. Es decir, que no tienes que ser un ingeniero informático para poder montarte en casa, aunque sea de una manera rudimentaria, un espacio domótico. Luego, la seguridad es muy importante. Las bombillas, las aspiradoras, los termostatos, altavoces y enchufes inteligentes deben contar con protocolos de seguridad robustos que protejan los datos que manejan. La encriptación de datos, la autenticación de dos factores y las actualizaciones de software ayudan a neutralizar las posibles amenazas. Y luego tienen que ser interoperativos. El dispositivo que elijas debe comunicarse y debe poder comunicarse con otros dispositivos de tu hogar. Un termostato inteligente tiene que actuar no solo con las luces o cámaras de seguridad, sino que puede interactuar con todos los electrodomésticos que tengas en casa y permite un mayor grado de automatización. Bueno, y si todo esto no fuera poco, el consumo energético lo puedes reducir gracias a bombillas, termostatos y otros aparatos inteligentes. Estos aparatos inteligentes ofrecen datos del gasto eléctrico en tiempo real y analizan los patrones de uso de cada hogar. Esta información puede ayudar a las familias a identificar los momentos del día y los dispositivos que más energía consumen, para poder ajustar su rutina con el objetivo de ser más sostenibles y ahorrar, sobre todo, en la factura de la luz. La domótica permite a los usuarios ahorrar hasta un 30% en su consumo energético. El simple gesto de mantener la intensidad de nuestras bombillas al 75% puede generar un ahorro de hasta el 25% sobre la factura. Bueno, pues aquí tienes algunos consejos de uso de estos dispositivos conectados. Primero, monitoriza tu consumo en tiempo real. Los enchufes inteligentes pueden medir cuánta energía consume cada aparato, ofreciendo datos en tiempo real a través de una aplicación instalada en el móvil, y permite acotar su actividad a franjas horarias establecidas para evitar el gasto innecesario. Otra cosa que hacen los dispositivos inteligentes: aprovecha las horas valle. Gracias a los enchufes conectados y a la programación de termostatos inteligentes, podemos limitar el funcionamiento de los electrodomésticos a horas de menor coste energético, como son, por ejemplo,
las franjas nocturnas y los fines de semana, y así se optimiza el gasto en electricidad. Fíjate todo lo que te estoy contando. Después, evitan el uso, lo que se llama el consumo fantasma. Los aparatos eléctricos conectados a la corriente siguen consumiendo electricidad, aunque no se estén utilizando. Según datos proporcionados por el Instituto para la Diversificación y Ahorro de la Energía, entre el 7 y el 11% del consumo energético en los hogares está derivado del consumo fantasma. Introducir enchufes inteligentes en el hogar permite evitar o reducir el consumo este que llamamos en stand-by, ya que desconectan el aparato completamente cuando no se está utilizando. Luego, uso del control remoto. A veces olvidamos apagar algún electrodoméstico o las luces y no lo recordamos hasta que estamos fuera de casa. Los dispositivos IoT, controlables por una aplicación, permiten acceder a distancia y apagarlos o encenderlos siempre que sea necesario. Bueno, pues ahí tienes estos consejos por si estás interesado en incluir en tu casa algo relacionado con la domótica. Y vamos a continuar con la música. Vamos con la banda Gorillaz, que es una agrupación que en colaboración con el coro de niños de San Fernández interpretó Dirty Harry, tema en el que los niños juegan un papel importante, incluso en el vídeo oficial del single, en el que se les ve varados en un desierto junto a D2D interpretando la canción mientras esperan el rescate. Aunque la situación puede causar desaliento, el ánimo de los niños contribuye a que todo mejore al final. Bueno, pues te recomiendo que veas este video clip en dibujos animados de Gorillaz, Dirty Harry y los niños que cantan maravillosamente en esta canción. Vamos a recordarla.

0: Bueno, cómo se ríen los críos, ¿eh? Después de tocar para esta banda Gorillaz. Y vamos con otras cosas. No sé si tomas tú alguna pastillita de estas para bajar el colesterol, las famosas estatinas. Hay muchos tipos de estatinas. Un estudio ahora mismo revela que las estatinas, esta pastillita para bajar el colesterol, se asocia con un menor riesgo de enfermedad cardiovascular y muerte, incluso a edad avanzada. Un estudio que se ha hecho en adultos de 60 años o más ha encontrado que el uso de terapia con estatinas ha sido eficaz para prevenir enfermedades cardiovasculares y mortalidad, incluso en adultos de 85 años o más. Este estudio se ha publicado en los Anales de Medicina Interna, en esta prestigiosa revista médica. Han sido investigadores de la Universidad de Hong Kong los que han utilizado un diseño de emulación de ensayo objetivo para investigar la relación entre el tratamiento con estatinas y el riesgo de enfermedades cardiovasculares utilizando registros médicos electrónicos de la Autoridad Hospitalaria de Hong Kong. El estudio incluyó a pacientes adultos mayores de 60 años sin enfermedad cardiovascular diagnosticada persistente y que cumplían con indicaciones de tratamiento con estatinas durante años. Se excluyeron pacientes con uso previo de estatinas o hipolipemiantes, cáncer, miopatías o disfunción hepática. La terapia con estatinas se definió como estatinas específicas y los resultados incluyeron enfermedades cardiovasculares graves, mortalidad por todas las causas y eventos adversos. El seguimiento se realizó hasta los resultados, la muerte, las pérdidas durante el seguimiento o el final del estudio. De esta forma, los datos han mostrado que en todos los grupos de edad, iniciar el tratamiento con estatinas se ha asociado con una menor incidencia de enfermedades cardiovasculares y mortalidad por cualquier causa, no solamente por lo que es una enfermedad cardiovascular. Además, el uso de estatinas se ha demostrado que no aumentó el riesgo de eventos adversos como miopatías y disfunción hepática. Bueno, pues que sepas que la pastillita del colesterol no solamente te va a ayudar a reducir esos niveles, sino que además, pues ya sabes que te va a proteger contra muchas otras enfermedades, según este estudio de la Universidad de Hong Kong. Vamos a continuar enseguida, después de escuchar algunos consejos aquí en MySpace.
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Continuamos ahora con las canciones que llevan coros de niños. En este caso no se trata de un coro, sino de un niño. Era el hijo de Bob Rock, productor de Metallica, que participó en esta canción de Metallica, el mayor éxito de la carrera de la banda californiana, y que además aparece en el videoclip. Hablamos de Enter Sandman, año 1991, la canción más emblemática del famoso Black Album, álbum negro, que en realidad se llamaba Metallica, era el disco homónimo del grupo, y sencillo principal, el primer sencillo de la banda, que logró vender 30 millones de discos. Y también, pues eso, interviene el hijo del productor Bob Rock, que hace un gran papel. Es una canción, además, que supuso un cambio en el estilo de la banda, que abandonaron más el ritmo más duro y más thrash de sus inicios para hacer un rock, digamos, más vendible o más escuchable. Vamos con este Enter Sandman. Durante esta canción, el niño en un momento parece que está recitando una plegaria, así que vamos a escucharla. No te preocupes, porque ya sabes que yo soy muy heavy, pero no te preocupes, que esta canción te va a gustar aunque no te guste el heavy. Vamos a por el Enter Sandman.

Dante, Enter Sandman, ese hombre de arena que entra en tu habitación a través de la puerta en forma de pesadilla y que interpretó al final echaron mano del hijo del productor. Bueno, pues aquí está una canción histórica para la historia del rock, por cierto. Es la canción además que suele cerrar todos los conciertos de Metallica. Vamos ahora con otros temas. Bueno, los mosquitos son esa pesadilla que es como el Enter Sandman del que hablaba Metallica, es decir, que entran por nuestras casas, entran a través de la puerta y nos llenan de pesadillas. Pues claro, nos llenan de pesadillas porque cuando tú estás durmiendo y escuchas el mosquito ese, el famoso zumbido del mosquito en tu oído, y sabes que está allí, tú estás en la cama, te quieres tapar, pero te entra el pánico, te va a picar, en fin, horrible. Los mosquitos son una de las plagas más molestas, especialmente durante los meses cálidos, porque su presencia puede arruinar noches de verano, de descanso y de actividades al aire libre. Además, hay algunos sitios con acumulaciones de agua, con charcos, con fuentes o recipientes al aire libre, que se convierten en los criaderos ideales para los mosquitos, incluso en otoño, no solamente esto es en verano. Aunque las temperaturas en otoño sean más bajas, un leve aumento de los mercurios junto con aguas estancadas puede ser suficiente para que estos insectos proliferen y alargan su presencia más allá del verano. Hay muchas alternativas caseras que son efectivas y económicas. Uno de estos remedios caseros se ha hecho popular porque lo ha compartido en un vídeo la cuenta de Miji de Asimás. A ver, Miji de Asimás se llama esta de Instagram. Y afirma que este truco se le enseñó un antiguo militar. Este truco promete ahuyentar a los mosquitos que entran por la ventana abierta aprovechando ingredientes cotidianos. Además de su efectividad, lo que más ha sorprendido es la simplicidad de los pasos necesarios para implementarlo. Para este remedio antimosquitos solo necesitaremos papel de cocina o una servilleta grande, café molido, pasta de dientes, laurel picado y clavos de olor. Lo ideal es crear una especie de incienso que al quemarse desprenderá un olor desagradable para los mosquitos. El proceso comienza extendiendo el papel o la servilleta sobre una superficie plana y añades allí una capa homogénea de café molido de punta a punta del papel, o sea, lo extiendes todo. A continuación se aplica una línea de pasta de dientes, seguida de hojas de laurel picadas y clavos de olor, elementos que actúan como repelentes naturales. El siguiente paso consiste en enrollar el papel de cocina con firmeza, creando una especie de cilindro. Este cilindro se coloca en un recipiente resistente al fuego, como por ejemplo una taza de metal, para garantizar la seguridad durante su uso. Y finalmente se prende fuego a un extremo del rollo, permitiendo que los ingredientes liberen un aroma que es lo que repele eficazmente a los mosquitos. Este remedio casero no solo destaca por su efectividad, sino también por su bajo coste y por su facilidad de elaboración. Bueno, a mí no me parece tan fácil de elaborar, pero bueno, será cuestión de ver el vídeo a ver cómo lo hace ella. Según expertos, componentes como el café y el laurel poseen propiedades repelentes que al combinarse con el humo generado crean una barrera natural contra los insectos. Además, es una solución sin químicos agresivos y por lo tanto es más respetuosa con el medio ambiente y con la salud de las personas. Los mosquitos, como te digo, son una de las plagas más molestas y más difíciles de erradicar, porque es que parece que están en todas partes y se cuelan por todas las rendijas. Así que aquí tienes este remedio y vamos a continuar con la música, las canciones que han utilizado coros de niños en su elaboración. Vamos con Jay-Z, que es el marido de Beyoncé, es otro claro ejemplo, tiene una canción, otro claro ejemplo de que los niños han sido una muestra de apoyo musical para adornar las líricas tristes. Es el caso de esta canción, Hard Rock, Hard Knock Life, algo así como una vida a duros golpes. En esta canción un coro de dulces voces se expresa y dicen que aunque la vida nos da constantemente golpes duros, hay que afrontarlos con buena cara. También los chicos acompañan a Jay-Z en el vídeo musical de este single. Pues bueno, pues vamos a disfrutar estas voces de niños que nos ayudan a superar los golpes duros, dice la canción. Vamos a ver.

Pero qué simpáticos, qué graciosos son estos niños cantando. Qué voz más pura, más suave y a la vez más contundente. No sé cómo explicarlo. Han cantado estupendamente estos chavales. En fin, vamos a seguir con el tema de los mosquitos, que parece que me voy a especializar hoy en mosquitos. Bueno, ya sabes que hemos hablado antes de un repelente, fabricarte en casa un repelente natural contra los mosquitos. También hay aparatos antimosquitos. También está la citronela y otros productos naturales, pero los ayuntamientos a su vez también luchan por mermar la población de mosquitos para evitar la transmisión de enfermedades. En los grupos de amigos siempre se habla de que siempre hay uno que es el que recibe más picaduras de mosquitos que los demás. En esos casos pensamos que los insectos se sienten atraídos por el olor de su gel de ducha, por los perfumes o por las hormonas. Sin embargo, un reciente estudio de la Universidad de Washington, publicado en la revista Nature, ha revelado que ciertos colores de ropa pueden atraer a los mosquitos, aumentando el riesgo de picaduras. El estudio ha utilizado un avanzado sistema de seguimiento en 3D y un túnel de viento para observar el comportamiento de los famosos mosquitos Aedes aegypti, que son los conocidos transmisores de enfermedades como el dengue y el Zika. Los resultados muestran que los mosquitos son atraídos por colores específicos cuando están en presencia de dióxido de carbono, y el dióxido de carbono es el que emiten los humanos al respirar. Los colores que más atraen a estos insectos incluyen el cian que es esa especie de rosa, rosa fuerte, el naranja y el rojo, coincidiendo con las longitudes de onda reflejadas por la piel humana. Esta atracción se debe a la combinación de señales visuales y olfativas. Los mosquitos utilizan el CO2 como una pista olfativa que les indica la presencia de un huésped cercano, activando su preferencia por ciertos colores. Las pruebas realizadas en el túnel del viento mostraron que la atracción a esos colores específicos se eliminaba cuando se filtraban las bandas de longitud de onda correspondientes al naranja y al rojo. Estos hallazgos sugieren que vestir ropa de colores como el rojo, el naranja o el rosa fuerte pueden aumentar la probabilidad de ser picados por mosquitos en verano. Evitar estos colores podría ser una estrategia adicional para reducir las picaduras, junto al uso de repelentes tradicionales. Los investigadores también exploraron las bases genéticas de esta preferencia y descubrieron que hay mutaciones en los receptores sensoriales de los mosquitos que pueden alterar su atracción hacia estos colores. Este conocimiento abre la puerta al desarrollo de nuevas estrategias para controlar la atracción de mosquitos.

grupo de chicos para complementar la armonía musical. Es al final de la canción cuando se les escucha y el coro dice al unísono, hang the DJ, es algo así como cuelga el DJ, o sea que para ser niños, pues vaya una fresecita les has hecho a decir. Durante sus presentaciones en vivo, se le puede observar a Morrissey interpretar la canción con la pista del coro de fondo. Así que vamos a escuchar este pánico de los Smiths y los chavales que les animan un poco casi al final de la canción.

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2: La verdad es que para muchos eso de cumplir años y que te entre la presbicia es una auténtica puñeta. Sobre todo para aquellos, los que yo llamo los renegados de la miopía o los miopes renegados, que se operaron en su día, con la inversión que eso supone, se operaron en su día de miopía y de astigmatismo con láser y ahora les entra presbicia y dicen que el peor paciente para ser operado para eliminar la presbicia es precisamente el que se ha operado antes de miopía y astigmatismo. Pero bueno, ¿qué le vamos a hacer? Así que vamos a hablar de la presbicia. La presbicia, a partir de cierta edad, comenzamos a notar que disminuye nuestra capacidad para enfocar objetos de cerca. También conocida como vista cansada, es un proceso intrínseco al hecho de cumplir años. Es un cambio natural, aunque puede resultar frustrante porque no nos permite hacer cosas que antes realizábamos sin dificultad, como leer, escribir, ver el móvil o coser. Casi la mitad de los españoles sufren presbicia. Es uno de los tres defectos visuales más comunes junto con la miopía y el astigmatismo. Lo que pasa es que la miopía y el astigmatismo se pueden eliminar y la presbicia ya es más complicado. Entre los 40 y los 45 años, 9 de cada 10 personas experimentan los síntomas de la vista cansada. La presbicia es una degeneración paulatina y natural de nuestra visión como consecuencia del envejecimiento de los ojos y afecta a nuestra capacidad para enfocar objetos cercanos con

claridad y nitidez. La vista cansada se va desarrollando gradualmente a medida que envejecemos y puede generar dificultades, pues como te he comentado antes, para la lectura o el uso de dispositivos tecnológicos. Con el paso de los años, el cristalino pierde elasticidad y se va volviendo cada vez más rígido, lo que disminuye su capacidad de acomodación y comienza a tener dificultades para enfocar figuras que se encuentren a diferentes distancias. A diferencia de cuando se es joven, el cristalino es flexible y cambia de forma para enfocar la luz sobre la retina, pero cuando se vuelve más duro, termina por no ajustarse de forma adecuada y enfoca la luz por detrás de la retina, haciendo que veamos borroso. La presbicia suele comenzar a manifestarse alrededor de los 40 años, aunque la edad exacta en la que una persona empieza a experimentar los síntomas de la vista cansada puede variar según diversos factores, como la genética o la salud ocular en general. Los síntomas tienden a empeorar a medida que uno envejece, hasta que se estabiliza alrededor de los 65 años. En la mayoría de los casos, las personas descubren que están experimentando los primeros síntomas de vista cansada, porque necesitan alejar los objetos para poder verlos con claridad. Existen opciones de corrección, como las gafas o las lentes de contacto, que pueden ayudar a manejar los síntomas de la presbicia y mejorar la calidad de vida. Los síntomas de la vista cansada no aparecen de manera repentina, sino que se desarrollan gradualmente a lo largo del tiempo. Por ejemplo, dificultad para enfocar objetos cercanos, como las letras de un libro o los mensajes de la pantalla de un teléfono móvil, sobre todo en condiciones de poca luz. Para la presbicia, la poca luz es muy mala. O sea, tienes que tener mucha luz en casa para atenuar los síntomas de la presbicia. Necesidad de alejar los objetos, como te he comentado antes. Fatiga ocular. La presbicia provoca fatiga ocular después de leer, de trabajar en el ordenador o de otras actividades que requieren una visión de cerca durante periodos prolongados. Dolores de cabeza. Si te esfuerzas para ver con claridad de cerca, las personas que experimentan vista cansada pueden presentar dolores de cabeza, especialmente al final del día o después de realizar actividades que requieran un enfoque cercano prolongado. La visión borrosa de cerca es el síntoma más característico de la presbicia y puede dificultar la lectura, la escritura y otras tareas que requieran una visión nítida de cerca. Empeoran con el paso del tiempo y, por supuesto, las personas que experimenten alguno de estos síntomas deben ir al oftalmólogo o bien a su óptico de confianza para que les hagan una evaluación completa y determinar las opciones de tratamiento adecuadas para tu situación. ¿Y cómo corregir la presbicia? Pues hay muchas maneras. Se puede corregir con lentillas progresivas o multifocales o bien gafas graduadas. Suelen utilizarse cristales convergentes con el número de dioptrías necesarias, que en la vista cansada serían un máximo de 3, si bien pueden darse variaciones de una persona a otra. Si la persona solo necesita corregir la vista cansada o solo las utiliza para realizar trabajos de cerca, las gafas pueden ser monofocales. Pero si la persona que sufre de presbicia presenta también astigmatismo o miopía o necesita cambiar constantemente de distancia de enfoque, se pueden tratar todos los errores de refracción a un mismo tiempo con otro tipo de cristales, como por ejemplo las gafas bifocales, que permiten el enfoque tanto de lejos como de cerca. Tienen una media luna en la parte inferior para ver de cerca y el resto del cristal para ver de lejos. Estas se utilizan menos porque fueron sustituidas por las gafas progresivas. Son la evolución de las anteriores y permiten enfocar también a media distancia y no solo de cerca y de lejos. También las gafas ocupacionales son perfectas para las personas que pasan mucho tiempo frente al ordenador o en un espacio no muy grande y tienen dificultades para enfocar a corta y media distancia. Son los que muchos decimos las gafas de llevar en el bolso, pues para ver las etiquetas en los supermercados, para trabajar, para leer, en casa, para escribir, pero si ves bien de lejos, pues no necesitas nada más. Así que ya sabes, también hay operación de presbicia, ¿eh? Eso ya te puedes informar si quieres, porque hay operación de presbicia tanto introduciendo una lente como con cirugía refractaria de láser. Pero ya te digo que los que ya tenemos, me incluyo, la córnea dañada por una operación de láser para quitar miopía astigmatismo, lo tenemos un poco más complicado. Vamos a volver a las canciones con coros de niños. Vamos ahora con Paper Planes de Mia, del disco Kala del año 2007. Paper Planes es un tema en el que la cantante Mia causó revuelo en la industria musical. La británica reconoció que le faltaban algunos toques para que la canción quedara lista, y fue por eso que durante la grabación del sencillo la intérprete invitó a colaborar a los niños de la calle en Brixton, en Londres, para que en conjunto le dieran más fuerza
a esta producción. Así que vamos a escuchar esta colaboración con niños que ella cogió, pues nada, que estaban jugando en la calle y las llevó al estudio a grabar y grabaron allí niños de Bristol. Y vamos a ver el resultado de estos Paper Planes.

Bien, pues aquí tenemos a estos coros de niños, Mía y su Paper Planes. Vamos ahora con otros asuntos. Ya sabes que los alimentos dañinos existen. Y también aquellos que se aconsejan muy poco cuando se trata de mantener el corazón sano o de mejorar las digestiones. Hay alimentos menos aconsejados para determinadas patologías o problemas. Sin embargo, si la alimentación se maneja mal, también puede llegar a ser perjudicial. Es precisamente lo que destaca el doctor Chris Van Tulleken. Es un autor bestseller del New York Times que ha publicado recientemente Ultraprocessed People, es decir, gente ultraprocesada. Este experto se ha dedicado a investigar el daño que puede provocar este tipo de comida ultraprocesada y el impacto negativo que tiene en la salud. Ha señalado que este tipo de alimentos pueden ser incluso más dañinos que otros hábitos tan poco saludables como fumar. Bueno, pues estos alimentos que son más, tan malos como fumar, o más malos que fumar, o peores que fumar, él lo explica porque para llegar a comprender el alcance del daño de estos alimentos, el doctor Van Tulleken siguió una dieta repleta de ellos, es decir, hizo de su propio conejillo de indias con el fin de entender el impacto negativo que pueden llegar a tener para la salud. Dice el doctor Van Tulleken que comió una dieta muy normal para un adolescente británico. El 80% de sus calorías procedían de alimentos ultraprocesados. En cuanto al impacto en su cuerpo, mencionó que hubo algunos efectos en su salud. En términos de efectos físicos en el cuerpo, aumentó mucho de peso, pero asegura que aumentó tanto de peso que si hubiera continuado durante un año, habría duplicado su peso corporal. También, más allá de este estudio del doctor Van Tulleken, otro de los datos que preocupa también en España es que el 20% de los alimentos que se consumen en nuestro país son ultraprocesados y nos sitúa como el segundo país mediterráneo con mayor consumo de estos alimentos después de Malta. Alimentos que las investigaciones también han señalado como especialmente perjudiciales para el cerebro y afectan el estado de ánimo y a la cognición. A esto hay que añadirle también un metaanálisis publicado recientemente en la revista BMJ que descubrió resultados más preocupantes. Encontraron los investigadores vínculos directos entre un mayor consumo de ultraprocesados y un mayor riesgo de muertes por enfermedades cardíacas, diabetes tipo 2, obesidad, ansiedad, depresión, problemas para dormir y muertes con todo tipo de causas. Este tipo de dietas ricas en procesados también han llegado a relacionarse con casos de depresión y ansiedad. Esto se ha podido evidenciar en otro metaanálisis publicado en la revista Nutrients en el año 2022. Señaló este tipo de alimentos con un 44% más de riesgo de depresión y un 48% más de riesgo de ansiedad. Bueno, pues vamos a indicar también que en Brasil, por ejemplo, se hizo un seguimiento a más de 10.000 personas y se descubrió que ingerir simplemente un 20% de las calorías con alimentos ultraprocesados estaba relacionado con un índice de deterioro cognitivo un 28% más rápido que las personas que no habían consumido alimentos procesados. Los alimentos procesados, pues los detectas muy fácil en el supermercado. Son todos aquellos que tienen una lista de ingredientes larguísima y casi todos tienen mucho número, mucha letra y muchas cosas raras químicas que no sabes lo que son. Pues ahí están los más famosos. Los más comunes son los refrescos, las bebidas azucaradas, aperitivos empaquetados como patatas fritas o galletas, comidas precocinadas, cereales de desayuno de alto contenido en azúcar, pan industrial, carnes procesadas como salchichas, embutidos o nuggets y productos de bollería y de pastelería industrial. Bueno, lo mejor, reducir su consumo y optar por alimentos frescos y naturales que contribuyan al bienestar general y ayuden a prevenir enfermedades. Así que vamos a terminar ya este programa de MySpace con la música y estas canciones con coros infantiles. Y terminamos con Flea y sus amigos, La Pulga y los Red Hot Chili Peppers, este Aeroplane, año 1995. Aeroplane es sencillo que invitó a participar a un coro de 17 niños y dentro de estos infantes se encontraba Clara Balsari, que es la hija de Flea, el bajista de la banda. Además de contribuir con su voz, los niños fueron invitados a participar en el vídeo musical del tema, en el que se les ve disfrazados de aviones. Así que hasta el próximo programa de MySpace. ¡Agur!

0: Islas de Anac.
1: Islas de Anac, una canción que forma parte de ese conjunto de 11 temas en los que Gary se presentaba como empezando de cero. Ceroti casita, Gary, Islas de Anac, el que no muere. Murió, sin embargo, y tristemente nos dejó hace ya tiempo, Antonio Flores. Antonio Flores, que compuso algunas de las melodías, algunas de las canciones que luego han perdurado de una forma más clara, más contundente en el tiempo. Un hombre que además interpretó con delicadeza, con preciosidad, temas que no eran propios y que los convertía en algo de él mismo. Un Antonio que tristemente nos dejó, a pesar de que una de sus canciones se titulaba Siete vidas.

Siete vidas como en las fábulas, como en los cuentos, siete vidas como en la historia de los gatos, incluso en la historia del gato con botas. Pero Antonio no rompió con el pasado, como decía en esta canción. Antonio quería seguir amando la vida, quería seguir amando a su amante. Y Antonio, sin embargo, nos dejó.

Este es otro de los héroes ya desaparecidos. También, igual que Antonio, Bob nos dejó. Y nos dejó canciones preciosas. Quizá esta es la clave, la mejor. Bob Marley, No Woman, No Cry.

0: Bob Marley nació en el 45 en Jamaica. Nació en una pequeña localidad del norte de esta isla caribeña. Era hijo de una africana afincada en aquel país y también de un capitán del ejército británico que se desentendió de ellos. Bob Marley creció en la pobreza, creció en una situación precaria que poco a poco intentó cambiar cuando su madre y él se trasladaron a Kingston, la capital de Jamaica. Pero en todo caso, lo que más le marcó fue la influencia de la religión Rastafari, una mezcla de profecías bíblicas, filosofía naturista y nacionalismo afroamericano. Fue en 1930 cuando Rastafari Mekonnen fue coronado emperador de Etiopía. Así pasó a llamarse Haile Selassie. Según una vieja profecía, este rey liberaría a la raza negra del dominio blanco, y muchos jamaicanos creyeron en aquella historia, fueron creyentes de aquella profecía y lo eligieron como representante de su nueva religión. Fue precisamente en este ambiente en el que creció Bob, el pequeño Robert, luego conocido como Bob Marley. Le gustaba la música y, sobre todo, estaba influenciado musicalmente por Ray Charles, Fats Domino y otros de los grandes del momento. Ya en 1963 formó un grupo llamado Wailing Wailers y lanzó su primer disco sencillo. Este alcanzaría el primer puesto en las listas jamaicanas. Poco a poco fue convirtiéndose en un hombre que tenía ya cierta atracción para quienes seguían la canción y el mundo de la música jamaicana. Posteriormente pasó a Estados Unidos, estuvo viviendo en Florida y a partir de ahí siguió ofreciendo giras tanto por su país como por el resto del mundo. Bob Marley hoy en día es no solamente un símbolo, sino también un mito, un hombre al que le debemos muchísimas canciones y entre ellas quizá la más significativa, ese No Woman No Cry que acabamos de escuchar ahora mismo.
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0: Seguimos en Viento del Norte. Escuchamos la banda sonora de nuestra vida. Joan Manuel Serrat decidió componer canciones basadas en poemas de Antonio Machado. Esta es una de las que más escuché en mi tiempo de juventud.

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golpe a golpe y verso a verso, Antonio Machado forjó su vida a golpe de poesía y fue comprometido con su tiempo, con su gente y también con su época. El exponente más importante probablemente de la generación del 98 y también quizá hoy en día el poeta de aquella época que más sigue leyéndose en lengua castellana. Antonio Machado nació en Sevilla en 1875, posteriormente vivió en Madrid, donde estudió. En 1893 publicó sus primeros escritos en prosa, mientras que sus primeros poemas aparecieron en 1901. Luego viajó a París, ciudad a la que visitó en varias ocasiones. Allí conoció a Rubén Darío, del que sería gran amigo durante toda su vida. En Madrid conoció a Unamuno, Ramón María del Valle Inclán, Juan Ramón Jiménez y otros destacados escritores con los que mantuvo una estrecha amistad. Antonio Machado fue catedrático de francés y se casó con Leonor Izquierdo, que fallecería en 1912. En el año 27, Antonio Machado fue elegido miembro de la Real Academia de la Lengua Española. Durante los años 20 y 30, escribió teatro en compañía de su hermano, también poeta, Manuel Machado, y estrenó varias obras, entre las que destacan La Lola se va a los puertos, del histórico 1929. Antonio Machado falleció en 1939 en el exilio, en un pueblo francés llamado Collure. Para entonces, afortunadamente para él y también para nosotros, ya había recorrido muchos caminos.

Hombre, una nueva etapa. Desde luego, cuando te tomas un tiempo para reflexionar o simplemente para callar, para descansar, y que descanse la gente de ti también. Porque la verdad es que estos últimos años míos pues han sido un poco frenéticos, ¿no? No, quizá porque soy así, ¿no? Quizá soy aparentemente tranquilo, pero bueno, ¿no? Hay que encauzar mucha ansiedad, ¿no? Mucha, cierto caos, ¿no? Interior que vivimos todos, ¿no? Yo también. Entonces, cuando te tomas una etapa de reflexión, de descanso, donde hay maceras y preparas lo que puede ser un nuevo trabajo, nuevas canciones, sin querer ya estás propiciando una nueva etapa ya. El silencio trae luego un nuevo estado y viene otra nueva etapa. Lo que no sé es cómo va a ser esta etapa. Yo lo que sí afronto es con muchas ganas, mucha ilusión, debido a ese descanso también. Creo que en la vida es importante parar simplemente para coger aire y seguir andando, ¿no? Y eso es lo que he hecho en este disco, coger aire, he hinchado bien los pulmones y el primer soplido aquí va, ¿no? En este disco. La gente con la que me he rodeado pues es fundamental, porque es muy difícil encontrar gente que, no que piense como tú, porque pensar como uno mismo es muy difícil, ¿no? Pero que sí, que te pongas de acuerdo a la hora de enfrentarte a las cosas, enfrentarte a una canción y sacarle lo mejor, ¿no? Creo que todos los músicos que me acompañan tienen una visión muy, muy clara de lo que debe ser una canción. Diría que tienen también una visión moderna de la canción. Buscan la mayor expresión, el mayor alcance con el menor movimiento, y es algo que yo que comparto mucho, y es la manera que yo tengo de crear las canciones, ¿no? Siempre intento vaciar, ¿no? Aunque sea muy difícil, ¿no? Vaciar, más que llenar, vaciar, intentar llegar a lo mínimo para comunicar, para llegar, ¿no?

0: un disco, se ha elaborado en 2 años. El primer año lo pasé yo solo con mi guitarra. Y bueno, es el disco que verdaderamente más veces he tocado una canción, ¿no? Primero yo y luego con el grupo. Es un disco en gran parte de local. Los últimos 5 meses han sido meses de ensayo y de trabajo y de confrontación de ideas, ¿no? Yo creo que a cada uno hay que darle lo que se merece y cuando alguien pone tanto de su parte, que ese ha sido el caso, ¿no?, de todos los músicos hasta el técnico sonido y a la vez coproductor, pues bueno, hay que reconocerlo y hay que... Al fin y al cabo, uno no sale solo con una guitarra al escenario, sale acompañado de músicos y tiene que aspirar además a que esos músicos... Entre esos músicos y tú existe un respeto y eso se demuestra. Yo creo que se demuestra en el disco y se debe demostrar en el directo también, ¿no?
1: Eran las palabras de Mikel Urdangarín cuando presentaba el disco Dana. 12 canciones, una docena de títulos. Mucho trabajo por detrás y también muchas ilusiones de cara al futuro. Un Dana que abría con una canción que es un poema de Kirmen Uribe titulado Ezin Esan.

Ezin esan con Mikel Urdangarin. Hay cosas de las que no se puede hablar. No se puede hablar porque es difícil expresar lo que uno siente con palabras. Hay cosas de las que no se puede hablar porque no es fácil describir lo que uno siente. Y hay cosas de las que sencillamente no hablar porque

parte de nuestra vida, precisamente por ese carácter pegadizo, por ese carácter que las convierte en una más de las melodías que al menos durante cierto tiempo suenan en nuestra cabeza con intensidad. En los años 50, también en los 60, también en los 70 y posteriormente ha habido canciones que incluso en algunos momentos han sido calificadas como las canciones del verano, las canciones que sonaron con fuerza en esa época de luz, en esa época de intensidad. En los años 70 sonó mucho aquel Sugar Baby Love, facilón y al mismo tiempo divertido de The Rubettes, es también parte de nuestra banda sonora.

Canciones de éxito, canciones que suenan a verano, canciones que pueden escucharse en cualquier estación del año, en cualquier momento y en cualquier situación, canciones que a mí particularmente me recuerdan a otra época que se vive ahora, quizá con cierta nostalgia, de Rubets y Sugar Baby Love, canciones como esta que vamos a escuchar ahora, Roberto Carlos y El gato que está triste y azul, un éxito que interpretó en el Pabellón Municipal de los Deportes de La Casilla en aquellos también años 70, cuando Roberto Carlos ofreció un magnífico recital en público en una situación en la que el público de Bilbao se entregó a este cantautor brasileño.

El gato que está triste y azul es posiblemente la canción más conocida de Roberto Carlos. Es, en todo caso y sin lugar a dudas, una de esas canciones que permanecen inalterables con el paso del tiempo. O mejor dicho, que quizá con ese paso del tiempo vuelven a ofrecerte nuevas sensaciones que quizá no captamos en un primer momento. Es una canción de amor. Como canción de amor es este No puedo dejar de seguir queriéndote que nos presenta ahora Ray Charles. I can't stop loving you.

0: El éxito esta vez llegaba desde México. Maná ha conseguido romper todas las marcas.
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0: Letras sencillas que cuentan lo que uno quiere oír. ¿Cómo quisiera poder vivir sin aire?
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0: Son la clave del éxito de este grupo que ha conseguido colocar más de una docena de canciones en las listas de éxito de todo el mundo.
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0: Y entre ellas se encuentra En el Muelle de San Blas.

Hasta aquí hemos llegado en este recorrido a través de la historia de nuestras canciones. Nos hemos asomado a diferentes épocas, hemos escuchado algunas de nuestras mejores melodías. Y lo volveremos a hacer en la próxima edición de Viento del Norte. Agur, urrengo arte.

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5: Hay gente que es capaz de triunfar en varias disciplinas, quizá en el mundo de la música a lo que más acostumbrados estamos es a actores y actrices que también tienen su faceta musical. Hay casos diferentes, por ejemplo, las tres carreras de Álvaro Benito, musicalmente líder de Pink Noise, pero también fue futbolista del Real Madrid, y esa pasión por el fútbol le ha llevado a ser entrenador y también uno de los más reputados analistas futbolísticos de los medios de comunicación. Hay otros caminos más llamativos, como el de Chris Jericho, el wrestler, el luchador, que tiene también una carrera musical con el grupo Fozzy. Y lo que ha conseguido con Fozzy es que sus canciones, algunas de ellas, pues se conviertan en su tema de entrada y tengan tanto éxito como este Judas.

La legendaria banda Queen es conocida en todos los lados. Desde documentales hasta películas, ha llegado un momento en el que el grupo se ha convertido en algún tipo de mito o leyenda. De la mano del piano y la voz de Freddie Mercury, vamos a escuchar We Are the Champions, de Queen.

Qué importantes son las primeras impresiones en la vida en general, pero también en la música. A veces le ponemos una etiqueta a un grupo y no importa lo que hagan después, que ya casi nos cuesta, ¿no? Nos hemos formado una opinión, o mal formado en este caso, y da igual, no nos bajamos del burro, y aunque tengan éxito tampoco, y hagan lo que hagan tampoco, esto sucede. Por eso, cuando tú lanzas un primer single, que es un exitazo, y que además funciona muy bien no solo comercialmente, sino a nivel de crítica, pues tienes bastante camino avanzado. Es lo que pasó con Charges, los escoceses, que lanzaron este melocotonazo como single de debut, The Mother We Share.

ahora vamos a ponernos sentimentales de la mano de Steve Lacy, un artista emergente que ha conquistado a medio mundo con su talento. El artista californiano fusiona el sonido tranquilo de una balada con el guitarreo melancólico que se puede encontrar en los grupos indie para crear esta canción tan especial. Esto es Dark Red, de Steve Lacy.

Hay artistas ante las que uno no puede más que rendirse ante sí, reconocer grandísimas trayectorias y discografías, pues prácticamente o sin prácticamente sin fallo alguno. Un buen ejemplo sería el de una de las grandes voces del country actual, como es Brandi Carlile. Es una voz espectacular y además ha sido una artista que siempre ha sido capaz de elegir muy bien esos momentos, ¿no? De lanzar discos que eran redondos y donde se nos haría difícil encontrar una canción que no sea lo suficientemente buena. En su álbum de 2021, In These Silent Days, pues tiene una colección fantástica de 10 canciones, y aquí quien selecciona la de hoy se ha quedado con This Time Tomorrow, una canción bellísima.

Y para la próxima canción nos vamos a ir hasta Nueva York, Estados Unidos. Ahí es donde se formó la famosa banda de garage rock The Strokes, un referente en el mundo del rock y de la música. La historia de este grupo es muy particular, ya que el cantante y el guitarrista principal se conocieron de adolescentes en una escuela suiza, en la que acabaron precisamente por su mala conducta. Y la verdad es que se agradece, porque casi 20 años después podemos disfrutar de su maravillosa obra. Esto es You Only Live Once, de The Strokes.

Vamos con nostalgia millennial en vena, porque una época en que series como D.O.C. o, por ejemplo, One Tree Hill, que tiene una de las escenas más absurdas de la historia de la televisión, los que la conozcan ya lo saben, eran un polo de atracción para adolescentes, preadolescentes o incluso más allá de la adolescencia, que también disfrutaban con estas series. En el caso de D.O.C. fue un éxito apabullante y además contaba con una muy reconocible sintonía, como era este California de Phantom Planet.

Vamos a escuchar lo que es para mí una de mis canciones favoritas. Sunflower de Post Malone es una de las canciones más conocidas del artista neoyorquino. Fue parte de la banda sonora de Spider-Man y ha sido nominada como mejor canción en los premios MTV Awards. Aquí os dejo con Sunflower de Post Malone y Swae Lee.

De junio tiene algo fantástico y es que es el momento en el que para muchas personas, al menos para los más jóvenes, se acaban esas obligaciones cotidianas. Se llega a ese punto en el que se pueden preocupar solo por disfrutar. Y sí, seguramente los jóvenes de hoy en día no tienen en mente el School's Out de Alice Cooper cuando suena por última vez la campana, cuando arrancan sus vacaciones de verano, pero es una canción que le va que ni pintada a esa época del año.

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1: Ahora vamos a rebobinar un poquillo hasta los años 80. Se crearon las primeras máquinas recreativas, la reina Elizabeth II gobernaba Inglaterra a la joven edad de 54 años y Sting y su banda lo estaban petando. Vamos a escuchar un poquillo de The Police. Esto es Roxanne.

0: No te queda más remedio. Pero esto no es algo que nos quede más remedio, sino un placer escuchar canciones tan buenas como esta de Tote King.
1: Porque en realidad necesito mantenerme siempre tal como estaba al principio, que cuando empecé a escribir, donde no me preocupaba nunca el riesgo, porque si un libro iba mal, no pasaba nada, porque habían ido mal los anteriores. Y el riesgo es fundamental para poder ser libre a la hora de escribir y no estar pendiente de lo que has hecho antes ni de que pueda fracasar el libro.
2: Pensando en dejarlo, mi idea recurrente, el TOC, perderme, ser un Barleby sin banco, olvidar el folio en blanco, fantasear con la idea de no escribir más y dejar de ser una

Y ahora nos vamos a ir hasta Nueva York, acompañados de lo que mucha gente considera su nuevo himno. Este temazo de Jay-Z en colaboración con Alicia Keys forma parte de la gran colección de éxitos que el artista de Brooklyn ha ido amasando a lo largo de los años. Su sentimiento por la ciudad y las vocales de Alicia Keys nos acercan a la grandeza que una ciudad de esas dimensiones transmite. Aquí os dejo con un temazo, Empire State of Mind, de Jay-Z.

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1: Vale, la mayoría de ellas no son precisamente maravillosas, pero las películas de grupos de música tienen también su encanto. A veces simplemente por el hecho de ver las actuaciones, que no siempre dan lo mejor de sí. Y no vamos a irnos, ¿no? No vamos a irnos, por ejemplo, a analizar en profundidad la carrera cinematográfica de Dani Martín, por ejemplo, o su paso por el mundo del doblaje en Escuela de Rock. No, vamos a irnos más atrás y vamos a fijarnos en la película que lanzaron los Ramones, ese Rock and Roll High School, que sonaba fantásticamente, sonaba tal que así como tantos otros himnos que tenían capacidad de lanzar The Ramones.

para todos los amantes del rock, nos vamos a volver a mediados de los 70 para escuchar Barracuda, de Heart. El grupo, formado por las hermanas Wilson, ya está en el Salón de la Fama del Rock and Roll, y no extraña, porque sus voces son unas de las mejores de todos los tiempos. Una vez más, vamos a escuchar Barracuda, de Heart.

Roger Alan Wade tiene muy buenas canciones, a pesar de que, bueno, pues esté a veces recordado simplemente por su relación con los Jackass, por haberles dado una de sus canciones principales y también por haber hecho un bonito homenaje a Ryan Dunn cuando este falleció. Sin embargo, tiene canciones a las que merece la pena acercarse y este The Willow Motel es un muy buen ejemplo.

Una canción de desamor no siempre tiene que ser triste, al menos no en la melodía. Precisamente eso demuestra A$AP Rocky en Sandres, la próxima canción que vamos a escuchar. La melodía sale de una canción de 2010 del compositor Tame Impala y sigue elementos pop, disco y rock. Vamos, todo una amalgama de estilos. Esto es Sandres, de A$AP Rocky.

Hay momentos en la vida en los que uno se siente liberado, que parece que se quita un peso de encima y de repente siente prácticamente que puede volar. Es lo que dice Rain en este Now I Can Fly.

El próximo grupo no necesita presentación. La banda formada en Liverpool, obsesionada con los pasos de cebra, deslumbraban ya hace 50 años y hoy en día lo siguen haciendo. Precisamente el videoclip de la canción que os voy a poner a continuación aparece la banda cantando encima de una azotea. Quizás os suene, quizás os hagáis una idea de la canción de que estoy hablando, pero para los que no lo sepan, esto es Don't Let Me Down de The Beatles.

No siempre tiene por qué encajarnos aquello que recibe todos los parabienes de la crítica, pero sí que no está de más acercarse cada año a las diferentes listas que se hacen con los mejores álbumes de cada ejercicio. De hecho, hay páginas incluso que a través de agregadores son capaces de mostrar cuáles son los consensos, quiénes son los y las artistas que han sacado uno de los álbumes que sí o sí merece la pena escuchar. Es lo que ha pasado con Waxahachie en algunas ocasiones, en más de una ocasión. De hecho, es el proyecto de la estadounidense Katie Crutchfield, y en 2020 lanzó un Saint Cloud que tiene muchísimos temas a recuperar. Nosotros nos vamos a quedar con este Can't Do Much.

Para el oyente promedio, la música clásica y la música electrónica parecen polos opuestos. Pero precisamente vamos a escuchar una canción que fusiona estos dos estilos. Y los fusiona bastante bien, porque al final sale una canción marchosa, pero bonita, alegre y con matices melancólicos. Esto es Flashing Lights, de Kanye West.

Los Arcade Fire se han hinchado a llenar grandes recintos, se han hinchado a tocar en festivales, y los estadounidenses, después acogidos en Montreal, se han convertido en una de las grandes referencias de la música internacional. Una carrera no exenta de sus subidas y sus bajadas, la de estos hermanos, pero que nos dejan grandes discos y grandes temas. Quizá no es de las más escuchadas, pero este Intervention de Arcade Fire me parece una maravilla que siempre, siempre merece la pena escuchar.

Y ahora nos vamos a ir hasta el Reino Unido para escuchar Block Party. Banquet, la canción que vamos a escuchar a continuación, es la más conocida de la banda y está sacada de su álbum debut, Silent Alarm. Vamos a escuchar esta masterclass de Dance Punk.

Hay canciones que nos inundan de una melancólica belleza, que son capaces de traernos paisajes, de hacernos incluso explorar nuestros sentimientos más allá de lo que creemos ser capaces. La música de Patrick Watson, con su tremenda sensibilidad, tiene esa capacidad. Desde Montreal nos ha dejado grandes álbumes, nos ha dejado una constante evolución en su sonido y nos ha dejado canciones que nos pueden ayudar a reflexionar y casi, si queremos estirar un poco el razonamiento, casi hasta entendernos mejor. Vamos a escuchar un bellísimo Here Comes the River.

La próxima canción es posible que os suene a algunos. Este temazo de la banda estadounidense MGMT fue un éxito en la década de los 2000 y hasta fue nominada por mejor performance en los Grammys de 2009. Para todos los amantes de la electrónica, esto es Kids, de MGMT.

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1: Nacido en Belfast y después asentado en los Estados Unidos, Ben Kyle ha tenido una trayectoria que quizá ha pasado más desapercibida de lo que merecerían sus canciones. Primero con la banda romántica, después ya en solitario. Tiene una buena colección de canciones que van en la línea de otros cantautores como Ryan Adams. Kyle dice que la música es un sentimiento. Es un medio que permita transmitir el sentimiento a todo el mundo. Son sentimientos, sobre todo, muy potentes los que encontramos en su álbum de 2017, un álbum que lleva su nombre, que hace referencia también a los lugares donde se ha asentado en los Estados Unidos y que nos habla de momentos más oscuros en canciones como The Dark.

Una de las cosas más bonitas de los grupos de indie de los 2000 es ver la fecha de sus videoclips en YouTube. La mayoría de grupos de esa época subían sus videoclips a sus canales personales sin tener ningún tipo de esperanza de que se volverían virales. Pero todo lo contrario. De hecho, en el caso de algunos, consiguieron un éxito increíble. Y por eso es tan curioso volver a esos vídeos que tienen la etiqueta de subido hace 12 años. Una etiqueta que a día de hoy muy pocos tienen. Ese es el caso de nuestro próximo grupo, The Drums. Y este es su temazo, Money.

hemos visto en muchísimas películas, quizá algunos hasta lo hayan hecho, esta imagen de colocar monedas en la vía del tren, bueno, pues como un entretenimiento, como un pasatiempo, cuando el aburrimiento aprieta fuerte. Así se sentía como un penique en la vía del tren, el bueno de Ben Queller, al inicio de su carrera, como explicaba en esta canción, ya del año, como pasa el tiempo, 2006.

La próxima canción es una favorita personal. Lil Skies es un cantante barra rapero que lo peteó ya hace unos años. Tiene un estilo tranquilo y romántico, pero conserva las raíces del rap, que al fin y al cabo es de donde viene. Os la pongo y me decís qué os parece. Esto es Nowadays, de Lil Skies.

0: Esto me hace gracia, pongo LOL, LOL. Esto es que...
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0: nada.
1: Dios, este, por favor. No me esperaba yo esto. A ver, está... ¡Qué frío!
2: Digamos que estoy entre emocionada y cagadilla. ¿Se puede estar a la vez, Leire?
1: Pues sí, yo estoy igual. Ahora bien, un poco decepcionada también, Cristina Maestro.
2: Leire Argandoña.
1: Que yo me esperaba un sitio un poquito más glamuroso, ¿sabes?
2: Vale. A ver, yo no, ¿eh? ¿No? Porque en hablando de búnker,
1: ¿sí?
2: No he tenido yo nunca... No. Hombre, ya. A ver, si hubieran dicho Habitación del Pánico, otra cosa así, pues ves ya. A Judy Foster con su hija en la peli o algo así. Pero hablando de búnker, yo ya veo paredes con moho y góticas y todo eso, ya sabes.
1: Pero es que...
2: ¿Y así es?
1: Hace un poquito... O sea, nos podían haber avisado de que trajéramos una rebequita o algo. Un poco fresco, ¿sabes?
2: O de que nos plancháramos el pelo, porque tú no sabes cómo vamos a salir de aquí.
1: Ya. Pues es que no sé, ¿eh? Un poco de humedad sí que se nota. A ver, ¿qué hay aquí? Pues es que hay... Ahí está un... ¡Oh, madre mía! Pero sí, bien. Casi parece que hay un arroyo aquí subterráneo.
2: No veo la ratita, pero va a salir en un ratito.
1: No, espero que no. ¡Madre mía, qué barbaridad! ¡Qué sitio más inhóspito! ¿De verdad nos quieren tener aquí una hora?
2: Una hora.
1: ¡Madre mía!
2: Me parece... Bueno, hay un salto entre lo que hemos venido en el coche negro y el antifaz, tía. ¿La has visto al quitártelo?
1: Es una movida, sí.
2: Un poco...
1: Me ha destrozado un poquito la pintura de los ojillos.
2: Pero era molón, porque le faltaba una puntillita y te hacía sombras de Grey. Pero era el primer antifaz que me he puesto, de todos los antifaces que me he puesto en la vida, que no veía nada, tú. Porque cuando te pones alguno siempre tiras pues por debajo, a ver si veo algo, a ver qué...
1: No he visto nada, yo
2: no
1: tampoco.
2: No veo nada, o sea que... No tengo ni idea de dónde estamos.
1: Bueno, de eso se trata, ¿no? Se supone que nos han traído aquí de forma secreta, altamente secreta. Han bajado, no sé cuántos pisos habrán bajado ese ascensor. Bueno, montacargas, ¿no? Se llama ascensor, que es muy glamuroso.
2: La semana que viene contamos un, dos, tres, que eso hacen en las
1: los
2: pelis.
1: Segundos,
2: un, dos, tres, cuatro.
1: Para saber cuánto de subterráneo estemos. Y nada, pues el encargo está bastante claro, ¿no?
2: Es, o sea, una final, misión histórica.
1: Explicar un poco cómo es la raza humana, explicar qué es lo que más define, digamos, ¿no?, al ser humano, para que las generaciones futuras lo vayan conociendo. ¡Qué movida!
2: Generaciones futuras o gentes de otros planetas.
1: Es que es una movida.
2: Digente, quítale la G, diente.
1: Diente.
2: Fíjate, la ente. Lo ente de otros planetas.
1: Bueno, pues ¿sabes que me están cojando un poco? Que me parece una responsabilidad grande.
2: Esto lo vamos a hacer nosotras.
1: Bueno, no sé.
2: No sé por qué nosotras, pero ya lo preguntaremos también.
1: A ver si nos lo cuentan.
2: Si el tipo de la furgo decide hablar con nosotros. A mí me pareció un poco excesivo lo de distorsionarle la voz.
1: Ya.
2: Cuando le hemos preguntado de si nos viene a recoger tú mismo.
1: Charlatán, no me ha parecido. Eso sí que te digo.
3: En la parte de fuera.
1: Sí. Luego, venga, para adentro. Un poco...
2: Ya.
1: A mí me ha parecido mal encarado. No te lo sé decir porque como tenía los ojos tapados, tampoco te lo sé decir. Pero sí que me ha parecido poco amable.
2: Yo ya me estoy... Un poco hot, igual sí está.
1: ¿Tú crees?
3: Cualquiera que te hable así.
1: Hombre, ¿no? A ver.
2: Luego no va a ser, yo qué sé, María Nicole el corto.
1: Pues lo mismo mide metro y medio, que tú estás pensando aquí también que tiene espaldas cuadradas, igual, ¿no? Sí, María Nicole el corto tendremos que contarlo, pero igual será en otra ocasión, no lo sé. Hoy el tema nos lo habían
2: dicho que un sobre.
1: A ver. Pues va a ser esto.
2: ¿Papeles será para que escriban?
1: Hombre, no. Es este sobre. Si te lo estoy...
2: Qué chulón, hombre, es este sobre. Top Secret.
1: Hombre, pues va a ser.
2: También muy de Mortadelo, ¿eh? Top Secret, pero molón. Bonita letra.
1: La verdad que un poco sí. Oye, ¿lo abro?
2: Abre.
1: A ver.
2: ¿Sabes lo que tenemos que explicar hoy a la humanidad futura y de...?
1: Por favor, de verdad, si es que esto parece un concurso de la tele.
2: Y si no sabemos de qué va la historia, pues...
1: Pues si es muy complicado, pues ya...
2: algo contaremos.
1: Ya nos inventaremos algo.
2: ¿Qué pone, Leire? ¿Qué pone? Léelo. ¿Hay mucho rollo?
1: No. ¿Una palabra? Picaresca.
2: ¡Ah! Tenemos que hablar de la picaresca. Hay que explicar lo que es la picaresca.
1: Pero, ¿para qué sirve la picaresca? ¿Para explicar cómo es la raza humana? Si no...
2: Bueno... No me parece una primera opción desacertada. Digamos que de todo lo que nos define estaría haciendo podio.
1: O sea, ¿tú crees que es definitoria la picaresca para hablar de raza humana, para que nos conozcan allá afuera?
2: A ver, con sus... entrando en detalle, sus diferencias entre el pueblo noruego, por ejemplo, los nórdicos, los mediterráneos, de Madrid para abajo. Que tiras más para abajo, que cada uno tendrá lo suyo, le dará más o menos importancia. Pero digamos que por aquí no andamos finos, o sea, que no andamos mal de esto. Yo creo que podemos... Algo podemos contar, ¿eh? Porque a mí ahora mismo me revolotean unos cuantos que sí, se han hecho famosos por serlo.
1: Pues no son pocos, es verdad. Igual alguno puede servirnos de ejemplo. Mira, para empezar... Es verdad recuerda que picaresca, o pícaro, mejor dicho, quiere decir ser listo o espabilado, pero también tramposo y desvergonzado, Cris.
2: Pues no han puesto bien
1: pues
2: el estudio,
1: no,
2: ¿eh?
1: Estás un poco, claro. Sí, acoplada. Igual,
2: bueno, ya iremos.
1: Igual te pitan los oídos porque te has dado por aludida.
2: Mejor preparado ya podía estar. El estudio parece un poco, pero bueno.
1: Pues es que no sé.
2: Sí, explicabas picaresca.
1: Sí. Hombre, es verdad que ha habido un montón de novelas, películas, historias que se han contado, ¿no? A lo largo de la historia para explicar cómo la picaresca, ¿no? Pues muchas veces ha movido el mundo.
2: Es verdad.
1: Diría yo.
2: Mal también.
1: Pero a veces no les ha salido mal.
2: ¿Ya?
1: No les ha salido mal, ¿eh? No. O sea, es que en realidad estoy pensando, Cris, que ha habido hasta partidos políticos que se han fundado, han sobrevivido e incluso han pasado a las generaciones futuras su saber hacer en base a la picaresca. Es que es muy fuerte.
2: Hombre,
1: esto, ¿eh?
2: Es que estoy pensando en con la historia del PP, por ejemplo.
1: Sí, sí.
2: Podría convertirse en el partido picaresco.
1: Hombre, ya recordarás, Cris, que a alguno hasta le fallaba el subconsciente. No sé si te acordarás de Mariano Rajoy una vez que dijo aquello de...
0: Lo que nosotros hemos hecho, cosa que no hizo usted, es engañar a la gente.
1: Es que es una movida, ¿eh? Vaya si es definitoria de la raza humana, que es que gobierna países enteros, la picaresca. Es que es una cosa.
2: Que fíjate, no se les había ocurrido y ahí estaba el kit de la cuestión, es engañar a la gente.
1: ¡Qué movida! Oye, pues es que también ha habido quien ha utilizado la picaresca hasta para hacerse rico, pero desde el mundo del arte, no solamente desde el mundo de la política. Ha habido quien la ha jugado, oye, durante años y años. ¿Tú te acuerdas de los Milli Vanilli?
2: Hombre,
1: yo creo que son el estandarte, ¿no?
2: Yo diría que son los primeros que a cualquiera le vienen a la cabeza.
1: Es verdad.
2: Todo el mundo confiando en aquellos dos morenitos de ojos azules.
1: incluso, claro.
2: Pelo rizado.
1: Con aquellos videoclips.
2: Sí.
1: Igual, con aquellas rastas. Que lo mismo también eran falsas.
2: Hombre, eso dalo por hecho.
1: Sí.
2: Eso era extensión, seguro.
1: O sea, igual tenían el pelo corto y cada día iba
2: a... iba enganchado a algo. Sí,
1: ya,
2: sí,
1: ya,
2: sí.
1: Ya. Que aquello ya no sé si entraría dentro de la picaresca o directamente en el fraude, ¿eh? Porque fue un productor alemán que les contrató a los músicos, al cantante, grabó el disco, luego les dijo a dos bailarines, que eran lo que después daban la cara, ¿no? Entiendo yo, que simplemente tenían que mover los labios en las actuaciones, bailar un poquito, grabar los discos, me imagino que o sea, al final también era un curro. Tampoco es que digan, yo no voy a hacer nada.
2: No, pero el disco no le tendrían que grabar, ¿no?
1: Bueno, pero ellos tendrían que grabar el videoclip.
2: Ah, el videoclip, sí, claro.
1: Para
2: eso eran guapos y se movían
1: bien.
2: Claro.
1: Porque de vagos a mí no me parecían.
2: No, bueno, su
1: trabajito no
2: hicieron. Mal pagado no estuvo su trabajo. Y después, con el descrédito que se llevaron, yo creo que igual les dieron algún plus por eso. Igual solo les pagaron por eso. Pero,
1: hombre,
2: chasco,
1: millones
2: un chasco
1: vendieron.
2: Planetario.
1: Es que no me extraña. Si tú eres fan, ¿cómo te quedas? Que les dieron un Grammy, tía.
2: Sí, sí, sí.
1: Es
2: sí.
1: Una movida, ¿eh?
2: No, pobres.
1: Y eso que cantaban en una de sus canciones, A la verdad.
2: Ah, sí. La no me acuerdo cuál era la
1: gallega. Era Girl, You Know.
2: This is true.
1: Ala, con un par de bemoles, ¿no te digo?
3: Well, I sat back and thought about the things we used to do.
1: Y está contando a la pava.
2: Y encima le daban rollo.
1: Que le crea, hombre. Le dejaban. No. You know it's true. Ala. Tú sabes que es verdad, nena.
2: Sí, sí.
1: O sea, hay que tener... O sea, ¿y tú estás cantando esto, Cris?
2: ¿Cómo dormirías?
1: Sabiendo que no lo estás cantando tú.

0: you know it's true. Hala, venga, nada.
1: Qué huevos, ¿eh?
0: Sin sonrojarse ni nada, la verdad que sí, ¿eh? Oye, el mundo de la música es verdad que tiene este estandarte, yo creo que como gran representante de la picaresca, pero desde el mundo del cine se ha hablado mucho, ¿verdad? De lo que eran pues los grandes timadores, a los que a veces les salían bien las cosas, y es más, a los que tú querías que les saliera bien, porque te daba cierta simpatía.
1: Es que, a ver, que no hay truán también que no sea simpático, no hay cara dura que no sea simpático, porque si no, claro, no progresa en lo que quiere hacer.
0: Y precisamente, por ejemplo, había una peli que se llamaba El truán y su prenda.
1: Pues esa
0: había
1: es
0: un actor
1: ya de hace tiempo, ¿eh?
0: De hace bastante tiempo, pero igual las generaciones futuras no le conocen. A Walter Matthau, que era un actor estupendísimo, muy, muy famoso, que tenía cara sempiterna como de mala leche.
1: Yo conozco gente, que señores, que se parecen mucho a Walter Matthau. Igual en las generaciones futuras seguirá viendo Walter Matthau.
0: O igual no, igual ya todos tienen caras amables.
1: Se ha extinguido.
0: No estaría de más porque vaya mala cara leche tiene. Pues en esta peli, él hace de un, bueno, de un truán, te puedes imaginar. Es un corredor de apuestas, es un tipo muy egoísta, muy cascarrabias, y es verdad que, claro, él pues va ganando según van perdiendo los demás, como ocurre con las apuestas. Mira, algún día hablaremos también de las apuestas para que en el futuro sepan.
1: Sí, tienen que saberlo.
0: Menos juguillo tiene esto. ¿Qué es lo que ocurre? Que pierde un apostador contra él, y como no tiene dinero, le deja una prenda muy especial. Su hija pequeñita, que tiene como unos 4 o 5 añitos. Él, Walter Matthau, dice, hombre, pues no era esto yo lo que esperaba, pero me la voy a quedar, porque
1: es mona.
0: Es garantía. Ahora se hubieran quedado con tu DNI o con tu tarjeta de crédito como prenda. Se queda con la nena.
1: O con tu móvil.
0: Claro, y dices, este va a tener que venir seguro a recogerlo. Y ocurre eso con una niña. Claro, poco a poco, el truán, pues como te puedes imaginar, se va enterneciendo porque la niña es una auténtica monada, la verdad.
2: Tu papá está por ahí buscando algo de dinero y eso lleva tiempo. Tienes que tener paciencia.
3: Siempre que se marcha por ahí, me manda una postal.
2: Bueno, quizás esté en algún sitio donde no tengan postales. Por eso, no te preocupes.
3: ¿Y volverá?
2: Claro que volverá. ¿Por qué no iba a volver?
3: Mi mamá se fue y ya no volvió.
2: Ella, escucha, ¿te acuerdas del caballo de aquella señora? Participa en una carrera pasado mañana.
3: ¿Ser Galahad?
2: Sí. Y resulta que yo tengo asuntos importantes en el hipódromo ese día. O sea que si quieres, puedes venir.
0: Ahí está, Walter Matthau,
2: claro,
0: camelándose a la niña, a la que, bueno, termina cuidando, claro, le tiene que alimentar como si fuera un caballo, al principio igual que si fuera un caballo o cualquier otro animal, pero poco a poco se va encariñando de ella, hombre. Los pícaros también se pueden reconducir, ¿no?
1: Sí, y si te ponen delante un cachorrito tan tierno, ¿quién no se encariña?
0: Claro.
1: ¿No? ¿Quién no puede modular su camino de vida hacia el lado brillante con un cachorrito que le mire con ojos así, claro, como el gato de Shrek?
0: Es que además es que era monísima la niña. Si ha quedado algún documento del truán y su prenda, recomendamos a la gente que la vea. Hay otros truanes, igual a los que no se les ha cogido tanto cariño, ¿verdad? En la historia.
1: Y esto con poca... es irredento. No, jamás. Este jamás le vamos a ver en el,
0: ¿no?,
1: en el lado claro de la vida. Yo creo que no.
0: ¿No?
1: Y en el caso de que ocurra, terminará su existencia.
4: ¿Qué hora es? Las 12 en punto. ¿Otra torrente?
5: No.
1: Torrente. Torrente.
5: Acabo de entrar de servicio.
6: El durito para el bote.
5: Ponme un whisky.
7: Te recuerdo que me debes 6.000 pesetas de whisky.
6: No, hombre, pero soy un cliente habitual. No vamos a perder una amistad de 10 años por...
7: 6.000 pesetas de whisky.
6: Oh, joder, no me jodas, coño, que no voy a ir al extranjero, Antonio.
7: Si mañana no me pagas...
6: ¿Qué?
7: ¡Trae el dinero! ¡Camine!
6: ¡Fuera! ¡Antonio!
1: Oye, bravo Cañita, ¿eh?
0: Yo a este nunca le saqué el juguillo de cogerle cariño.
1: Que has tenido oportunidades, ¿eh? Hombre, unas cuantas.
0: Sí, sí.
1: Espero que no tengas más. Pero también hay que explicárselo a futuras generaciones.
0: A mí me parece inexplicable.
1: Cuando se encuentren con esto dirán, ¿esto qué es? ¿Qué es lo que es? Igual hay que hacer un búnker para él.
0: A mí lo de torrente no sé yo explicárselo a los humanos del futuro, la verdad.
1: Podríamos explicar lo de Cañita, solo lo de Cañita Brava, antes que lo de torrente, ¿no?
0: Pues
1: un búnker para Cañita.
0: Hombre, a ver, es un policía policía corrupto, ¿no? Uh-huh. Yo creo que va patrullando la ciudad, tiene 7-8 pelis, patrullando 7-8 pelis, y el tío era un desgraciado, Cris. ¿Qué quieres yo que te diga? Yo no le voy a sacar la cara. O sea, yo lo comento porque es importante que en el futuro sepan que existía un Torrente y que había personajes en la vida real que se le parecían bastante al personaje. Pero a mí gustarme no... O sea, preferiría que no supieran ni de la existencia, porque nos avergüenza como generación, fíjate lo que te digo.
1: Y no tendríamos que decirles que en su momento a ti no te gustó, pero hubo un montón de gente que rompió las taquillas por ir a ver los Torrentes.
0: Yo diría que esto no gustó a nadie.
1: A ver, tenemos que comunicarle, Leire, tú estás ya modelando un poco como, ¿no? ¿Qué te parece?
0: Que esté manipulando la realidad.
1: Sí.
0: Bueno, pues está bien. Generaciones futuras. Eso también es un poco picaruelo.
1: Por eso.
0: Cuidado. Porque sepan en el futuro que sí, que triunfó un personaje como Torre.
1: Eso que estás diciendo tienes toda la razón, porque este tono que te va. Venga, ¿quién te va a ver?
0: Ese es mi tono de pícaro.
1: Ese es el ABC de la picaresca.
0: Ciertamente. También hay quien intenta generar, digamos, no solamente contratos o pufos, sino directamente hasta festivales de música para ganar dinero en base a la nada más absoluta. Fíjate. A ti te sonarán estos chicos, Chris. Pues esto era un grupo que se llamaba Blink 182 y que también se vieron pues mezclados con una historia de un superfraude o un ejemplo de picaresca bastante, bastante claro, la verdad.
1: Pues esta canción a mí me gusta y tiene un vídeo súper molón con cintas de gimnasio.
0: Ya, igual hasta te hubiera gustado verles en directo si te hubieran dicho que iba a haber un festival de música.
1: Pues no habría, pues ¿no? Igual sí. ¿No? Sí, ¿no? Que hubiera dicho, sí, hubiera dicho los de esta canción, pues voy, si están incluidos también voy a verles. ¿Y qué me habría pasado?
0: Pues te habría encontrado con un auténtico desastre, como lo fue el festival Fyre Festival, una gran estafa de festival que se no celebró en las Islas Bahamas. Se suponía, decían los organizadores, que en las Islas Bahamas se iba a desarrollar un festival con grupos como este que estamos escuchando, Blink 182, pero también otros grupos muy conocidos de la época como Disclosure o Major Lazer. Bueno, iban a asistir un montón de modelos, de famosos y de millonarios, y allí pues iban a actuar un buen montón de artistas. Todos anunciaron con fotografías en sus redes sociales que iban a ir a este festival, al Fyre en las Bahamas. Se vendieron las entradas entre 900 y 45.000 euros. Hombre, creo que iba a ser tú.
1: Ni con la entrada más barata. Ni el gallinero.
0: ¿Qué es lo que ocurrió? Pues que en las fotos de Instagram todos esos artistas y famosos iban publicando fotos de lo guay que iba a ser ese festival. No se había organizado nada, no había nada detrás de la organización, era todo un gran pufo, era la peor organización que te puedes imaginar. Se habían montado una especie de jaimas, tipo tiendas de campaña muy glamurosas, pero que no tenían, por ejemplo, electricidad ni agua corriente. Era el desastre total y, claro, los que picaron y los que compraron entradas, pues te puedes imaginar quiénes eran, los que se podían pagar entradas entre 900 y 45.000 euros.
1: Pues qué poca pena.
0: Multimillonaria. Bueno, pijazos. Mira, algún día tenemos que hablar de los pijazos. A ver si nos dejan un día el capítulo pijos,
1: sí,
0: porque va a tener chichi, la verdad. Había sesiones de yoga programadas, deportes acuáticos, paseos en yate, chefs con estrellas Michelin, alojamientos de lujo, pero cuando los asistentes llegaron a este festival, pues se encontraron con que no había absolutamente nada en la isla desierta. Además, se puso a llover, se estropearon las tiendas de campaña, como comida tenían unos cuantos sándwiches de queso y algunas tiendas incluso estaban agujereadas. Los invitados, de hecho, tuvieron que dormir a la intemperie, incluso con colchones empapados por la lluvia.
1: Qué bueno.
0: O sea, un auténtico desastre que fue incluso denunciado y terminó el organizador condenado a 6 años de cárcel por fraude. Hicieron hasta un documental del tema que se llamaba Fyre y que, bueno, hablaban pues con gente que compró las entradas, que se creía muy glamuroso y creía que iba a poder publicar fotos muy guays del festival, y que al final pues publicaron fotografías que parecían aquello pues la cosa más horrible del mundo. Un campamento de verano chipo, guau.
1: Qué bueno.
0: Una cosa pues muy cutre.
1: Solo les faltaba haberle soltado por la noche un par de psicópatas.
0: Ay, me encantaría.
1: De estos de pelis de clásicos, de de miedo, o mejor inventados, para que no sea Jason y los de siempre, y que les hubieran hecho ya pasar una noche buena, realmente buena.
0: La verdad que aquello tuvo tela y se quedaron sin foto, que yo creo que es lo que querían muchísimos de los invitados.
1: Claro, y la gente, hay que decir a los que vengan después que a estas alturas de la historia, la gente no se mueve por otra cosa, más que por hacerse una foto allá donde va.
0: Eso va a ser difícil de explicar, lo de las redes sociales al futuro. ¿Tú crees que habrá o sea, ya no lo utilizarán en el año 3000, por ejemplo?
1: No, yo creo que ahí no.
0: Eso, ¿no habrá Instagram?
1: Eso no tiene un recorrido tan largo. Tiene que haber otra cosa, pero a saber qué, pero no sé. Ya será todo mental. Estará la gente ya dentro de la cabeza. No tendrás que mover nada, ni que mirar nada, ni que teclear nada. La gente vivirá dentro de tu cabeza ya. Con un chis.
0: Eso a mí me ha dado ganas de hacer chis, pero del susto, oye. Eso es del futuro. Pero en el pasado ha habido gente que también ha timado a mucha gente, como los del festival. Aunque, bueno, no sabemos si le salió medio bien o medio mal. Hubo alguna película, de hecho, que se basó en la historia de uno de esos grandes timadores, ¿no?
1: Es verdad, sí, sí. Atrápame si puedes, se llamaba esta película, en la que Leonardo DiCaprio, por un avatar familiar, en fin, esas cosas que te hacen no poder situarte en la vida porque vas acomplejado toda tu existencia, como no tienes posibilidad de hacerlo por el lado correcto, pues tiras por el atajo, y este hombre ya se enajenó con suplantar distintas personalidades, realizar actividades delictivas con el dinero en todas ellas, y no había quien lo pillara, y pasó por un montón de profesiones, y persiguiendo sus delitos iba Tom Hanks, que no pudo, no podía con él, ¿eh?
0: Es mira, que Tom Hanks,
1: ni corriendo como en Forrest Gump, podía coger a DiCaprio aquí.
0: Claro, aquí tenemos que advertir que Leonardo DiCaprio y Tom Hanks fueron dos de los actores más famosos del siglo XX. Esto que lo sepa la gente, que era una peli...
1: Ya les quedará alguna foto, algo quedará.
0: Algo quedará, no lo sé.
1: DiCaprio es el rubio.
0: y Tom Hanks es el señor.
8: 50 cheques, Frank. A por todas.
9: A por todas.
10: El futuro es como un cheque en blanco.
11: Todo lo que nos quitaron, pienso recuperarlo.
10: Puedes hacer lo que quieras con él.
12: Me llamo Frank Taylor, soy copiloto de Pan Am, soy médico. Para ser sincero, estoy pensando en volver a la abogacía.
10: Pero algún día...
13: Señora, siento comunicarle que su hijo está falsificando cheques.
10: Pagarás las consecuencias.
13: Ese chico está completamente fuera de control.
11: ¡Deja de perseguirme!
13: ¡FBI!
14: No puedo dejarlo, es mi trabajo.
0: ¿Claro?
10: Atrápame si puedes, el próximo sábado a las 10
0: de la noche. Ahí estaba ese Atrápame si puedes, que era como se llama esta película, basada en hechos reales,
1: sí,
0: ¿no?
1: Sí, sí, sí,
0: no,
1: la figura era real, sí.
0: Hombre, imposible hablar de cine, de pícaros, sin hablar del golpe.
1: Da una paz esta música.
0: La verdad que da mucho gusto, Irinín. Y eso que la película es trepidante y te pone de nervios perdida, ¿eh? Era una película que hablaba también de dos pícaros, podríamos decir. Vivían en los años 30, 1930 y pico, en Chicago. Eran Johnny Hooker, que estaba interpretado, por cierto, por Robert Redford, que, a ver, igual no importa el futuro, pero era un señor muy guapo.
1: Sí.
0: También hay que decir, para que se hagan un poco la idea, digo, ¿no? Importante. Y Henry Gondorf, que era Paul Newman, que...
1: más guapo todavía.
0: A ver, para el futuro, es que no sé cómo explicar esto. O sea, eran muy guapos los dos, ¿vale? Son dos timadores que deciden vengar la muerte de un amigo al que han asesinado por orden de un super gánster. El gánster es como el... gánster no es pícaro, ¿no? Es como...
1: No, eso ya es en...
0: Es otro nivel, ¿no?
1: A malote es gordo.
0: El pícaro tiene que ser medio gracioso.
1: Sí, sí.
0: O no tan grave
1: el
0: igual.
1: El pícaro puede tener algún perdón y alguna explicación, pero ya el gánster cuesta mucho.
0: ¿Cómo se la gasta? Bueno, pues intentaban vengarse de ese gánster y para ello urden un ingenioso y muy complicado plan con la ayuda de todos los amigos y todos los conocidos que les meten en la misma movida para pues intentar llevar a cabo esa super venganza y timarles. La verdad es que la peli también era recomendable.
15: Señor Granger, Chicago al aparato.
16: Diga.
17: Granger, soy Combs. ¿Qué pasa? Tú eres el único que no ha cumplido.
16: Sí, es que hemos tenido problemas esta mañana. El alcalde prometió mano dura con los negocios ilícitos y nos cerró durante 2 horas como advertencia. Nada serio, pero nos ha retrasado un poco.
17: ¿No habrás dejado de untarle?
16: Claro que no, esto lo hace cada año, no hay por qué preocuparse.
0: No has dejado de untarle, claro. El unte a los políticos.
1: Eso es.
0: Que igual en el futuro no saben exactamente qué es, porque ya no se lleva esto de la corrupción, pero era una cosa muy habitual en el siglo XIX y en el siglo XX.
1: A ver, en el futuro si quieres... quieren lo pueden evitar, porque ahora ya lo pueden criptomonetizar todo.
0: ¿Y crees que no se puede untar a los políticos con la criptomoneda?
1: Yo creo que dentro de mucho tiempo, cuando alguien nos escuche, tendrán herramientas para no hacerlo. Pero igual no lo hacen tampoco, aunque tengan las herramientas. No, no sé.
0: Bueno, pues explicaban también en El Golpe pues cómo vivían en un mundo auténtico muy corrupto, la verdad. Es verdad. También estoy pensando en el libro Lazarillo de Tormes, que yo creo que es la parte más light. Si decíamos que los gángsters se pasaban la pantalla de lo picaruelo, lo que es el picarillo más pequeñillo sería el Lazarillo de Tormes, que es un niño, ¿no? Ciego,
1: que acompañaba a un ciego.
0: Y bueno, pues
1: él tenía mucha vista.
0: Él tenía
1: toda
0: mucha
1: la que
0: vista.
1: No tenía el ciego, la tenía él.
0: Y era pues un pícaro que iba pues intentando sobrevivir.
1: Eso es, sí.
0: Que es la parte más light de la picaresca.
1: Es verdad, además en casos así tenía un poco hasta la excusa del hurto famélico, porque buena parte de lo que robaba era manduca, porque si no, no había energía para llegar al día siguiente, es cierto.
0: Entonces tenemos la parte más bajica, la del Lazarillo de Tormes y los pícaros, la parte más alta, la de la maldad de los grandes gánsters. Muy bien situado en la línea de espacio temporal.
1: Y dentro de la picaresca medieval... hay gente que era auténticamente pícara, pero además con mucha gracia, porque el Lazarillo tenía la justa, la necesidad le podía sobre lo divertido. Pero Don Mendo, Don Mendo era otra cosa.
0: ¿Quién era Don Mendo?
1: Pues Don Mendo es un personaje...
0: ¿El Menda? ¿Lerenda?
1: El Menda Lerenda, de José Zorrilla, que tenía un libro, hizo un libro en verso, pero no era poesía, era teatro en verso, hiper divertido, que te tronchabas de la risa. Y en teatro lo hicieron muchos actores. Fernán Gómez fue, creo, el que mejor compuso este personaje, que no había por dónde cogerle, pero que cada vez que abría la boca era una gracieta. Podemos recordar a Don Mendo igual.
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9: 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Lo juro por Belcebú. Y luego tú misma, tú... Húndes el acero en mí.
1: Ahí está.
0: Hombre,
1: ¿has visto? Esta es la cumbre de la picaresca. No puedes ir a más. Aquí nos matamos los dos y yo quedo estupendamente. Pero el proceso es el siguiente. Primero te mato yo a ti y luego ya tú me clavas a mí el puñalito.
0: Pero esto me está recordando un poquito, Cris, a otra de las historias de toda la vida del teatro, como es Romeo y Julieta, que tampoco sé si los del futuro conocerán a Shakespeare, pero que también terminan matándose el uno primero y luego el otro. Pero claro, en ese caso por amor sí que termina cumpliéndose. Aquí vemos un jetismo que lo flipas. Yo primero te mato... Y luego ya si eso tú ya me das a mí.
1: Pero lo de Romeo y Julieta era por falta de información. No coincidieron los mensajes. Pero esto sería Romeo y Julieta, y aquí sería Don Mendo y su jeta, porque es que tiene mucha jeta Don
0: claro.
1: Mendo. Y pues, la verdad que es un proceso que ya me gustaría a mí poder incorporarlo a alguna treta que tenga yo que hacer con alguien. Estaría muy bien. De todas formas, ya ves que el tipo tiene labia, porque si algo tiene, como antes decíamos, un cara dura, un pícaro o una pícara, es labia. Y Don Mendo le sobraba, ¿eh? A Don Mendo le sobraba.
0: Hablaba bastante bien, la verdad.
9: Siempre fuisteis enigmático y epigramático y ático y gramático y simbólico. 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
0: No, eso que va. Lo hiperbólico no te mola nada, Don Mendo, lo que tú digas. Hombre, pero a Don Mendo le podían haber contratado para hacer también estos audios de cara al futuro.
1: Ah, pues sí. Pues dile que no, cuando te dicen algo así.
0: Lo mismo te lo hace rimando.
1: Whatever, lo que quieras.
0: Madre mía. Ya, claro, claro. Lo malo es que yo creo que de todas estas historias la gente igual pesca, se queda con la parte buena, con el qué ingeniosos son los pícaros, qué divertidos, qué bien les va, ¿no? Pues ya te lo interpreta como antes Leonardo DiCaprio en la peli, que encima es un tipo pues con muy buen porte, claro, igual lo mismo la gente le cogía como ejemplo, y ahí ha estado el fallo, que la gente quería seguir de ejemplo a los pícaros que les iban presentando el mundo del cine y la novela.
1: Claro, es que es verdad, en el cine, la novela y en cualquier otro soporte público, pues van los pícaros que tienen más encanto de alguna forma, pero luego la carezca de la calle es otra cosa. Y cuando estás en una cola y vienen los colones o las colonas, eso ya no te hace tanta gracia.
0: Claro, pero esto es muy típico del siglo XX-XXI, que lo sepa la gente, ¿eh? Los colones en las tiendas. No sé si luego en el futuro será todo online.
1: Fíjate,
0: pero cuando había tienda había cola.
1: Pues yo creo que colas en el futuro va a haber.
0: ¿Por qué?
1: Pues porque cuando hay gente hay colas. Porque la gente ve una cola y se pone. ¿Eh? Casi sin preguntar. Una vez que ya ha pillado posición, ¿y esto para qué era? No, esto es por las lechugas. Ah, no soy vegetariana.
0: Pues a mí me gustaría que eso fuera una cosa a erradicar, compañera, porque hay cosas muy feas. Tú vas a la cola y de repente... No, es que solamente quiero una cosita. ¿A ti esto no te ha pasado? A mí me ha pasado hasta en la mercería, de colárseme a alguien y decir, es que solamente quiero una cosita. Igual la gente del futuro no lo sabe, pero la mercería es donde venden cosas para coser mayormente y la gente no va a comprar 18 cosas. Vas a comprar un hilo o una tijerita de tela o a lo mejor pues unas agujas. Tú no vas con una lista de 18 cosas a la mercería, con lo cual, señora, no me diga usted que se me está colando por toda la jeta porque solamente viene a por una cosa. Mucha picaresca.
1: ¿Has visto cómo te han puesto, eh? Los pícaros te ponen de mala leche.
0: A mí me ponen de mala leche.
1: Es verdad. Sí, aparte, yo he visto en cuanto a colas, sin salir del capítulo, broncas terribles, de gente que de repente te hace una cobra, se sitúa por delante, tú le dices, no, pero que estaba yo, y esa persona...
0: Los tontos.
1: Hombre, los tontos, pero que además no veas cómo defienden esa posición que es trola. Hombre, que yo te he visto venir. Si me vas a decir tú a mí que soy yo el que te he visto venir. Has llegado por aquí, a mí no me dices tú mentiroso, a mí no me llamas pim pum pum. Ha habido veces que ha terminado la cosa así, ¿eh? O quien se hace un poco el tontito, la tontita, y va para allá, y bueno, cuando alguien le afea la conducta, dice, no había visto que había cola, una cola así de grande,
0: que no la
1: gorda,
0: había visto.
1: Con gente
0: no
1: muy alta.
0: Visto.
1: No la había visto.
0: Mira, de verdad, tú dices que en el futuro va a seguir habiendo colas y colones, pues yo, mala cosa dirá, de la raza humana.
1: Y picaresca cotidiana en muchos sentidos. Uh-huh. Yo, y tú, y todos, hasta a día de hoy, ya veremos el futuro, hemos visto casos y yo vi uno que me dejó picueta.
0: ¿Cuál?
1: Estando de vacaciones, y ahora tenía que sonar... Estando de vacaciones en un buffet libre, que tendremos que explicar lo que era también otro día.
0: ¿Un capítulo entero para el buffet libre?
1: Un capítulo entero.
0: De todos modos te diré, compañera, que buffet libre y picaresca van de la mano.
1: Sí, por eso de mismo. Y es lo que te voy a contar. Pues estaba yo sentada y quien comía conmigo vino con una tostadita de pan, con un... tomate por encima y un jamoncito. Y dije yo, una tostadita, qué buena. Ahora cuando me levante, quiero imitarte y coger otra. Pues allí voy yo y veo una bandeja con tostaditas de pan, con tomate y sin jamón. Digo, será otra modalidad.
0: Se habían olvidado de poner el jamón, quizá.
1: Eso es. Y me vuelvo a la mesa. Y al regresar, veo que hay otra bandeja con jamón. Y digo, ahora ha venido la bandeja buena, pues voy a coger. Y al lado mío se sitúa un señor que coge su tostada con tomate y jamón y el jamón solo de otras tostadas.
0: O sea, luego, no había desvestido un santo para vestir a otro santo con doble capa.
1: Eso es, o triple.
0: Una tostada había desjamonado.
1: Eso es.
0: Para rejamonar a otra tostada.
1: Eso, el jamón del malo, Leire, que por jamón del bueno podría explicarse algo, pero del malo.
0: Pero es que fíjate lo que te digo, Cristina, hay gente que es capaz de ser pícara y hasta timadora y meterse en fangos muy nauseabundos.
1: Por un caborro, es verdad.
0: Madre mía.
1: Claro, yo hice como tú en la mercería, monté
0: en cólera.
1: Eso mismo, es un caballo que te lleva muy rápido.
0: No sabes a dónde te lleva, pero te lleva muy rápido.
1: A donde no tienes que ir normalmente, porque siempre acaba mal. Y le dije, porque a mí me pareció algo, de verdad, pues como tú dices, si es algo que es un poquillo más, pues que trae a cuenta, por lo que sea, está igual de mal, pero algo te lo puedes medio explicar, pero por un cochino de jamón del malo, en una mesa llenísima de comida, de lo que podías coger todo lo que quisieras.
0: Por favor.
1: Que era pantagruélico aquello. Y yo dije, yo es que me quedé. Le hice así al señor, un poco la gallina, pero hasta que me salieron algunas palabras coherentes. Y digo, pero oiga, ¿pero cómo puede hacer eso? Pero no ve que. Y, y él me hizo también, me hizo un poco el búho. Yo le hice la gallina. Y él me hizo. Hazlo tú. Y me dijo, hazlo tú. pasaré mis movidas y hazlo tú, únete, somos muchos, únete. Y claro, iba con la niña al lado y le dije yo, y con la niña al lado.
0: ¿Le dijiste? Muy bonito.
1: Y bueno, pues nada, ya nos fuimos y luego nos vimos por el hotel y, en algún momento, pero ese hazlo tú me pareció la explicación a todo.
0: Es que es la explicación a todo. Eso porque es. Si uno ve a un pícaro al que le salen bien las cosas, se cree que el mundo funciona en base a la picaresca.
1: Eso mismo.
0: Y así nos va de mal. Cerramos capítulo personal para
1: cerremos, sí.
0: intentar no llevarnos
1: hombre, esto tiene que pasar,
0: demasiada
1: sino que no nos hubieran dicho
0: leche.
1: Que hiciéramos esto.
0: Vamos mejor a hablar de los demás que...
1: Siempre está
0: por lo menos
1: no nos
0: enfada tanto. Encanta esta historia. Estos son un dúo pop que se llamaban Los Lime. Se llaman Dennis y Denise.
1: Ya pinta mal
0: a priori, ¿eh? Dennis y Denise es un matrimonio canadiense de finales del siglo XX, que, bueno, formaron un dúo de pop. Ellos se llevaban muy bien, se llamaban Lime. Con bastante éxito, ¿eh? Igual a ti no te suena, seguramente a los canadienses sí, porque te digo que era un dúo de por allí. Grandes pelotazos que se cantaban, bueno, estaban los canadienses a tope, o sea, no cantaban otra cosa en los años 80 canadienses. Aquí, pues, por ejemplo, estarían con Alaska, qué sé yo, o allí estaban con Lime, on fire. Bueno, tenían tantos bolos y tantos compromisos que el matrimonio LePage contrató a una pareja de cantantes para que actuaran mientras ellos hacían vida doméstica. No podían con la vida, compañera. No, es como si tú y yo, bueno, tú y yo lo tenemos muy difícil porque nos traen aquí un poco de aquella manera, en ese coche tintado, y es muy difícil que podamos pues ser suplantadas por otras dos periodistas cualquiera. Tampoco lo querríamos, ¿eh?
1: No,
0: que
1: si esto está molando.
0: Y un orgullo. Pero claro, ellos estaban cansados, que es lo que también tiene la fama, ¿eh? Que también llega a cansar. Bueno, la farsa llegó a durar hasta 2 años y dio lugar a un montón de especulaciones sobre el dúo. Se llegaron a decir disparates, como que Denise y Dennis eran un solo cantante capaz de hacer la voz femenina y masculina a la vez.
1: O sea, que en como absoluto, Norman Bates.
0: Esto no tenía psicosis. Ningún fundamento. Bueno, años más tarde fue cuando pues ya los periodistas intentaron descubrir el engaño. Claro, eran otros tiempos, no había internet, no había demasiadas cámaras en los conciertos, la gente no estaba con el teléfono móvil a golpe de clic sacando la fotografía para pillarles. Bueno, al final la cosa terminó desmoronándose, les pillaron con todo el carrito del helado y LePage, la pareja de LePage, tuvieron que terminar pues descomponiendo, no solamente como dúo musical, sino también como matrimonio. Terminaron divorciados.
1: Oh.
0: Y bueno, unos años más tarde, Denis, que no sé, no me preguntes si es el
1: sí,
0: chico
1: es el
0: o la chica,
1: chica
0: pero
1: ya.
0: No tengo ni idea.
1: Sí, sí.
0: Intentó hablar con Denis para intentar resucitar el grupo y volver, y bueno, de hecho llegó a contratar a varias cantantes mujeres para sustituir a su mujer y así refundar otra vez el dúo.
1: Sí,
0: no salió bien, pero bueno, pasarán a la historia como uno de los dúos pues más timadores de la historia. Era una pena porque no suena
1: mal,
0: los chicos de Lime, un poco ochenteros.
1: Sí.

0: Hombre, estos tenían muchas narices, la verdad. Sí, sí, es bailongo, la verdad que sí, pero normalmente cuando hablamos de cantantes y de timos o picarescas, pues es curioso porque el timo o la picaresca más habitual que nos encontramos entre el mundo de la canción, pues suele ser artistas que no han cantado en directo, sino que han hecho playback, que es como se conoce, se lo digo a los oyentes del futuro, pues a cuando tú mueves la boca como que estás cantando tú, pero en realidad lo que se está escuchando no es tu voz de directo, sino pues una grabación que está bien cantada,
1: sí,
0: que normalmente podemos pensar que la has cantado tú a priori, ¿no?
1: Sí, sí.
0: No va a ser otra persona, como los Milli Vanilli, que por eso están en el top del playback. Esto le pasó a Beyoncé, que era una tía muy, muy guay, del siglo 2021, vamos, una artistaza como la copa de un pino y además, pues muy, muy, muy buena cantante. Pero le pillaron haciendo playback y además, ¿en qué momento, Cristina? Cantando el himno nacional de los Estados Unidos.
1: ¡Buah!
0: ¡Chacagolio! Dice que fueron los nervios, que no... Claro, es que es una movida, porque te contratan los Estados Unidos de América para cantar el himno nacional y eso es una responsabilidad que te...
1: Se te va la voz.
0: Se te va la alma. Entonces se puso tan nerviosa, quería afinar tanto, quería hacerlo tan perfecto, que dijo, no puedo con tanta presión, prefiero que me metáis una grabación y yo ya así, eso meneo las caderas, que lo hacía muy bien,
1: sí, muy bien.
0: Y así disimulo en el personal. Claro, es que hay que recordar, por ejemplo, que a Shakira, que era otra artista maravillosa del principio del siglo XXI, en el año 2012, pues se le olvidó también la letra del himno de Colombia en la Cumbre de las Américas. Claro, esto... Yo me imagino que para un artista de su nivel tiene que escocer bastante. Así que Beyoncé, viendo las barbas de Shakira remojar, ella puso las suyas a remojar. Bueno, quiso jugar sobre seguro, preparó un playback muy bien currado, eso sí, para afrontar ese reto de cantar el himno estadounidense en la ceremonia inaugural del presidente Obama en el año 2013. Estaba acompañada, además, por una...

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Seguimos con el clarinetista, que es el instrumento que hoy nos reúne en esta sesión, Michael White, o Dr. Michael White, que es como a él le gusta que le llamen y figura en sus discos. Bueno, te cuento que vivía en un piso en uno de los distritos de New Orleans, cerca del canal de London Avenue. ¿Y por qué te cuento esto? Porque durante el huracán, durante el Katrina en el año 2005, pues quedó totalmente destruida. Y White era un coleccionista de artefactos de jazz y de la historia local de New Orleans durante 30 años. Poseía la partitura original del tema Dead Man Blues de Jerry Roll Morton, una boquilla del clarinete de Sidney Beckett que hemos escuchado antes, y aproximadamente 5.000 discos y LPs que se perdieron durante la inundación. Profesor de historia del jazz, en fin, mejor escucharle en este tema, el que es un clásico también de las marching band de New Orleans y de las bandas como la suya. Allí donde va, podéis escuchar este blues, el blues de la calle Basin.

Ahí estaba el doctor Michael White. He dicho ya que le vi dos veces en el esto y tengo una foto con él. Nos liamos en Donosti de mala forma. Se lo estoy contando a Carlos Olázar, que es el responsable de la técnica y la coordinación de este espacio popular Jazz Club. Bueno, vamos con otro tema. Aquí él está muy solo, banjo, no sé si hay un piano en un momento, pero sobre todo banjo y el saxo de Michael White, que por cierto, decíamos que es profesor universitario y enseñó español, por eso pude hablar con él, habla bastante bien el castellano y también enseña música afroamericana en la Universidad de Luisiana, una universidad que es históricamente negra y lleva el ritmo en las venas, tiene una banda impresionante. Y bueno, también profesor de humanidades de la música y la cultura de New Orleans, ha sido director invitado en varios conciertos de la Jazz and Lincoln Center junto a Wynton Marsalis, su director. En fin, que también ha estado como comisionista en comisión, ¿no?, que se llevó a la panoja del Parque Histórico Nacional de Jazz de New Orleans. Vamos con un tema que es todo un clásico, lo habréis escuchado en rock, en jazz, en pop. Se trata de La Casa del Sol Naciente, también conocida como la Rising Sun. Era una famosa casa de juego, un burdel en Nueva Orleans durante el siglo XIX y comienzos del XX. The House of the Rising Sun, insisto, La Casa del Sol Naciente, era en sus inicios una canción folclórica de los Estados Unidos. Bueno, el origen se perdería hacia mediados del siglo XIX y narra la vida de alguien que ha tenido poca fortuna en esta ciudad, New Orleans. House of the Rising Sun. Aquí tenéis al auténtico doctor Michael White.

Casa del Sol Naciente, ese dúo entre Tintín y Michael White al clarinete, el instrumento de hoy. Y el jazz es un lenguaje que se ha popularizado mucho en las últimas décadas por su energía, porque tiene variados colores sonoros, empasta con cualquier ritmo, la fusión es clara y también han venido jóvenes. Sobre todo, y me he fijado últimamente en los clarinetistas latinoamericanos que no son indiferentes al jazz, y se puede constatar que cada vez son más los músicos que representan a sus países en diversos festivales de jazz, además de hacer unas grabaciones impresionantes. Por eso me fijé en una mujer, Luz Cuadros. Es una chilena clarinetista joven y líder del sexteto y en ocasiones septeto Ensemble de Luz. Desde la música nos acercamos a la poesía, dice ella. Desde la música nos acercamos al final del programa. Este tema, Le Chat Noir, el gato negro, está grabado sin públicos en el Teatro Principal del Centro Cultural Matucana en Santiago de Chile, en una especie de showcase, un escaparate para empresas discográficas, para que te vayan conociendo. Quiero que la conozcas, insisto. Se llama el tema Le Chat Noir, ella se llama Luz Cuadros y el septeto que ella lidera se llama Ensemble de Luz. Nos encontraremos en una próxima sesión. Carlos, todo muy bien, ¿eh? ¿Te has pasado con el jarigüey en el combinado? Lo demás, perfecto. Hemos hablado del clarinete, hemos hablado de las y los clarinetistas y esperemos que en el futuro salgan nuevos valores. Esa será otra sesión. Hasta entonces, saludos de Iñaki Astigárraga, buenos besos y buenos ritmos.

0: Egunon, amigas, egunon, amigos, egunon, compañeros, Iñaki.
1: Egunon, Koldo Miravilla.
0: Ahí os saludamos también en nombre de Paolo Tejera, que está al frente de todos los mandos, haciendo posible que nuestras voces nos lleguen hasta vosotros, allá donde estéis, en la playa, en el coche, en casa, en la camita. ¡Qué maravilla! Pasando calor.
1: Sí, desde primera hora de la mañana, 30 grados.
0: 30 grados tenemos ahora mismo aquí en el exterior de nuestros estudios y unas previsiones meteorológicas que pronostican que es posible que haya algunas tormentas a lo largo del día de hoy. Pero bueno, nosotros estamos ya preparados para cubrir este Ecuador de las vacaciones, Ecuador del mes de julio.
1: Estamos eso ya... sí, de las vacaciones el que las tenga, ¿no?
0: El que las tenga, hay gente, que... pero si nosotros, ¿qué me vas a decir tú? Si tú estás la más de contento aquí, en compañía de todos los oyentes.
1: ¿Por eso?
0: Ah, vale, vale.
1: Pero digo que...
0: ¿No son vacaciones eso?
1: Esto es verano, pero vacaciones solo para el que las tenga.
0: Bueno, bueno, pues...
1: Hay algunos que viven de vacaciones todo el año.
0: Vale, pues más a mi favor.
1: Eso sí, bueno, hay pues... acierta siempre.
0: ¿Qué les contamos? ¿Qué les vamos a contar hoy? ¿Qué has preparado, Iñaki, para nuestros oyentes?
1: Pues nada, como siempre, vamos a hablar con nuestros amigos colaboradores. En la día vamos a hablar con todos los encargados de... Bueno, con todos no, con los encargados de la logística, los que preparan para que cuando tengan que salir este día todo bien. Luego también, pues responderemos a algunas preguntas que hemos seleccionado, que nos suelen mandar de los temas que más les interesan a nuestros oyentes, para el dentista.
0: Jesús Llona.
1: Para nuestro odontólogo de cabecera. Pues eso, cuatro consejitos, algunas cosas que hemos seleccionado en base a las preguntas y que pues hemos extraído las respuestas. Y también con querido Planeta, que la nuez de Brasil, que nos va a hablar de las propiedades, porque tiene mucho...
0: He oído hablar
1: tiene algo. Muchas propiedades.
0: He oído hablar algo.
1: Tres al día máximo.
0: Así, ¿eh?
1: Sí, no son muy conocidas, pero bueno, como toda la familia de las nueces, son muy sanas.
0: Le escucharemos a Sol.
1: Y luego también, pues Carlota Laizola, a las 11:25, que os invitamos a todos a quedaros, porque como siempre vamos a hablar...
0: Ácido pentadecanoico.
1: Efectivamente.
0: Bueno,
1: ¿cómo te lo has tenido preparado, eh?
0: Lo estoy leyendo, porque en realidad a mí me sale más fácil decir C15 2.0. Que no, es lo mismo.
1: Se puede confundir con 2.0 y con todas estas cosas.
0: Sí. Bueno,
1: sí,
0: pues...
1: Sí, ácido pentadecanoico, que es una grasa saturada que está en la leche, en los yogures...
0: Una bomba.
1: Que nos va a explicar por qué se demonizó y por qué deberíamos de tomarlo también, pues...
0: Pero eso es
1: hablaremos
0: que
1: de ciencia fantástico. También con Carlota, la hizo a las 11:30 de la mañana.
0: Bueno, pues y todas las cosas que nos quieran contar en el 944239200 o en el WhatsApp 611-081-575. Nosotros estamos deseando que nos contéis cosas, que nos contéis todo lo que os está pasando, si estáis en la playa, si os habéis bañado, si tenéis frío, si tenéis calor.
1: Si tenéis una playa secreta.
0: Eso es, algunos ya la tienen.
1: Bueno, secreta tampoco es.
0: Si tenéis catarro, hombre, caramba, ya lo tengo que decir. Después de
1: eso esta... es del BBK Live, Koldo.
0: No ha sido
1: del BBK. Será de lo poco que te pierdes.
0: Es del aire acondicionado, me ataca la garganta siempre. Yo creo que todos los años repito la misma cantinela.
1: Homeobox,
0: ya lo tengo aquí, mira, aquí delante lo tengo.
1: Para los que nos movemos en el mundo, para los que eres nuestra herramienta.
0: Sí, ya lo creo que sí. Bueno, pues nada, estamos ya preparados para recibir las señales horarias de esta mañana, de la 9 de la mañana, que pondrá el punto de partida al comienzo de este programa que hace ya el número 2316. Vaya marcha que lleva el programa, mejor aquí, ya lo creo que sí. 2316.
1: Pues hoy, mira, las máximas van a seguir siendo muy altas, superando la barrera de los 35 grados en muchos puntos, y a partir de mediodía se espera la entrada de viento del noroeste en la costa con rachas fuertes, que va a bajar notablemente la temperatura. Veremos.
0: Pues vamos a ver.
1: Lo esperamos, ¿eh?
0: ¿Dónde lo esperamos?
1: Mejor aquí.

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0: Bueno, pues vamos a hacer un breve repaso a las portadas de los diarios que nos vamos a encontrar hoy en los kioscos antes de que se nos lleve el viento.
1: Así,
0: las hojas. Vamos a empezar por El Correo. La portada del Correo presenta una combinación de información internacional, económica, laboral, deportiva y de actualidad vasca como suele ser habitual. El gran protagonismo recae en el grave incendio forestal de Almería. Trágico, ¿eh? Mientras que el resto de la primera página pues aborda cuestiones relacionadas con el empleo, la sanidad, la seguridad y el deporte. Respecto al tema de Almería, la imagen principal muestra la devastación provocada por el incendio forestal que ha afectado a la comarca de Bedar, en Almería. El diario recoge el dramático llamamiento de varios turistas que pidieron ayuda a los servicios de emergencia al quedar rodeados por las llamas.
1: Eso tiene que ser horrible, ¿eh?
0: El fuego ha causado víctimas mortales y ha arrasado miles de hectáreas, convirtiéndose en una de las mayores tragedias ambientales de lo que llevamos de verano. También debate sobre las bajas laborales. Uno de los titulares más destacados recoge las declaraciones de Tamara Yagüe, presidenta de Confebask, quien considera que muchos de los complementos salariales que reciben actualmente los trabajadores durante una baja médica han dejado de ser sostenibles. Ahora, la organización empresarial plantea revisar este sistema para combatir el absentismo laboral y garantizar su viabilidad económica. Esto ya lo habíamos comentado alguna vez, Coldo.
1: Sí.
0: Les haces autónomos y ya verás cómo
1: dejan de cogerse
0: baja rapidísimo.
1: Ya.
0: Un preso por agredir a un ertzaina. En el ámbito de sucesos, el periódico informa del ingreso en prisión de un hombre acusado de agredir a un agente de la Ertzaintza durante un torneo celebrado en San Sebastián. La agresión habría provocado lesiones de consideración a la gente de policía. El BBK Live vuelve a ser protagonista, cómo no. En la parte superior de la portada destacamos el éxito del BBK Live, cuya última jornada volvió a reunir a miles de personas en Covetamendi. El diario señala que el ambiente del festival, unido a las altas temperaturas, ha contribuido a elevar aún más la sensación de calor vivida durante el fin de semana. Y Arde Bogotá, que es el grupo que, como dice el titular del BBK Live, eleva aún más la temperatura. También la selección española y el mundial. La fotografía de la parte superior deportiva corresponde a la selección española de fútbol, acompañada del mensaje: la mejor defensa se mide al ataque más feroz, en referencia al importante compromiso que afronta el combinado nacional en el mundial y a la fortaleza defensiva como una de sus principales bazas.
1: Bien, pues vamos con el diario Deia que tengo delante de mí, donde en la portada de Deia de hoy combina la información de actualidad social, educativa, política, internacional, deportiva y cultural, con un marcado protagonismo de la información vasca, como no puede ser de otra forma. Y así empezamos, señalando que Bilbao despide el BBK Live y la fotografía principal recoge la última jornada de este evento, que puso el broche final a una edición calificada como multitudinaria. El festival volvió a reunir a decenas de miles de asistentes en Covetamendi, consolidándose como uno de los grandes acontecimientos musicales del verano en Euskadi, pese al intenso calor registrado durante las actuaciones.
0: Pues 112.500 personas, dice. Fija,
1: sí, sí, ya lo creo. Hay una preocupación por los resultados de la PAU, ahí continúa. La noticia política y educativa más destacada es la entrevista con la consejera de Educación del Gobierno Vasco, Begoña Pedrosa, quien anuncia que el Ejecutivo analizará las causas que han provocado esta bajada de las calificaciones en la PAU, con el objeto de introducir mejoras en el sistema de evaluación y garantizar una mayor equidad para el alumnado. También el diario de ella hace referencia a que Euskadi se prepara para el eclipse total de sol. Como sabéis, tendrá lugar el 12 del próximo mes de agosto. En la parte superior de la portada se recuerda la proximidad del gran eclipse total de sol que afectará a buena parte de la península. El diario ofrece una guía con recomendaciones para observar el fenómeno con seguridad y destaca la expectación científica y social que está generando. Astiberri, que cumple 25 años, también ocupa un espacio destacado en el 25º aniversario de la editorial bilbaína Astiberri, referente nacional e internacional en el mundo del cómic y la novela gráfica, poniendo en valor su aportación a la cultura. El Mundial de fútbol que entra en una semana decisiva. Así es que la información deportiva mira al Mundial de fútbol, que afronta ya la recta final con la disputa de las semifinales, aumentando la expectación entre los aficionados. Y en el ámbito internacional, de ella informa de la propuesta de una tregua que Israel habría aceptado parcialmente, aunque continúan las dificultades para alcanzar un alto el fuego definitivo, pues reflejando que la situación sigue siendo muy, muy inestable. Y hay otras noticias. La investigación sobre los mensajes xenófobos difundidos en redes sociales. Una información también sobre la Ertzaintza, que denuncia haber sufrido un episodio de acoso laboral. Y diversas noticias breves de actualidad política y social.
0: La portada del Gara presenta un marcado contenido social, como siempre, y político, con especial atención a los derechos civiles, la sanidad, la memoria histórica y, como no, con los problemas sociales, sin dejar de lado esta actualidad de San Fermines. 10 años de la ley de muerte digna, en principal titular, analiza el 10º aniversario de la ley de muerte digna en Euskadi. Según recoge el diario, expertos y asociaciones consideran que la norma ha quedado lejos de desarrollar todas las posibilidades que ofrecía cuando fue aprobada. Reclaman un mayor impulso institucional para que los derechos recogidos en la ley sean plenamente efectivos y conocidos por la ciudadanía. En San Fermín, entre la emoción y el espectáculo, la gran fotografía central refleja uno de los encierros de Pamplona. El reportaje propone una mirada sobre la transformación de los sanfermines, donde conviven la emoción, el riesgo, la tradición y el creciente fenómeno turístico, convirtiendo la fiesta en un auténtico espectáculo internacional. La vivienda, un problema para el alumnado. Uno de los reportajes aborda las dificultades que encuentran muchos estudiantes vascos para alquilar una vivienda. El incremento del precio de los alquileres y la escasez de oferta complican el acceso a la universidad o a los estudios fuera del lugar de residencia, convirtiendo la vivienda en un importante obstáculo económico para numerosas familias. En cuanto a la memoria histórica, la dictadura argentina, otro amplio reportaje reconstruye la forma en que la dictadura militar argentina ocultó miles de asesinatos y desapariciones forzadas. La investigación profundiza en los mecanismos utilizados para hacer desaparecer a las víctimas y recuerda la importancia de preservar la memoria histórica como garantía de justicia y reparación. Entrevista a Begoña del Teso. El diario dedica una entrevista a la periodista y crítica cultural Begoña del Teso, en la que aborda distintos aspectos relacionados con la cultura, la sociedad y la actualidad. Otros contenidos destacados en este diario Gara: el análisis sobre el fascismo y su presencia en el debate político contemporáneo, también reportaje fotográfico dedicado a las estaciones ferroviarias, información práctica sobre la próxima observación del eclipse total de sol, igual que en el de ella, y contenidos, como siempre, culturales y de actualidad internacional.

0: Bueno, pues de esta forma hemos hecho un rápido repaso a las primeras planas de la prensa de hoy y vamos a cerrar con las previsiones meteorológicas del País Vasco para hoy, domingo 12 de julio, que la Agencia Vasca de Meteorología Euskalmet nos remite y prevé para este domingo en Euskadi una jornada que ha comenzado con viento suroeste intenso y temperaturas muy elevadas. Ahora mismo tenemos 30 grados en el exterior de nuestros estudios. Las máximas también seguirán siendo muy altas, superando la barrera de los 35 grados en muchos puntos. Luego, a partir del mediodía, se espera la entrada de viento del noroeste en la costa con rachas fuertes que bajará de forma notable la temperatura. El viento va a notarse también en el interior durante la tarde, aliviando así el calor. La inestabilidad también aumentará con posibles chubascos tormentosos. Son ahora mismo las 9 y 10 de la mañana. Continuamos mejor aquí.
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0: Cuando he estado recopilando datos para construir este comentario, apoyándome en los argumentos que la actualidad nos ofrece, he vuelto a convencerme de algo que considero imprescindible. Es la importancia del pensamiento crítico y libre. Y añadiría otra herramienta inseparable de él, la memoria histórica. Porque la historia no sirve únicamente para recordar fechas, personajes o acontecimientos. La memoria, la historia, sirve sobre todo para pensar. Nos obliga a detenernos y comprender que casi nada es tan absoluto, tan nuevo o tan exacto como cada uno de nosotros cree en el momento en el que lo está viviendo. Muchas de las situaciones que hoy nos sorprenden ya ocurrieron antes. Otros pueblos, otras generaciones y otras personas caminaron por estos mismos senderos. Tomaron decisiones, acertaron unas veces, se equivocaron otras. Y las consecuencias de aquellas decisiones, para bien o para mal, todavía forman parte del mundo en que vivimos. Por eso, la memoria histórica que llevamos no debería entenderse como un simple ejercicio de recuerdo. Debería ser un ejercicio permanente de reflexión, un lugar al que acudir para aprender de los errores, reconocer los aciertos y crecer en sabiduría. También para descubrir las miserias del ser humano, porque la historia conserva el recuerdo de las grandes conquistas, pero también de las grandes injusticias, de las ambiciones desmedidas, de las manipulaciones y de las maldades que algunos fueron capaces de cometer. Así que mantener viva la memoria histórica no significa vivir anclados en el pasado. Significa llevar una luz encendida que ilumine el camino del presente y nos ayude a no tropezar una y otra vez con las mismas piedras. No sé si será así. Creo que quien pierde la memoria acaba creyendo que todo empieza con él. Y pocas cosas hay más peligrosas que una sociedad convencida de que está viviendo problemas completamente nuevos. Porque entonces deja de buscar las respuestas que la propia historia ya nos puso delante de nuestros ojos. La historia no está para darnos la razón, está para enseñarnos cuando la perdimos. Y así he rescatado dos cortes de voz de Hugo Chávez, uno realizado en una entrevista en televisión en 1997 y otro en el año 2006 en las Naciones Unidas. Os invito a que los escuchéis, que yo no voy a ponerlos ahora por no hacer tan extenso este comentario. Pero os invito, son interesantes. ¿Por qué? Porque resulta que no es ni conspiranoico ni insultante. Es una realidad que a lo largo del tiempo, todo lo que dijeron está manifestada que ha ocurrido. Esta semana hemos escuchado nuevos argumentos o datos o tonterías, no sé cómo calificar, intentos de asedio, en fin, no sé cómo catalogarlos, insisto, en la cumbre de la OTAN en Turquía. Hay que gastar dinero en armas para protegernos del enemigo. Y me pregunto yo, ¿de verdad? Se me ocurren varias preguntas más que nadie me contestará. ¿No será para incrementar los bolsillos de los fabricantes de armas de Estados Unidos? Y la otra es, ¿quién es el enemigo? Si hago un recorrido rápido de los países posibles enemigos, o sea, de los países del mundo, vándalos, antidemocráticos, criminales e invasores, históricamente, atracadores e invasores, a quien sea, casi siempre sin más argumentos que el robo, pues el que ocupa el primer lugar es Estados Unidos. Y voy a contar algunos de los datos, porque son más de 400 intervenciones militares en los 250 años de existencia que lleva este país, y entre 70 y 84 países invadidos a lo largo de su historia y asediados con guerras. Guerras declaradas. Han sido 11 veces contra 10 países, el Reino Unido, México, España, Alemania, Japón, entre otros. En América Latina y en el Caribe se registran, están controladas la agresión de múltiples intervenciones e invasiones, destacando casos como México, Cuba, Panamá, Nicaragua, Haití, República Dominicana y Granada. Y también en el Oriente Medio, que desde la Segunda Guerra Mundial y el inicio de la guerra contra el terrorismo, dicho esto entre comillas, pues Estados Unidos ha intervenido en naciones asiáticas y africanas como Vietnam, Corea, Afganistán, Irán, Libia y Siria. Todo ello, sin duda, apoyado por el mentor plenipotenciario que sin duda es Israel. Además, he de añadir, sin demasiadas explicaciones, solo por no extenderme, que los bombazos y las intervenciones militares no son el único método que Estados Unidos ha utilizado para invadir un país. La estrategia de lo que llaman inteligencia, fomentando revueltas en países, alimentando a grupos extremistas, creando estados fallidos desde la CIA, algo aparentemente aséptico, ha sido y es una constante desde hace esos 250 años hasta nuestros días. No olvidemos a la Argentina en tiempos de Videla, o Chile en tiempos de Pinochet, o Guatemala, o ahora mismo Venezuela, donde se han usado las dos vertientes, fomento desestabilizador e invasión armada. Aunque no olvidemos tampoco el asedio a Cuba. En fin, no es el único, porque su hermano Israel, ya lo he dicho, tal vez esté por encima de la responsabilidad, pero el interés y la estrategia es la misma: robar. Entonces, para terminar, os hago otra vez la pregunta: ¿quién creéis que es el enemigo?
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2: Bueno, Goldo, y más cosas de actualidad, cómo no. ¿Qué te parece si te digo que en el BOE la resolución de abril de 2023, 25 de abril, de la Dirección General de Política Energética y Minas, indica, como digo, en el BOE, que se otorga a Green Capital Power SL la utilización administrativa previa para la instalación fotovoltaica La Rambla de 89,125 megavatios de potencia instalada para su infraestructura de evacuación en Lucainena de las Torres, Sorbas, Bedar, Los Gallardos y Antas, todas ellas en Almería. ¿Te suenan?
0: No me suena de nada, pero ya me lo estás contando tú.
2: No, Bedar sí te suena, ¿no?
0: Bedar sí.
2: Ah, pues eso, no hay nada casual en esto, como aquella cita de Víctor Hugo: la casualidad es el plato que sirven los bribones para que se lo coman los necios. Pues sí, resulta que hay proyectos fotovoltaicos y parece ser que todos estos incendios, pues como siempre, pues tienen algo más que lo que viene a ser fortuito. Y esta semana tampoco se habla mucho de lo que hemos empezado a perder y lo que ya estamos perdiendo todos los, no el que se siente europeo, sino todo el que viva en la Comunidad Europea. Porque esta semana, no sé si os habéis enterado, la excomisaria Ylva Johansson fue la arquitecta de un proyecto para romper todo nuestro derecho a la privacidad. Y el nombre se llama Chat Control, que ha dado un paso enorme, muy, muy grande. ¿Qué significa? Pues que a partir de ahora Meta, Google, Microsoft y todas pueden leer tus mensajes sin que estén cifrados, orden judicial y sin que hayas hecho nada, hasta 2028. Las conversaciones con tu médico, los mensajes con los abogados, lo que escribes a tu pareja, todo eso, mira. ¿Que le haces una fotografía a tu hijo pequeño jugando en la piscina y se la envías a los abuelos? Pues eso, antes de salir de tu móvil, un sistema automático ya analiza esta imagen y no bastaría con que tú quieras y decidas a quién la vas a enviar. ¿Que tu pareja está embarazada y la compartís por WhatsApp con todos los resultados, la ecografía y el diagnóstico, información delicada, lo que sea, con la familia para de manera privada? Pues ya no va a ser privada. ¿Que una mujer, por ejemplo, denuncia malos tratos y le envía a su abogado las fotografías de las lesiones o conversaciones con su agresor? Pues tampoco serán privadas. Un periodista que recibe documentos confidenciales en una fuente jugándose su puesto de trabajo, ¿no? Con la promesa de confidencialidad, pues dejaría de depender únicamente ya de las personas en las que confía. Simplemente organizas un grupo familiar, como el que quien no tiene, ¿no? Para hacer una comida o para, por ejemplo, el cuidado de un padre que esté enfermo, de una madre, en el que compartes informes médicos, la medicación que deben tomar, conversaciones delicadas, todo aquello que siempre se ha considerado estrictamente privado. Pues dejará de serlo. Y te dirán que es por tu seguridad, siempre que es por tu seguridad, pero el verdadero cambio no consiste en que alguien lea tus mensajes, consiste en que aceptes que ningún mensaje volverá a ser completamente privado. Y ese día habrán cambiado tus conversaciones, habrá cambiado el concepto mismo de la libertad que tienes. Y ¿sabes cómo lo han hecho encima?
0: No, ya.
2: Porque han sacado adelante esto con una triquiñuela, porque la mayoría han votado en contra en el Parlamento Europeo. ¿Qué pasa? Que se inventaron una regla de urgencia, como los decretos ómnibus y todas estas cosas, pues eso, en el que tienen que llegar a una mayoría absoluta requerida de 361 diputados, y pues eso, pues igual eran 350, ahora mismo no lo sé, ah no, 314, fíjate. Y como no han llegado a la mayoría absoluta en contra, pero aún así sí que estaban todos en contra, más de tres cuartas partes, pues nada, pues al final se hace
0: la trampa
2: y se hace una votación por tercera vez, y esto es el chat control 1.0, porque el 2.0 ya está en marcha. Todo esto solo a qué da pie, pues al euro digital, a que te tengas que identificar también para tener internet con tu ID digital, a que no existan las VPNs, que no sé si sabes lo que son, pero son lo que te protege de cuando te conectas a redes públicas como la de Bilbao o la de los hoteles, ¿sabes? Es un proxy. Pues así estamos, y bueno, estas son las noticias que no...
0: Que vamos perdiendo libertad y que cada vez estamos más controlados.
2: No, que no nos queda ninguna.
0: Bueno.
2: Porque millones de personas lo han desconocido. El PP europeo ha votado en contra, como digo, todos los partidos han votado en contra. Pero. Es paradójico.
0: Sí. Bueno, pues estas son las cosas que tenemos y algunas cosas más que vamos a ir desgranando a lo largo de la mañana. ¿Habéis oído hablar de la pirámide de Maslow? La pirámide de Maslow es la que determina, es una forma de ver del ser humano, una forma de vivir la vida. La pirámide de las primeras necesidades fisiológicas básicas es lo primero que atienden: la alimentación, mantenimiento de la salud, respiración, descanso. Eso es lo que busca el ser humano en la base de esta pirámide. Cuando todo esto se ha conseguido, es las necesidades de seguridad, es la necesidad de sentirse seguro y protegido, vivienda, empleo, etc. Es por lo que el ser humano... perdón, amigas, amigos. Es por lo que el ser humano peleará y buscará después. Cuando todo esto se ha conseguido, llegan las necesidades sociales: desarrollo afectivo, la aceptación, la asociación, el afecto, la intimidad. Ya vamos creciendo, cada vez tenemos más cosas, desde tener la alimentación, después sentirse seguro con ello, y ahora el afecto. Buscamos la necesidad de la autoestima, el reconocimiento, la confianza y el respeto del éxito. Aquí aparece el ego. Y por fin, cuando ya esto también está conseguido, es la necesidad de autorrealización, es el desarrollo potencial, es seguir avanzando. Esta es la forma en la que, sin darnos cuenta, todos los seres humanos, desde nuestra infancia o desde las tribus, digamos, más alejadas de las civilizaciones del primer mundo, es la conducta que tenemos. Y es normal,
2: la que te
0: si lo pensamos. No, es normal, si es que lo pensamos. Es primero es tener las necesidades fisiológicas básicas cubiertas, o sea, la alimentación, el mantenimiento de la salud.
2: Claro,
0: la
2: por eso te van a dar una renta universal, ¿no? Para que la tengas ya cubiertita.
0: Bueno, pues aquí estamos.
2: La moralidad va a estar arriba del todo.
0: La pirámide de Maslow.

0: Y sobre todo, necesidades que tienes que tener bien cubiertas son la de no tropezarte con las alfombras, la de poner unas alfombras más bajitas, que también ahora se iban mucho, y la de poner sobre todo unas coldo que no se ensucien tampoco demasiado, para que entre tu perrita, tu perrito, tus gatos, los demás estarán en Benidorm con ella, solo que la alfombra no se la habrá llevado. 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
0: Egunon, Alberto.
2: Egunon, Iñaki.
0: Producto estrella, además de las Underseat, ese paraguas que te protege del sol.
2: Sí, es increíble. La verdad que, como venimos diciendo anteriormente, hay que protegerse del sol. Pero es que hasta en el BBK Life han ido la chavalería, la juventud, pues con paraguas, porque se tiran ahí unas cuantas horas debajo del sol.
0: Sí, sí.
2: Y dicen, mira, yo estoy fresquito y los de al lado, mira cómo sudan. Y es verdad, me lo han dicho alucinados.
0: Y quedan más festivales, ¿eh?
2: Sí, hombre,
0: festivales. Aplicable a todos.
2: Así que venía gente, es que he estado en el festival y había una chica que tenía un paraguas que le protegía, me lo ha pasado y es increíble y quiero uno como esos. Así que muchas gracias a la chica que fue la primera en comprarlos porque ha sido un éxito rotundo.
0: Yo voy a confesar que lo he sacado también en una playa y se me ha quedado mirando todo el mundo y yo veía la cara de envidia.
2: Pues sí.
0: El que no tenía sombrilla, claro.
2: Correcto, es una sombrilla, paraguas, protector. Joder, tiene un montón de argumentos, o sea, que en invierno sacas y te hace de paraguas. Y en verano lo sacas, sí, sí, y te protege del sol. Así que dos en uno.
0: Sí, sí, para mi momentito fue perfecto, que yo no soy de los que se tira cuatro horas ahí en la arena. Pero ya te digo que causó impresión.
2: Sí, sí, además que vienen un montón de colores, súper originales, súper actuales, muy, muy, muy interesante.
0: 30% menos de calor.
2: Sí, sí, así es. Es que además es algo que se puede testificar, vamos.
0: Sí, sí, contrastar.
2: Exacto, nana, una maravilla.
0: Bueno, también hablando de festivales y del para los amigos de lo ajeno, mucho cuidado para proteger nuestras cosas, esas riñoneras que tenéis de todos los tamaños.
2: Sí, ahora las riñoneras se han puesto de moda y las llevamos en el pecho, cruzadas. Antes las llevábamos en la cintura, sí, y parecíamos ahí un cani. Pero ahora ya son moda, son fashion, así que todos con riñoneras. Las llevamos en el pecho, tenéis las Cotopaxis de un montón de colores, tenéis KCB que son impermeables, que imagínate que te cae un chaparrón, sí, en, sí, pleno concierto, pues ahí por lo menos tienes el móvil, la cartera, lo que sea, a salvo. Así que evita que te manguen la cartera y encima vas protegido de la lluvia. Genial.
0: Para no ir tan cargado con bolsos o bolsas más grandes, que también tienes ahora en rebajas.
2: Todos los bolsos de temporada evidentemente están en rebajas, porque cuando llegue septiembre queremos salir con lo nuevo y queremos que no quede absolutamente nada aquí. Con lo cual, cada día tenemos rebajas más importantes para que el motivo, como os digo, que no quede ni un bolso de primavera-verano, pues hacia finales de agosto.
0: En verano también, momento de complementos, ¿no? Que tienes también muchos por la tienda.
2: Hay cantidad de cosas. Tenemos gafas solares, otro puntazo. Tenemos, bueno, las maletas Underseat, que voy a contar. Bueno, ya nos vienen hasta de televisión para hacer,
0: sí, sí,
2: explicar lo que pueden llevar gratis, lo que no pueden llevar. Bueno, sí que es verdad que llevamos 3 años vendiendo este producto y algo de ello sabemos. Así que sí, cualquier momento nos vais a ver en la tele.
0: Vais evolucionando además de modelo y seguiréis sacando nuevas, Alberto.
2: Siempre, siempre, siempre. 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Las prisas para hacer las cosas bien no son buenas.
0: Y aquí todo lo hacéis así de bien, ¿verdad?
2: Sí, así que bueno, todo el rato, continuamente. O sea, llega una, como ha llegado en mayo, un Andresit nuevo y ya estamos pensando en el nuevo. Así que
3: dentro de otro año la tenemos aquí.
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2: 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Mientras que en Pangea, en la Plaza Indauchu, estamos continuamente de lunes a viernes, de 10 a 8 de la tarde. 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Pero los sábados también nos hemos permitido el lujo de poder cerrar por la tarde y también estamos de 10 a 2 los sábados por la mañana en ambas tiendas.
0: Perfecto, pues tiempo de sobra para darse un paseíto que se pone el casco.

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0: Y ahora es momento, como cada domingo, de conocer los datos y esas asistencias, ese trabajo tan importante que hacen los voluntarios de la DIA. Egunon, buenos días.
1: Egunon, desde la central de la DIA, pues para finalizar la semana vamos a estar hoy domingo en los Testigos de Jehová, que también hemos estado viernes y sábado. Terminamos también con el ciclismo Vizcaya y Chulia, que hemos pasado por Sodupe, Sopelana, Gordesola, y hoy estaremos en la zona de Lemoiz. Y hoy también vamos a estar en la romería del Monte Oiz. Así que si alguien tiene cualquier cosa, estaremos de la romería, estaremos arriba en la ermita. Así que quien necesite que se acerque a los compañeros. Con el tema de traslado concertado, pues hemos realizado bajadas de domicilio en Sestao, en Basauri, traslado concertado de un domicilio a otro en Baracaldo, pues así nos hemos ido moviendo un poquito. Y con los más peques, ya dijimos que durante el verano íbamos a hacer también algo, pues hemos estado en el Chiquiuda, en el Colegio Gallego Gorría, Colegio Zurbarán y Colegio Cervantes, aquí de lo que es la zona de Bilbao. Nos seguiremos moviendo por diferentes sitios, pero esta semana ha tocado la zona de Bilbao. El compañero de Santurce, que está con el personal del ambulatorio de Cabices, ha realizado 31 asistencias durante la semana. Pues ya sabemos, de personas que no pueden salir del domicilio, pues se les va a echar una mano a los domicilios. Y nada, eso ha sido un poquito lo que es la semana. Los próximos cursos que se realizarán, ya sabemos que los vamos actualizando en nuestra página web, www.dia.eus, y si no, cualquier duda, que nos llamen y nosotros les damos la información que necesiten. También de cara a septiembre empezaremos otra vez con el curso de técnico de transporte sanitario. También quien quiera, oye, que nos llame y lo intentamos cuadrar. Más formaciones. Seguimos con el tema de formaciones de primeros auxilios para hogares, clubes y asociaciones de jubilados. La verdad es que está cogiendo muy buen ritmo estos cursos. Y la verdad es que es una gozada cómo nos recibe la gente. Y sin más, pues un saludo y hasta la semana que viene. Agur.
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0: Estamos un domingo más con los compañeros de la DIA. En esta ocasión, este domingo, recibimos a Gianbati y a José Mari. Eguno, buenos días.
3: Eguno, buenos días.
4: Eguno.
0: Ellos son los responsables de logística de la DIA. Háblenos un poquito de este trabajo, José Mari.
4: Bueno, el departamento de logística de la DIA es un apartado que es bastante importante dentro de la institución.
0: Es imprescindible, incluso.
4: Imprescindible e importante, porque date cuenta que nosotros lo que hacemos es dar cobertura a toda la logística, a todo el material, cubrir los servicios preventivos, damos salida a todos los vehículos que estén en condiciones, que estén preparados para que cualquier emergencia que pueda ocurrir durante las 24 horas del día, todo esté en su sitio y cuando hace falta.
0: Claro, nosotros

0: como os vemos ya por ahí en faena, digamos, nos pensamos que ya está todo hecho, pero claro.
1: Tú ves pasar una ambulancia y dices, ahí va una ambulancia de la DIA. Bueno, sí, claro, ahí va una ambulancia de la DIA, pero detrás de ahí va una ambulancia de la DIA hay mucho trabajo, de sobre todo de logística.
0: Vale, que es preparar, por ejemplo, todo el equipo médico.
1: Eso es, esa ambulancia tiene que estar preparada tanto mecánicamente como internamente, como todo el equipo médico que llevamos, y para cualquier emergencia que se pueda dar en cualquier momento.
0: Porque son muchas cosas. Ahora, por ejemplo, estáis preparando ya el de Magdalenas, ¿no? Servicio preventivo importantísimo.
1: Sí.
0: ¿Y paellas, qué va seguido?
1: Sí, tenemos un verano bastante complicado. No paramos prácticamente todos los fines de semana de hacer servicios. Y sí, tenemos ahora dos muy complicados, que es el de paellas, que es el día 25, y el de Magdalenas, que es unos días antes, donde la logística que hay que mover es importante, no solo material humano, sino de todo médico y vehículos incluso.
0: ¿Esta planificación empieza bastante antes?
1: Empieza, yo diría que casi un mes antes del servicio. Uh-huh.
0: Además de ambulancias, que decimos siempre que la DIA no son solo ambulancias, equipo médico, carpas, un montón de cosas. Háblanos un poquito de toda esa lista de cosas que tenéis que mover.
1: Sí, normalmente cuando acudimos a un servicio de estas características, en las que la cantidad de gente es inmensa, movemos o bien hospitales de campaña, hospitales hinchables, o a través de unas arqueologías, unas carpas, donde montamos todo el operativo sanitario. Sí, hay que mover mucho material, hay que mover las carpas, hay que mover el hospital, hay que llevar muchos bultos, llevamos todo el material médico metido en arcones, y cada arcón, cada puesto sanitario que llevamos consta de 5 o 6 arcones, solo de material sanitario, porque luego está el material que llevamos de electricidad, porque hay que montar las luces, hay que
0: claro,
1: montar todo. Y sí, movemos bastante, bastante.
0: ¿De material médico qué hay, por ejemplo?
1: Pues tenemos un poco de todo, desde el material médico imprescindible para una parada cardiorrespiratoria, que puede ser un monitor desfibrilador.
0: Uh-huh.
1: Llevamos sueros, llevamos ampulares donde llevamos medicación de todo tipo para cualquier emergencia que nos pueda surgir. Y luego pues cosas naturales y comunes que hay en cualquier sitio, pues unas sillas, unas mesas.
0: Hemos hablado de las carpas, pero también hemos visto un hospital, ¿no?, que montáis, que es un tráiler.
1: Sí, un tráiler que tiene una capacidad superior a lo que puede tener una carpa o puede tener un hospital hinchable. Estamos hablando de casi
0: 16 metros, ¿no?
1: 8, sí, creo que son 8 camillas, 8 boxes que se pueden poner para atender a 8 personas a la vez y una de críticos.
0: Todo eso lo tenéis que equipar también.
1: Claro, todo eso hay que equiparlo. El trailer se lleva, se pone en su sitio, se despliega porque va plegado y hay que desplegarlo. Y dentro luego hay que montarlo. Hay que montar todos los sistemas médicos, toda la medicación hay que ponerla encima de las mesas. Lleva un trabajo bastante laborioso. Que luego, claro, vas a estar ahí durante todo el día y eso hay que montarlo y después hay que desmontarlo, claro.
0: Claro. O sea, ¿de dónde salís, por ejemplo? ¿Tenéis un sitio centralizado, una base donde,
1: sí, bueno,
0: donde sale el material?
1: Antiguamente teníamos distribuido todo en varias lonjas por Vizcaya, por Bilbao, en varios sitios, pero gracias a Dios pues ya se ha adquirido un local nuevo donde tenemos todo el material, incluido el parque móvil.
0: Ajá.
1: Y desde allí gestionamos todo lo que tenemos que hacer en todos los preventivos, todo Vizcaya, incluso también salimos en Álava, también hacemos, no solo cubrimos Vizcaya, también cubrimos Álava. Y desde ahí pues organizamos y cuando es necesario pues movemos todo el material.
0: ¿Más eficiente ahora?
1: Sí, es bastante más eficiente. Antes teníamos que ir a distintos locales, pues igual uno lo teníamos en San Ignacio, otro lo teníamos en Recalde, otro lo teníamos en otro sitio, y nos volvíamos un poquito locos. Ahora tenemos todo centralizado en una nave que tiene unos 1.200 metros cuadrados aproximadamente, y allí tenemos todos los vehículos que necesitamos y todo el material que necesitamos para montar cualquier dispositivo.
0: Pues habrá facilitado bastante la tarea a vosotros, ¿no?
1: Nos ha facilitado la tarea bastante, bastante.
0: Bueno, ahí cuando termina un preventivo, esta base es donde volvéis y revisáis otra vez que todo vuelva en condiciones, por ejemplo, ahora que solo vais a tener 3 días entre Magdalenas y Paellas.
2: Efectivamente, a la vuelta del preventivo de Magdalenas, de 2 días después, tenemos el preventivo de Paellas. Entonces, claro, tenemos que asegurarnos de que todo el material que se ha gastado, reponerlo y que vuelva a estar todo a punto otra vez.
0: De todo el material que ha ido, que vuelva también en buen estado, ¿no?
2: Claro, que vuelva en buen estado y por lo que falte, reponer y volver a equipar la logística de las furgonetas.
0: ¿Cuánto tiempo vais a tener entre un preventivo y otro?
2: Pues 2 días. En 2 días son 2 preventivos que son prácticamente de los más grandes que cubrimos y los que más solemos trabajar. Entonces, pues nos lleva tiempo. Claro, que con tan poca diferencia, pues en esos 2 días hay que volver a preparar todo.
0: Sí, porque cualquiera que le venga a la cabeza Magdalenas o Paellas, pues estará diciendo, vaya mamá, vaya trabajo que tienen estos.
1: Claro, el problema no es solo los preventivos. Date cuenta que nosotros tenemos un convenio con el 112, con el SOSDEIA. Nosotros tenemos hospitales de campaña que en cualquier momento, durante las 24 horas del día, nos pueden avisar y nos pueden pedir montar un hospital de campaña porque ha habido un incidente de múltiples víctimas, no sé, imagínate en Guernica, y hay que desplazar un hospital de campaña. Lo tenemos preparado allí. Para en cualquier momento es llegar allí, coger y llevar.
0: O sea, claro, claro, claro. Hay algo que...
1: Claro, todo tiene que estar en su momento bien hecho. Entre preventivo y preventivo, pues tenemos que asegurarnos y que mirar que no tengamos la medicación caducada, que todos los sistemas médicos electrónicos funcionen correctamente y todo ese tipo de cosas.
0: Que los vehículos estén también a punto, ¿verdad?
1: Los vehículos me arranquen cuando me tienen que arrancar y que me lleven donde me tienen que llevar.
0: ¿Cuántas personas vais a estar trabajando esos días?
1: Bueno, pues en cada servicio preventivo normalmente llevamos entre unas 15 o 20 personas. En estos en concreto, vamos, según el servicio. Hay donde necesitamos más y donde necesitamos menos. Pero vamos,
0: en San Magdalenas y Paellas.
1: Magdalenas y Paellas es un servicio donde hay mucha afluencia de gente y necesitamos entre 15 y 20 personas para... solo para cubrir esto, lo que es el servicio este. Claro, luego están los de logística, los que vamos de logística y junto con nuestros compañeros que al final nos ayudan siempre a montar y desmontar.
0: Y José Mari, ¿cómo se lleva todo el material desde la base hasta el sitio?
1: Pues lógicamente no en las ambulancias, porque son vehículos asistenciales. Tenemos varios vehículos especializados para llevar esto. Es que, concretamente tenemos 2 camiones y 2 furgonetas donde todo el material se mete y se lleva.
0: Claro, tanto carpas como material, todo
1: lo que sea tema de logística.
0: Se traslada y allí se monta.
1: Eso es, se traslada en vehículos especializados y se monta. Lo mismo que tenemos ambulancias que son para asistencial, tenemos todoterrenos que son para el monte, pues evidentemente tenemos varios vehículos que son específicos para el traslado de material.
3: Pero luego está la otra logística, que es la logística de los preventivos y de los hospitales de campaña.
0: Ah, claro.
3: Eso va en vehículos específicos de carga.
0: Claro, claro, claro. Además de la preparación de todas las cosas, los vehículos también hay que prepararlos, ¿no, Yambati?
2: Sí, efectivamente. Desde el centro logístico también nos encargamos un poco del mantenimiento de los vehículos y si hay que realizar pequeñas reparaciones.
0: Tema mecánica.
2: Tema de mecánica, pues hacemos allí y pues luego ya cosas mayores, pues también nos encargamos un poco de acercarlos a los talleres con los que trabajamos.
0: Llevar a pasar la ITV.
2: Pasar las revisiones periódicas y asegurarnos de que los vehículos pues estén bien mecánicamente.
0: Otra parte.
2: Para poder salir en el momento que sea necesario.
0: Efectivamente. Bueno, saber que hay mucho trabajo detrás, que siempre nos sentimos más seguros cuando vemos a los compañeros de la DIA en cada preventivo, pero saber que hay mucho trabajo detrás, que hay muchas personas también con una preparación de mucho tiempo y para que todo salga bien, ¿no? Y esperemos que no haya ningún... Que no tengáis mucho trabajo, como solemos decir.
1: Bueno, desgraciadamente siempre hay algo que hacer, pero para eso estamos. Para que cuando pase estemos preparados y podamos dar la ayuda que sea necesaria.
0: Pues José Mari, Yambati, muchísimas gracias por habernos acompañado este domingo. Que vaya todo muy bien y cuando estemos por ahí pasaremos a saludar también.
1: Vale, pues encantados y ahí os esperamos.
0: Feliz domingo.
1: Venga. Domingo.

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3: Bueno, pues sin duda otros pilares muy importantes estos para que la DIA pues esté siempre preparada y funcionando.
4: Es muy bonito todo lo que están haciendo. Yo he coincidido ya en algún sitio con ellos todo esta exposición de los 60 años.
3: Pero ya hablaban de la logística, Coldo, de ya, cómo preparan en la nave.
4: Pero yo quería que yo, es que me ha faltado el tiempo porque yo no he podido estar y me ha gustado esto que están haciendo.
3: Claro.
4: Y es que mover todo eso, la logística, dices, claro, y mover todo eso.
3: ¿En las estaciones de metro o dónde has estado viendo? Porque luego también están por ahí, ¿eh?
4: Sí, sí, sí, no he coincidido en uno de mis culebreos pingoneros que tengo por ahí.
3: Sí, está muy bien recordar todas las historias de las fotografías y demás.
4: Claro.
3: Oye, todo el que tenga que nos envíen, siempre nos preguntan además, a ver que tengan alguna historia.
4: Alguna experiencia con la DIA, que hayan tenido,
3: que
4: claro.
3: Que recuerden de la historia claro. También. Pero fíjate, 60 años, cuando hablamos el domingo pasado con Pili sobre las coordinación de emergencias, pues imagínate.
4: Sí, sí, sí, qué bueno.
3: Nos costaba encontrar imágenes de cómo eran las primeras emisoras y, uh-huh. y todas esas comunicaciones.
4: Bueno, pues vamos ya caminando,
3: estar,
4: sí, con un montón de cosas. Enseguida vamos a poner dentro de un rato, en cuanto entremos en la segunda hora, vamos a estar con Jesús León Abadiola contando todas estas cosas que son preguntas de los oyentes que nos han hecho. Oye, ¿qué pasa en este caso? Bueno, pues nos dará respuesta Jesús.
3: Y bueno, en Bilbao, presidente, a las 12 del mediodía, el presidente del Bizkaiburu Batzar, Iñigo Ansola, que participa en el acto homenaje a la Ikurriña por el 132 aniversario de su creación. Y va a ser en el Batxoki Bilbo Zaharra, en Dendarikale, número 17, entendería.
4: Pues más cosas, ya lo creo que sí. Un día os contaré, lo tengo aquí delante, la mujer que desafió al machismo usando un simple pantalón. Eso bastó para que intentaran callarla, pero terminó haciendo historia. No sé si me queda tiempo para contarlo.
3: Sí.
4: Sé que, pues, su nombre era Mary Edwards Walker y nació en 1832 en una familia que creía en algo revolucionario para la época, que una mujer no necesitaba corsés, permisos ni permisos para pensar. Mientras otras niñas aprendían bordado, ella aprendía anatomía. Fue una de las primeras mujeres en estudiar medicina y cuando comenzó la guerra civil no pidió permiso para servir. Tomó su maletín, se puso pantalones y se metió en los campos de batalla para operar soldados heridos cuando nadie más se atrevía. Le arrestaron varias veces por vestir como un hombre. La encarcelaron, la humillaron y aún así siguió adelante. Por su valentía y trabajo como cirujana en plena guerra, recibió la medalla de honor en el año 1865. Años después, intentaron quitársela. Ella simplemente la siguió usando. ¿Qué opináis de Mary Edwards, la mujer que desafió al machismo? Mira, a que no habíais oído hablar de esto. Son una de estas historias que quedan ahí ocultas, pero que marcan mucho, evidencian mucho.
3: Hombre, ha habido esas feministas de verdad, ¿no? Esto lo pongo yo en boca mía, pero es que esto me lo refiero por mujeres que lo dicen así.
4: Sí, sí.
3: ¿No? El feminismo aquel que había. Yo, Coldo, mira, cuanto más envejezco, más me doy cuenta de lo verdadera que es una afirmación, que es que vivimos en un mundo en el que cuestionar la narrativa oficial puede convertirte rápidamente en un teórico de la conspiración. Nosotros ya lo sabemos, en un excéntrico o un extremista o extremista o algo peor. No porque lo que dices que sea incorrecto, sino porque la honestidad representa una amenaza para una sociedad construida sobre apariencias. La mayoría de las personas aprenden pronto que la vida es más fácil si juegan el juego, si dicen las cosas aprobadas, si piensan los pensamientos aprobados y si llevan la máscara aprobada. Es más seguro adaptarse que destacar. Y así ocurre algo extraño. Las personas dejan de expresar lo que realmente piensan, dejan de decir lo que realmente sienten y crean versiones aceptables de sí mismas para poder funcionar en una cultura que castiga la autenticidad y recompensa el rendimiento. La corrección política no es amabilidad, a menudo no es más que una deshonestidad colectiva, un contrato social basado en fingir. Todos caminan sobre cáscaras de huevo, todos temen ofender a alguien, todos se autocensuran hasta que queda una versión aburrida y artificial de la realidad. Encaja perfectamente en la matriz de ilusiones, un mundo de historias cuidadosamente construidas, identidades cuidadosamente creadas, percepciones cuidadosamente manipuladas. Una plaga falsa sobre la realidad, presentada pero como verdad. Cortinas de humo y engaños por todas partes. Shakespeare dijo que el mundo entero es un escenario. Y tenía razón, pero ya no estoy interesado en actuar. No me interesa fingir que las mentiras son verdades, que la locura es normal o que la corrupción es una virtud, simplemente porque suficientes personas lo repiten. El mundo no necesita más actores, sino personas dispuestas a ser la interferencia en esta matriz. La voz que se niega a unirse al coro hipnotizado. La presencia incómoda que desenmascara la mentira, simplemente no participando en ella. La persona que valora la verdad por encima de la aprobación. Porque en un mundo que se ahoga en apariencias, la honestidad se vuelve revolucionaria y la autenticidad es un acto de valentía. Por eso aquí elijo la verdad y la honestidad en cada paso. Es la única manera de desmantelar esta matriz de mentiras.
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0: Bueno, y la gente también se pregunta, Koldo, el plan este de la identidad digital, ¿a mí en qué me va a afectar? Pues mira, de momento, porque es crear una situación en la que cada aspecto de tu vida diaria, atención médica, banca, alimentos, lo que compras, los viajes que quieres, lo que buscas en internet, lo que publicas en las redes sociales, lo que hablas con tu familia, la energía que gastas en casa, todo eso va a requerir una identidad digital válida, sin la cual serás excluido. Te doy estas señales horarias para que pienses, porque una vez que entre en vigor esta situación, las condiciones de validez van a ajustarse a lo que ellos quieran. Y dices, pero eso a mí me da igual. Y dice, no, porque si te dicen que ya has consumido todo el agua que tenías para este mes, no vas a poder pagar con tu euro digital en esa tienda que no esté a menos de un kilómetro a la redonda, por ejemplo, esa botella de agua, porque dirán que ya has tomado demasiadas. O que publicaste algo considerando desinformación en las redes sociales, que no estabas de acuerdo. Uno de tus comentarios, pues tu identidad digital será invalidada. Tu puntaje de crédito social demasiado bajo, que eso ya lo comentamos hace tiempo. Tú al final, cuando vas al banco a pedir un préstamo, ya te hacen ese creditaje social para ver si tienes. Solo que asusta más el de China, ¿no? Que allí ya lo aplican, que es directamente, pues eso, vas viendo cuánta batería te queda de identidad digital, por decirlo así. ¿Excediste tu cuota mensual de carbono? Y dices, joder, pero en eso también. Entonces, efectivamente, la cuota de carbono, que te la van a meter también. ¿Expresaste críticas hacia tus nuevos señores tecnocráticos? ¿No te gusta lo que dice Elon Musk? Pues ala, tu identidad digital será invalidada. Y todo esto que lo vemos muy lejos, lo vamos a ver muy dentro de muy poquito, porque todo esto va dentro del plan del chat control del euro digital, que el euro digital, por ejemplo, dices, pues bueno, pues cambia el formato de la moneda y ya está. No, tu euro digital va a caducar. Vas a tener un dinerito ahorrado y te van a decir, si no lo gastas para septiembre del 27, nos lo quedamos. Y dices, ¿lo va a tener que gastar? Pues sí. Y todas estas cosas que suenan muy a distopía, pues las tenemos ya discutiéndose en el foro de Davos desde hace varios años ya, y lo que están, pues eso, estos días cerrando en el Foro Económico Mundial, en el Banco Mundial y en Europa, con todas las cositas que esto nos trae, que nos gusta. Noticias que nos han llegado a última hora. El Ayuntamiento de Bilbao cortará el agua este próximo martes en Rafaela Ibarra. El Ayuntamiento de Bilbao cortará el agua este próximo martes 14 de julio en la calle Rafaela Ibarra por los trabajos de renovación en la red municipal de aguas. Según ha informado el consistorio, la interrupción del suministro se producirá entre las 4 y las 8 de la tarde aproximadamente, y afectará a los números 27, 29, 31 y 35 de la calle, como decía, Rafaela Ibarra, en Deusto. La agenda informativa, como he dicho, a las 12 en Bilbao, el presidente del Bizkaia Burubatzar, Iñigo Ansola, participará en el acto homenaje a la Ikurriña por el 132 aniversario de su creación. Será en el Batxoki Bilbo Zaharra de Dendarikale número 17. Y bueno, las previsiones meteorológicas también, como habíamos comentado, desde la Agencia Vasca de Meteorología, Euskalmet, que prevé para este domingo en Euskadi una jornada que comenzará con viento de sureste e intenso y temperaturas elevadas. Las máximas también seguirán siendo muy altas, superando la barrera de los 35 grados en muchos puntos. Ahora mismo nosotros estamos en 30 grados de temperatura y los cielos nublados, y también dicen que a partir de mediodía se espera la entrada de viento del noroeste en la costa, con rachas fuertes que bajará de forma notable la temperatura. Ese viento se notará también en el interior durante la tarde, aliviando el calor. La inestabilidad también aumentará, con posibles chubascos tormentosos.
1: Pues muy bien, son las 10 y 3 minutos de la mañana y vamos a iniciar y vamos a abrir en esta segunda hora de Mejor Aquí.
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0: 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Segundo premio para el 64.975-64975. Y un tercer premio, que había también en este sorteo, para el 34.166-34166. Los reintegros para los números, ese dinerito atrás, 2, 4 y 7.
1: 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La combinación ganadora ha sido la siguiente: 12, 17, 20, 24, 27 y 34. Complementario el 41, reintegro el 0. Voy a volver a repetirla: 12, 17, 20, 24, 27, 34. Complementario el 41, reintegro el 0.
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0: Bueno, pues vamos a buscar también hoy esas efemérides que tanto nos gustan. Slacks, de AC/DC, decía: hay un millón de razones para drogarse. Y Axel: es otra versión de la Ayatolá, decía. Esto es Guns N' Roses, un 12 de julio de 2010, que lanzaban el single Black From Cali. También Incubus, lanzamiento del disco If Not Now, When, o sea, si no es hoy, ¿cuándo? Pues bueno, buenas preguntas para un 12 de julio. ¿Escuchamos alguna canción? Incubus, pues vamos a escuchar Incubus, que del lanzamiento del disco, si no es hoy, ¿cuándo? If not now, when?

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0: Bueno, pues entre las dudas que suelen surgir esta temporada, antes del verano, pues hemos hecho esta pequeña recopilación, Koldo. Y si quieres empezamos.
1: Pues sí, porque estamos en pleno verano y muchos se plantean si este es el momento ideal para comenzar un gran tratamiento dental o si es mejor esperar a otro momento. ¿Qué recomienda Jesús a los pacientes que quieran meterse en la faena ahora en julio o en agosto?
2: Te lo dicen los pacientes muchas veces.
3: Sí, ¿verdad?
2: Viene ahora es un poco también como las navidades. Dicen, esto, esto igual ya mejor empezamos en septiembre, ¿no?
3: Sí, sí, sí.
2: Sí, porque no, tampoco tiene sentido. Además, luego la gente se mueve, si tiene que haber alguna complicación. Siempre
3: claro.
2: La complicación se produce en agosto y cuando estás fuera, nunca pasa cuando estás en casa.
3: Claro.
2: Y podemos atenderla. Sí, sí, muchas veces ahora, bueno, la gente se organiza sus tratamientos.
0: También pensamos que una vez terminado un tratamiento de implantes o tras habernos puesto la boca nueva, ¿no? Por decirlo así un poco burdo, como que ya está todo hecho. Sin embargo, pues el riesgo de relajarse con la higiene es real. Entonces, ¿qué sucede si perdemos estos hábitos de limpieza tras la intervención? Ya sea verano, invierno, pero bueno, los hábitos.
2: Hay que cuidarse, claro, hay que cuidarse claro. Los tratamientos, hay que cuidarse los dientes, no hay que despistarse.
3: Claro.
2: Siempre nos relajamos un poquito, pero es el problema que tenemos muchas veces con los pacientes que pierden sus dientes por dejadez, falta de cuidado, falta de higiene, falta de revisiones periódicas, es que cuando se ponen los implantes, esa dejadez muchas veces no tienen los hábitos, no tienen la costumbre de cuidarse y bueno, pues pasan 6, 7, 8 años, no aparecen por la consulta, tampoco se cuidan, tampoco se limpian. Y cuando vienen, pues es más o menos el mismo desastre con el que vinieron con sus dientes, pero esta vez con implantes. Siempre se insiste, muchas veces los pacientes durante los 2 primeros años sí son más formales y bueno, pues como lo tienen reciente y lo acaban de pasar y te ves que estás bien, que estás cómodo, que estás a gusto, ¿para qué voy a ir? ¿Para qué me voy a cuidar? Y luego los desastres vienen.
1: En verano cambiamos de rutina y es muy común comer en la playa o en el monte o fuera de casa, donde no siempre tenemos un cepillo a mano. ¿Qué alternativas tenemos para no descuidar nuestra higiene dental cuando estamos fuera? Siempre decimos que mejor solo cepillo que nada.
2: Solo cepillo, quitar los restos e incluso si no tenemos ese cepillo pero notas que tienes restos, cómprate un chicle. Cómprate un chicle sin azúcar que te va a remover también eso. Se los va a quitar, hay que cuidar.
1: Hablemos de los hábitos buenos, de los malos hábitos o de la falta de hábitos.
2: En la boca en particular, si no cuidamos los dientes se pierden. Si no cuidamos los implantes se pierden, porque lo que perdemos es hueso y encía, que es lo que soporta tanto los dientes como los implantes. Esos hábitos, esos malos hábitos que tenemos o esa falta de hábitos buenos,
3: claro,
2: hay que procurar cogerlos y convertirlos en hábitos de verdad.
3: Sí.
2: Es decir, es como cuando adelgazamos en un mes y bajamos 6 kilos y luego al cabo del mes volvemos a los hábitos que teníamos de picar después, de comer a la noche. Entonces lo que hay que hacer es cambiar los hábitos, que es lo difícil.
0: Muchos oyentes también todavía tienen la costumbre de ir al dentista solo cuando les duele. Esto lo comentamos siempre, 8 años de media, que es el tiempo de visita, entre visita y visita, o por una cuestión también puramente estética. Pero vamos, que solamente suelen ir al dentista cuando duele o cuando se quieren hacer algo para que les quede bonito. Pero Jesús siempre hace hincapié en que el mejor tratamiento es el que se hace antes de que aparezca el problema. La pregunta que nos hacen es, ¿cuál es el punto? ¿Cuál es ese momento? ¿Cuándo decidimos ya, por fin, y decimos, vamos a ir al dentista?
2: Dolor y estética. Si el paciente ya, si le empieza a doler o empieza a tener problemas, es ya cuando viene. Y estética. Es decir, mucha gente llama la atención. Hay mucha gente que tiene bien los dientes de adelante, bastante decentes, y atrás no tiene muelas. Entonces, bueno, sobreviven porque no tienen con qué masticar. Porque esa estética la tienen. Bueno, pues no voy.
1: Hablemos de ortopedia y ortodoncia.
2: Lo que hablamos, alguna vez lo hemos hablado aquí en micrófono también, la ortopedia, que es lo previo a la ortodoncia. Es decir, la ortodoncia en adultos se puede hacer muy bien, pero si hay problemas esqueléticos, es complicado corregir esos problemas esqueléticos sin entrar en un quirófano. Cuando empezamos desde que el niño es pequeño, ya vemos en su pronóstico de crecimiento que ese paladar hay que hacerle crecer más, porque si no, no va a entrar los dientes son demasiado grandes o el paladar es demasiado pequeño. Hay tratamientos de ortopedia que se colocan que van ensanchando, ayudando a ensanchar un poco más el paladar, de tal manera que cuando salgan los definitivos tengan espacio, o si necesitamos colocar la ortodoncia, sea mucho más breve que no colocar la ortodoncia sin haber hecho ese crecimiento del paladar, o frenar ese crecimiento de la mandíbula. Hay diferentes cosas.
1: Ya, hay diferentes cosas, pero fíjate que no hace mucho tiempo todavía la ortopedia estaba asociada a niños, adolescentes, etcétera. Pero es que hoy vemos a personas de entre 40, 50 años y más que se hacen ortopedia. En edad adulta, ¿qué pensamos que todo esto está hecho ya? ¿Todavía se puede?
2: Se puede, sí. Es lo que muchas veces hemos hablado de función y estética. Hoy en día con 40, 50, 60 años o incluso 70... tú quieres seguir estando guapo, guapa, y quieres seguir comiendo bien. Entonces, los tratamientos de ortodoncia en adultos cada vez los hacemos más, porque la gente demanda eso. O sea, demanda su estética, quieren estar guapos, pero también demandan su función, porque quieren masticar bien y quieren cuidarse.
3: O sea, son las dos cosas.
2: Las dos cosas.
0: Sí. No está de más que vengan por la estética y luego aquí se enteren de todo lo bueno que va a arreglar el
2: esquema. Muchas veces la gente te dice, no, solo los dientes de adelante. Es que sí. No se puede hacer solo los dientes de adelante sin tocar los dientes de atrás, porque al final la mordida hay que tenerla correcta.
0: Con todo esto que estamos hablando, por ejemplo, quizá nos está escuchando alguien que dice, hombre, si yo tengo todo bien, no sé, pues ¿para qué voy a ir, no? Alguien que piensa así, que diga, pues mira, voy a ir a que me hagan un diagnóstico, a ver qué es lo que ven. Ahí podrían salir cosas, ¿no? Nos pregunta la gente.
2: La clave, el mejor tratamiento que podemos hacer siempre es la prevención. Que cuando ya el problema está instalado, es otro tipo de tratamiento que es más agresivo. Entonces, si podemos prevenir a hacer ese tratamiento, es ideal. Al médico, al dentista, hay que ir cuando no nos duele. Todos los años hay que procurar ir al dentista. Muchas veces no hay nada que hacer, o sea, no hay ninguna patología, no hay nada, se puede hacer una limpieza si hace falta, pero al médico también, al médico de vez en cuando tenemos que hacernos una analítica, sobre todo a partir de ciertas edades. Claro, ¿sí? Pues, sí. Con 20 años, con 20 años eres eterno y no hay ningún problema. Sí. La prevención es importante en medicina y en la boca también, claro.
1: Tenemos ahora mismo dos meses ya, julio y agosto, y bueno, prácticamente hasta la primera quincena de septiembre, que es la vuelta al cole, de mucho barullo. ¿Qué recomendaciones nos haces en términos generales?
2: Pues las habituales. Lo primero, disfrutar. ¿Qué paso son las vacaciones? Disfrutar y pasarlo bien y desconectar, que la cabeza también es importante y la cabeza mueve el cuerpo. Y por otro lado, pues tampoco descuidarnos en exceso. Siempre nos descuidamos, siempre vamos a la playa, comemos en la playa el bocata, luego nos comemos un helado. Bueno, si nos llevamos un cepillito para luego quitar esos restos, mejor. Si no tenemos un cepillo a mano, un chicle o lo que has dicho tú, enjuagarnos un poco fuerte la boca para quitar esos restos. Pero bueno, si no tenemos tampoco ninguna de esas posibilidades, cuando llegues a casa, lávate los dientes.
3: Y en casa. Claro.
2: Lo mismo que...
3: Nunca dejarlo de hacer.
2: Eso es.
3: Nunca. Han avanzado también mucho las cosas. Ahora tienes cepillos muy pequeñitos, pastas muy pequeñitas.
2: Sí.
3: Había unas pastillitas así, también, que son como unas grajeas de pasta de dientes, ¿verdad? Que pueden ir en tu mismo neceser, no ocupas nada. Son como un caramelito.
2: Sí.
3: Y pues no, te hace de pasta también.
2: Si queremos, podemos. Claro. Que, bueno, lo que hemos dicho antes, y luego llegas al hotel o llegas a casa, tal, te cepillas los dientes y quitas esos restos, pues en unas horas no da tiempo que se empiece a formar la placa. Sí, es bueno coger la costumbre y el hábito, volvemos a los hábitos.
3: Claro.
2: De tener siempre la boca lo más limpia posible.
1: Bueno, pues, yo creo que ahí están todas estas recomendaciones, ¿no? O sea.
0: ¿Qué cosas también son las que después de verano pide más la gente, no? Nos preguntan, claro, si van estresados, si van con prisas al dentista.
2: Bueno, vienen con un poco como enero, vienen con un poco el
3: con la ilusión.
2: Eso es, la ilusión de cambiar unos hábitos, de arreglarse la boca, de empezar nuevos proyectos. La boca es un proyecto más de esos. Vale, entonces gente que igual ha estado fuera de casa y ha tenido dolores de muelas o lo ha pasado mal o bueno, pues viene con las pilas cargadas para poner remedio a eso.
3: El nuevo curso.
2: El nuevo curso, eso es. Septiembre, enero. Yo los emparejo mucho.
0: Ya es un paso. Pues mira, desde aquí vamos a decir que no esperen a septiembre tampoco, que va a haber mucha gente.
3: Que cojan vez.
2: Sí.
3: Pueden coger vez ya.
2: Sí. La primera que hicieron así es un poco más tranquila, porque entre que vuelves de vacaciones,
3: claro,
2: se reordena un poco la vida, los colegios, los libros. Pero a partir del 15 de septiembre hasta entradas las Navidades, son tres meses potentes.
0: Sí. Jesús Joan Abadiola, que no te vas todavía ya de vacaciones, ¿eh? Lo estamos diciendo ya. ¿Tienes todavía en julio algún
2: Sí.
3: Alguna cosita.
2: Estamos en orden y en agosto, una semana, también estamos.
1: Pero ya teniendo en cuenta que estamos de vacaciones.
2: Pero oliendo a vacaciones.
1: Poco todo, sí.
3: También hablaremos de novedades, de más viajes que haces al extranjero, de novedades que seguís aprendiendo en los cursos.
2: Seguir formándonos y aprendiendo.

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Estamos viviendo en unos momentos en la sociedad donde el miedo o la rabia o la sensación de angustia nos invade. Estamos perdiendo un poco la falta de ilusión y la falta de imaginación también. Voy a contaros una historia que nos puede llevar a recapacitar. Solo pretendo contarla para eso, para que pensemos. Había dos hombres en el hospital seriamente enfermos. Ocupaban la misma habitación. A uno de ellos se le permitía estar sentado una hora todas las tardes para que los pulmones le drenaran sus fluidos. Su cama daba a la única ventana de la habitación. El otro hombre tenía que estar tumbado todo el tiempo. Los dos se hablaban mucho, de sus mujeres, de sus familiares, de sus casas, los trabajos, el servicio militar, donde habían estado de vacaciones. Se contaban historias. Era la forma que tenían de pasar el tiempo. Uno podía sentarse, el otro tenía que estar permanentemente tumbado. Y todas las tardes, el hombre que se podía sentar frente a la ventana se pasaba el tiempo describiéndole a su compañero lo que veía a través de esa ventana. Este solamente vivía para esos momentos donde su mundo se expandía por toda la actividad y todo el color del mundo exterior. La ventana daba un parque con un bonito lago. Patos y cisnes jugaban en el agua mientras los niños capitaneaban sus barcos teledirigidos. Jóvenes amantes andaban cogidos de la mano entre flores de cada color del arco iris. Grandes y ancestros árboles embellecían el paisaje y una fina línea de cielo sobre la ciudad se podía ver en la lejanía. Mientras el hombre de la ventana describía todo esto con exquisito detalle, el hombre al otro lado de la habitación cerraba sus ojos e imaginaba la pictórica escena. Una cálida tarde, el hombre de la ventana describió un desfile en la calle. Aunque el otro hombre no podía oír la banda de música, se le imaginaba de acuerdo a cómo el otro le iba narrando todo con pelos y señales. Los días y las semanas pasaron. Una mañana, la enfermera entró para encontrarse el cuerpo sin vida del hombre al lado de la ventana, el cual había muerto tranquilamente mientras dormía. Se puso muy triste y llamó al doctor para que se llevaran el cuerpo. Tan pronto como consideró apropiado, el otro hombre preguntó si se podía trasladar al lado de la ventana. La enfermera aceptó gustosamente y después de asegurarse de que el hombre estaba cómodo, le dejó solo. Lentamente, dolorosamente se apoyó sobre un codo para echar su primer vistazo fuera de la ventana. Finalmente tendría la posibilidad de ver todo aquello que le había contado su amigo con sus propios ojos. Se retorció lentamente para mirar fuera de la ventana que estaba al lado de la cama. Dama daba esa ventana a un enorme muro blanco. El hombre preguntó a la enfermera qué había pretendido el difunto compañero contándole aquel maravilloso mundo exterior que le contaba cada día. Y la enfermera dijo: quizás solo quería animarte.

0: Bueno, Koldo, pues con un poco de musiquita para relajar el ambiente.
1: Sí.
0: Va a traer pues una cosa que no gusta mucho tampoco, pero que la estamos tocando. Bueno, vamos a recordar que a las 11:30 tenemos a Carlota Ola Izola. Todo sobre, ¿cómo era? El ácido pentadecanoico.
1: Joder, te lo sabes de memoria. Sí. Qué barbaridad.
0: C15, es que suena demasiado técnico. C15 2.0. Pero que al final pues es una grasa saturada buena, que se demonizó pues con la pirámide alimenticia, que se dio la vuelta, etcétera. Mantequilla, leche, leche de cabra, cosas muy saludables.
1: Hombre, hay un titular que nos lo contó en otra ocasión también, cuando estábamos preparando esto, Carlota, que dice, comiendo esto puedes rejuvenecer. Es que suena fuerte. Comiendo esto,
0: hombre,
1: puedes
0: rejuvenecer. Y muchas más cosas.
1: Tenemos que hablar con ella.
0: Directamente en las células.
1: Claro,
0: sí. Es lo que nos va a contar. Desgraciadamente, en el tema de la salud, ya hemos comentado otras veces, esto ya desde hace mucho con Guillermo Basauri ya, sobre la iatrogenia.
1: Iatrogenia, sí,
0: ¿sabes
1: sí.
0: lo que es, no?
1: Uh-huh.
0: Es las muertes derivadas por consumo de medicamentos o por tratamientos médicos, mejor dicho, no hablando de negligencia, sino de pues de esos que tómate esto, pero luego para lo que te produce esto, toma esto otro, y al final, pues eso. Las drogas prescritas por el médico, que son la tercera causa de muerte. Y voy a hablar de unas cuantas de ellas, porque hay que tenerlo en cuenta. No me digas que voy a asustar otra vez, porque estas son cosas que, aunque no se escuchen, si no se escuchan es porque no se las has preguntado al médico. También te lo digo porque no lo suelen negar. Pero bueno, las estatinas, muy conocidas para reducir el colesterol, ¿sabías que causan demencia? Hay 5 medicamentos comunes de uso diario que también lo causan, por cierto. El Benadryl, que es un medicamento anticolinérgico, que su principio activo es la difenidramina HCL. Y es popular como medicamento independiente para la alergia, pero también se utiliza como somnífero en medicamentos de venta libre. Advil, Tylenol, y atraviesa la barrera hematoencefálica y bloquea el neurotransmisor de acetilcolina, responsable de la memoria, el aprendizaje y el estado de ánimo. Otro grupo de medicamentos que también se toman son los opiáceos, que alteran la serotonina, la dopamina y el hipocampo, que es la región cerebral responsable de la memoria y sobre todo del estado de ánimo. También causan inflamación cerebral. La inflamación también está en el cerebro. Miles de personas utilizan combinaciones de medicamentos que contienen codeína para el dolor crónico, y que vamos a hablar de los opiáceos. También los inhibidores de la bomba de protones IBP. ¿Y qué es eso, Iñaki? Pues el omeprazol de toda la vida, el Prilosec y todos los antiácidos, que solo han sido probados como seguros durante 14 días. Y ahora dime, si no conoces a gente que tome omeprazol todos los días desde hace años.
1: Desde hace mucho tiempo, además, sí, sí.
0: Tenemos programas con Beatriz Amusategui en atlaxisfisioatlaxis.com, donde pueden escuchar también más concretamente sobre estos temas. Tampoco es un programa en concreto hecho sobre él, pero bueno. Los antiácidos bloquean la acidez estomacal, lo que provoca deficiencias graves, como la vitamina B12, además de que al bloquearte todo ya tu microbiota jamás se vuelve a recuperar, y causan placas amiloides. Su uso durante más de 5 años resulta en un aumento del 40% en la incidencia de Alzheimer de inicio rápido. Algunos ejemplos que incluyen Prilosec, Nexium, Acidex y Prevacid. Pues bueno, el omeprazol de toda la vida. ¿Qué más se está tomando también y qué afecta a la memoria? Las benzodiazepinas, que desgraciadamente están cada vez más a la orden del día. Reducen el tamaño de las regiones cerebrales del hipocampo y la amígdala, responsables de la memoria y del estado de ánimo. Por eso vas como atontadillo. Y entre las benzodiazepinas más comunes, pues eso, el Xanax, el Valium, Clonopin, etcétera. Y los antidepresivos, también tricíclicos, que son ahora los que se recetan para el dolor crónico. Otro grupo de fármacos anticolinérgicos que bloquean los neurotransmisores y concretamente el neurotransmisor crucial acetilcolina. La deficiencia de la acetilcolina causa Alzheimer y miastenia grave, que miles de personas toman el Avil y nortriptilina como analgésicos crónicos y desconocen esto, que causan Alzheimer y demencia. Pues mucho cuidado también con todos estos, que estos son solo los que están prescritos y son muy conocidos, que causan demencia y que, además de la iatrogenia, que es la muerte ya causada por el consumo excesivo de medicamentos, pues eso, lo que de añadido llevan, difícilmente de creer, en vez de que sean para curar, pues que te tengas que conformar con que te acompañen con otras patologías y otras cosas. Desde luego, con Carlota Laizola, que también recordamos que está en Spotify, Salud, Belleza y Felicidad, poniendo Carlota Laizola ya te va a llevar a todos sus programas. ¿Sabes cuál es el más escuchado, Coldo, por cierto?
1: ¿Cuál es?
0: El de más mercado y menos supermercado.
1: Ah, sí, sí. Este fue un tema muy interesante. Tenemos que hablar de esas cosas, sin duda alguna, porque es un poco poner en evidencia los peligros que nos rodean o que nos acechan sin que nos demos cuenta y que además somos víctimas fruto de la comercialización y del marketing. Mira, uno de ellos, no voy a hablar ahora, solo lo voy a mencionar, es las cacerolas con las que cocinamos en casa y las sartenes.
0: Hombre.
1: Que muchas veces nos piden que escribamos sobre esos utensilios de cocina que son tan presentes, y lo vamos a hacer. Yo de hecho ya estoy recopilando los datos para poder informar.
0: Hombre, hay uno que podemos decir ya, que es que todas las que tengan antiadherente las tiren a la basura.
1: Efectivamente, o sea, y mantener, o sea, por las de
0: acero inoxidable.
1: Acero inoxidable, ácido inoxidable, iba a decir.
0: ¿Estás con el pentadecanoico?
1: No, sí, es que tengo delante de mí, además, el artículo, que claro, ya no tenemos tiempo, pero tengo, es un tema interesantísimo.
0: Disruptores, el de la cantidad, hormonales, claro, el teflón, claro, que te metes.
1: Por no hablar de las botellas de plástico, que son tan perniciosas. Que yo creo que tenemos todo en la cocina a base de esto. Pues también
0: el mismo Fairy. Bueno, el mismo detergente, perdón. Yeah. Todo eso que cocinar con los, bueno, limpiar con ello, luego también pues eso te va al cuerpo.
1: Efectivamente.
0: Pero lo de la cocina que decías, pues mira, tú cuando te imaginas a un chef en una cocina, no tiene que ser un chef Michelin, pero una cocina profesional, ¿qué sartenes está usando?
1: A darse lo que
0: no son antiadherentes. Ya, pues ya, si no. Esas son las que usan los chefs, será por algo, ¿no?
1: Pues eso digo yo.
0: Digo yo, solo, o sea, que hay que aprender que a
1: hemos sumado
0: con ellas,
1: en este último tramo de la hora, hemos sumado dos cosas. Esos medicamentos que son tan comunes de tomar y lo que estamos haciendo en la cocina.
0: Pues eso, vamos a escuchar unos consejitos, venimos porque hay noticias de última hora en este bloque informativo y luego volvemos con más propiedades que nos va a contar Sol Ibáñez desde Querido Planeta y más cositas en la tercera hora de Mejor Aquí.
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0: las 11 de la mañana. Abrimos esta tercera hora de Mejor Aquí haciendo un resumen de las últimas noticias recibidas en nuestra redacción. Dábamos cuenta hace un momento, hace una hora aproximadamente, que el Ayuntamiento de Bilbao cortará el agua el próximo martes en la calle Rafaela Ibarra. Esto, según ha informado el consistorio, la interrupción de suministro se producirá entre las 4 y las 8 de la tarde aproximadamente y afectará a los números 27, 29, 31 y 35 de la calle.
1: También en sucesos, herida una persona en un accidente entre turismo y camión en la A1 a la altura de Vitoria. Un accidente entre un turismo y un camión que se ha producido pasadas las 9 de la mañana de este domingo ha dejado una persona herida que ha sido trasladada al hospital de Txagorritxu en Vitoria. El incidente ha tenido lugar en la A1 a la altura del Parque Empresarial Jundiz en sentido Burgos y por el momento se mantiene un carril cortado. Ha informado el Departamento de Seguridad a Europa Press.
0: Detienen a dos personas e investigan a otra por tráfico de medicamentos en Usurbil. La Ertzaintza detuvo el pasado viernes a dos personas de 24 y 54 años en Usurbil como presuntas autoras de un delito de tráfico ilegal de medicamentos al incautarles más de 52.000 sobres de un conocido fármaco. Además, se investiga al responsable de un establecimiento farmacéutico, un hombre de 41 años, como presunto facilitador del producto. Según ha informado el Departamento de Seguridad en la madrugada del pasado viernes, agentes de la Ertzaintza que localizaron junto a unos garajes en Usurbil una furgoneta e identificaron a su conductor que supuestamente había acudido a recoger una carga para su transporte, al parecer a otra comunidad fuera de Euskadi.
1: Anchustegui dice que el PNV no va a vincular el final de la legislatura de Sánchez con el cumplimiento de las transferencias. Asegura que la relación con el PP es gélida y el PNV no va a apoyar una moción de censura. El portavoz del PNV en el Parlamento Vasco, Joseba Díez Anchustegui, ha asegurado que su partido no va a vincular el final de la legislatura de Sánchez con el cumplimiento de las transferencias. Además, ha asegurado que la relación con el PP es gélida y el PNV no va a apoyar una moción de censura. En una entrevista publicada por el diario Vasco recogida por Europa Press, Díez Anchustegui se ha referido a la negociación de las transferencias pendientes estancada en los últimos días y ha defendido que se puede superar la situación haciendo política de la buena y generando confianzas y sobre todo bajo la premisa de que el pacto obliga. El gobierno español ha firmado un acuerdo político para el cumplimiento y lo que tienen que hacer los escalones que están por debajo del presidente es cumplir lo que su jefe ha firmado, ha indicado. En su opinión, no puede ser que cuando el gobierno vasco va con una propuesta la respuesta sea un no, ¿por qué no? No obstante, ha reconocido que en los últimos meses también se han dado transferencias porque ha habido una voluntad. Ahora, en este momento quedan algunas pendientes, posiblemente porque sean las más complicadas y ahí creo que tenemos que actuar con la madurez suficiente, con la responsabilidad suficiente y con la confianza suficiente para destacarlo, ha explicado Anchustegui.
0: Bilbao iniciará este próximo martes la cuarta y última fase de las obras de la calle Tívoli. Por ello, provocarán cambios en el tráfico en el distrito de Uribarri que afectarán también a varias líneas de autobús y a la movilidad peatonal. Así lo ha confirmado el Ayuntamiento de Bilbao que iniciará el martes, como decimos, 14 de julio, los trabajos de la cuarta y última fase de las obras de la calle Tívoli, que a su vez se dividirá en dos subfases y provocarán cambios en el tráfico en el distrito de Uribarri, afectando también a varias líneas de autobús y la movilidad peatonal. La intervención forma parte de un plan integral desarrollado en fases para minimizar las afecciones y molestias a la ciudadanía, con el que el consistorio está renovando tanto la urbanización como las redes de servicio en la vía entre Campo de Volantín y la Plaza de Moraza.
1: Y también detenida en San Sebastián una trabajadora de un hotel por robar objetos valorados en 63.000 euros. La Guardia Municipal ha detenido a una trabajadora de un hotel en San Sebastián como presunta autora de un delito de hurto tras la sustracción de diversos objetos valorados en 63.000 euros en una habitación del establecimiento. Según ha informado la Guardia Municipal, entre los efectos sustraídos destacaban un reloj Rolex, unos pendientes de oro, una pulsera de diamantes y $600 estadounidenses. Agentes del cuerpo se desplazaron al hotel tras tener conocimiento de los hechos y una vez allí procedieron a custodiar la habitación donde se había producido el hurto. También efectivos de la unidad de investigación y de la unidad de inspecciones técnico-policiales se presenciaron en el establecimiento mientras las víctimas fueron trasladadas para prestar declaración. Como resultado de las primeras investigaciones se detuvo a una trabajadora del hotel a la que se le intervino una de las piezas sustraídas, en concreto una pulsera.
0: Las obras de reparación de la carretera GI-3730 entre Zestoa y Errezil desarrollarán desde este lunes y durante 10 días. Así nos lo han comunicado las obras de rehabilitación del firme de la carretera entre Zestoa y Errezil que se van a llevar a cabo a partir del lunes 13 de julio, o sea mañana, durante 10 días. Según ha informado la Diputación Foral de Guipúzcoa, se prevé trabajar ocasionando afecciones al tráfico en la carretera de Zestoa Iraeta a Errezil en Bentaberri, por el barrio de Alzama, entre los puntos kilométricos 9700, que es la intersección de Erdoitza, y la 16140, que es el final de la carretera, en la carretera GI 3561, al barrio de Erdoitza en Errezil, en toda su longitud.
1: Las cámaras de tráfico nos indican que todas las carreteras tienen tráfico fluido y las previsiones meteorológicas, como bien hemos comentado, van a terminar superando los 35 grados. Ahora mismo tenemos 32 grados de temperatura y a partir de mediodía se espera esa entrada del viento del noroeste por la costa con rachas fuertes que nos ayudará a bajar de forma notable la temperatura. Ese viento se notará también en el interior durante la tarde, aliviando el calor. La inestabilidad también aumentará con posibles chubascos tormentosos. Como decía, 32 grados de temperatura, cielos nublados. Nosotros arrancamos esta tercera hora de Mejor Aquí.
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1: Egunon Sol.
5: Egunon, buenos días.
1: Bueno, el otro día, dentro de los frutos secos, que tanto llamaron la atención, sobre todo los de chocolate, Coldo ya creo que se apuntó ya a venir esta semana, hablamos de la nuez de Brasil y comentamos de hablar de sus propiedades porque tiene un montón de propiedades.
5: Sí, bueno, la nuez de Brasil ahora mismo es un producto muy, muy demandado porque es un producto que ayuda al buen funcionamiento de la glándula tiroides, que es tan importante. Y esto es porque tiene mucho contenido en selenio, ¿vale? Entonces, el selenio lo que hace es ayudar es clave para el buen funcionamiento de la glándula. Mucha gente con problemas de tiroides está consumiendo la nuez de Brasil y por lo que me dicen les va de maravilla, se notan mucho mejor, todo están mejor. Y lo único que al tener tanto selenio, esta nuez, máximo recomendado son 3 nueces al día, como mucho.
1: Al día.
5: Al día.
1: Sí, a ver, son grandecitas, pero cuando estás comiendo.
5: Sí, no, pero.
1: No porque sus propiedades sean saludables.
5: Pero
1: se
5: vamos a ver,
1: abusar.
5: Claro, el selenio es necesario, pero en su justa medida, no en demasía, porque puede ser perjudicial también. Entonces, la medida máxima de las nueces de Brasil son 3 al día máximo. ¿Vale? Entre 1 y 3 nueces es el consumo
1: normal, recomendado.
5: El consumo recomendado, exactamente. Pero no solo ayudan a la glándula tiroides, tienen muchas más propiedades. Por ejemplo, tienen vitamina E, por lo que tienen un alto poder antioxidante. Combaten el daño celular que provocan los radicales libres, reducen la inflamación, también ayudan a la salud cardiovascular porque son ricas en grasas saludables, los ácidos grasos monoinsaturados y poliinsaturados, y también contribuyen a equilibrar los niveles del colesterol malo, digamos, ¿vale? Ayuda a equilibrarlo. Y luego, pues también es un aporte energético y mineral, como todos los frutos secos, que además tiene bastante magnesio, que ayuda al sistema nervioso, al sistema muscular. Bueno, es de los frutos secos ahora mismo el...
1: Más completo, desde casi.
5: El top.
1: Sí. Además, poco conocido.
5: Poco conocido, pero sí se ha notado que ha aumentado mucho la demanda de este fruto, sobre todo porque la gente nota que le hace bien.
1: Qué interesante. También tiene fósforo, tiene zinc.
5: Sí, tiene muchísimos minerales, muchos necesarios.
1: Que también escuchamos mucho que si hay la suplementación, etcétera, que es muy importante recordar siempre que en la alimentación y en la alimentación sana encontramos también mucho de esa suplementación.
5: Obviamente, la alternativa a tomar suplementación en cápsulas, la alternativa es buscar el alimento que te aporta lo que esa suplementación te va a dar en una cápsula. Pues hay muchos alimentos que lo tienen ya de por sí. Sí, como es el caso de la nuez de Brasil y de muchos otros frutos secos.
1: Sí, porque algunas verduras, por mucho que tengan hierro, el que te va a llegar no es tanto, pero en unos frutos secos sí.
5: La cantidad es mayor, exactamente, incluso el calcio, la almendra, por ejemplo, ayuda mucho a los huesos.
1: Sí.
5: En cada fruto seco pues tiene sus propiedades, tiene su cantidad de minerales, unos tienen más de un mineral que de otros. Bueno, eso es buscar qué es lo que necesito yo y buscar el fruto seco que me va bien. A mí, por ejemplo, que yo tengo los problemas de huesos, yo pues la almendra, obviamente.
1: Y además que se nota lo que dices tú, se refuerza.
5: Sí,
1: mucho.
5: Y además yo, fíjate, yo empecé tomando para la concentración y la memoria, empecé tomando suplementación, que va muy bien, pero descubrí que comiendo las nueces me hacía el mismo efecto.
1: Sí.
5: Es normal, digamos, sí. No la nuez de Brasil, sino la nuez normal. Me hacía el mismo efecto en la memoria que la suplementación, con lo cual, bueno, pues puedo sustituir la suplementación por las nueces y como en este caso, pues otros muchos.
1: Sí, y en ese caso, que ya si quieres potenciar eso, también tienes plantas que ayudan a la concentración y a...
5: Efectivamente, también hay
1: plantas en infusión,
5: infusiones que también ayudan, sí.
1: Pero bueno, para este verano vamos a tener en cuenta todos los frutos secos. Seguiremos buscando de toda la variedad que tienes más propiedades para hablar otro día.
5: Sí, pero a ver, no solo las propiedades, que también ya sabes que los hay con sabores.
1: Sí.
5: Alegrarnos un poco más, ¿no? Por ejemplo, ya sabes que tenemos la almendra con chili y limón.
1: Qué rica.
5: Tiene su toquecito picante que no es excesivo, pero oye, qué toquecito más rico.
1: Y todo natural, nada de aditivos añadidos sepa raro, ¿eh?
5: No. También está la almendra con sal y vinagre.
1: Buenísima.
5: Los anacardos de sabor queso manchego.
1: Sí.
5: Los anacardos de curry, los de wasabi, bueno, ya sabes.
1: Y luego todos los demás más conocidos, como fuimos contando el otro día, pero eso es lo bueno que tienen, que cada día puedes ir variando y van a seguir siendo saludables y no te vas a cansar de ninguno porque hay un montón para elegir.
5: Sí, efectivamente, tanto en crudo como tostados, que no fritos, ¿vale?
1: Importantísimo.
5: Efectivamente, tostados y sin sal.
1: Y a granel,
5: claro que sí.
1: Como siempre.
5: Y ya sabes que así no generamos residuos y además cada uno puede llevar la cantidad que quiera.
1: Pues yo me voy a hacer mi bolsita ahora mismo, Sol, con un par de ellos. Nueces de Brasil, no me voy a llevar muchas porque si no me voy a pasar de la cantidad recomendada.
5: Todas.
1: Así que nada, pues en Ronda 33, querido planeta, para todas estas cositas y mucho más, Sol. Es que ricasco, hablamos el domingo que viene.
5: Muy bien,

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1: Bueno, pues siguiendo un poco con lo que habíamos anticipado antes y conectando con lo que ha contado Iñaki acerca del peligro de los medicamentos, esta iatrogenia que está sobrevenida y que muchas veces no nos damos cuenta con un medicamento, como has dicho, tan elemental como es el omeprazol, por ejemplo. Hay más que estamos, sobre todo antidepresivos y estas pastillas para dormir.
2: Estamos demasiado hechos.
1: Sí, demasiado. Bueno, pues yo lo quería unir con que no es el único riesgo que tenemos de agresión a nuestra salud. Y decía que es la importancia que tenemos, los elementos que tenemos en la cocina. Son muchos los bisfenoles que tiene el plástico, son uno de ellos. Pero hoy queríamos centrarnos con una pregunta que había formulado
2: que,
1: yo.
2: Por cierto, en Querido Planeta tienen, sabes que son botellas que parecen de plástico, pero no.
1: ¿Ah, sí?
2: Son otros tipos de materiales.
1: Ah, no sabía,
2: sin
1: ¿no?
2: Sin disruptores.
1: No. Ah, qué bueno.
2: Luego también hay uno que es borosilicato.
1: Ah, qué bueno.
2: Quiero decir que hay alternativas, que todos los que se ven que parecen plásticos no son plásticos todos.
1: Ah, pues mira, es muy interesante, lo desconocía. Pero bueno, yo iba por el camino de que, ¿con qué cacerolas cocinas? Esta es una cosa. Que a menudo nos piden, como decíamos, que demos información sobre estos utensilios de cocina, porque entre los distintos materiales, acero, acero inoxidable, hierro, hierro colado, cerámica, revestimientos antiadherentes, porcelana, etcétera, las sartenes o las cazuelas, la temperatura alta y baja, la frecuencia con la que cada uno se cocina, el número de miembros de la familia, su presupuesto, el tamaño de la cocina, el tipo de cocina, en fin, si es de gas o eléctrica o de inducción, pues elegir parece una historia que nunca terminamos, ¿eh? Y además está luego los comentarios de pueblo, ¿no? Lo que te dice una cosa y otra. Quiero centrar la atención porque el tema es sobradamente largo y además caeríamos en el error de ser muy pesados en este sentido, pero quiero centrar mi punto de vista en los riesgos reales de los antiadherentes. El peligro de los utensilios antiadherentes modernos como el teflón radica sobre todo en el sobrecalentamiento y el desgaste físico. Yo creo que todos tenemos en casa una sartén que nos da pena tirarla, o todos tenemos en casa esa sartén que no nos sirve para hacer la tortilla francesa porque se pega. Entonces todo esto entraña un recorrido de conversación mucho más allá de lo que nos daría el tiempo, ¿no? Cuando se rayan, se liberan microplásticos a los alimentos y al superar los 260 grados centígrados emiten gases tóxicos que pueden causar la llamada fiebre de los humos del polímero. ¿Cuáles son los riesgos reales de estos elementos? Los gases por sobrecalentamiento. Si una sartén vacía o con poco aceite se calienta en exceso, el revestimiento se degrada y libera humos tóxicos. Aunque rara vez es mortal para los humanos, es letal para las aves, por ejemplo. El problema de los rayones es otro. Al desgastarse o rayarse con utensilios metálicos, el teflón se desprende y puede ser ingerido de forma en microplásticos. Y luego están los químicos eternos. Los utensilios más antiguos utilizaban un compuesto llamado PFOA o ácido perfluorooctanoico. Lo voy a repetir, ácido perfluorooctanoico.
2: Sí, ese no es como el pentadecano y de que,
1: no.
2: Es bueno.
1: Bueno, he tenido que el cual fue prohibido por su reacción con problemas hormonales y hepáticos. Las sartenes actuales están libres del PFOA, pero emplean otros polímeros florados. Así que hay...
2: ¿Florados o fluorados?
1: Fluorados, perdón, gracias.
2: Porque las flores no son malas, en principio.
1: Fluorados, he dicho.
2: Pero el flúor sí.
1: Bueno, pues hay unos consejos y alternativas. Desechar la sartén si está deteriorada. Si la sartén, el revestimiento está rayado, abombado o saltado, debe retirarse inmediatamente. Hay que tener también cuidado con la temperatura. Nunca se deben precalentar sartenes antiadherentes vacías ni exponerlas al fuego alto. Es mejor usar fuego medio o fuego bajo. Y luego utilizar utensilios adecuados. Emplear únicamente espátulas o cucharas de madera, silicona o plástico resistente, evitando los metales, entre otras cosas, porque los metales corres el riesgo de rasparlo sin apenas darte cuenta. Hay alternativas más seguras. Si prefieres eliminar por completo el teflón, puedes optar por sartenes de acero inoxidable o hierro fundido, que además aporta hierro a los alimentos, o también ahora mismo de cerámica. En fin, estos son algunos de los consejos que rápidamente queremos dar, porque con todo ello estamos contribuyendo a no enfermar. Que hay muchas veces que
2: lentamente,
1: decimos,
2: además.
1: ¿Cuántas veces hemos escuchado? Fíjate, un problema de hígado, fulano y tal. Si no fumaba ni bebía, bueno, pues hay otros condicionantes. Y nosotros queríamos ponerlo en evidencia y contároslo. ¿Por qué? Porque aportamos estrategias para cuidar nuestra salud.
2: Poca gente tiene una sartén antiadherente en casa. En buenas condiciones.
1: En buenas condiciones.
2: Porque es imposible que estén en buenas condiciones, claro, cuando las has usado un par de veces.
1: Claro.
2: O sea, no he vuelto de
1: hora. No solamente es una cosa que acabo de leer, que es precisamente poner a calentar la sartén, porque como es antiadherente, y luego le echo el huevo, ¿no? Para hacer una tortilla, por ejemplo, que es una cosa muy, muy normal. ¿Cuánto tiempo? ¿A qué temperatura estás liberando esos gases? En fin, son cosas simplemente a tener en cuenta y que nosotros queremos contarlas, como esto que vamos a hablar enseguida con Carlota Olaizola.
2: Pues sí, que esto sí que ya pinta mucho mejor, que como decíamos, tampoco hay que quedarse con el nombre, porque lo que va a explicar es muy facilito, pero el ácido pentadecanoico o C15 es un ácido graso saturado dentro de las grasas buenas que tenemos. Las grasas saturadas son las duras, que es una grasa saturada de cadena impar que desafía la antigua creencia de que todas las grasas saturadas son nocivas. Este descubrimiento de que este nutriente surge de una investigación con delfines. Muy bonito. Luego nos lo contará. Porque también son mamíferos. Y se observó en los delfines que aquellos con una dieta rica en C15 envejecían de forma más lenta y saludable que sus homólogos con deficiencias del mismo. Carlota nos cuenta que esta molécula es fundamental para fortalecer las membranas celulares, de ahí su importancia, protegiendo las mitocondrias del estrés oxidativo, previniendo problemas como la resistencia a la insulina, tan común en casi todas las personas con barriga.
1: Sí.
2: El envejecimiento metabólico, etcétera. Y para obtener sus beneficios de manera natural, pues eso nos va a recomendar el consumo moderado de algunos lácteos, mantequillas, sardinas. Nos va a explicar una serie de cositas que, pues eso, lo importante para tener una longevidad pues robusta, para envejecer cada día más saludable, para poder encontrarnos mejor y sobre todo cosas que están muy al alcance nuestro, Coldo.
1: Que eso es más fácil de lo que parece. Y también más barato. Cuidado, que hay que saberlo.
2: Pues ¿verdad? Muchas claro, veces sí.
1: Claro, cuando nos cuenta yo cuando...
2: Es como lo de las sartenes, perdona.
1: ¿Sí?
2: Que o te pasas comprando antiadherentes siempre o te compras ya las acero inoxidable y las usas hasta...
1: Sí, sí.
2: Hasta...
1: Lo bueno que es, yo siempre me quedo además, cuando Carlota nos dice las sardinas pequeñas. Las sardinas en lata también.
2: Sardinas buenas.
1: Sardinas. Es...
2: Y sobre todo ahora que estamos en temporada.
1: Claro.
2: Oh, como me gustan a mí.
1: Bueno, pues
2: nada, pues una paradita y damos paso a Carlota Olaizola.

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8: Saludamos un domingo más a Carlota Loizola. Hola, Carlota, muy buenos días, Egunon.
9: Hola, Coldo. Hola, Iñaki.
10: Buenos días, Carlota.
9: Hola.
8: Con lo que nos has contado, estoy alucinando ahora mismo y voy a advertir a los oyentes que lo que vamos a hablar, lo que nos vas a contar, es impresionante.
10: Pues
8: es,
10: una vez más.
8: Sí, sí, otra vez más, pero...
9: Bueno, vamos aprendiendo, Coldo.
8: Hoy es excepcionalmente porque estamos hablando del no envejecimiento.
9: Sí, bueno, de ayudarnos a que nuestro envejecimiento se ralentice.
8: Claro.
9: Es decir, vivamos más años con mucha salud.
8: Claro, y no es nada nuevo, y no es nada nuevo. Que alguien pensara, no, que esto es una cosa... Porque los conocimientos arrancan desde hace muchos años.
9: Exacto.
8: Pero voy a empezar por el principio, porque aquí aparece un nombre, C15 2.0. ¿Qué es esto?
9: Pues mira, es un ácido graso de saturado, vamos a decir un poco de tema químico para que la gente que nos escuche y sepa un poco sabe lo que es, que se llama también pentadecanoico y es una grasa. Cuando los ácidos grasos son saturados suelen ser duros, son grasas y se encuentra de forma natural en muchísimos alimentos, porque en realidad lo que vamos a descubrir es algo que todo el mundo puede hacer. No simplemente esto es un tema de laboratorio y me lo tengo que ir a poner endovenosamente en cualquier lado. Entonces está en lugares tan sencillos como en los lácteos, en la carne de animales que rumian, y es un nutriente muy importante para que nuestras células sean sanas, fuertes y nuestro envejecimiento sea lo más ralentizado posible. Edad biológica más joven que la cronológica.
11: C15 se llama, o
9: C15 2.0 o ácido pentadecanoico.
11: Vale, ¿y por qué se considera un descubrimiento tan interesante este?
9: Pues fíjate, se descubre, se considera muy, muy interesante porque siempre hemos pensado de nuestra cultura reciente, desde los años 70, que todas las grasas saturadas eran perjudiciales. Siempre decíamos, grasas saturadas, huir, ácido palmítico, ácido esteárico, efectivamente. Estas son grasas saturadas con otra fórmula química que realmente son número de carbonos pares. O sea, se ha descubierto que este, que es otra molécula con número de carbonos impares, que saturada también, es súper buena para la salud. Y ahí realmente es una nueva luz para pensar que no todas las ácidos grasos saturados, es decir, no es lo mismo poner un aceite en la sartén y que eche humo, que se sature, que sí que es peligroso para la salud, porque es proinflamatorio, a que tomemos este elemento de la naturaleza, que también es saturado, pero que es maravilloso para la salud, y ya lo vamos a explicar.
11: Que es biodisponible.
8: Yo no sé si...
9: Súper, porque es alimento. Con dos alimentos, claro, ultra biodisponible.
8: Hemos huido de las grasas siempre.
9: Claro, pero culturalmente.
11: Se demonizaron, ¿no?
9: Exactamente. Claro.
11: Mientras nos metían el azúcar.
9: Claro, no, exactamente. La famosa cultura de la pirámide esa, de los hidratos abajo, horror, y las grasas saturadas arriba, muy horribles. Y entonces, lógicamente, yo siempre pensaba, grasas saturadas que pensaba a nivel personal, como la del coco, ¿cómo es posible que el coco que está en la naturaleza sea malo? Yo pensaba desde muy jovencita, porque mi padre hablaba de eso. Claro. Digo, no puede ser. Lo que hay en la naturaleza nunca es malo, a no ser que, claro, nos comamos una seta venenosa, como la manita faloides, pero en la dieta de los humanos de miles de años no hay nada malo, porque está ultra probado.
8: Yo no sé si se debe llamar descubrimiento a esto. En realidad es una investigadora la que llegó a esta conclusión. ¿Cómo ha sido?
9: Pues mira, fue súper interesante. En realidad, esto es una investigación que hace un grupo de científicos y que lo lleva trabaja mucho en ello, una veterinaria, que la historia es que empieza a trabajar en la bahía de San Diego con los delfines de la Armada Americana. Entonces, los delfines de la Armada Americana, que son mamíferos, acordémonos, uh-huh, lógicamente tenían, de repente se daba cuenta que envejecían. Como hay, digamos, unos recursos ilimitados de la marina para mirar qué pasa con estos delfines, pues de repente se dan cuenta que envejecen con los mismos parámetros que los humanos. Es decir, envejecimiento metabólico, que es la mala gestión de la energía, envejecimiento inflamatorio, el famoso inflammaging que hemos hablado tantas veces,
8: sí,
9: de él.
8: Sí, sí.
9: También el envejecimiento de la resistencia a la insulina, diabetes tipo 2. O sea, es decir, hacían las mismas enfermedades. Siempre se había estudiado a los ratones como, pues como animales útiles y fáciles para intentar llevar, hacer nuestras investigaciones primarias con ellos, pero aquí se dan cuenta que los delfines es un perfil perfecto, ¿no? Uh-huh. Pero se pone en contacto para mirar qué pasa con otros delfines, con los científicos que realmente trabajan en la Bahía Monterrey, que ahí los delfines son salvajes. Pero hay un grupo de científicos que los estudia y entonces se comparan 1000 y pico parámetros de los delfines de la bahía de San Diego, de la Marina, con los delfines salvajes de la Bahía de Monterrey, y se dan cuenta que los delfines de la Bahía de Monterrey, a la misma edad cronológica, son mucho más jóvenes.
11: Los salvajes.
9: Claro, y no tienen... Bueno, estos también son salvajes, los de la Marina, o sea, están ahí, pero me refiero que... Pero se empiezan a mirar esa y se dan... Algo pasa, ¿y sabéis cuál es? Era la dieta. ¿Qué comían los salvajes y qué comían los que comían lo que tenían alrededor? Pero el entorno, y ahora vamos a ver, porque en la dieta, después de mirar multitud de parámetros, miles, la gran diferencia es que no tenían un gran aporte de este nutriente del que estamos hablando ahora.
8: Ah, y esto es lo que descubre.
9: Y eso descubre que el hecho de que faltara ese nutriente, que es el C15 2.0 o ácido pentadecanoico, que es un ácido graso, pues realmente les llevaba a envejecer más biológicamente, mucho más rápido, y los otros al revés, estaban más jóvenes, edad biológica más joven, es decir, tienes 80 y pareces 60, o tienes 60 y pareces 80.
8: ¡Qué bueno!
11: Eso, entonces, ¿qué hace exactamente?
9: Genial,
11: entonces, ¿qué hace exactamente el C15 en nuestro cuerpo?
9: Pues en nuestro cuerpo lo que hace es mantiene fuertes las membranas de las células, porque ahí está. Nosotros, por si no sabemos todos esto, las membranas celulares son lípidos, son grasas. Entonces, tu ingesta, que se ha promovido muchísimo la ingesta de ácidos grasos poliinsaturados e insaturados le dan a la membrana una cobertura de más, digamos, más vulnerable que los ácidos grasos saturados, si son buenos. Porque los ácidos grasos poliinsaturados y saturados son fácilmente oxidables. Y si nuestra membrana celular se oxida rápido con la cantidad de componentes prooxidantes que tienen, pues nuestra célula tiene peor calidad, vive peor, excreta su toxicidad peor, se alimenta peor del entorno intercelular. Entonces, todo eso es importantísimo. Entonces, claro, si nuestras células envejecen bien, nosotros estamos más jóvenes.
10: Claro.
9: Entonces, y si nuestra pared celular tiene los componentes ideales para que sea invulnerable, nuestra edad biológica es menor. Por eso, rejuvenecimiento.
8: Es apasionante. Pero claro, no nos vamos a acordar mañana del C15 2.0 ni del Penta no sé cuánto.
9: Pero no vamos a acordar de otras cosas, de la
8: Claro. Claro, eso te iba a preguntar. ¿Dónde aparecen estos elementos?
9: Pues estos elementos se encuentran en productos tan sencillos como la leche entera, como el queso, como el yogur, de lo que hemos subido tanto, porque se vio cantidades, hay grandes estudios comparados con esto, cómo disminuyó la salud cardiovascular cuando se quitaron estos aportes de nutrientes sencillos como era el queso, con toda su grasa, o la leche entera, que aquí recomendamos leche entera del día, que es la menos manipulada, la más cercana a lo que es la leche natural. O sea, esa es la mejor, vamos a decir, la que se caduca rápido, que por eso está poco intervenida. La que no va nunca es la del tetrabrí, que está ultraprocesada porque le han metido altas temperaturas durante mucho tiempo.
10: ¿Y leche de cabra, por ejemplo?
9: También la leche de cabra, pero sí, es otra cosa, porque la leche de cabra está menos manipulada por el animal. Entonces, pues por eso, ¿dónde se puede encontrar?
8: Sí,
9: pues en realidad los alimentos son, sobre todo, derivados lácteos enteros, importantísimo, manipulados lo menos posible, ideales de animales pequeños, que está muy bien, oveja, cabra, que eso es lo mismo, si también están muy bien, si son de leche cruda. Porque, bueno, ahora hay un poco de...
8: fresco.
9: Como, eso, es que es a fresco. Ahora hay mucho terror a la leche que no está pasteurizada y se están... Es que es una locura eso también. Llevamos miles de años comiendo leche cruda y no hay, teóricamente, el productor no te va a meter nada raro allí, ¿no?
10: Quesos que no tengan cinco líneas de ingredientes, ¿no?
9: Exactamente. Tampoco. Queso más fermento, más sal.
8: Mira, aquí tenemos que volver a comer mantequilla.
9: Claro, leche. No, la mantequilla, sí, claro, hay que comer todos los días porque un aporte de un vaso de leche, un yogur y un poco de mantequilla en la tostada y ya te da el aporte necesario para que tu célula tenga la pared celular lo mejor posible.
10: Mantequilla en el café también.
9: Bueno, si te apetece también, bien rico.
10: Mantequilla de verdad.
8: ¿Y qué efectos hace en nuestro cuerpo esto?
9: Pues realmente lo que mejora es la salud metabólica, que siempre hablamos del envejecimiento metabólico. Entonces, es decir, la gestión de la energía. ¿Por qué? Porque el metabolismo tiene mucho que ver con un orgánulo que tiene dentro de la célula que se llama la mitocondria y esta es muy vulnerable si la pared celular está mal. Entonces, claro, si nosotros hacemos una buena pared celular con este tipo de ingredientes en nuestra dieta, digamos que nuestra energía se mantiene mucho más intacta porque la pared celular es mucho más potente. Entonces, eso es súper importante. La salud metabólica, también la tolerancia a la insulina, justo todas las enfermedades que se generan y se han generado muchísimo en los últimos años porque la salud

0: Hay mucho en las sardinas, que es muy buena idea desayunar sardinas. Aguacate, sardinas, aceite de oliva, ¿sabes? Mantequilla, mantequilla súper importante. O sea que hay que. Pero ahora, después de este programa, que la gente no se come 1 kilo de mantequilla,
1: Ah, ya,
0: 15
1: claro.
0: yogures y tal, no estamos hablando todo de moderado. O sea, me refiero a un
1: Y
0: yogur.
1: sumado a todo lo demás que sabemos
0: Claro,
1: contar en los programas.
0: exactamente. Todos los días tú pones un poquito de leche, todos los días un poco de mantequilla, todos los días, si quieres un yogur o una sardinilla, sabiendo que esa ingesta moderada te da ya las tasas de concentración sanguínea que van a ser suficientes para mantener una pared celular potente y una salud robusta.
1: Y teniendo en
0: Robusta.
1: cuenta que vienes ya de cuidar tu salud un poquito
0: Claro.
1: más, de tener conciencia, de
0: Claro,
1: conocer un
0: simplemente
1: poquito
0: que
1: más.
0: sepamos que todos estos derivados lácteos tan demonizados, pues han descubierto que tienen un componente interesantísimo y tan ligado al rejuvenecimiento, se descubre gracias a los delfines, que la historia es bien bonita. Y entonces, claro, eso, pues, y todavía esto al final se va a hacer. Nosotros traemos cosas muy novedosas, pero esto se va a hacer popular,
1: Esto
0: claro.
1: está demostrado científicamente, ¿no?
0: Claro,
1: ¿O
0: no,
1: todavía es una
0: sí.
1: hipótesis?
0: Realmente. Bueno, depende de cuál grado es novedoso, vamos a decir, se ha visto que que el aumento de la ingesta y se han hecho cantidad de metaanálisis haciendo, valorando qué ocurrió con la población americana en los años entre 60 y 70, cuál era su salud cardiovascular. De hecho, bajaron las tasas de problemas cardiovasculares y luego cómo han ido aumentando a partir de los 90, 2000, ha ido empeorando todo. Pero es que cada vez se ha hecho más popular el tomar leche sin grasa, el tomar bebidas de cereales que tienen pocas virtudes en el
1: Sí,
0: sentido
1: sí.
0: de tal y son pobres, son agua chirly.
1: Sí.
0: Y entonces, claro, pues eso. Pero bueno, eso de que en el colegio, en los niños de la posguerra, se daba un vaso de leche al día, era muy buena idea. O sea, me refiero y a los adultos también. O sea, que de
1: También
0: hecho.
1: lo hemos comentado más de una vez, ¿eh? Cuando ves fotografías de los 70 y 80 no había obesos.
0: No había obesos. Es que
1: Es verdad, es
0: eso
1: verdad.
0: es impresionante, no había obesos. Es que ahí se ve claramente que. Y luego la morbilidad, o sea, las enfermedades, la comorbilidad, la cantidad de tumores en jóvenes que hay ahora por unas intervenciones salvajes de todo tipo, que bueno,
1: Sí.
0: que en fin,
1: Es
0: sí.
1: bonito ver la identidad que hay entre los delfines y los humanos, ¿eh?
0: Claro.
1: Es muy
0: Claro,
1: bonito.
0: porque somos de tamaño parecido, vivimos años, no son como los ratones que viven 3 años máximo, tenemos un cerebro grande, son muy inteligentes, son mamíferos, lo más importante.
1: Sí.
0: Y luego hay una cosa, porque claro, se vieron cantidad de factores que influyen. Desde luego, la falta de ejercicio no es un parámetro que haya que utilizar, como nos pasa a nosotros por ser sedentarios,
1: Claro,
0: ¿no?
1: claro.
0: Entonces, claro, se quitaron un montón de excusas, vamos a decir, no, es que no hacer ejercicio, no, es que comen ultraprocesados, ¿no? Esos supuestos en los delfines no existen, por eso se hicieron una cantidad de estudios diciendo, no, esos parámetros que influyen en los humanos, aquí no. O sea, todo delfín sale de la bahía, se va al camar y vuelve, o lo que tú quieras, pero se mueve, o sea, eso es genial.
1: ¿Cuál es el no sé si hay, Carlota, el verdadero secreto de la longevidad o de la juventud?
0: Pues es
1: O
0: multifactorial.
1: del no envejecimiento.
0: Exactamente, el freno del envejecimiento, pero eso es así, o sea, eso la gente que se ya tenemos unas longevidades mucho más altas y ahora se están acortando debido a a las malas costumbres, a las malas recomendaciones que se han visto, que también hay intereses y cosas, tenemos que saber guiarnos por la intuición también, porque en realidad la juventud se genera que es multifactorial. Pues como no eres
1: Pero desde
0: delfín.
1: la salud.
0: Claro, sí, no, desde la salud, claro, el rejuvenecimiento y el envejecimiento lo más lento posible tiene que ver, por ejemplo, en nuestro caso con el ejercicio, que no somos delfines, entonces no estamos todo el día moviéndonos, por supuesto en las comidas ultraprocesadas, que siempre decimos lo mismo, pero tenemos que comer mercado, no supermercado, todo lo que tenga, como decía Iñaki, muchísimos componentes fuera, todo lo que está muy metido, plastificado, tal y cual, una cosa que cojas una lechuga que tenga una envoltura plástica para protegerla de la lechuga de al lado. Pero si coges un jamón de York que pone que tiene 30 componentes que tiene de jamón.
1: Sí, no.
0: Entonces, pues eso hay que distinguir también entre procesado y
1: Yo haría
0: ultraprocesado.
1: también otra distinción, que es las cosas que están en nuestra mano y las que no, porque luego hay otros factores ambientales, etcétera, que van a influir en nuestro envejecimiento, que
0: Claro.
1: también podremos potenciar con la
0: No,
1: alimentación,
0: claro.
1: con
0: No, no,
1: suplementación y con más temas,
0: claro. No, y por.
1: pero todo empieza desde dentro.
0: No, no, claro, y luego hay muchísimo, o sea, si vamos a hablar de cuál es realmente el rejuvenecimiento, necesitamos menos pantallas de las que usamos, ya sé que la vida es así, menos toxicidad la que tenemos, tanto en la alimentación, lo que respiramos, que también es muy tóxico, y cada día se ve que

0: El ambiente es más tóxico y lo que nos metemos y mil cosas, ¿sabes?
1: Claro.
0: Entonces tenemos que tener cuidado ahí, ¿sabes? De cuáles. Y también el tema emocional, que es un tema
1: Claro.
0: importantísimo, porque tú la emoción te
1: Claro.
0: encoge el corazón, te encoge el hígado, te encoge todos los órganos y no filtras bien, no metabolizas bien. Solamente ya desde un punto de vista físico, ¿sabes? De contracción muscular. Que contrae todos los órganos. Entonces, es multifactorial, pero digamos que hoy estamos hablando de este alimento que simplemente es una herramienta buena y la habíamos desechado.
1: Está ahí. Hay una reflexión que no es la primera vez que la hago, que es que resulta, cuando te escucho a ti, que está al alcance de nosotros y es
0: Claro.
1: mucho más fácil de lo que creíamos,
0: Claro.
1: porque antes parecía que estábamos hablando de ciencia ficción, de tomar cosas, no, no, si
0: Claro.
1: están ahí para
0: Claro,
1: quitarlas.
0: no, no, es que yo creo que después de este programa la gente tiene que cambiar un poco la cabeza y decir, oye, no, la leche que yo tomaba, porque ahora me pongo unos cornflakes o como estos cereales que son pico de azúcar a lo bestia, si tienes 20 años no te pasa nada porque tienes un páncreas maravilloso y una regulación de la insulina y la glucosa fantástica y una musculatura como un rey, pero cuando tienes 60
1: Te
0: o
1: va a
0: tienes
1: pasar factura,
0: 80,
1: te va a
0: no, y
1: pasar
0: luego te va a
1: factura.
0: pasar
1: Claro,
0: factura,
1: claro,
0: porque
1: claro.
0: claro, a base de maltratar un órgano desde los 15 o 20, pues a los 40 no estarás igual que tu abuelo, que estaba como una rosa y no
1: Claro,
0: tomaba ese tipo de porquerías.
1: claro.
0: Entonces eso, por supuesto, así.
1: El verano es una buena época, ¿no? Baños
0: Claro.
1: en el mar, sol.
0: Buah, buenísimo. Y dieta correcta.
1: Dieta correcta.
0: Dieta correcta, ejercicio por eso. Y los baños en el mar, bueno, eso es otra cosa que podríamos desarrollar, pero el sistema nervioso parasimpático y todo el sistema emocional y todo, guau, tiene unos beneficios.
1: El plasma marino de René
0: Sí,
1: Quintón.
0: pero no solo eso, sino la propia inmersión en el agua, a partir de los 10 minutos, 15 minutos,
1: Claro, hombre. Yo todos los
0: brutales.
1: días voy.
0: Ya,
1: Desde
0: yo
1: abril.
0: también, me encanta.
1: Bueno, y si tuviéramos que resumir toda esta teoría en una sola, Carlota.
0: Pues mira, igual como resumiendo todo eso que hemos dicho, la salud empieza en las células. Si tenemos un buen ladrillo que nos construya la pared celular, como es el caso del pentadecanoico que está dentro de lo que hemos dicho de la leche, los yogures, derivados lácteos, animales rumiantes como el cordero también, tal, y también algunos pescados, también importantemente como la sardina, para que sepamos ya como resumen dónde está
1: Sí, lo has
0: todo.
1: comentado muchas veces,
0: Por
1: ¿eh?
0: eso, pues es muy importante esa alimentación, es muy importante, lógicamente, el ejercicio físico, que no somos los delfines, que eso se mueven siempre y esa variable no contaba. Luego, descanso suficiente, porque tenemos mucho estrés y el verano hay que aprovecharlo también, Iñaki, para descansar, para tumbarte bajo el sol, te pones una sombrilla para no quedarte
1: Más luz natural, menos luz artificial.
0: Claro,
1: Sí.
0: y luego vivir más con la naturaleza, que por eso la gente recobra la salud en verano, porque está más en contacto con la naturaleza. Ya no apetece tanto aunque la gente ya va a la playa con el móvil, ¿no? Y la
1: Ya.
0: pantalla. Pero bueno, entonces, en realidad, no es que este sea un nutriente milagroso, pero es muy importante mantenerlo en la dieta para que nuestra célula esté bien dura y bien, bueno, no dura, no, bien, esté bien protegida,
1: Firme.
0: que sea firme y que sea firme y maleable en tanto en cuanto la naturaleza lo requiere, proteja nuestros corpúsculos de dentro del citoplasma, como son la mitocondria, que ahí está la energía de la gente. O sea que indirectamente el hecho de tomar estos productos, pues debido a su vida de energía, que falla mucho con la edad, porque
1: Claro.
0: la membrana celular, si está malamente construida, vulnerable de la oxidación que decíamos antes, y pues eso, problemas de energía, porque las mitocondrias están dentro, son importantísimas y generan nuestra energía, pues son vulnerables también con una membrana que les protege mal. Es una casa como la casa de los tres cerditos de papel. Y si tú haces una casa de papel para tu célula, pues muy mal.
1: Si la célula pierde
0: Tienes que hacer la
1: energía,
0: del cerdito. Claro, si la célula pierde energía, por eso
1: se
0: ese
1: muere.
0: cansancio, no, de entrada ese cansancio que tiene la gente mayor, que no sabe por qué, pues eso tiene que mejorar.
1: Mayor y
0: Ahora,
1: no tan mayor.
0: Bueno, ahora desde cualquier
1: Sí,
0: edad,
1: sí,
0: pero
1: sí.
0: es muy habitual en gente mayor, de casi todo el mundo, pero digo a cualquier edad. Pero sí que, claro, no piensen ahora que se vayan a comer un litro de
1: Ya.
0: leche al día y
1: Ya.
0: yogures, o sea, moderación.
1: Todo con moderación y con
0: Podemos
1: equilibrio.
0: buscar en internet qué alimentos tienen la C15. Sí, pero ya los he dicho, porque
1: ¿Habrá
0: lógicamente,
1: más?
0: sí, pero los que más tienen son esos. Total, en los otros puede haber trazas o puede haber menos. Lo más importante son los derivados lácteos enteros, con grasa entera,
1: Grasas
0: porque
1: saturadas
0: ahí hay
1: puras.
0: otras grasas también, o sea, hay también grasas saturadas de otro tipo que no son tan buenas, como son las proinflamatorias, como son el 16, la 16, por ejemplo, pero también hay otros ácidos grasos poliinsaturados, el EPA, DHA, que hemos hablado mucho en los salmones y demás. demás, pero también hay esos que ahí sí que la gente ya está culturalmente, vamos a decir, preparada y ya los toma, tal, pero ahí falta realmente un ácido graso de este tipo que sea sólido, que cierre bien la membrana, que no sea vulnerable porque es saturado, o sea, lo que significa que tiene, digamos, una estructura sólida, que decíamos antes, y además es bueno para la salud, pues no como malo como algunos.
2: Supera el alcance.
1: Ya lo creo. Dentro de esto que nos estás contando, de cuál puede ser el resumen, bueno, yo diría, si he entendido bien, que está al alcance de nosotros porque se trata de ingerir cosas. Pero los tóxicos están en la calle y hay otras cosas que son el equilibrio emocional,
0: claro,
1: el miedo, el susto y tal, que también tenemos que aprender a gestionarlo, ¿verdad?
0: Por supuesto. Todo eso hay que tenerlo muy en cuenta. Aunque no sea el tema de hoy, que sepamos que la salud tiene mucho que ver con lo que tú has dicho, mucho, mucho, mucho que ver. De hecho, se pierde la salud a veces por disgustos, claro, emocionales, claro, o por pérdidas familiares, claro, o por una toxicidad extrema del que trabaja en no sé qué empresa que es muy tóxica, o por vivir en lugar
2: eso
0: tal.
2: Eso ya se ha demostrado, el cortisol y el estrés,
1: claro,
0: destrozan el organismo.
1: Muchas veces es inevitable, pero aprender a gestionarlo...
2: Siempre es evitable.
0: Yo creo que hay que saber gestionarlo.
1: Yo no me atrevería a decir tanto. Bueno,
0: pero con lo gestionarlo. Me decía, si tú tienes estrés un poco, descansa.
1: Eso es.
0: Como dice, por eso dice Iñaki, siempre hay un sol tiempo, efectivamente. Descansa, si tienes un pico de estrés, porque lo puedes tener porque la vida es así, pero luego te tumbas en la cama y duermes bien.
1: Sí.
0: O lo intentas.
1: Así es.
2: Carlota Leizola, pues un tema interesantísimo, la C15 2.0, esas grasas saludables,
0: sí,
2: saturadas.
0: Sí, pentadecanoico.
2: Eso ya no lo puedo repetir. Pero
0: pues lo digo yo.
2: En cuanto me lo escucho un par de veces, luego también invitamos a que escuchen también sobre el sueño, sobre los ritmos circadianos, otros programas que hemos tenido sobre alimentación, porque al final todo se une y,
0: claro,
2: complementa.
0: Vamos educándonos, Iñaki, eso y es lo que vamos, todos vamos educándonos.
2: Abriéndonos.
1: Y está a nuestro alcance.
0: Claro.
1: Importante y sencillo. Carlota, un beso muy fuerte. Feliz domingo.
0: Un beso
1: domingo
0: a los dos, que sois muy felices.
2: Feliz domingo.
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ya hemos llegado al final del programa de hoy. 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

0: ¿no?
1: Nos vamos a ir ya.
0: Ya está, o sea, hemos acabado el programa.
1: El domingo que viene comentaremos más cositas.
0: Vuelveme a repetir, por favor, cómo se llama ese ácido.
1: Ácido pentadecanoico.
0: Joder, es que te lo sabes de memoria.
1: Hombre, es lo que tiene ahí.
0: Impresionante.
1: Manejando la información.
0: Una bomba, una maravilla.
1: También agradecer a todos los que nos mandan mensajes, que nos comentan cositas. Algunos se asustan por lo del euro digital, otros nos dicen, nos mandan sus experiencias.
0: Sí.
1: Le emitiremos el domingo que viene. Nos han mandado un audio que al hacerle una pregunta a Google, resumiendo mucho,
0: sí,
1: en el móvil, al entrar en el parking de casa, le dice que no le quería responder mientras conduce. Dice, ¿cómo sabe que estoy conduciendo?
0: Impresionante. O sea, me ha dejado el testimonio de este amigo.
1: Y nos ha llevado también a ponernos a hablar, Coldo, que hay veces que pensamos algo y de repente nos aparece en el móvil también.
0: Sí. A mí, así que, ¿sabes que me fastidia mucho? Porque parece que estamos dando mensajes, joder, paranoicos. O sea, no. Esto son cosas que están pasando.
1: Compartiendo las cosas que nos pasan, bueno, intentando dilucidar, pero sobre todo
0: que sean felices.
1: Ahora
0: mismo, hacednos el favor de ser felices.
1: Hasta el domingo que viene, amigos.
0: Agur.